0: buenas noches. Estas son las principales noticias nacionales y locales de este miércoles 2 de septiembre, en la segunda emisión del noticiario Antena 1 Radio Video. El presidente Daniel Noboa aceptó la renuncia de Enrique Herrería como secretario jurídico de la presidencia y designó a Aldrin Gómez para asumir el cargo. El juez Michael Moore, del Tribunal Federal del Distrito Sur de Florida, cerró el proceso de habeas corpus presentado por José Serrano luego de su entrega a Ecuador. El Consejo Nacional Electoral respondió a la Comisión Interamericana de Derechos Humanos y aseguró que está abierto a ampliar información sobre las elecciones seccionales. La Organización de Estados Americanos anunció que seguirá de cerca los comicios. Las autoridades activaron medidas de prevención ante la alerta roja nacional por el fenómeno de El Niño y recomiendan a las familias preparar una mochila de emergencia para afrontar lluvias intensas. El Consejo Nacional Electoral eligió a más de 288 mil miembros de las juntas receptoras del voto para las elecciones seccionales y del Consejo de Participación Ciudadana y Control Social del 2027. La Policía Nacional descartó una amenaza de bomba en la Universidad Católica de Quito. La persona que realizó la llamada fue retenida y aseguró haber sido obligada a efectuarla. La primera piedra del Museo Nacional del Ecuador se colocará en el segundo trimestre del 2027, según informó la viceministra de Cultura y Patrimonio, Pamela Cortés. Los caudales de ingreso al complejo hidroeléctrico Paute Integral estuvieron por debajo del promedio histórico durante agosto. El ingreso promedio a Masar fue de 56 metros cúbicos por segundo, frente a un promedio histórico de 90. El presidente del Consejo Nacional Electoral, José Cabrera, confirmó que habrá conteo rápido para alcaldes y prefectos en las elecciones seccionales del 29 de noviembre, aunque todavía no se definen las provincias y cantones. Los expertos advierten que los planes para enfrentar el fenómeno de El Niño deben incluir maquinaria, presupuesto, rutas de evacuación, albergues, simulacros y prevención. El plazo para actualizarlos vence este viernes. El fenómeno de El Niño pondría en riesgo más de 3 millones de hectáreas productivas en Ecuador por inundaciones y deslizamientos, con posibles efectos sobre la producción y distribución de alimentos. Los restos de Michelle Sensi con Tucci y su esposa, Stephanie Holihan, llegaron a Guayaquil. Sus actos de velación y despedida se realizarán este jueves, de manera privada, en el cementerio Parque de la Paz, en Daul. El ministro del Interior aseguró que bienes de lujo y empresas vinculan a Daniel Salcedo con Estados Unidos antes de ejecutarse su extradición desde Ecuador. 212 alcaldías presentaron sus planes ante el fenómeno de El Niño y los municipios, que todavía no los entregan, tienen plazo hasta este viernes. Los pacientes renales realizaron plantones simultáneos en Quito, Guayaquil, Portoviejo y Babahoyo para exigir tratamientos continuos, medicamentos, presupuesto permanente y el cumplimiento de acuerdos para enfermedades raras y fibrosis quística. La periodista Gisela Bayona anunció su salida del ejercicio periodístico tras una campaña de ataques y señalamientos contra ella y su familia. Ya hay 6 candidaturas en firme para la alcaldía de Cuenca y 6 para la prefectura de La Suay. Los demás precandidatos cumplen procesos de subsanación para completar los requisitos. La nueva fiscal provincial de La Suay, Jimena Rojas, asumió por encargo la Fiscalía Provincial de La Suay y aseguró que será firme frente al delito y trabajará para fortalecer la gestión institucional. La empresa eléctrica regional Centro Sur iluminará 8 kilómetros de la vía Cuenca-Molleturo-El Empalme y prepara medidas ante posibles efectos del fenómeno de El Niño, de la...
1: Y las entrevistas pactadas para hoy.
0: Esta noche entrevistamos a la abogada Abigail Heras, miembro del Cabildo por el Agua de Cuenca, sobre el tema. Preparativos para el aniversario del Quinto Río.

El presidente de Estados Unidos, Donald Trump, y su par venezolana, Delcy Rodríguez, coinciden al afirmar que Venezuela no está lista para elecciones. Estos anuncios el mismo día en que ambos países firman acuerdos que otorgan a Washington decenas de miles de millones de barriles de petróleo. Miles de personas se manifiestan en todo España para protestar por la gestión de Madrid ante la crisis migratoria provocada por la oleada fronteriza en el enclave norteafricano de Ceuta en julio, cuando al menos 72.000 personas cruzaron desde Marruecos y 90 fallecieron. Hito clave para la misión espacial en camino a Mercurio. Tras despegar en 2018, los dos satélites se separarán este jueves del módulo de propulsión para intentar ponerse en órbita del planeta recién en noviembre. Las explicaciones en nuestro noticiero. Los titulares, ahora vamos al informativo.

0: Buenas noches. Estas son las noticias más importantes de Ecuador y Azuay. Comenzamos. El Consejo Nacional Electoral seleccionó a 288.949 miembros de las juntas receptoras del voto para las elecciones seccionales y del Consejo de Participación Ciudadana y Control Social de 2027. De ellos, 285.509 corresponden a ciudadanos en territorio nacional y 3.440 a ecuatorianos empadronados en el exterior. La mayoría serán estudiantes y funcionarios públicos. El presidente del Consejo Nacional Electoral, José Cabrera, confirmó además que en las elecciones seccionales del 29 de noviembre habrá conteo rápido para las dignidades de alcaldes y prefectos. Todavía está pendiente definir en qué provincias y cantones se aplicará este mecanismo.
1: Los conteos, en esta vez dentro del plan operativo se encuentra el conteo rápido. El pleno tiene que decidir en qué provincias vamos a hacer para prefectos, igual en qué alcaldías. De pronto incluso podemos hacer en todas, no sé, eso ya el pleno tiene que decidir, pero sí está contemplado el contemplado.
2: Pero no es más complejo una vez que son seccionales, muchas veces eso solo hace para presidenciales, que es un poco más fácil.
1: En este caso haríamos prefectos y alcaldes.
3: Y de ciertas facilidades.
4: Pero sí. Es como que sí, sí hay la intención.
1: Sí, de sí, sí. Sí, nosotros vamos a hacer el conteo rápido. Tenemos que definir en qué provincias para prefectos, en qué cantones para la parte de cantonal, alcaldes.
5: Gracias.
6: Buenas tardes, así es. Fue a través de un sorteo público realizado de manera simultánea en las 24 delegaciones provinciales electorales y todas con la presencia de un notario que este 2 de septiembre se seleccionó a los miembros de las juntas receptoras del voto. En total serán 288.949 las personas que integrarán 41.375 juntas, tanto a nivel nacional como en el exterior. Contarles que la notificación de estas personas arrancará el 4 de septiembre y a partir del 7 de septiembre iniciará su capacitación, que recordemos se realizará únicamente de forma presencial y es obligatoria. La mayoría de los seleccionados este miércoles corresponden a estudiantes universitarios y de allí le siguen pues empleados públicos y también privados e incluso residentes de zonas rurales. Al respecto, escuchemos a continuación al presidente del Consejo Nacional Electoral.
1: A nivel nacional son 285.509 miembros de

0: son jóvenes. Aquí en Pichincha es un 77.83% estudiantes universitarios.
1: Y bien, en la provincia de Pichincha son 49.000 los miembros de las juntas receptoras del voto, mientras que en la provincia de Guayas son 66.200 las personas que tendrán esta importante labor de contar precisamente el sufragio del próximo 29 de noviembre. Escuchemos a la presidenta de la Junta de Pichincha.
2: Quienes estarán como guardianes vigilantes de las urnas y estarán ubicados en 7.121 juntas receptoras del voto a nivel de toda la provincia de Pichincha. Tenemos exactamente 469 recintos electorales y estamos hablando de 2.268.000 alrededor de votantes electores en la provincia de Pichincha.
1: Para finalizar, contarles que la notificación de los miembros de las juntas receptoras del voto se realizará tanto de forma personal como a través de sus correos electrónicos. Y en la provincia de Pichincha ya se alistan para esta capacitación que han dicho habilitarán al menos 172 puntos presenciales y arrancarán con las universidades, tanto públicas como privadas. Es lo que les podemos contar hasta esta hora. Buenas tardes.
3: En otro tema, el fenómeno de El Niño pone en riesgo 3,1 millones de hectáreas productivas en Ecuador, principalmente por la posibilidad de inundaciones y deslizamientos. Las afectaciones podrían repercutir en la producción y distribución de alimentos y generar un escenario de crisis que ya ha sido advertido por organismos y entidades internacionales. En tanto, 212 alcaldías ya presentaron sus planes de contingencia frente al fenómeno de El Niño. El plazo para que los municipios que aún no lo han hecho entreguen sus planes vence este viernes.
4: ¿Qué tal? Buenas tardes. Sí, los municipios del país pisan el acelerador frente a la amenaza del fenómeno de El Niño. Actualmente son cerca de 10 alcaldías que aún no presentan sus planes de contingencia. Les tenemos preparado a continuación el siguiente reportaje. Veamos. Los municipios que han entregado los planes de contingencia ante la inminente llegada del fenómeno del Niño supera el 90%, afirma la presidenta de las asociaciones de municipalidades ecuatorianas.
5: De manera inicial, la Secretaría de Riesgo solicitó a 143 municipios que estaban en alerta naranja presentar los planes de contingencia. Posterior a eso, cuando ya se declara efectivamente la alerta roja, nuevamente la Secretaría de Riesgo hace una convocatoria a los 222 municipios de todo el país, de los cuales hasta el momento, con corte de ayer, se han entregado 212 municipios.
4: El plazo límite fijado para que los municipios rezagados completen y entreguen sus respectivas planificaciones vence este viernes. La Asociación de Municipalidades afirma que se brinda el soporte y asesoramiento técnico para que se cumpla el plazo establecido.
6: Que una cosa es que entreguen, otra cosa es que estén bien hechos.
5: Bueno, precisamente la Secretaría de Riesgo como ente rector tiene la posibilidad de hacer estas revisiones y poder trasladar a cada uno de los cantones las observaciones pertinentes.
4: Los gobiernos autónomos descentralizados en su plan de acción deben identificar zonas y poblaciones de riesgo, establecer rutas de evacuación y alojamiento temporales, definir mecanismos de alerta y respuesta, además de limpieza de alcantarilla, quebradas, canales y drenajes.
5: Trabajo permanente, limpieza de cunetas, desasolve de ríos que se hacen en coordinación normalmente con maquinaria.
4: Sin embargo, en este informe de la Asociación Ecuatoriana de Saneamiento y Ambiente se detalla que al menos 20 cantones del país, como Daule, Durán, Milagro, entre otros, presentan problemas de drenaje y colapsos recurrentes del alcantarillado por lluvias.
3: Y continuamos. La periodista Gisela Bayona anunció su salida del ejercicio periodístico después de una campaña de ataques y señalamientos que, según denunció, también alcanzaron a su familia. Bayona cuestionó públicamente al presidente Daniel Noboa y afirmó que dará un paso al costado en el ejercicio periodístico tras los señalamientos que calificó como falsos.
7: Hoy voy a hablar de mí y créanme, preferiría no tener que hacerlo. En las últimas horas, un medio oficialista ha difundido graves acusaciones en mi contra y en contra de mi esposo, intentando vincular mis cuestionamientos

0: por la falta de medicinas en los hospitales públicos con intereses personales. Así que voy a decirlo con absoluta claridad. Yo no tengo ningún negocio con el sistema de salud pública. Nunca he sido proveedora del Estado. He hecho periodismo toda mi vida. Cuando reclamo porque faltan medicamentos, no defiendo un negocio, defiendo a la gente. A los ecuatorianos que llegan a un hospital público y no encuentran lo que necesitan. A esas familias desesperadas porque una medicina no llega. Pero ahora, para desacreditarme, atacan también a mi esposo, a mi familia. Hablan de supuestas investigaciones contra mi esposo por apropiación fraudulenta, falsificación informática y uso de documento falso. Es tan simple como revisar los expedientes judiciales. En esos procesos, mi esposo fue quien denunció a su ex socio. Fue él la víctima, no el acusado. Y los procesos ya terminaron a su favor. También lo acusan de ser parte de mafias del sector eléctrico, cuando jamás ha tenido contratos ni relaciones comerciales con el sector eléctrico del Ecuador. Y llegan incluso a llamarlo testaferro de Glass. Se fundamentan en un artículo que el mismo medio que lo publicó hace años tuvo que desmentirlo. Y entonces me pregunto, ¿soy yo realmente el problema? ¿Por qué invertir tanta energía en quien piensa distinto? ¿Por qué no mejor invertirla en conseguir esas medicinas que todavía faltan en los hospitales públicos? ¿Por qué no invertirla en combatir a los delincuentes que extorsionan y matan a los ecuatorianos? No tengo nada que ocultar, pero tampoco voy a permitir que por mis cuestionamientos periodísticos se ataque a mi familia sin ningún sustento. Y por eso he tomado una decisión que me duele profundamente. Señor presidente, usted ganó. Usted tiene el poder y los medios para implantar cualquier narrativa. Y sí, yo puedo soportar los ataques contra mí, pero no puedo poner en riesgo a mi familia por mi trabajo. Ellos no escogieron esta profesión. La escogí yo y no tienen que pagar el precio de mis cuestionamientos. Por eso hoy doy un paso al costado en el ejercicio periodístico. Me duele por las personas que alguna vez vieron en mí una voz que podía reclamar lo que ellos no podían reclamar. Por quienes me buscaron porque faltaban medicinas, porque sufrían una injusticia o porque necesitaban que alguien preguntara. Pero hoy yo elijo mi familia. Y quizá lo verdaderamente preocupante no sea que una periodista decida dejar de cuestionar, sino porque siente que tiene que hacerlo para proteger a los que ama. Yo hice mi elección. Yo elijo a mi familia. Y al país le dejo una pregunta. ¿En qué momento llegamos a esto? Eso. Ahora sí, nada más.
1: Nos vamos a una breve pausa y enseguida retornamos.
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1: Pasamos ahora a la información de Cuenca y el Azuay. Ya son 6 las candidaturas en firme para la alcaldía de Cuenca y 6 para la prefectura del Azuay. El resto de precandidatos todavía cumple procesos de subsanación para completar los requisitos y oficializar sus candidaturas ante las autoridades electorales.
3: Gabriela Solano, presidenta de la Junta Provincial Electoral de la SUAY, informó cuáles son las primeras candidaturas en firme para la prefectura de la SUAY y alcaldía de Cuenca.
8: Tenemos de la alcaldía de Cuenca, me voy a permitir únicamente hacer mención a la organización política. Tenemos Alianza Equidad, listas 8221, Movimiento Acción Democrática Nacional ADN, lista 7, Alianza La Provincia en Marcha, 63171, Partido Sociedad Patriótica, 21 de enero, lista 3, Nueva Generación, lista 100, y Alianza Unidos por el Agua, listas 2-12-20. La prefectura como viceprefectura, tenemos de la Alianza La Provincia en Marcha, del Movimiento Plurinacional Pachacútic, Movimiento Igualdad, Nueva Generación, Partido Político Avanza y Partido Social Cristiano, lista 6. Son los que se encuentran prácticamente en firme. Sin embargo, como le recalco, nosotros necesitamos tener estas certificaciones porque son los únicos organismos competentes para que nos indiquen y nos certifiquen que en Quito, que es la sede en donde se encuentran, no se han presentado otros recursos. No hemos tenido hasta el momento una negativa total a una candidatura, por cuanto aún nos encontramos en proceso de que subsanen. De los 580 inscritos, se ha mandado a subsanar a 267. Aún nos encontramos receptando estas subsanaciones y también instamos a las organizaciones políticas a que puedan también estar pendientes de la cartelera pública, de los casilleros, para que puedan verificar las resoluciones y puedan realizar estos procesos de subsanación. Nos encontramos ya prácticamente a días de que se cierre la sesión permanente de inscripción y calificación de candidaturas. Es por ello que sí pedimos que los representantes estén pendientes de estas notificaciones que se realizan. Esperamos que en el transcurso igual de esta semana, máximo la siguiente, puedan realizar este proceso de subsanación y después de que ingresa la documentación, la Junta sesiona y resuelve nuevamente y se verifica si califica o no. Recordemos que si no subsanan, la Junta netamente procede a negar la inscripción o la calificación de esa candidatura y que no existe otro proceso posterior para que puedan subsanar. Eso es importante resaltar y es lo que constantemente estamos también informando a los representantes de las organizaciones políticas, pero una vez que se califica por parte de la Junta con la resolución, tenemos que esperar 3 días y al día 4 solicitamos esta certificación al Pleno del CNE y al TC para que se pueda realizar ya la candidatura en firme.
3: Por su parte, Vinicio Bermeo, director del CNE en Azuay, informó que ya se hizo el sorteo de los miembros de las juntas receptoras del voto.
10: Nosotros iniciamos ya un proceso de notificación de manera inmediata a los que han sido sorteados y capacitación. Ellos tienen que, de carácter obligatorio, y como bien decía el consejero Merino, más bien por un deber cívico, presentarse a las capacitaciones y presentarse y conformar las juntas de mesa el día 29 de noviembre.
3: Para el noticiario de Antena 1, reportó Jorge Isaac Peña.
1: Continuamos. La nueva fiscal provincial de la SUAY, Jimena Rojas, asumió por encargo la Fiscalía Provincial mediante una resolución del Consejo de la Judicatura. La funcionaria aseguró que mantendrá una posición firme frente al delito y que trabajará para fortalecer la gestión de la Fiscalía en la provincia.
11: Aspiro a una Fiscalía Provincial cercana con la ciudadanía, firme frente al delito y respetuosa de los derechos de todas las personas.
3: Es la aspiración de Jimena Rojas Castro, quien fue designada como nueva fiscal provincial de la SUAY.
11: El día de hoy, en mi primer día de funciones, he decidido compartir con ustedes, señores medios de comunicación, para indicarles que esta fiscalía va a tener acceso hacia ustedes para que ustedes sean el portavoz e inviten e indiquen a la ciudadanía del trabajo que Fiscalía pues viene realizando. Asumir esta responsabilidad frente al cargo de una Fiscalía Provincial implica un alto honor, pero también una obligación profunda con la institución, con la ciudadanía, especialmente con las personas que acuden a Fiscalía en búsqueda de justicia. El día de hoy asumo un reto y un desafío muy grande, pero mi trabajo y mi compromiso será enfatizar el trabajo de los diferentes agentes fiscales para llevar un trabajo coordinado, un trabajo eficiente, respaldar la labor de los fiscales y del resto de servidores de la Fiscalía Provincial de la SUAY. Aspiro tener un acercamiento con los diferentes medios o con las diferentes instituciones que integran el sistema de justicia. Aspiro a una fiscalía provincial cercana con la ciudadanía, firme frente al delito y respetuosa de los derechos de todas las personas. Vamos a irnos articulando, vamos a irnos informando ya de los diferentes casos que existen aquí en la provincia de la SUAY y de mayor relevancia jurídica y connotación social. Ustedes van a tener acceso conmigo, con la Fiscalía Provincial de la SUAY, y yo me comprometo con ello. Por ello voy a realizar un trabajo desplegado, un trabajo transparente, e informar a todas usted, a todos los medios de comunicación, de la verdad de los expedientes fiscales, obviamente de los que se les pueda dar información, de los que la ley nos manda, porque efectivamente en investigación previa conocen ustedes que es reservada. Estoy encargada de la Fiscalía Provincial de la SUAY.
12: ¿Otro encargo?
11: Encargada, efectivamente, mediante resolución del Consejo de la Judicatura. Y ustedes les pido un tiempo, que me den un espacio de tiempo para poder trabajar, y en pocos meses pues ya verán los resultados de esta administración.
12: Su trayectoria, doctora.
11: Bueno, Jimena Rojas Castro es, actualmente tengo la edad de 49 años, agente fiscal me he desempeñado, empecé como fiscal aquí en la provincia de la SUAY, posteriormente en la provincia del Cañar y ahora designada fiscal provincial de la provincia de la SUAY. Todos los medios de comunicación tienen el acceso para que puedan venir y compartir. Tanto es así que mi primer día de gestión o de labores he decidido compartir con ustedes, señores medios de comunicación, para darles a conocer las actividades que la Fiscalía va a desplegar.
3: Para el noticiario de Antena 1, reportó Jorge Isaac Peña.
1: En otro tema, la empresa eléctrica Centro Sur iluminará 8 kilómetros de la vía Cuenca-Molleturo, El Empalme. Así lo informó su presidente ejecutivo, Diego Morales, quien además dio a conocer las previsiones y medidas que prepara la empresa ante posibles efectos del fenómeno de El Niño.
3: El presidente ejecutivo de Centro Sur, Diego Morales, se refirió a la previsión para el fenómeno del Niño, así como la colocación de iluminación en la vía Cuenca-Molleturo.
13: Bueno, todos conocemos que ha sido ya declarado alerta roja en todo el país, sin embargo, hay que comentarles que el sector eléctrico en el cual pues, se encuentra la empresa eléctrica regional Centro Sur, viene trabajando ya desde hace algunos meses atrás en varios planes de contingencia. Recuerden, a finales de mayo, en la primera semana de junio, nosotros ya hicimos intervenciones, mantenimientos preventivos, para estar listos para el fenómeno del Niño, y lo seguimos haciendo. Hemos asignado los recursos y el presupuesto necesario para que cuando llegue ya con mayor intensidad el fenómeno del Niño no tengamos ninguna complicación en el suministro eléctrico. Es decir, Centro Sur sigue avanzando y sigue trabajando.
14: Ingeniero, ¿cómo analiza Centro Sur el crecimiento de Cuenca? ¿Va a alcanzar a futuro la energía para este crecimiento que está teniendo la ciudad?
13: Bueno, nosotros recordarles que somos distribuidora, nuestro compromiso, nuestro objetivo y nuestra razón de ser es hacer llegar la energía eléctrica a cada una de las viviendas, a los hogares, a los comercios, a las industrias. Y comentarles, creo que es una noticia muy buena y positiva, la red eléctrica del Centro Sur, en las tres provincias que servimos, es bastante robusta, resiliente, tiene una capacidad grande todavía en porcentaje para seguir creciendo, y se vienen varios proyectos como la remodelación de la subestación número 2, que también va a iniciar a finales de septiembre, para poder dar más capacidad de atención y poder soportar mayor demanda en el centro histórico. Y tenemos decenas de proyectos de reforzamiento de áreas de distribución en todas las tres provincias. Son 8 kilómetros de alumbrado tipo LED de alta eficiencia que va a ser instalado desde San Pedro de Yumata hasta Hierbabuena, con cerca de $400,000 de inversión, y pues que aportará a la seguridad vial, aportará por supuesto a que manejemos más seguros en esta zona, y va a mejorar la calidad de vida de cerca de 10,000 beneficiarios directos.
15: ¿Estas obras cuándo iniciarán?
13: Esperamos que se adjudiquen 2 semanas y máximo en 3 o 4 ya iniciemos la construcción, que se va a prolongar máximo como 3 meses en un tiempo estimado, y para noviembre esperamos darle ya las buenas noticias a las dos provincias.
15: ¿Se tiene previsto invertir en otras vías a nivel de la provincia de la SUAY?
13: Bueno, vamos a intervenir prácticamente en toda nuestra área de concesión y pues seguiremos trabajando y avanzando. Recordemos que nosotros tenemos en nuestros 30,000 kilómetros cuadrados cerca de 330,000 luminarias. El plan de mantenimiento es de todo el tiempo.
15: Ingeniero, ¿se garantiza la tecnología de estas luminarias en el sentido
12: sentido de que estén siempre encendidas y no se quemen quizás al poco tiempo?
13: Bueno, es tecnología LED de alta eficiencia. Lo que vamos a hacer antes de también comenzar con esta implementación, vamos a la siguiente semana a dar un mantenimiento total a toda la vía con nuestra unidad de alumbrado público para que las conexiones, los postes y todos los accesorios necesarios se encuentren adecuados y listos, y precautelen y garanticen que las luminarias duren mucho más tiempo.
12: ¿Cuántas luminarias son?
13: Son cerca de 400 luminarias tipo LED a los dos lados de la calzada en esos 8 kilómetros.
3: Para el noticiario de Antena 1, reportó Jorge Isaac Peña.
1: Nos vamos a una breve pausa y enseguida retornamos.
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1: Continuamos con más información en Antena 1. El próximo 16 de septiembre se cumplirá un año de la Gran Marcha por la Defensa del Agua de Cuenca, realizada bajo el lema Cuenca ya decidió, Quimsa Cocha no se toca. Movilización que fue denominada por sus participantes como el Quinto Río de Cuenca. La marcha multitudinaria fue considerada un hito dentro de una lucha de más de 30 años por la defensa del agua para los habitantes de Cuenca, iniciada por comunidades campesinas y continuada por colectivos y entidades de la ciudad. Actualmente, esta causa, sostenida por organizaciones comunitarias rurales del agua y grupos defensores de la naturaleza y el ambiente, se ha convertido en una bandera de lucha para habitantes del Cantón Cuenca, quienes destacan la importancia estratégica de las fuentes de agua, los páramos y los humedales para garantizar la vida, la alimentación, el trabajo y la producción.
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1: Damos la bienvenida a la abogada Abigail Heras. Ella es miembro del Cabildo por el Agua de Cuenca, coordinadora del colectivo ecologista Hakuna Kai. Quisiéramos, abogada Heras, el día de hoy hablar sobre el 16 de septiembre, que se aproxima a un primer aniversario de esta gran marcha por la defensa del agua de Cuenca, que fue bautizada como el Quinto Río. Una movilización que de alguna manera sintetizó tres décadas de lucha socioambiental en los páramos y zonas de recarga hídrica del Cantón Cuenca. Quisiéramos conocer desde su punto de vista la importancia de este aniversario.
18: Bueno, muchísimas gracias por el espacio. Un saludo a todos quienes nos escuchan el día de hoy. Agradecida primeramente por permitirnos una vez más transmitir el mensaje. Y obviamente estamos a un año de la conmemoración de lo que fue esa gran marcha, ese afluente que se convirtió en el Quinto Río. Recordemos que el pasado 16 de septiembre del 2025, más de 100.000 personas salieron a las calles de la ciudad de Cuenca para exigir el respeto de la voluntad popular. ¿Cuál fue esta voluntad popular? Precisamente en el año 2021 se realizó una consulta popular aquí en la ciudad de Cuenca, en donde más del 80% de la población cuencana y de cuencanos votaron a favor de la protección de las zonas de recarga hídrica, de las fuentes de recarga hídrica y de la prohibición de actividades de minería metálica en estas zonas de ecosistemas frágiles que son nuestros páramos, como fue el páramo de Quimsa Cocha.
1: Quisiera preguntarle si es que haya un significado político de este aniversario y si hay

0: también un significado jurídico.
1: Por supuesto, porque recordemos también que en aquellos meses entre antes de septiembre, agosto, habíamos tenido visitas por parte de inclusive la misma ministra de Energía, Inés Manzano, y que empezaron con una, desde el gobierno nacional, desde el Estado central, con una arremetida fuerte en contra de instituciones, por ejemplo, como ETAPA, en donde se pretendía precisamente desacreditar a una institución que dentro de un proceso judicial en defensa de los páramos de Quinchacocha emitieron un informe técnico que fue cuyas conclusiones fueron contundentes, en donde una de las conclusiones principales fue la que las actividades de minería metálica son totalmente incompatibles a los páramos en donde se pretendían desarrollar este proyecto, el proyecto Loma Larga, que está otorgado a la minera Dundee Precious Metals. Sin embargo, a pesar de que, como lo dije inicialmente, hubo también una decisión popular a través de una consulta popular en el 2021 en la ciudad de Cuenca y también en Girón en el año 2019, en donde nos pronunciamos a favor de la protección de las zonas de recarga hídrica, sin embargo, haciendo caso omiso, se emitió, recordemos, en aquel año, se emitió una licencia ambiental. Esto, por supuesto, motivó a que varias organizaciones, colectivos, inclusive desde los colectivos de artistas populares, etcétera, se organizaran para manifestar la preocupación, pero también advertir al gobierno que hay un pueblo movilizado y que se revoque inmediatamente esa licencia. Ahora nos encontramos en otro momento y como yendo a su pregunta, la amenaza sigue latente. Tanto en el campo jurídico tenemos, por ejemplo, que el artículo 106 de la Constitución de la República establece que los resultados de una consulta popular son de carácter vinculante y de inmediato cumplimiento. ¿Esto qué quiere decir? Que el Estado central tiene la obligación de revocar la concesión minera que ha sido otorgada en esta zona de ecosistemas frágiles.
0: ¿Es posible hablar de un antes y un después de esta marcha del Quinto Río? En otras palabras, ¿qué ha cambiado entonces en la defensa del agua desde aquella movilización?
1: Yo creo que hemos logrado, sí, frenar estos actos administrativos en torno al páramo de Quinchacocha. Sin embargo, vemos que la amenaza sigue latente. No ha habido un cambio radical porque las concesiones continúan. La concesión minera para el proyecto Loma Larga no ha sido revocada. Y vemos que también, más bien, por el contrario, el Estado central, a través de la firma de varios tratados y acuerdos internacionales, tanto con Estados Unidos como la firma del Acuerdo para la Exploración y Prospección de Tierras Raras y Minerales Críticos, así como la firma del TLC también con Canadá, y sumado a eso, la entrada en vigencia de una ley construida a espaldas del pueblo, que es la ley de sectores estratégicos de minería y energía, de fortalecimiento de estos sectores estratégicos, y que se encuentra vigente, y que también sabemos que hay varias demandas de diversas organizaciones, claro, sobre la inconstitucionalidad.
0: Que lamentablemente
1: de esta ley,
0: hasta ahora la Corte no lo trata.
1: Hasta ahora no hay un pronunciamiento por parte de la Corte Constitucional, y esto preocupa, porque mientras esté vigente significa que están entregándose y propiciándose la regularización de estas concesiones mineras.
0: Ahora, en la situación
1: actual, el panorama no ha cambiado.
0: Quisiera preguntarle, ¿qué vacíos institucionales persisten en la protección de las zonas de recarga hídrica pese a la consulta popular del 2021?
1: Yo creo que más que vacíos, lo que existe es un irrespeto a la ley suprema como es la Constitución. Desde el Estado central y desde sus a través de sus ministerios, lo que han hecho es una continua y una sistemática violación a la ley. En la Constitución de la República, artículo 71, está reconocido los derechos de la naturaleza. En el artículo 57 están reconocidos los derechos de los pueblos y nacionalidades a ser consultados. También recordemos que está establecida la consulta ambiental frente a proyectos que generen también un impacto de estas magnitudes, como son las actividades de minería. Nosotros más que nadie conocemos cuáles son esos impactos, cuáles son los riesgos. Aquí cerca tenemos al cantón mismo Camilo Ponce Enríquez, en donde la mayoría de sus ríos prácticamente están muertos. Tenemos esa realidad, tenemos ese riesgo. Y sin embargo, lo que se ha hecho es sistemáticamente violentar la norma. Entonces, frente a esta arremetida, creo que una vez más no podemos nosotros quedarnos quietos, no podemos callarnos ante esta serie de violaciones de nuestra norma,
0: ahora,
1: de nuestra ley suprema.
0: Hay un ministerio de medio ambiente que está absorbido por el Ministerio de Energía actualmente, pero hay obligaciones que tiene que cumplir el ministerio, que sería el rostro, la figura más importante del Estado, del gobierno central en la defensa del medio ambiente, de la naturaleza. ¿Cuál es la responsabilidad que tiene el Ministerio del Ambiente? Y también háblenos sobre la responsabilidad que tienen los gobiernos locales en cuanto a control sobre concesiones mineras en páramos y en cuencas sensibles.
1: Bueno, debemos también dar a conocer que esta competencia en cuanto a lo que es sectores estratégicos, entendiendo las actividades de minería metálica, pero también la biodiversidad, todo lo que es patrimonio forestal nacional, áreas protegidas, son competencia exclusiva del Estado central. Sin embargo, a través inclusive de estas fusiones que se han hecho de los ministerios, que para mí es como una mezcla de agua con aceite, fusionar el Ministerio del Ambiente, cuya misión es precisamente la de conservación, la de protección de estas áreas, sobre todo las que están consideradas por nuestra Constitución como ecosistemas frágiles. Sin embargo, ha habido más bien un desmantelamiento de estas instituciones. No cuentan ellos con la capacidad operativa y logística para poder realizar un verdadero control. Y es así que estamos frente a un escenario en donde inclusive la inseguridad también se ha concentrado en estos sectores.
0: Es decir,
1: vemos
0: que usted
1: denuncias,
0: calificaría
1: denuncias
0: como negativa, pobre, deficiente la acción en este sentido del Ministerio del Ambiente y también del Ministerio de Minas.
1: Por supuesto, el gobierno, más allá de fortalecer, lo que ha hecho es desarticular, y con eso ha dado el paso para que precisamente se genere una alta tasa de inseguridad en este sector. Y claro, también vemos que ha existido denuncias, por ejemplo, en la Agencia de Regulación y Control Minero sobre actos de corrupción.
0: Se decía que la amenaza de Loma Larga no ha desaparecido. ¿Qué evidencia jurídica muestra sobre los intentos de avanzar en Quimsacocha y cómo con estos intentos se está violando la consulta popular y el marco constitucional?
1: Por supuesto, al momento en el que se mantiene vigente la concesión minera, eso no ha cambiado, eso se mantiene latente, y lo que se ha hecho, sí, es revocar una licencia ambiental, pero que también una licencia ambiental que, si lo analizamos, la resolución que revoca la licencia ambiental es demasiado laxa, no tiene una motivación inclusive jurídica respetable. Entonces, claro, es inclusive le dan una posibilidad hasta de demandar al Estado por la forma en cómo ha sido resuelta esa revocatoria de la licencia. Es un acto administrativo que por la vía contenciosa puede ser fácilmente nula. Puede ser nula porque no existe una motivación adecuada, legalmente hablando. Y más allá de esto, La firma mismo de estos acuerdos con Estados Unidos, con Canadá a través de la firma del Tratado de Libre Comercio y aún más con la vigencia de la Ley Orgánica de Fortalecimiento de Sectores de Minería y Energía, y sumado a esto la resolución de la Agencia de Regulación y Control Minero en torno a la apertura del catastro minero y a esa apertura gradual que otorga más concesiones de minería, dan muestra precisamente de que el Estado, cuál es la intención del Estado central.
0: Y bien, se ha hablado mucho de los problemas que generaría la ejecución de este proyecto de Quimsacocha. ¿Cuáles son los riesgos concretos para Cuenca? No está de más refrescarlos si es que se impone este proyecto.
1: Bueno, recordemos que de los páramos de Quimsacocha nacen dos de los cuatro ríos de nuestra ciudad, dos de los cuatro ríos que abastecen de agua de consumo humano para abrevadero de animales, para riego, para mantener la soberanía alimentaria de nuestra ciudad, y que precisamente provienen de estos páramos de Quimsacocha. El riesgo, por supuesto, de actividades como esta, como yo ponía de ejemplo, en el Cantón Camilo Ponce Enríquez, en donde esas aguas prácticamente no tienen vida, son llenas de sedimento, pero más allá de eso, de metales pesados, aguas, o sea, el riesgo de contaminación es grande. Esto científicamente ha sido demostrado con el informe mismo de empresas como Etapa, que son quienes tienen que garantizarnos la calidad y cantidad de agua, y que han dado cuenta de la incompatibilidad de este tipo de proyectos, de este tipo de actividades en las zonas de recarga hídrica, y por supuesto el riesgo de contaminación con metales pesados y quién sabe con otras sustancias químicas que al momento de ser liberadas precisamente por la ejecución de un proyecto pueda generar en la población.
0: ¿Cómo comprometería esto la seguridad hídrica en la ciudad de Cuenca, en los cantones Azuayos relacionados físicamente con este proyecto, en los sistemas comunitarios?
1: Nosotros, mire, hemos venido en esta organización para precisamente la marcha del 16 de septiembre, y dentro de esta organización están también organizaciones comunitarias, las mismas compañeras, compañeros que son de la comunidad de Escaleras, a quienes inclusive hubo una violación en cuanto a su derecho a la consulta previa, libre e informada, pero que, claro, son quienes están en territorio, quienes en innumerables ocasiones han demandado el riesgo que para ellos y claro, más allá de eso, para toda la población, pero principalmente para quienes están en estas zonas, ha significado la presencia de una empresa minera, y no solamente por el riesgo que tiene que ver con la contaminación de las aguas que les sirven a ellos para sembrar, para el consumo humano y para sus animalitos, sino también por todo lo que ha generado ya en el ámbito social, el rompimiento del tejido social, la persecución a sus líderes comunitarios, a los defensores y defensoras de los territorios. Entonces, la violencia que se genera a través de este tipo de proyectos que se han implantado sin consulta al pueblo y más allá, y respetando la norma y respetando también la consulta popular, ha generado una serie de actos de violencia y que provienen
0: por otra parte del Estado. Han sido los elementos de este proceso organizativo del Cabildo por el Agua que han logrado fortalecer la legitimidad de la resistencia socioambiental.
1: Primero, partir del hecho de que ha sido una expresión de la ciudadanía. Aquí no hay posturas de ningún tipo de ideología. Aquí estamos para defender los bienes comunes. Uno de estos, el más importante, creería yo, que nos garantiza la vida y el futuro, el agua. Y creo que este es un aspecto importante. Están y en este espacio confluyen, en estas asambleas ciudadanas confluyen el Cabildo Popular por el Agua, confluyen otras organizaciones comunitarias. No es, digamos, propiedad de absolutamente nadie, así como el agua no es propiedad de nadie. Y es por eso que más bien eso se reflejó en la gran cantidad y en la masividad de esa marcha que la denominamos como el Quinto Río.
0: Se dice entonces que la defensa del agua logró unir comunidades rurales, colectivos urbanos, universidades, gremios, a la iglesia, a los ciudadanos en general.
1: Exactamente, eso lo vimos, muchas expresiones y diversas, muy diversas, inclusive. Y esto creo que es un aspecto que no hay que perderlo de vista. Estuvieron generaciones ahí, desde los más pequeñitos hasta los abuelitos. Estuvieron ahí marchando, conscientes de que en ese momento también era el mensaje que queríamos dar al gobierno. Y ahora, como lo manifiesto, la amenaza no ha desaparecido, sigue latente. Y por eso nos autoconvocamos desde
0: ahora,
1: las organizaciones sociales.
0: Esto tiene una dimensión más grande en este aniversario, pues hay una serie de amenazas, de proyectos en marcha, otros ya están en un punto inminente de inicio de explotación minera a lo largo y ancho del país. La pregunta sería, ¿qué mecanismos de gobernanza comunitaria piensa usted se deberían fortalecer para evitar decisiones inconsultas en cuanto a concesiones y explotación minera?
1: Creo que uno de los aspectos importantes es precisamente la organización de las comunidades, la organización de la ciudadanía, el de poder conformar este gran frente ciudadano de defensa de bienes comunes, sin establecer una bandera política más que la única bandera, que es la defensa del agua. Creo que eso ha permitido el resistir muchísimos años, porque esta lucha no es de ahora, no es solamente a partir del año 2025, es una lucha que ya viene desde hace muchísimos tiempo atrás, más de 30 años que desde las comunidades han venido resistiendo y enfrentando esta arremetida que les ha costado inclusive procesos de judicialización, y sin embargo hasta el día de hoy han logrado frenar a este gran monstruo que tiene sí todo el poder económico, pero que por el lado de las organizaciones sociales, de la ciudadanía, de las comunidades, tenemos de nuestro lado la verdad y tenemos de nuestro lado la defensa de un derecho que es legítimo y que además nos va a garantizar el futuro.
0: Si bien Cuenca se ha convertido en una especie de referente medioambiental a nivel nacional, hay mucho por hacer, y le preguntaría cómo debería esta ciudad y esta provincia prepararse para defender su modelo de gestión hídrica en un contexto nacional y político que favorece a la gran minería.
1: Pues en principio nosotros tenemos la oportunidad, inclusive a través de estos medios de democracia, que también vemos ahí que hay una amenaza también, y sin embargo es obligación el poder elegir también a quienes van a gobernar el país. En este caso, mire lo que nos está sucediendo, las decisiones de quien gobierna está afectando los territorios, está afectando la vida de las comunidades, y claro, es un aspecto que nosotros como ciudadanos debemos tenerlas en cuenta, pero no solamente al momento de votar, sino cuando ya una vez que son elegidas estas autoridades, exigir y estar en permanencia veeduría de las decisiones que adopten.
0: ¿Cómo, desde cómo, los diferentes lo, cómo niveles, lograr, cómo desde lograr los esto? Diferentes pues, niveles hablábamos, de nosotros, gobierno. Hablábamos nosotros de una lucha de 30 años, y esta no ha sido porque sí. Han sido por 30 años gobiernos de todos los matices políticos que han venido impulsando la minería. ¿Cómo en las urnas se puede decidir o influir, intervenir de alguna manera para cambiar esa línea de acción?
1: Mire, por ponerle un ejemplo, inclusive el mismo Cabildo Popular por el Agua trabajó arduamente para que se diera esta consulta popular en el 2021. Y claro, en ese momento alcaldes, con el Consejo Cantonal, tuvo la iniciativa de acoger y presentar en la Corte Constitucional esta iniciativa para convocar a consulta. Finalmente se dio esta consulta, se dieron los resultados y claro, son estas formas también a través de las cuales la ciudadanía tiene la posibilidad de exigir, pero también de involucrarse en la defensa de los bienes comunes. Entonces, este es un ejemplo, pero de ahí hay muchos otros más. Nuestra misma norma lo contempla en cuanto a la participación ciudadana. Bien. Pero para esto debemos también tener un grado de organización. Es necesario.
0: El tiempo lamentablemente se nos ha agotado. Le dejo con un mensaje final del Cabildo por el Agua frente a la persistencia de presiones extractivistas.
1: Primero, hacer esta invitación extensiva a todos y todas para participar activamente este 16 de septiembre en esta gran marcha ciudadana, en este gran quinto río del que ya fuimos parte el año pasado y que esta vez nuevamente debemos escribir en la historia de nuestras luchas y el poder frenar estas intenciones del gobierno central de otorgar nuestros territorios y ponerlos como zonas de sacrificio. Invitados todos con diversas expresiones y no solamente aquí en Cuenca, sino hacemos un llamado a nivel nacional, a nivel del país.
0: Bien. Le agradecemos mucho por haber estado con nosotros.
1: Muchísimas gracias a usted.
0: Declaraciones de la abogada Abigail Heras. Ella es miembro del Cabildo por el Agua de Cuenca. Con esto finalizamos esta edición nocturna. Mañana estaremos desde muy temprano con las últimas informaciones. Les deseamos a todos una feliz noche.
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0: Son las 8:27.
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0: las 8:50.
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0: Son las 9:22.
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0: Son las 9:54.
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0: Son las 10:20.
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0: Son las 10:58.
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0: Son las 10:58.
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3: Muy buenas noches, bienvenidos a la emisión nocturna del noticiario Antena 1 correspondiente a la fecha de hoy, miércoles 2 de septiembre de 2026.
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3: Muy buenas noches. Estas son las principales noticias nacionales y locales de este miércoles 2 de septiembre en la segunda emisión del noticiario Antena 1 Radio Video. El presidente Daniel Noboa aceptó la renuncia de Enrique Herrería como secretario jurídico de la presidencia y designó a Aldrin Gómez para asumir el cargo. El juez Michael Moore, del Tribunal Federal del Distrito Sur de Florida, cerró el proceso de habeas corpus presentado por José Serrano luego de su entrega a Ecuador. El Consejo Nacional Electoral respondió a la Comisión Interamericana de Derechos Humanos y aseguró que está abierto a ampliar información sobre las elecciones seccionales. La Organización de Estados Americanos anunció que seguirá de cerca los comicios. Las autoridades activaron medidas de prevención ante la alerta roja nacional por el fenómeno de El Niño y recomiendan a las familias preparar una mochila de emergencia para afrontar lluvias intensas. El Consejo Nacional Electoral eligió a más de 288 mil miembros de las juntas receptoras del voto para las elecciones seccionales y del Consejo de Participación Ciudadana y Control Social del 2027. La Policía Nacional descartó una amenaza de bomba en la Universidad Católica de Quito. La persona que realizó la llamada fue retenida y aseguró haber sido obligada a efectuarla. La primera piedra del Museo Nacional del Ecuador se colocará en el segundo trimestre del 2027, según informó la viceministra de Cultura y Patrimonio, Pamela Cortés. Los caudales de ingreso al complejo hidroeléctrico Paute Integral estuvieron por debajo del promedio histórico durante agosto. El ingreso promedio a Masar fue de 56 metros cúbicos por segundo, frente a un promedio histórico de 90. El presidente del Consejo Nacional Electoral, José Cabrera, confirmó que habrá conteo rápido para alcaldes y prefectos en las elecciones seccionales del 29 de noviembre, aunque todavía no se definen las provincias y cantones. Los expertos advierten que los planes para enfrentar el fenómeno de El Niño deben incluir maquinaria, presupuesto, rutas de evacuación, albergues, simulacros y prevención. El plazo para actualizarlos vence este viernes. El fenómeno de El Niño pondría en riesgo más de 3 millones de hectáreas productivas en Ecuador por inundaciones y deslizamientos, con posibles efectos sobre la producción y distribución de alimentos. Los restos de Michelle Sensi Contucci y su esposa, Stephanie Holihan, llegaron a Guayaquil. Sus actos de velación y despedida se realizarán este jueves de manera privada en el cementerio Parque de la Paz, en Daule. El ministro del Interior aseguró que bienes de lujo y empresas vinculan a Daniel Salcedo con Estados Unidos antes de ejecutarse su extradición desde Ecuador. 212 alcaldías presentaron sus planes ante el fenómeno del Niño.

0: Nariño y los municipios que todavía no los entregan tienen plazo hasta este viernes. Los pacientes renales realizaron plantones simultáneos en Quito, Guayaquil, Portoviejo y Babahoyo para exigir tratamientos continuos, medicamentos, presupuesto permanente y el cumplimiento de acuerdos para enfermedades raras y fibrosis quística. La periodista Gisela Bayona anunció su salida del ejercicio periodístico tras una campaña de ataques y señalamientos contra ella y su familia. Ya hay 6 candidaturas en firme para la alcaldía de Cuenca y 6 para la prefectura de la Azuay. Los demás precandidatos cumplen procesos de subsanación para completar los requisitos. La nueva fiscal provincial de la Azuay, Jimena Rojas, asumió por encargo la Fiscalía Provincial de la Azuay y aseguró que será firme frente al delito y trabajará para fortalecer la gestión institucional. La empresa eléctrica regional Centro Sur iluminará 8 kilómetros de la vía Cuenca-Molleturo-El Empalme y prepara medidas ante posibles efectos del fenómeno del Niño, de El
1: y las entrevistas pactadas para hoy.
0: Esta noche entrevistamos a la abogada Abigail Heras, miembro del Cabildo por el Agua de Cuenca, sobre el tema. Preparativos para el aniversario del Quinto Río.

El presidente de Estados Unidos, Donald Trump, y su par venezolana, Delcy Rodríguez, coinciden al afirmar que Venezuela no está lista para elecciones. Estos anuncios el mismo día en que ambos países firman acuerdos que otorgan a Washington decenas de miles de millones de barriles de petróleo. Miles de personas se manifiestan en todo España para protestar por la gestión de Madrid ante la crisis migratoria provocada por la oleada fronteriza en el enclave norteafricano de Ceuta en julio, cuando al menos 72.000 personas cruzaron desde Marruecos y 90 fallecieron. Hito clave para la misión espacial en camino a Mercurio. Tras despegar en 2018, los dos satélites se separarán este jueves del módulo de propulsión para intentar ponerse en órbita del planeta recién en noviembre. Las explicaciones en nuestro noticiero. Los titulares, ahora vamos al informativo.

0: Estas son las noticias más importantes de Ecuador y Azuay. Comenzamos. El Consejo Nacional Electoral seleccionó a 288.949 miembros de las juntas receptoras del voto para las elecciones seccionales y del Consejo de Participación Ciudadana y Control Social de 2027. De ellos, 285.509 corresponden a ciudadanos en territorio nacional y 3.440 a ecuatorianos empadronados en el exterior. La mayoría serán estudiantes y funcionarios públicos. El presidente del Consejo Nacional Electoral, José Cabrera, confirmó además que en las elecciones seccionales del 29 de noviembre habrá conteo rápido para las dignidades de alcaldes y prefectos. Todavía está pendiente definir en qué provincias y cantones se aplicará este mecanismo.
1: Los conteos, en esta vez dentro del plan operativo, se encuentra el conteo rápido. El pleno tiene que decidir en qué provincias vamos a hacer para prefectos, igual en qué alcaldías. De pronto incluso podemos hacer en todos, no sé, eso ya el pleno tiene que decir, pero sí está contemplado el contemplado.
2: Pero no es más complejo una vez que son seccionales, muchas veces eso solo hace para presidenciables, que es un poco más fácil.
1: En este caso haríamos prefectos y alcaldes.
3: Uh-huh. Y de ciertas posibilidades.
4: Pero sí. Es como que sí, sí hay la intención.
1: Sí, de sí, sí. Sí, nosotros vamos a hacer el conteo rápido. Tenemos que definir en qué provincias para prefectos, en qué cantones para la parte de cantonal, alcaldes.
2: Gracias.
5: Buenas tardes, así es. Fue a través de un sorteo público realizado de manera simultánea en las 24 delegaciones provinciales electorales y todas con la presencia de un notario que este 2 de septiembre se seleccionó a los miembros de las juntas receptoras del voto. En total serán 288.949 las personas que integrarán 41.375 juntas, tanto a nivel nacional como en el exterior. Se debe contarles que la notificación de estas personas arrancará el 4 de septiembre y a partir del 7 de septiembre iniciará su capacitación, que recordemos se realizará únicamente de forma presencial y es obligatoria. La mayoría de los seleccionados este miércoles corresponden a estudiantes universitarios y de allí le siguen pues empleados públicos y también privados e incluso residentes de zonas rurales. Al respecto, escuchemos a continuación al presidente del Consejo Nacional Electoral.
1: A nivel nacional son 285.509 miembros de junta receptora del voto, en el exterior 3.440. La mayor parte de miembros de juntas receptoras del voto son jóvenes. Aquí en Pichincha es un 77.83% estudiantes universitarios.
5: Y bien, en la provincia de Pichincha son 49.000 los miembros de las juntas receptoras del voto, mientras que en la provincia de Guayas son 66.200 las personas que tendrán esta importante labor de contar precisamente el sufragio del próximo 29 de noviembre. Escuchemos a la presidenta de la Junta de Pichincha.
6: Quienes estarán como guardianes vigilantes de las urnas y estarán ubicados en 7.121 juntas receptoras del voto a nivel de toda la provincia de Pichincha. Tenemos exactamente 469 recintos electorales y estamos hablando de 2.268.000 alrededor de votantes electores en la provincia de Pichincha.
5: Para finalizar, contarles que la notificación de los miembros de las juntas receptoras del voto se realizará tanto de forma personal como a través de sus correos electrónicos. Y en la provincia de Pichincha ya se alistan para esta capacitación, que han dicho habilitarán al menos 172 puntos presenciales y arrancarán con las universidades, tanto públicas como privadas. Es lo que les podemos contar hasta esta hora. Buenas tardes.
0: En otro tema, el fenómeno de El Niño pone en riesgo 3,1 millones de hectáreas productivas en Ecuador, principalmente por la posibilidad de inundaciones y deslizamientos. Las afectaciones podrían repercutir en la producción y distribución de alimentos y generar un escenario de crisis que ya ha sido advertido por organismos y entidades internacionales. En tanto, 212 alcaldías ya presentaron sus planes de contingencia frente al fenómeno de El Niño. El plazo para que los municipios que aún no lo han hecho entreguen sus planes vence este viernes.
7: ¿Qué tal? Buenas tardes. Sí, los municipios del país pisan el acelerador frente a la amenaza del fenómeno de El Niño. Actualmente son cerca de 10 alcaldías que aún no presentan sus planes de contingencia. Les tenemos preparado a continuación el siguiente reportaje. Veamos. Los municipios que han entregado los planes de contingencia ante la inminente llegada del fenómeno del Niño supera el 90%, afirma la presidenta de la Asociación de Municipalidades Ecuatorianas.
8: De manera inicial, la Secretaría de Riesgo solicitó a 143 municipios que estaban en alerta naranja presentar los planes de contingencia. Posterior a eso, cuando ya se declara efectivamente la alerta roja, nuevamente la Secretaría de Riesgo hace una convocatoria a los 222 municipios de todo el país, de los cuales hasta el momento, con corte de ayer, se han entregado 212 municipios.
7: El plazo límite fijado para que los municipios rezagados completen y entreguen sus respectivas planificaciones vence este viernes. La Asociación de Municipalidades afirma que se brinda el soporte y asesoramiento técnico para que se cumpla el plazo establecido.
9: Que una cosa es que entreguen, otra cosa es que estén bien hechos.
8: Bueno, precisamente la Secretaría de Riesgo como ente rector tiene la posibilidad de hacer estas revisiones y poder trasladar a cada uno de los cantones las observaciones pertinentes.
7: Los gobiernos autónomos descentralizados en su plan de acción deben identificar zonas y poblaciones de riesgo, establecer rutas de evacuación y alojamiento temporales, definir mecanismos de alerta y respuesta, además de limpieza

0: En el informe de la Asociación Ecuatoriana de Saneamiento y Ambiente se detalla que al menos 20 cantones del país, como Daule, Durán, Milagro, entre otros, presentan problemas de drenaje y colapsos recurrentes del alcantarillado por lluvias.
1: Y continuamos, la periodista Gisela Bayona anunció su salida del ejercicio periodístico después de una campaña de ataques y señalamientos que, según denunció, también alcanzaron a su familia. Bayona cuestionó públicamente al presidente Daniel Noboa y afirmó que dará un paso al costado en el ejercicio periodístico tras los señalamientos que calificó como falsos.
2: Hoy voy a hablar de mí y créanme, preferiría no tener que hacerlo. En las últimas horas, un medio oficialista ha difundido graves acusaciones en mi contra y en contra de mi esposo. Intentando vincular mis cuestionamientos por la falta de medicinas en los hospitales públicos con intereses personales. Así que voy a decirlo con absoluta claridad. Yo no tengo ningún negocio con el sistema de salud pública. Nunca he sido proveedora del Estado. He hecho periodismo toda mi vida. Cuando reclamo porque faltan medicamentos, no defiendo un negocio, defiendo a la gente. A los ecuatorianos que llegan a un hospital público y no encuentran lo que necesitan. A esas familias desesperadas porque una medicina no llega. Pero ahora, para desacreditarme, atacan también a mi esposo, a mi familia. Hablan de supuestas investigaciones contra mi esposo por apropiación fraudulenta, falsificación informática y uso de documento falso. Es tan simple como revisar los expedientes judiciales. En esos procesos, mi esposo fue quien denunció a su ex socio. Fue él la víctima, no el acusado. Y los procesos ya terminaron a su favor. También lo acusan de ser parte de mafias del sector eléctrico, cuando jamás ha tenido contratos ni relaciones comerciales con el sector eléctrico del Ecuador. Y llegan incluso a llamarlo testaferro de Glass. Se fundamentan en un artículo que el mismo medio que lo publicó hace años tuvo que desmentirlo. Y entonces me pregunto, ¿soy yo realmente el problema? ¿Por qué invertir tanta energía en quien piensa distinto? ¿Por qué no mejor invertirla en conseguir esas medicinas que todavía faltan en los hospitales públicos? ¿Por qué no invertirla en combatir a los delincuentes que extorsionan y matan a los ecuatorianos? No tengo nada que ocultar, pero tampoco voy a permitir que por mis cuestionamientos periodísticos se ataque a mi familia sin ningún sustento. Y por eso he tomado una decisión que me duele profundamente. Señor presidente, usted ganó. Usted tiene el poder y los medios para implantar cualquier narrativa. Y sí, yo puedo soportar los ataques contra mí, pero no puedo poner en riesgo a mi familia por mi trabajo. Ellos no escogieron esta profesión. La escogí yo y no tienen que pagar el precio de mis cuestionamientos. Por eso hoy doy un paso al costado en el ejercicio periodístico. Me duele por las personas que alguna vez vieron en mí una voz que podía reclamar lo que ellos no podían reclamar. Por quienes me buscaron porque faltaban medicinas, porque sufrían una injusticia o porque necesitaban que alguien preguntara. Pero hoy yo elijo mi familia. Y quizá lo verdaderamente preocupante no sea que una periodista decida dejar de cuestionar, sino porque siente que tiene que hacerlo para proteger a los que ama. Yo hice mi elección. Yo elijo a mi familia. Y al país le dejo una pregunta. ¿En qué momento llegamos a esto? Eso. Ahora sí, nada más.
1: Pasamos ahora a la información de Cuenca y el Azuay. Ya son 6 las candidaturas en firme para la alcaldía de Cuenca y 6 para la prefectura del Azuay. El resto de precandidatos todavía cumple procesos de subsanación para completar los requisitos y oficializar sus candidaturas ante las autoridades electorales.
3: Gabriela Solano, presidenta de la Junta Provincial Electoral del Azuay, informó cuáles son las primeras candidaturas en firme para la prefectura del Azuay y alcaldía de Cuenca.
4: Tenemos de la alcaldía de Cuenca, me voy a permitir únicamente hacer mención a la organización política. Tenemos Alianza Equidad, listas 8221, Movimiento Acción Democrática Nacional ADN, lista 7, Alianza La Provincia en Marcha, 63171, Partido Sociedad Patriótica, 21 de enero, lista 3, Nueva Generación, lista 100, y Alianza Unidos por el Agua, listas 2-12-20. La prefectura como viceprefectura. Tenemos de la Alianza La Provincia en Marcha, del Movimiento Plurinacional Pachacútic, Movimiento Igualdad, Nueva Generación, Partido Político Avanza y Partido Social Cristiano, lista 6. Son los que se encuentran prácticamente en firme. Sin embargo, como le recalco, nosotros necesitamos tener estas certificaciones porque son los únicos organismos competentes para que nos indiquen y nos certifiquen que en Quito, que es la sede en donde se encuentran, no se han presentado otros recursos. No hemos tenido hasta el momento una negativa total a una candidatura, por cuanto aún nos encontramos en proceso de que subsanen. De los 580 inscritos, se ha mandado a subsanar.

0: A 267, aún nos encontramos receptando estas subsanaciones y también instamos a las organizaciones políticas a que puedan también estar pendientes de la cartelera pública, de los casilleros, para que puedan verificar las resoluciones y puedan realizar estos procesos de subsanación. Nos encontramos ya prácticamente a días de que se cierre la sesión permanente de inscripción y calificación de candidaturas. Es por ello que sí pedimos que los representantes estén pendientes de estas notificaciones que se realizan. Esperamos que en el transcurso igual de esta semana, máximo la siguiente, puedan realizar este proceso de subsanación y después de que ingresa la documentación, la Junta sesiona y resuelve nuevamente y se verifica si califica o no. Recordemos que si no subsanan, la Junta netamente procede a negar la inscripción o la calificación de esa candidatura y que no existe otro proceso posterior para que puedan subsanar. Eso es importante resaltar y es lo que constantemente estamos también informando a los representantes de las organizaciones políticas. Pero una vez que se califica por parte de la Junta con la resolución, tenemos que esperar 3 días y al día 4 solicitamos esta certificación al Pleno del CNE y al TC para que se pueda realizar ya la candidatura en firme.
1: Por su parte, Vinicio Bermeo, director del CNE en Azuay, informó que ya se hizo el sorteo de los miembros de las juntas receptoras del voto.
2: Nosotros iniciamos ya un proceso de notificación de manera inmediata a los que han sido sorteados y capacitación. Ellos tienen que, de carácter obligatorio, y como bien decía el consejero Merino, más bien por un deber cívico, presentarse a las capacitaciones y presentarse y conformar las juntas de mesa el día 29 de noviembre.
1: Para el noticiario de Antena 1, reportó Jorge Isaac Peña.
3: Continuamos. La nueva fiscal provincial de la Azuay, Jimena Rojas, asumió por encargo la Fiscalía Provincial mediante una resolución del Consejo de la Judicatura. La funcionaria aseguró que mantendrá una posición firme frente al delito y que trabajará para fortalecer la gestión de la Fiscalía en la provincia. En la...
4: Aspiro a una Fiscalía Provincial cercana con la ciudadanía, firme frente al delito y respetuosa de los derechos de todas las personas.
1: Es la aspiración de Jimena Rojas Castro, quien fue designada como nueva fiscal provincial de la SUAY.
4: El día de hoy, en el primer día de funciones, he decidido compartir con ustedes, señores medios de comunicación, para indicarles que esta fiscalía va a tener acceso hacia ustedes para que ustedes sean el portavoz e inviten e indiquen a la ciudadanía del trabajo que Fiscalía pues viene realizando. Asumir esta responsabilidad frente al cargo de una Fiscalía Provincial implica un alto honor, pero también una obligación profunda con la institución, con la ciudadanía, especialmente con las personas que acuden a Fiscalía en búsqueda de justicia. El día de hoy asumo un reto y un desafío muy grande, pero mi trabajo y mi compromiso será enfatizar el trabajo de los diferentes agentes fiscales para llevar un trabajo coordinado, un trabajo eficiente, respaldar la labor de los fiscales y del resto de servidores de la Fiscalía Provincial de la Azuay. Aspiro tener un acercamiento con los diferentes medios o con las diferentes instituciones que integran el sistema de justicia. Aspiro a una Fiscalía Provincial cercana con la ciudadanía, firme frente al delito y respetuosa de los derechos de todas las personas. Vamos a irnos articulando, vamos a irnos informando ya de los diferentes casos que existen aquí en la provincia de la Azuay y de mayor relevancia jurídica y connotación social. Ustedes van a tener acceso conmigo, con la Fiscalía Provincial de la Azuay, y yo me comprometo con ello. Por ello voy a realizar un trabajo desplegado, un trabajo transparente e informar a todos los medios de comunicación de la verdad de los expedientes fiscales, obviamente de los que se les pueda dar información, de los que la ley nos manda, porque efectivamente en investigación previa conocen ustedes que es reservada. Estoy encargada de la Fiscalía Provincial de la Azuay.
5: ¿Otro encargo?
4: Encargada, efectivamente, mediante resolución del Consejo de la Judicatura. Y ustedes les pido un tiempo, que me den un espacio de tiempo para poder trabajar y en pocos meses pues ya verán los resultados de esta administración.
5: Su trayectoria, doctora.
4: Bueno, Jimena Rojas Castro es, actualmente tengo la edad de 49 años, agente fiscal me he desempeñado, empecé como fiscal aquí en la provincia de la Azuay, posteriormente en la provincia del Cañar y ahora designada fiscal provincial de la provincia de la Azuay. Todos los medios de comunicación tienen el acceso para que puedan venir y compartir. Tanto es así que mi primer día de gestión o de labores, he decidido compartir con ustedes, señores medios de comunicación, para darles a conocer las actividades que la Fiscalía va a desplegar.
1: Otro. Para el noticiario de Antena 1, reportó Jorge Isaac Peña.
3: En otro tema, la empresa eléctrica Centro Sur iluminará 8 kilómetros de la vía Cuenca-Molleturo, El Empalme. Así lo informó su presidente ejecutivo, Diego Morales, quien además dio a conocer las previsiones y medidas que prepara la empresa ante posibles efectos del fenómeno de El Niño.
1: El presidente ejecutivo de Centro Sur, Diego Morales, se refirió a la previsión para el fenómeno del Niño, así como la colocación de iluminación en la vía Cuenca-Molleturo.
5: Bueno, todos conocemos que ha sido ya declarado alerta roja en todo el país, sin embargo, hay que comentarles que el sector eléctrico en el cual pues, se encuentra la empresa eléctrica regional Centro Sur, viene trabajando ya desde hace algunos meses atrás en varios planes de contingencia. Recuerden, a finales de mayo, en la primera semana de junio, nosotros ya hicimos intervenciones, mantenimientos preventivos, para estar listos para el fenómeno del Niño, y lo seguimos haciendo. Hemos asignado los recursos y el presupuesto necesario para que cuando llegue ya con mayor intensidad el fenómeno del Niño no tengamos ninguna complicación en el suministro eléctrico. Es decir, Centro Sur sigue avanzando y sigue trabajando.
6: Ingeniero, ¿cómo analiza Centro Sur el crecimiento de Cuenca? ¿Va a alcanzar a futuro la energía para este crecimiento que está teniendo la ciudad?
5: Bueno, nosotros recordarles que somos distribuidora, nuestro compromiso, nuestro objetivo y nuestra razón de ser es hacer llegar la energía eléctrica a cada una de las viviendas, a los hogares, a los comercios, a las industrias. Y comentarles, creo que es una noticia muy buena y positiva, la red eléctrica del Centro Sur en las tres provincias que servimos es bastante robusta, resiliente, tiene una capacidad grande todavía en porcentaje para seguir creciendo, y se vienen varios proyectos como la remodelación de la subestación número 2 que también va a iniciar a finales de septiembre para poder dar más capacidad de atención y poder soportar mayor demanda en el centro histórico. Y tenemos decenas de proyectos de reforzamiento de áreas de distribución en todas las tres provincias. Son 8 kilómetros de alumbrado tipo LED de alta eficiencia que va a ser instalado desde San Pedro de Yumata hasta Hierbabuena con cerca de $400,000 de inversión, y pues que aportará a la seguridad vial, aportará por supuesto a que manejemos más seguros en esta zona y va a mejorar la calidad de vida de cerca de 10,000 beneficiarios directos.
7: ¿Estas obras cuándo iniciarán?
5: Esperamos que se adjudiquen 2 semanas y máximo en 3 o 4 ya iniciemos la construcción, que se va a prolongar máximo como 3 meses en un tiempo estimado, y para noviembre esperamos darle ya las buenas noticias a las dos provincias.
7: ¿Se tiene previsto invertir en otras vías a nivel de la provincia de la Azuay?
5: Bueno, vamos a intervenir prácticamente en toda nuestra área de concesión y pues seguiremos trabajando y avanzando. Recordemos que nosotros tenemos en nuestros 30,000 kilómetros cuadrados cerca de 330,000 luminarias. El plan de mantenimiento es de todo el tiempo.
7: Ingeniero, ¿se garantiza la tecnología de estas luminarias en el sentido de que estén siempre encendidas y no se quemen quizás al poco tiempo?
5: Bueno, es tecnología LED de alta eficiencia. Lo que vamos a hacer antes de también comenzar con esta implementación, vamos a la siguiente semana a dar un mantenimiento total a toda la vía con nuestra unidad de alumbrado público para que las conexiones, los postes y todos los accesorios necesarios se encuentren adecuados y listos, y precautelen y garanticen que las luminarias duren mucho más tiempo.
7: ¿Cuántas luminarias son?
5: Son cerca de 400 luminarias tipo LED a los dos lados de la calzada en esos 8 kilómetros.
1: Para el noticiario de Antena 1, reportó Jorge Isaac Peña.
3: Continuamos con más información en Antena 1. El próximo 16 de septiembre se cumplirá un año de la Gran Marcha por la Defensa del Agua de Cuenca, realizada bajo el lema Cuenca ya decidió, Quimsacocha no se toca. Movilización que fue denominada por sus participantes como el Quinto Río de Cuenca. La marcha multitudinaria fue considerada un hito dentro de una lucha de más de 30 años por la defensa del agua para los habitantes de Cuenca, iniciada por comunidades campesinas y continuada por colectivos y entidades de la ciudad. Actualmente, esta causa, sostenida por organizaciones comunitarias rurales del agua y grupos defensores de la naturaleza y el ambiente, se ha convertido en una bandera de lucha para habitantes del Cantón Cuenca, quienes destacan la importancia estratégica de las fuentes de agua, los páramos y los humedales, para garantizar la vida, la alimentación, el trabajo y la producción.
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10: Damos la bienvenida a la abogada Abigail Heras. Ella es miembro del Cabildo por el Agua de Cuenca, coordinadora del colectivo ecologista Hakuna Kai. Quisiéramos... Abogada Heras, el día de hoy hablar sobre el 16 de septiembre, que se aproxima a un primer aniversario de esta gran marcha por la defensa del agua de Cuenca, que fue bautizada como el Quinto Río. Una movilización que de alguna manera sintetizó tres décadas de lucha socioambiental en los páramos y zonas de recarga hídrica del cantón Cuenca. Quisiéramos conocer desde su punto de vista la importancia de este aniversario.
11: Bueno, muchísimas gracias por el espacio. Un saludo a todos quienes nos escuchan el día de hoy. Agradecida primeramente por permitirnos una vez más transmitir el mensaje. Y obviamente estamos a un año de la conmemoración de lo que fue esa gran marcha, ese afluente que se convirtió en el Quinto Río. Recordemos que el pasado 16 de septiembre del 2025, más de 100.000 personas salieron a las calles de la ciudad de Cuenca para exigir el respeto de la voluntad popular. ¿Cuál fue esta voluntad popular? Precisamente en el año 2021 se realizó una consulta popular aquí en la ciudad de Cuenca, en donde más del 80% de la población cuencana y de cuencanos votaron a favor de la protección de las zonas de recarga hídrica, de las fuentes de recarga hídrica y de la prohibición de actividades de minería metálica en estas zonas de ecosistemas frágiles que son nuestros páramos, como fue el páramo de Quinzacocha.
10: Quisiera preguntarle si es que haya un significado político de este aniversario y si hay también un significado jurídico.
11: Por supuesto, porque recordemos también que en aquellos meses entre antes de septiembre, agosto, habíamos tenido visitas por parte de inclusive la misma ministra de Energía, Inés Manzano, y que empezaron con una, desde el gobierno nacional, desde el Estado central, con una arremetida fuerte en contra de instituciones, por ejemplo, como ETAPA, en donde se pretendía precisamente desacreditar a una institución que, dentro de un proceso judicial en defensa de los páramos de Quinzacocha, emitieron un informe técnico cuyas conclusiones fueron contundentes, en donde una de las conclusiones principales fue la que... las actividades de minería metálica son totalmente incompatibles a los páramos en donde se pretendían desarrollar este proyecto, el proyecto Loma Larga, que está otorgado a la minera Dundee Precious Metals. Sin embargo, a pesar de que, como lo dije inicialmente, hubo también una decisión popular a través de una consulta popular en el 2021 en la ciudad de Cuenca y también en Girón en el año 2019, en donde nos pronunciamos a favor de la protección de las zonas de recarga hídrica. Sin embargo, haciendo caso omiso, se emitió, recordemos, en aquel año, se emitió una licencia ambiental. Esto, por supuesto, motivó a que varias organizaciones, colectivos, inclusive desde los colectivos de artistas populares, etcétera, se organizaran para manifestar la preocupación, pero también advertir al gobierno que hay un pueblo movilizado y que se revoque inmediatamente esa licencia. Ahora nos encontramos en otro momento y como yendo a su pregunta, la amenaza sigue latente. Tanto en el campo jurídico tenemos, por ejemplo, que el artículo 106 de la Constitución de la República establece que los resultados de una consulta popular son de carácter vinculante y de inmediato cumplimiento. ¿Esto qué quiere decir? Que el Estado central tiene la obligación de revocar la concesión minera que ha sido otorgada en esta zona de ecosistemas frágiles.
10: ¿Es posible hablar de un antes y un después de esta marcha del Quinto Río? En otras palabras, ¿qué ha cambiado entonces en la defensa del agua desde aquella movilización?
11: Yo creo que hemos logrado, sí, frenar estos actos administrativos en torno al páramo de Quinzacocha. Sin embargo, vemos que la amenaza sigue latente. No ha habido un cambio radical, porque las concesiones continúan. La concesión minera para el proyecto Loma Larga no ha sido revocada. Y vemos que también, más bien, por el contrario, el Estado central, a través de la firma de varios tratados y acuerdos internacionales, tanto con Estados Unidos como la firma del Acuerdo para la Exploración y Prospección de Tierras Raras y Minerales Críticos, así como la firma del TLC también con Canadá, y sumado a eso, la entrada en vigencia de una ley construida a espaldas del pueblo, que es la ley de sectores estratégicos de minería y energía, de fortalecimiento de estos sectores estratégicos, y que se encuentra vigente, y que también sabemos que hay varias demandas de diversas organizaciones, claro, sobre la inconstitucionalidad.
10: Que lamentablemente hasta ahora la Corte no lo trata.
11: Hasta ahora no hay un pronunciamiento por parte de la Corte Constitucional, y esto preocupa, porque mientras esté vigente significa que están entregándose y propiciándose la regularización de estas concesiones mineras.
10: Ahora, la situación
11: actual, el panorama no ha cambiado.
10: Quisiera preguntarle, ¿qué vacíos institucionales persisten en la protección de las zonas de recarga hídrica pese a la consulta popular del 2021?
11: Yo creo que más que vacíos, lo que existe es un irrespeto a la ley suprema como es la Constitución. Desde el Estado central y desde sus a través de sus ministerios, lo que han hecho es una continua y una sistemática violación a la ley. En la Constitución de la República, artículo 71, está reconocido los derechos de la naturaleza. En el artículo 57 están reconocidos los derechos de los pueblos y nacionalidades a ser consultados. También recordemos que está establecida la consulta ambiental frente a proyectos que generen también un impacto de estas magnitudes, como son las actividades de minería. Nosotros más que nadie conocemos cuáles son esos impactos, cuáles son los riesgos. Aquí cerca tenemos al cantón mismo Camilo Ponce Enríquez, en donde la mayoría de sus ríos prácticamente están muertos. Tenemos esa realidad, tenemos ese riesgo. Y sin embargo, lo que se ha hecho es sistemáticamente violentar la norma. Entonces, frente a esta arremetida, creo que una vez más no podemos nosotros quedarnos quietos, no podemos callarnos ante esta serie de violaciones de nuestra norma,
10: ahora,
11: de nuestra ley suprema.
10: Hay un ministerio de medio ambiente que está absorbido por el Ministerio de Energía actualmente, pero hay obligaciones que tiene que cumplir el ministerio, que sería el rostro, la figura más importante del Estado, del gobierno central en la defensa del medio ambiente, de la naturaleza. ¿Cuál es la responsabilidad que tiene el Ministerio del Ambiente? Y también háblenos sobre la responsabilidad que tienen los gobiernos locales en cuanto a control sobre concesiones mineras en páramos y en cuencas sensibles.
11: Bueno, debemos también dar a conocer que esta competencia en cuanto a lo que es sectores estratégicos, entendiendo las actividades de minería metálica, pero también la biodiversidad, todo lo que es patrimonio forestal, nacional, áreas protegidas, son

0: competencia exclusiva del Estado central. Sin embargo, a través inclusive de estas fusiones que se han hecho de los ministerios, que para mí es como una mezcla de agua con aceite, fusionar el Ministerio del Ambiente, cuya misión es precisamente la de conservación, la de protección de estas áreas, sobre todo las que están consideradas por nuestra Constitución como ecosistemas frágiles. Sin embargo, ha habido más bien un desmantelamiento de estas instituciones. No cuentan ellos con la capacidad operativa y logística para poder realizar un verdadero control. Y es así que estamos frente a un escenario en donde inclusive la inseguridad también se ha concentrado en estos sectores.
1: Es decir, vemos que usted denuncias, calificaría denuncias como negativa, pobre, deficiente la acción en este sentido del Ministerio del Ambiente y también del Ministerio de Minas.
0: Por supuesto, el gobierno, más allá de fortalecer, lo que ha hecho es desarticular y con eso ha dado el paso para que precisamente se genere una alta tasa de inseguridad en este sector. Y claro, también vemos que ha existido denuncias, por ejemplo, en la Agencia de Regulación y Control Minero sobre actos de corrupción.
1: Usted decía que la amenaza de Loma Larga no ha desaparecido. ¿Qué evidencia jurídica muestra sobre los intentos de avanzar en Quimsacocha y cómo con estos intentos se está violando la consulta popular y el marco constitucional?
0: Por supuesto, al momento en el que se mantiene vigente la concesión minera, eso no ha cambiado, eso se mantiene latente, y lo que se ha hecho, sí, es revocar una licencia ambiental, pero que también una licencia ambiental que, si lo analizamos, la resolución que revoca la licencia ambiental es demasiado laxa, no tiene una motivación inclusive jurídica respetable. Entonces, claro, es inclusive le dan una posibilidad hasta de demandar al Estado por la forma en cómo ha sido resuelta esa revocatoria de la licencia. Es un acto administrativo que por la vía contenciosa puede ser fácilmente nula. Puede ser nula porque no existe una motivación adecuada, legalmente hablando. Y más allá de esto, la firma mismo de estos acuerdos con Estados Unidos, con Canadá a través de la firma del Tratado de Libre Comercio, y aún más con la vigencia de la Ley Orgánica de Fortalecimiento de Sectores de Minería y Energía, y sumado a esto la resolución de la Agencia de Regulación y Control Minero en torno a la apertura del catastro minero y a esa apertura gradual que otorga más concesiones de minería, dan muestra precisamente de que el Estado, cuál es la intención del Estado central.
1: Bien, si bien se ha hablado mucho de los problemas que generaría la ejecución de este proyecto de Quimsacocha, ¿cuáles son los riesgos concretos para Cuenca? No está de más refrescarlos si es que se impone este proyecto.
0: Bueno, recordemos que de los páramos de Quimsacocha nacen dos de los cuatro ríos de nuestra ciudad, dos de los cuatro ríos que abastecen de agua de consumo humano para abrevadero de animales, para riego, para mantener la soberanía alimentaria de nuestra ciudad, y que precisamente provienen de estos páramos de Quimsacocha. El riesgo, por supuesto, de actividades como esta, como yo ponía de ejemplo, en el Cantón Camilo Ponce Enríquez, en donde esas aguas prácticamente no tienen vida, son llenas de sedimento, pero más allá de eso, de metales pesados, aguas, o sea, el riesgo de contaminación es grande. Esto científicamente ha sido demostrado con el informe mismo de empresas como Etapa, que son quienes tienen que garantizarnos la calidad y cantidad de agua, y que han dado cuenta de la incompatibilidad de este tipo de proyectos, de este tipo de actividades en las zonas de recarga hídrica, y por supuesto el riesgo de contaminación con metales pesados y quién sabe con otras sustancias químicas que al momento de ser liberadas precisamente por la ejecución de un proyecto pueda generar en la población.
1: ¿Cómo comprometería esto la seguridad hídrica en la ciudad de Cuenca, en los cantones Azuayos relacionados físicamente con este proyecto, en los sistemas comunitarios?
0: Nosotros, mire, hemos venido en esta organización para precisamente la marcha del 16 de septiembre, y dentro de esta organización están también organizaciones comunitarias, las mismas compañeras, compañeros que son de la comunidad de Escaleras, a quienes inclusive hubo una violación en cuanto a su derecho a la consulta previa, libre e informada, pero que, claro, son quienes están en territorio, quienes en innumerables ocasiones han demandado el riesgo que para ellos y claro, más allá de eso, para toda la población, pero principalmente para quienes están en estas zonas, ha significado la presencia de una empresa minera, y no solamente por el riesgo que tiene que ver con la contaminación de las aguas que les sirven a ellos para sembrar, para el consumo humano y para sus animalitos, sino también por todo lo que ha generado ya en el ámbito social, el rompimiento del tejido social, la persecución a sus líderes comunitarios, a los defensores y defensoras de los territorios. Entonces, la violencia que se genera a través de este tipo de proyectos que se han implantado sin consulta al pueblo y más allá, y respetando la norma y respetando también la consulta popular, ha generado una serie de actos de violencia y que provienen
1: del Estado. Por otra parte, han sido los elementos de este proceso organizativo del Cabildo por el Agua que han logrado fortalecer la legitimidad de la resistencia socioambiental.
0: Primero, partir del hecho de que ha sido una expresión de la ciudadanía. Aquí no hay posturas de ningún tipo de ideología. Aquí estamos para defender los bienes comunes. Uno de estos, el más importante, creería yo, que nos garantiza la vida y el futuro, el agua. Y creo que este es un aspecto importante. Están y en este espacio confluyen, en estas asambleas ciudadanas confluyen el Cabildo Popular por el Agua, confluyen otras organizaciones comunitarias. No es, digamos, propiedad de absolutamente nadie, así como el agua no es propiedad de nadie. Y es por eso que más bien eso se reflejó en la gran cantidad y en la masividad de esa marcha que la denominamos como el Quinto Río.
1: Se dice entonces que la defensa del agua logró unir comunidades rurales, colectivos urbanos, universidades, gremios, a la iglesia, a los ciudadanos en general.
0: Exactamente, eso lo vimos, muchas expresiones y diversas, muy diversas, inclusive, y esto creo que es un aspecto que no hay que perderlo de vista, estuvieron generaciones ahí, desde los más pequeñitos hasta los abuelitos estuvieron ahí marchando, conscientes de que en ese momento también era el mensaje que queríamos dar al gobierno. Y ahora, como lo manifiesto, la amenaza no ha desaparecido, sigue latente, y por eso nos autoconvocamos desde
1: ahora,
0: las organizaciones
1: esto
0: sociales.
1: Esto tiene una dimensión más grande en este aniversario, pues hay una serie de amenazas, de proyectos en marcha, otros ya están en un punto inminente de inicio de explotación minera a lo largo y ancho del país. La pregunta sería, ¿qué mecanismos de gobernanza comunitaria piensa usted se deberían fortalecer para evitar decisiones inconsultas en cuanto a concesiones y explotación minera?
0: Creo que uno de los aspectos importantes es precisamente la organización de las comunidades, la organización de la ciudadanía, el de poder conformar este gran frente ciudadano de defensa de bienes comunes, sin establecer una bandera política más que la única bandera, que es la defensa del agua. Creo que eso ha permitido el resistir muchísimos años, porque esta lucha no es de ahora, no es solamente a partir del año 2025, es una lucha que ya viene desde hace muchísimo tiempo atrás, más de 30 años, que desde las comunidades han venido resistiendo y enfrentando esta arremetida que les ha costado inclusive procesos de judicialización, y sin embargo hasta el día de hoy han logrado frenar a este gran monstruo que tiene sí todo el poder económico, pero que por el lado de las organizaciones sociales, de la ciudadanía, de las comunidades, tenemos de nuestro lado la verdad y tenemos de nuestro lado la defensa de un derecho que es legítimo y que además nos va a garantizar el futuro.
1: Si bien Cuenca se ha convertido en una especie de referente medioambiental a nivel nacional, hay mucho por hacer, y le preguntaría cómo debería esta ciudad y esta provincia prepararse para defender su modelo de gestión hídrica en un contexto nacional y político que favorece a la gran minería.
0: Pues en principio nosotros tenemos la oportunidad, inclusive a través de estos medios de democracia, que también vemos ahí que hay una amenaza también, y sin embargo es obligación el poder elegir también a quienes van a gobernar el país. En este caso, mire lo que nos está sucediendo, las decisiones de quien gobierna está afectando los territorios, está afectando la vida de las comunidades, y claro, es un aspecto que nosotros como ciudadanos debemos tenerlas en cuenta, pero no solamente al momento de votar, sino cuando ya una vez que son elegidas estas autoridades, exigir y estar en permanencia, veeduría de las decisiones que adopten desde
1: Hablábamos nosotros de una lucha de 30 años, y esta no ha sido porque sí, han sido por 30 años gobiernos de todos los matices políticos que han venido impulsando la minería. ¿Cómo en las urnas se puede decidir o influir, intervenir de alguna manera para cambiar esa línea de acción?
0: Mire, por ponerle un ejemplo, inclusive el mismo Cabildo Popular por el Agua trabajó arduamente para que se diera esta consulta popular en el 2021. Y claro, en ese momento, alcaldes con el Consejo Cantonal tuvo la iniciativa de acoger y presentar en la Corte Constitucional esta iniciativa para convocar a consulta. Finalmente se dio esta consulta, se dieron los resultados, y claro, son estas formas también a través de las cuales la ciudadanía tiene la posibilidad de exigir, pero también de involucrarse en la defensa de los bienes comunes. Entonces, este es un ejemplo, pero de ahí hay muchos otros más. Nuestra misma norma lo contempla en cuanto a la participación ciudadana. Bien. Pero para esto debemos también tener un grado de organización. Es necesario.
1: El tiempo lamentablemente se nos ha agotado. Le dejo con un mensaje final del Cabildo por el Agua frente a la persistencia de presiones extractivistas.
0: Primero, hacer esta invitación extensiva a todos y todas para participar activamente este 16 de septiembre en esta gran marcha ciudadana, en este gran quinto río del que ya fuimos parte el año pasado y que esta vez nuevamente debemos escribir en la historia de nuestras luchas, y el poder frenar estas intenciones del gobierno central de otorgar nuestros territorios y ponerlos como zonas de sacrificio. Invitados todos con diversas expresiones, y no solamente aquí en Cuenca, sino hacemos un llamado a nivel nacional, a nivel del país.
1: Le agradecemos mucho por haber estado con nosotros.
0: Muchísimas gracias a usted.
1: Declaraciones de la abogada Abigail Heras. Ella es miembro del Cabildo por el Agua de Cuenca. Con esto finalizamos esta edición nocturna. Mañana estaremos desde muy temprano con las últimas informaciones. Les deseamos a todos una feliz noche.
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0: Las fuerzas de Estados Unidos lanzaron ataques contra Irán por segunda vez en pocos días y el presidente Donald Trump prometió una respuesta contundente a cualquier represalia, un episodio que amenaza con reavivar el conflicto en Medio Oriente.
1: Hoy tenemos una grata presencia en el estudio principal de Radio Quito y Platinum. Nos acompaña el doctor Esteban Calderón. Él es un cirujano ecuatoriano que ha tenido una presencia significativa en los Estados Unidos. De hecho, el doctor Calderón es cirujano especializado en trasplante abdominal y cirugía de hígado, páncreas y vías biliares. Se formó en cirugía general en Mayo Clinic y realizó una especialidad de trasplante abdominal en Cleveland Clinic. Actualmente forma parte del equipo de trasplantes de la Universidad de Carolina del Norte en Estados Unidos. Se trata, como dije, de un ecuatoriano, de un compatriota que ha logrado éxito en su actividad profesional. Y vamos a hablar con Esteban sobre lo que ocurre particularmente alrededor de la cirugía robótica para enfrentar el cáncer. Así que, doctor, bienvenido. Gracias por estar con nosotros esta tarde y vamos a empezar. ¿Cómo explicar, cómo definir un poco lo que es la cirugía robótica? Buenas tardes, le escuchamos.
2: Buenas tardes, primero que todo, muchas gracias por la invitación y es un gusto poder conversar aquí con ustedes el día de hoy. Un gran saludo a todas las personas que nos están escuchando. La cirugía robótica es un tipo de cirugía que ya se la lleva haciendo mundialmente varios años para diferentes aplicaciones, ya sea la cirugía de colon y recto, cirugía ginecológica o urología. Más recientemente se ha empezado a utilizar en el ámbito de los trasplantes, ya sea trasplante de riñón, trasplante de páncreas o trasplante de hígado, y en la cirugía oncológica, ya sea de órganos abdominales o de órganos en la cavidad torácica.
1: Ahora, dentro de la cirugía robótica hay distintas características y una que quizás es la más conocida, la más popular, es Da Vinci. ¿En qué consiste?
2: Bueno, el robot Da Vinci es el más popular, es uno de los que primero salieron. Están bajo la compañía que se llama Intuitive. Ellos ofrecen, por lo menos en el momento, tres diferentes robots. Dos de esos robots son robots que utilizan cuatro brazos articulados que se unen a un componente principal. Esos brazos son controlados, no operan de forma autónoma, sino que el cirujano que está con el paciente en el quirófano controla los brazos robóticos, los instrumentos, a través de una consola con sus propias manos.
1: Eso yo he escuchado y se hace mucha promoción aquí, especialmente para el tema urológico, ¿verdad?
2: Correcto.
1: La Da Vinci, sí. Para temas de próstata, en fin.
2: Correcto.
1: ¿Usted se ha especializado en qué, doctor?
2: Yo me especialicé primero en cirugía general.
1: General.
2: Y luego me especialicé específicamente en trasplante de hígado, de riñón, de páncreas y en donación de órganos con pacientes vivos.
1: ¿Y el tema de lo robótico está incluido en esta definición que me acaba de hacer?
2: El tema de lo robótico es algo relativamente nuevo, inclusive en los Estados Unidos, en Europa y en otras partes del mundo. Y poco a poco se está implementando en varios hospitales del mundo y en Estados Unidos.
1: Están recién, relativamente, trabajando con esto.
2: Correcto.
1: Y usted ya tiene... O sea, usted ya maneja esta tecnología.
2: Sí, afortunadamente cuando hice mi subespecialidad de trasplante en Cleveland, tuve la oportunidad de entrenar con un cirujano urólogo. Ellos son los cirujanos que más utilizan el robot y son los que más tienen experiencia con el robot. Entonces yo tuve la oportunidad de ser entrenado por uno de estos cirujanos.
1: Trabajó con ellos. Sí. Doctor, ¿y cómo ha sido un poco su carrera para ubicarnos bien? Antes de que nos abran el micrófono, usted les decía que estudió aquí en el colegio, aquí en Quito, y luego, ¿qué hizo?
2: Sí, yo me gradué aquí en Quito del colegio, y inmediatamente después de mi graduación cursé mis estudios de medicina en la Universidad Internacional.
1: Estudió medicina aquí. O sea que usted es doctor en la Universidad Internacional.
2: Sí.
1: Y de ahí se fue a especializar allá.
2: Inmediatamente después de mi graduación, yo me fui para los Estados Unidos para revalidar mis títulos y poder hacer mi especialidad en Estados Unidos.
1: El título de médico de aquí, de la Universidad Internacional, es general, digamos.
2: Correcto.
1: Y allá se especializó en cirugía particularmente.
2: En cirugía general, lo que abarca la cirugía general.
1: De modo que usted cortaba... Hacía la tradicional, digamos, la operación, las cirugías tradicionales.
2: Sí, en la mayor parte, en ese tiempo, se hacía la mayor parte de cirugías de forma tradicional o de forma laparoscópica, que es una forma igual mínimamente invasiva. Y la cirugía robótica, yo no tuve acceso al robot hasta que yo estuve en mis últimos 2 años de entrenamiento de cirugía general.
1: ¿Y ahora qué está haciendo usted? ¿Dónde está trabajando?
2: Ahora yo trabajo en la Universidad de Carolina del Norte, en el Hospital de la Universidad, y realizo trasplantes de órganos abdominales y también hago cirugía de cáncer de riñón.
1: ¿Está a cargo de alguna unidad o usted es uno de los cirujanos, digamos?
2: Al momento en mi equipo somos 6 cirujanos y yo soy el único que está haciendo cirugía robótica en mi equipo.
1: ¿Y esta cirugía robótica que ahora está llevando usted adelante, tiene como origen dónde? ¿Dónde se empezó esto? ¿Es una ciencia, es una tecnología de dónde?
2: La cirugía robótica se hizo, el primer trasplante robótico fue una cirugía, como digamos, híbrida, que se realizó en parte robótica y en parte abierta, se la realizó en Francia. Pero el primer trasplante completamente robótico de riñón se lo realizó en Estados Unidos ya en el 2009.
1: Ahora, esto me llama la atención, un trasplante del riñón con estos sistemas de robots, ¿cómo funciona? ¿Cómo se procede? Porque se supone que tengo que sacar el riñón, pues.
2: Claro.
1: Para poner el otro.
2: Bueno, los riñones o cualquier órgano se los puede obtener de 2 vías diferentes. La una es a través de la donación viva.
1: Claro.
2: La otra es a través de la donación de pacientes o donantes fallecidos. En Estados Unidos, la mayor parte de riñones y la mayor parte de hígados que se trasplantan provienen de donantes fallecidos. En Europa, en Asia, esa cultura de donación, una vez que un paciente fallece, no está tan desarrollada, y por eso es que en esas partes del mundo la mayor parte de trasplantes se lo realiza de donantes vivos, ya sea de riñón o de hígado.
1: Pero el procedimiento, ¿cómo es, doctor? Para eso sí hay que cortar, hay que sacar el riñón, pues.
2: Claro. Por el momento, igual, la forma clásica de sacar un riñón de un donante vivo requiere cirugía laparoscópica.
1: Ajá.
2: Es el estándar que se realiza en todos los hospitales y requiere por lo menos unas 3-4 heridas de un centímetro cada una y una herida de entre 5 a 10 centímetros para poder extraer el riñón.
1: Claro.
2: Luego, la persona que recibe el riñón tradicionalmente requiere una cirugía que va entre 20 a 30 centímetros.
1: Esa es más grande, sí. Porque ahí tiene que colocar el riñón y tiene que conectar, pues.
2: Claro, hay que conectar arteria, vena, ureter.
1: Increíble. Y esa operación, más o menos, ¿cuánto tiempo toma, doctor?
2: Dependiendo del paciente y la complejidad, o si es que el paciente se está realizando un trasplante por segunda ocasión o tercera ocasión, entre 2 a 4 horas, en promedio.
1: ¿Y por qué segunda o tercera ocasión? ¿Es frecuente que hay que hacer varios trasplantes?
2: Claro, especialmente en pacientes jóvenes, pacientes que tienen diabetes tipo 1, diabetes tipo 2. Los riñones, desafortunadamente, no tienen una... Duran aproximadamente entre 12 a 20 años.
1: No responden igual en un chico, en un joven, que en un adulto.
2: Exacto,
1: digamos.
2: Porque ahí también empezamos a hablar de factores inmunológicos, de las medicinas que toman los pacientes. Entonces, no todos los riñones duran el mismo tiempo en todos los pacientes.
1: Y además de los riñones, ¿qué otros, no trasplantes, pero otras operaciones, otras cirugías usted realiza?
2: También realizo el trasplante de hígado.
1: Hígado igual,
2: sí.
1: Es un procedimiento más o menos parecido.
2: El trasplante de hígado es un procedimiento muchísimo más invasivo.
1: Ah, es más.
2: Sí, requiere una herida que abarca básicamente todo el abdomen de forma horizontal. Y es una cirugía que dura aproximadamente entre 6 a 12, 14
1: esa
2: horas.
1: Esa es muchísimo más complicada.
2: Claro. Y después tenemos también el trasplante de hígado que proviene de un donante vivo. Yo también realizo la donación de hígado de pacientes vivos.

0: Pero ese paciente que dona el hígado, ¿qué? ¿Va a fallecer o qué?
1: No, el paciente que dona una porción de su hígado, usualmente ya sea el óvulo derecho o el izquierdo, es una persona que está completamente sana, que viene a donar su hígado, ya sea a un familiar, a un amigo, a una persona desconocida en muchas ocasiones. Y en los siguientes 3 meses después de haber donado una porción de su hígado, el hígado se regenera completamente.
0: Se regenera, claro. Sí. Y en los temas de cáncer, ¿qué tipo de cirugías hace, doctor?
1: En los temas de cáncer yo me concentro más en el cáncer de riñón. Lo que yo estoy haciendo actualmente en mi hospital es, los urólogos hacen todos los tipos de cáncer de riñón de pacientes nuevos que no tienen nada que ver con el trasplante. Yo me encargo de todos los cánceres de riñón que vemos en los pacientes que entran a la lista de espera para un trasplante de riñón.
0: El tema del trasplante es una circunstancia especial. En los Estados Unidos usted dice que está más desarrollado. Sí. Hay aspectos de carácter cultural, de religión, no sé, muchos asuntos que no hacen fácil eso.
1: Sí, bueno, en Estados Unidos la cultura de la donación está un poco más avanzada, diría yo, que aquí. La mayor parte de cuando uno va a sacar la licencia en Estados Unidos, varios estados, uno tiene que decir que no quiere ser donante para que le pongan eso en su licencia.
0: Debe declarar que no quiere
1: ser donante.
0: Porque si no declara, se supone que es automático.
1: Exacto.
0: Y que cuando hay un accidente, cuando hay personas así, inmediatamente hay unas unidades que rescatan esos órganos, ¿o qué?
1: Los pacientes que donan, pacientes fallecidos que donan, hay dos tipos. Hay el paciente que dona que ha fallecido por muerte cerebral. Es un paciente que su cuerpo sigue, si uno lo ve, es un paciente que sigue, sus órganos siguen funcionando, pero ha tenido un daño cerebral tan tan inmenso que no hay vuelta atrás.
0: Yeah.
1: Es un paciente que no va a tener una vida normal. Esos pacientes, usualmente ahí en Estados Unidos hay organismos que se encargan en cada estado
0: de extraer de alguna manera,
1: de hablar con las familias y promover el trasplante. Y ellos se encargan después de lo que es distribuir los órganos en base a la lista de espera.
0: Es que esto es increíble, porque se produce el accidente, hay estas circunstancias que nos acaba de contar, se toma la decisión de extraer, digamos, el riñón, el hígado, y ese riñón, ese hígado, ¿tiene un tiempo de vida o cómo funciona eso?
1: Como te estaba diciendo, hay el paciente de muerte cerebral y hay el paciente por muerte cardíaca. Son pacientes que tienen daños irreversibles y que dependen de un ventilador, dependen de básicamente una vida artificial, y la familia en muchas ocasiones decide que es algo que el paciente no hubiera querido. Entonces en esa instancia se procede a hacer la donación. Dependiendo de cada estado, tienen diferentes reglas, pero los hígados usualmente ahora, si es que desde que el paciente fallece hasta que nosotros podemos entrar a hacer la recaudación o la cirugía de la recaudación de los órganos, si es que es un paciente de muerte cardíaca, no pasamos más allá de los 45 minutos.
0: Ah, tiene que ser inmediato.
1: Sí.
0: O sea que a usted, doctor, le llaman de urgencia en ciertos momentos a decir, tenemos un donante. Y usted tiene que intervenir y tiene que trabajar ese instante.
1: Usualmente no es tan urgente. Lo que sucede es, a cualquier hospital que le corresponde recibir ese órgano, a cualquier paciente que le corresponde recibirlo, se le da un poco de aviso. Dicen, el paciente que va a donar,
0: hay la posibilidad de uno.
1: Hay la posibilidad.
0: Ya, y lo preparan, ya lo tienen un poco
1: alertado. Lo preparan, va a ser la cirugía de la donación, va a ser el día de mañana. Preparen un equipo para ustedes enviar y que hagan la recaudación del órgano. Muy, muy rara vez es una donación de urgencia.
0: De urgencia, sí. O sea, más o menos ya se va programando,
1: claro,
0: ¿no es cierto?
1: Claro.
0: Doctor, y usted en esta experiencia, usted es muy joven, ¿ha tenido fracasos, o sea, pacientes que finalmente no respondieron? Sí, se dan esos casos.
1: Se dan con más frecuencia en el hígado. Es una cirugía muy invasiva, hay pacientes sumamente enfermos, los pacientes que tienen cirrosis, los pacientes que que tienen fallo del no solo del hígado, pero también de los riñones y de otros órganos que van fallando cuando falla el hígado, son pacientes sumamente enfermos, que hay veces que mientras esperamos a que reciban un órgano fallecen porque antes estaban muy enfermos, o durante la cirugía o durante la recuperación no tienen la energía o la salud o la reserva para recuperarse de la cirugía y acaban falleciendo.
0: Y ahí se los pierden. Y la cirugía robótica ahí juega un papel fundamental, ¿no? Entendería.
1: La experiencia robótica más amplia en el momento es para los donantes de riñón y para los trasplantes de riñón. La donación de un hígado de un donante vivo es algo relativamente nuevo, ya se lo está haciendo en varios centros, y el trasplante de un hígado completo, el trasplante de un hígado de un donante vivo es algo que recién se lo hizo en el 2024.
0: Eso es muy reciente.
1: Sí, entonces no hay mucha experiencia y se lo realiza en 2-3 centros en Estados Unidos, en Arabia Saudita y en la India básicamente.
0: En el caso del riñón sí usted logra muchas cirugías, muchas operaciones exitosas.
1: Sí, yo puedo ver que en los dos últimos años había unos 15 a 20 programas en todo Estados Unidos que realizaban trasplante de riñón con robot, y ahora hay más de 45. Entonces es una herramienta que se está implementando muy rápidamente.
0: ¿Cuántos me dice que hay ahora?
1: Por lo menos 45.
0: ¿45? ¿En qué?
1: Hospitales.
0: Ah, hospitales.
1: Que realizan trasplantes robóticos.
0: Ya. No, me perdí un poquito. Doctor, el momento en que yo le pregunto sobre los fracasos, sobre las intervenciones que no resultan, uno dice, es una profesión suya extremadamente riesgosa, porque le podrían plantear juicios, le podrían llevar adelante procesos de ese orden, tal. ¿Cómo se protege un poco usted?
1: Bueno, los pacientes que se van a realizar un trasplante atraviesan una evaluación multidisciplinaria, no solo con el cirujano, también ven a los médicos internistas, los médicos que se encargan del hígado, los de hepatología, ven a los nefrólogos, se reúnen las familias y los pacientes con un psicólogo, trabajadores sociales, inclusive hay veces que también se une la parte religiosa. Ajá. Y se les explica absolutamente todo lo que potencialmente podría pasar en la cirugía, en la recuperación o en el tiempo en el que están esperando a recibir su órgano. Y son pacientes que si no reciben un órgano, por lo menos los pacientes que necesitan un hígado, si no reciben el órgano, lo más probable es que van a fallecer.
0: Claro.
1: Muy rara vez, familias muy agradecidas, muy rara vez se da el caso en el que hay demandas a los hospitales por realizar un trasplante.
0: Pero usted tiene un seguro para esos tipos de situaciones.
1: Claro, el trasplante se da más con el 90% de trasplante en Estados Unidos se da en centros académicos universitarios, y los hospitales le dan el seguro de mala práctica médica a los cirujanos.
0: ¿Y este hospital de la Universidad de Carolina del Norte es muy reconocido? ¿Qué nos puede contar del hospital?
1: Sí, es una históricamente es una universidad estatal. Muy reconocida, ya sea por cirugía, por investigación, y realiza mucha cirugía de trauma. Y en el momento, por ejemplo, mi compañero, mi jefe, él realiza trasplantes de células pancreáticas, que se lo hacen en muy pocos centros de Estados Unidos, y es un centro de excelencia para ese tipo de cirugía.
0: Pero es un hospital académico, es docente.
1: Universitario, docente.
0: Claro. Bueno,
1: hay residentes, posgradistas, subespecialistas.
0: Doctor, tengo aquí una consulta que me ha llegado, que dice que en muchos casos estas cirugías, esto que usted hace, se hace con el paciente despierto.
1: Sí, es algo que se lo empezó a hacer recientemente. El grupo de la Universidad de Northwestern en Chicago fue los primeros en hacerlo. Yo lo he realizado ya varias ocasiones. Se realiza el trasplante de riñón bajo anestesia epidural o raquidia. Es muy similar a la forma en que se les da anestesia a las mujeres que van a hacer una cesárea.
0: Sí, sí.
1: O que van a dar a luz, y le damos la opción al paciente de que permanezca completamente despierto y que tenga acceso a ver a través de la pantalla que se le coloca junto al paciente, que vea toda la cirugía, o que esté en un estado como cuando uno se realiza una colonoscopia, que no está bajo anestesia general. Claro. Pero está dormido.
0: Y eso en términos de desarrollo de la operación, para usted, ¿qué le resulta eso más más conveniente, o sea, poderse dar cuenta, incluso quizás ver los ojos, la expresión del rostro, no sé.
1: La ventaja de este tipo de cirugía es que la recuperación para los pacientes es mucho más rápida. Se recupera mucho más rápido de anestesia epidural que de anestesia general. Y ya sea para este tipo de cirugía o para la cirugía de trasplante robótico, hoy en día a través del trasplante robótico de riñón, los pacientes se van a la casa en promedio 2 días después de recibir el trasplante. Los donantes vivos de riñón, cuando se lo realiza con cirugía robótica, se van a la casa al día siguiente.

0: no se los podía trasplantar.
1: No se los podía.
0: Y esos son pacientes que tienen pacientes con obesidad severa, con índices de masa corporal mayores a 40.
1: Ah, doctor, perdone que le pregunte asuntos más personales. Usted vive allá, naturalmente, como nos acaba de explicar. ¿Tiene su familia, tiene su casa allá? ¿Cómo así vino al Ecuador y tal? A ver.
0: Bueno, yo vivo allá ya mucho tiempo, desde que me gradué de la universidad aquí. Ajá. Y yo vengo acá porque toda mi familia todavía vive aquí.
1: O sea, viene a visitar a su familia.
0: Exacto.
1: Qué increíble, qué maravilla, doctor. Tal vez una consulta adicional respecto a los temas de cáncer. Uh-huh. Es más o menos el mismo procedimiento. Se limpia, digamos, las células que están oncológicas, digamos.
0: Claro. Hoy en día, ya para el trasplante, para el cáncer de riñón, hay varias opciones. Se puede realizar la cirugía en la cual, dependiendo de dónde está localizado el tumor, se puede preservar la mayor parte del riñón. Solo se extirpa una parte del riñón, la que tiene cáncer, y se deja el resto del riñón para preservar la función renal. Cuando ya son más avanzados o están en unas localizaciones complejas cerca de los vasos sanguíneos, hay que extirpar todo el riñón. Cuando se trata del cáncer de hígado, hay tres diferentes cánceres de hígado, para los cuales ya existen indicaciones para realizar trasplante de hígado, ya sea el cáncer de hígado, que se llama cáncer hepatocelular, el colangiocarcinoma, que es un hígado de las vías biliares del hígado, y hoy en día también se está haciendo trasplantes ya con indicaciones para metástasis de cáncer de colon que se van al hígado.
1: Ajá. Doctor, ¿y más o menos cuántas cirugías usted hace al día, no sé, a la semana?
0: Eso depende, nada es planificado, claro, a menos que sean cirugías electivas de cáncer, pero en promedio, en la semana que yo estoy de llamada para riñón, puede ser entre 3 a 7 trasplantes de riñón.
1: En una semana.
0: En una semana. Hígados, usualmente entre 1 a 3 trasplantes de hígados semanales.
1: Entonces, usted entra al quirófano 2 veces al día, probablemente.
0: Sí, o 2 veces al día, o saltando un día. A veces se dan muchos trasplantes del mismo día.
1: El mismo día tiene que estar 2 o 3 veces en el quirófano.
0: Sí.
1: Qué increíble. Doctor, le felicito y le agradezco muchísimo que nos haya visitado esta tarde. Ha sido el doctor Esteban Calderón. Él es un cirujano especializado en trasplante abdominal y cirugía de hígado, páncreas y vías biliares, como nos acaba de explicar. Y particularmente él ha desarrollado esta capacidad de la cirugía robótica y el robot Da Vinci. Eso también usted opera con el Da Vinci.
0: Sí, es el único que tenemos disponible, y hoy en día también existe el robot Da Vinci, que no es el que se ve todavía en la tele, pero es un robot Da Vinci en el cual se realiza la cirugía a través de un único puerto, o puerto único, a través de una herida de 3-4 centímetros, en la cual entran todos los instrumentos a través de esa herida, y adentro del paciente se abren como pentáculos.
1: Se trabaja ahí.
0: Y esa es la forma en la que yo he desarrollado y estoy haciendo ahora mis donantes vivos de riñón.
1: ¡Qué maravilla! Doctor Esteban Calderón, esta tarde en los micrófonos de Radio Quito y Platino.
2: Vicepresidenta María José Pinto se reunirá con representante de la ONU para abordar temas alimentarios frente a efectos del clima en Ecuador. La deportación de José Serrano a Ecuador abre la puerta para avanzar con magnicidio FB y casos en los que ha sido denunciado y nombrado. Jueces vinculados al caso blindado que investiga a Vico Villasís se defenderán en libertad. Prefecta de Santo Domingo de los Áchilas bajo investigación por presunto enriquecimiento ilícito. Zamora Chinchipe prepara elecciones seccionales con 1.432 candidatos inscritos. En el plano local, la revisión vehicular avanza en septiembre en Quito para los vehículos. En el marco internacional, Trump amenaza con quitar fondos a Estados Unidos que no colaboren con su política migratoria. Y en los espectáculos, Pimpinela, el dúo que convirtió las peleas de pareja en canciones, se prepara para una nueva etapa.

0: Gustavo Álvarez, técnico de Liga de Quito, reconoció que el tiempo es uno de los principales desafíos que enfrenta desde su llegada al conjunto albo, luego del empate 0-0 ante Muxugruna por la fecha 28ª de la Liga Pro. El entrenador argentino señaló que el calendario no le permite contar con largos periodos de trabajo y que debe preparar los partidos con pocos entrenamientos entre cada compromiso.
1: Seguimos con más información, presentamos nuestra siguiente entrevista de esta tarde, saludamos a los amigos oyentes que se integran ya a la transmisión de Radio Quito y Platino. Estamos en todo el territorio nacional, Radio Quito en amplitud modulada y Platinum en frecuencia modulada. Por cierto, también, y queremos enviar a esta hora un saludo a los ecuatorianos, a los migrantes que viven en el exterior y que están siempre atentos, están inquietos por las noticias que se producen en su país, aquí en Ecuador. Y claro, nosotros les damos esas informaciones, esas noticias a través de este boletín de información. Hoy vamos a recibir aquí en el estudio a Karen Córdoba. Ella es directora del Círculo de Economía de Guayaquil. Y le hemos pedido a Karen que nos visite para conocer cuál es la apreciación que ella tiene respecto a un tema que se vuelve recurrente, particularmente cuando entramos a estas fechas. Hoy, por ejemplo, el inicio de un periodo de clases en la sierra y en la Amazonía. Una cosa parecida sucede cuando estamos cercanos a la Navidad, a los gastos de fin de año. Y es esta sensación, que al parecer no es tanto como sensación, sino una realidad, de que el dinero ya no alcanza. Karen, bueno, esto ha ocurrido siempre porque el dinero de este momento no es igual al dinero que va a estar presente después de un año o de dos años. La sensación de que no alcanza el dinero es efectivo y eso obedece pues a la inflación fundamentalmente. Buenas tardes.
2: Muy buenas tardes, muchísimas gracias por la invitación. Quiero sumarme al buenas tardes, al gracias también a los amigos de Radio Quito y Radio Platinum, y también a los migrantes, como decíamos, que están súper pendientes de estos temas que importan a la ciudadanía. Ajá. Y que se dan en el país y en todo el mundo cuando se habla de economía. Bueno, primero hay que partir en dónde estamos, ¿no? Ahora mismo la economía del Ecuador se encuentra en desaceleración. Si bien tenemos una proyección de que podríamos cerrar con un 2% el año de emitida esta proyección por el Banco Central.
1: De crecimiento.
2: Tenemos que ver también que venimos de un rebote económico, porque en el 2025, el año anterior, crecimos alrededor del 4.7%, pero esto fue un rebote económico porque en el 2024 presentamos un decrecimiento, un menos 2% en la economía. Entonces, estamos impulsando desde el Círculo de Economía de Guayaquil para todo el Ecuador la reforma de la Ley Orgánica de Educación Financiera para complementarla con la educación económica. Precisamente porque es una realidad y no solo una percepción que la plata ya no alcanza.
1: Entonces ¿qué? Con esto de tener mayores conocimientos, mayores destrezas, mejores herramientas, no sé, ¿para qué? ¿Para utilizar bien el dinero, Karen?
2: Sí, y también para tomar decisiones, y no es un sueño. Como Círculo de Economía de Guayaquil ya lo hicimos. Estamos trabajando principalmente en algunas parroquias rurales del Ecuador. Aquí ya estamos en Guayabamba, en Pifo. También estamos trabajando en Santa Marianita, en algunas parroquias rurales de Guayaquil, como Pozor, Japuná, Progreso, Tenguel también. Y hemos llevado la educación económica para medir cómo cambia la vida de un ecuatoriano después de la educación económica. ¿Por qué? Porque nos dimos cuenta, ahora mismo, hoy, la Superintendencia de Bancos y Seguros y la Superintendencia de Economía Popular y Solidaria tiene el deber de capacitar a sus usuarios, a sus clientes y a la comunidad en general en educación financiera. Pero ¿qué pasa? Que nos quedamos en sí, capacitamos, tomamos la foto. Solo en el año anterior, en el 2025, se capacitaron a más de 1 millón de personas en el Ecuador en educación financiera. Pero ¿dónde están los resultados?
1: Bueno, es que la capacitación es ahorra. Esa es la única lección que vamos aprendiendo. Y sí es necesario, no digo que no, pero no es la única, supongo.
2: Fíjese que ha dado en el clavo, porque justamente eso hemos visto en las comunidades, que cuando llegamos con la educación económica nos dicen, no, eso no es para mí. porque no me alcanza para ahorrar. Entonces ponemos una resistencia automática, humana, natural, por la situación, porque el dinero no alcanza, frente a estos conocimientos. Pero cuando ya ahondamos un poco más y les preguntamos, a ver, ¿usted compró ayer el tomate, la cebolla, el almuerzo, se pagó el bus, pagó el taxi, paga impuestos? A veces muchos emprendedores tienen el RIMPE ahora, ¿pagó el RIMPE o no pagó? ¿Pagó el IVA? ¿Qué está pagando? Entonces dice, ah, no, no, yo sí hago todas esas cosas. Entonces dicen, entonces sí es para mí la economía. Y así hemos mitigado las barreras de acceso de la información a las comunidades. Y hemos medido, nosotros llevamos 15 meses implementando esto como piloto antes de presentar la reforma de la ley. Queríamos ver si funcionaba, porque eso pasa mucho cuando
1: tenemos... ¿Pero qué les enseñan, Karen?
2: ¿Qué les enseñamos? Tenemos una capacitación de 10 módulos en el que complementamos lo que ya existe. Hoy tenemos la Ley Orgánica de Educación Financiera con Educación Económica. Conceptos como costo de oportunidad. Estas decisiones que tomamos hoy por la, a las que renunciamos. El costo de oportunidad es todo, por ejemplo, a nosotros estar acá, estamos renunciando a algo. Entonces, primero el costo de oportunidad. Segundo, a identificar qué es el IPC, qué es esta variación del precio. ¿Es solo inflación? ¿Me impacta o no? A autorreconocernos como agentes de desarrollo. Porque pensamos que estos temas son para la academia, son para la mesa chica, son para la empresa, son para las personas que están en clase media y media alta, pero en realidad en la economía estamos todos, y si estamos todos es de todos. Entonces llevamos estos conceptos, pero lo hacemos también en la práctica.
1: Ponemos pero esto que usted me está diciendo sirve para la pequeña, para la mediana, incluso para los informales. Pero no para nuestras economías domésticas, ¿o sí?
2: Claro, pero es que, a ver, la economía empezó en la casa, pues. Yo fui criada por mi madre en Guayaquil, en una zona popular, en el suburbio de Guayaquil. Y mientras mi madre vivía, estábamos en una economía de hasta donde nos alcance la sábana. Y era la mejor manera de administrar, porque en ese momento el endeudamiento era en realidad un privilegio. Ahora que hay una estrategia para impulsar el crédito a través de las tarjetas de crédito, es cuando más tenemos que planificar, porque hay una confusión en la que pensamos que el cupo de la tarjeta de crédito es una extensión del salario.
1: Infinito, claro.
2: Y no es así, estamos pagando interés. Cuando llegamos al cupo de la tarjeta, cuando no pagamos a tiempo, es la tasa de interés más alta, porque es la tasa de interés de consumo. Mire lo que hemos visto también en las comunidades, también en las zonas urbanas, que se están pagando las maestrías con la tarjeta de crédito, cuando en un crédito educativo usted paga el 9% de interés y en un crédito de consumo el 16%. Y esto pasa porque no estamos informados. Entonces, no es suficiente la Ley Orgánica de Educación Financiera, por lo que queremos complementarla con educación económica para que estos conocimientos lleguen incluso a las escuelas, los colegios, el nivel de bachillerato y las universidades.
1: O sea, debería haber dos leyes, dice usted, de educación financiera y económica.
2: La misma ley, no nos llenemos de más leyes. Lo que sí es que para llegar al instructivo, ya a la aplicación, debemos incorporar temas de economía, porque esto nos permite también saber cómo movernos en el entorno. ¿Qué hacer cuando decimos aquí en Radio Quito, en Radio Platinum, la economía está en desaceleración? Entonces nos escuchan los amigos que ahora mismo están conectados y dicen, ¿eso qué mismo será? ¿Será que influye o no influye? ¿Será que tomo decisiones o no? Y allí nos dice lo que usted decía al inicio, ¿será que invierto o será que ahorro? ¿Qué hago en este momento en la economía? Y otra cosa que hemos visto es que la educación financiera nos invita a ahorrar al por si acaso. Pero cuando nunca hemos ahorrado y ahorramos para el por si acaso, no llegamos a nada.
1: Pero es que es por si acaso, mijita.
2: No es por si acaso.
1: Porque de alguna manera yo voy a ahorrar para una emergencia, por un problema de salud, por una situación extraordinaria. Ahora, si yo voy a ahorrar para el paseo, para el viaje, para eso, ya no, pues ahí sí es otra cosa.
2: Exacto. A ver, ¿qué pasa cuando nunca hemos ahorrado? De aquí, ¿quién ahorra? No ahorramos. Entonces ya, ¿qué pasa cuando nunca hemos ahorrado y nosotros decimos mañana voy a ahorrar? Pasa lo mismo que bajar de peso, pues ya sabemos que para bajar de peso hay que ir al gimnasio y comer saludablemente. Pero todos los lunes empezamos y no lo cumplimos. Y es la promesa de cada lunes y de cada fin de año.
1: Entonces, ¿cómo hay que ahorrar? Primero la disciplina.
2: Primero, Sí, la disciplina, pero también tener un objetivo. Verá que lo que hemos puesto en las comunidades rurales, y hay un ejemplo que a mí me encanta, de comprar los electrodomésticos. ¿Qué está pasando? Que nos endeudamos con las casas comerciales con crédito directo. Usted está pagando 3 veces más lo que adquiere. Hicimos este ejercicio.
1: Pero eso hemos aprendido en nuestras casas también, ya que usted recordó a su mamá. En mi casa, si quieres tener algo, tienes que endeudarte.
2: Pero hay que endeudarse precisamente para mejorar la calidad de vida, no para comprometer el bienestar de 5 minutos con el bienestar de muchísimos años. Y lo que hemos puesto es el concepto de meta financiera. ¿Qué hemos visto? Que la persona en la comunidad rural se pudo comprar la licuadora con ahorro, con un ahorro objetivo, con tiempo, con plazo, con una meta. Y después de ahorrar y comprar esa licuadora, ya esta cultura de ahorro se queda, porque dicen, sí, soy capaz.
1: Sí, me dio resultado.
2: Me dio resultado.
1: Y ya compro después del otro aparato y
2: lo puedo hacer. Y surge de reducir los gastos hormigas. Que el dulce, que el helado, que hoy se nos antojó comer en el restaurante, que vi a mi amiga y le invité a comer al hotel más lujoso. Es justamente tener un techo presupuestario y tener un objetivo.
1: El peor peligro de eso es caminar, ¿no? Porque uno se antoja de cosas, va caminando y ve una vitrina, ve una tienda o lo que sea, y se antoja y va comprando.
2: Así es, y fíjese que eso está estudiado, porque claro, salimos de la casa y decimos, hoy no voy a gastar, prometo que hoy no voy a gastar, pero salimos y vemos el letrero con letras rojas, que son las letras de la caricatura
1: promoción.
2: Con la que crecimos. Oferta, promoción, descuento, solo hasta hoy. Y terminamos llegando con una deuda enorme, y por eso debemos tener una estrategia. Lo mejor para eso es tener un techo presupuestario, y por favor, que todos nos reconozcamos como agentes de desarrollo, somos parte de la economía. Por eso estamos impulsando la iniciativa Si Estamos Todos Es de Todos, porque en la economía, en el sistema, en el mercado, estamos todos, y estamos buscando que eso sea importante.
1: Karen, cuénteme antes de seguir, ¿qué es el Círculo de Economía de Guayaquil?
2: Nosotros somos un grupo de profesionales en economía que estamos impulsando la educación económica.
1: Pero no es un gremio, no es una asociación, no es un colegio de economistas, digamos. No
2: es un colegio, sí podría ser un gremio de profesionales. Ahora mismo estamos impulsando la economía social de mercado. Esto es que las personas y las empresas tengan la libertad para crecer, pero también tener un Estado que planifique y que dé también un soporte a la seguridad.
1: Ustedes hacen análisis económico, hacen investigación. Tienen datos y tal, pueden aportar en eso.
2: Claro que sí, hemos participado en investigaciones a nivel regional también, igual global, muy orientado al desarrollo y a temas económicos. Estamos impulsando también un observatorio ciudadano para levantar la percepción de los ciudadanos en torno a los servicios municipales y la situación de cada una de las ciudades. Hemos empezado por Guayaquil, pero esto es un componente técnico para todo el Ecuador. Nosotros lo que buscamos es justamente que la economía no se quede en los economistas, porque como les decía, quien más nos enseñó administración fue nuestra mamá, nuestra abuela, esa persona que nos acompañó en la infancia, en la adolescencia, y que nos enseñó que el dinero tiene un límite.
1: Y que tenían esta capacidad de, no sé cómo, de inventar el dinero, porque sabíamos que tenían limitaciones, que habían dificultades, no era fácil, pero el rato de servir la comida, de atender un festejo, una celebración, había, de algún lado sacaban, ¿no?
2: Sí, ahora nos preguntamos cómo le hacían, porque parecía el pasaje bíblico del pan y los peces.
1: Seguro.
2: O sea, si alcanzaba, si comíamos y compartíamos, y ahí también nace esta frase de si estamos todos es de todos. Fíjese que pasó justo alrededor de la comida. Estábamos trabajando en el ámbito humanitario en frontera en el 2019. Solo habían 3 platos de comida, pero éramos 5. Entonces decían, ¿y ahora cómo hacemos? Porque alguien debe estar bien alimentado. Y ahí surgió nuestro compañero, el conductor, nos dijo, a ver, si estamos todos, la comida es de todos. Y de ahí nos fuimos de largo con esta iniciativa, porque sí, sí estamos buscando que se tomen mejores decisiones. Fíjese que si esto hubiera sido impulsado allá por el 95 hasta el 99... el impacto del feriado bancario hubiera sido mucho menor, porque hubiésemos sabido por qué la tasa de interés estaba más alta, por qué los bancos me decían que ahorre, que guarde el dinero, si guardarlo en sucres o en dólares en ese momento. Entonces sí es necesaria la educación
1: económica. No, sin duda, pues tener esas habilidades es fundamental. pero ¿por qué no alcanza el dinero? ¿Por qué no tenemos plata en el bolsillo?
2: Claro, bueno, lo primero es que no es solo una percepción, es una realidad. Si bien cuando vemos el IPC vemos una variación mensual negativa, sí hay un rubro que presenta un incremento importante, que es el de vivienda, agua, electricidad y otros combustibles. Supera el 4% de la variación del precio, por lo cual cuesta más y eso impacta a diferentes productos y bienes que adquirimos diariamente. Entonces, para eso es importante planificar y para que alcance el dinero. A ver, también hay que reconocer que tenemos una tasa de informalidad altísima. Sin embargo, es súper importante que cada hogar, que cada persona tenga una estrategia, porque lo que pasa es que si merman los ingresos, seguimos manteniendo el mismo nivel de vida, pensando que mañana se va a solucionar, y no es así. Entonces, cultivar esta iniciativa, esta costumbre, esta cultura de pensar en el mañana, también nos invita a conocer estos conocimientos financieros y económicos para que el dinero alcance.
1: Ahora, usted menciona lo de la informalidad. A mí me parece que ese sector de la población que está en condiciones complejas, sin duda, por esta informalidad, probablemente tienen muchísimas más habilidades para enfrentar esto que estamos hablando. Porque la persona que vende los limones en la esquina y que está anunciando mientras el semáforo se pone en rojo, él tiene que diseñar su economía, porque vive con las justas, porque tiene que comprar los próximos limones para las ventas del próximo día, porque tiene que reservar un dinero para dar de comer a sus hijos en la noche, darles una sopita, darles un caldito, algo. Entonces, él organiza mucho más que los que tenemos sueldo fijo, porque los sueldos fijos somos medios cómodos.
2: Estamos en una zona de confort.
1: Y recibimos eso y bueno, y estamos en eso, pero los informales desarrollan esas habilidades. ¿Qué piensa usted, Karen?
2: ¿Cómo hacer crecer esas habilidades? Porque lo que pasa es que cuando estamos pensando, tenemos esas habilidades para vender, para diseñar un producto, porque si vemos el que vende limones hoy, mañana llueve y vende paraguas.
1: Ah, sí, claro.
2: Entonces ya tiene una estrategia de mercado automática.
1: Ah, así es.
2: Pero ¿qué pasa? Que se queda en la economía de sobrevivencia.
1: Claro, no, una economía muy chiquita. Entonces, muy de sobrevivencia.
2: ¿Por qué no le enseñamos a la persona que está en la informalidad a manejar los ingresos, a manejar el sistema? Si ya puede estudiar el mercado, ¿por qué lo hacen? Acceder incluso a un microcrédito con una tasa diferenciada. Hoy el crédito se da por el nivel de riesgo y también por el acceso a una calificación crediticia. Entonces, estas personas informales no tienen un acceso
1: no
2: a un crédito justo. No pueden. Ahora,
1: muchas veces son víctimas del chulco y de esas cosas.
2: Sí. Pero está estudiando. Tenemos a nivel global el sistema de la banca Grameen, que fue una banca que se implementó en Bangladesh, donde justamente decían: ¿qué hacemos con los pobres? Esto se ha estudiado, ahí está el libro también de Repensar la Pobreza, donde dice: a ver, si tú quieres sacar de la informalidad a la gente, pregúntale a los informales. Si quieres eliminar la pobreza, pregúntale a los pobres y deja de pensar que tienes las soluciones por tener un título universitario, por tener acceso a información, por estar informado, porque quienes mejor saben cómo solucionar sus problemas son las mismas personas que los viven, pero necesitan herramientas para eso. Por eso creemos, confiamos y estamos convencidos que la educación económica puede abrir puertas para un mejor futuro y para que pasar de esa economía de sobrevivencia a una economía de desarrollo, de planificación y de progreso.
1: Perfecto, muchísimas gracias a Karen Córdoba. Ella es directora ejecutiva del Círculo de Economía de Guayaquil. Esta entidad, esta organización, está promoviendo el tema que tiene que ver con la educación económica. Y claro, Karen nos ha dado algunos elementos, algunos ítems de lo que ocurre alrededor de la educación, de la necesidad de ser ordenados, de tener manejos adecuados de nuestros dineros, de los dineros domésticos, personales y naturalmente también de las actividades productivas. Muchísimas gracias a nuestra entrevistada.
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0: Gobierno destaca resultados de cooperación con Alemania para impulsar la innovación en Ecuador. La Cancillería destacó, a través de sus redes sociales, los resultados de varios programas desarrollados en el marco de los Fondos de Innovación, una iniciativa de cooperación entre Ecuador y Alemania, ejecutada desde 2023. Este miércoles, la entidad informó sobre el cierre de esta alianza y presentó los principales resultados alcanzados durante el periodo de ejecución. Según la institución, los recursos estuvieron destinados a promover la innovación, la sostenibilidad y nuevas oportunidades para mujeres y jóvenes en Ecuador. En el marco internacional, 4 de cada 10 adultos en Estados Unidos omiten las medicinas por su alto precio. Agencia EFE, la nota llega desde Miami. Casi 4 de cada 10 adultos en Estados Unidos omiten o retrasan sus medicamentos por el alto precio, un fenómeno que afecta de manera desproporcionada a los latinos, según reveló este miércoles un informe. Y en el campo deportivo, Rafael Jodar paga la novatada y se despide en la primera ronda del Abierto de Estados Unidos. Agencia EFE, el español Rafael Jodar se despidió en la primera ronda en su debut profesional en el Abierto de Estados Unidos.
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0: La Policía Nacional aprendió a Elías G., alias Elías, y Hillary V., alias La Demonia, señalados como presuntos integrantes de la estructura delictiva Los Tiguerones, durante un operativo ejecutado en el sector Huinchele, en Esmeraldas.
1: Seguimos con más entrevistas. Muchísimas gracias, Ecuador, por poner en la sintonía a nuestro programa y naturalmente hacernos líderes en la transmisión y la información de noticias. El tema del tránsito se ha puesto nuevamente en vigencia, en atención, puesto que los integrantes de la Comisión de Desarrollo Económico de la Asamblea Nacional están trabajando una ley cuyo propósito es reducir los accidentes de tránsito y manejar o llevar adelante una estructura de la movilidad del tránsito más adecuada. Hoy está con nosotros Gladys Meléndez, ella es coordinadora de la Coalición por la Movilidad Segura. Y le hemos pedido que nos atienda, que nos permita conversar, puesto que es necesario contribuir en el debate, en la discusión sobre lo que hay alrededor del tema. La ley de tránsito tiene que lograr algunos avances en la seguridad vial, esa debe ser la tarea fundamental. Pero claro, como señala un informe de Movilidad Segura, están pendientes algunos aspectos. Gracias, Gladys, por estar con nosotros. ¿Usted es partidaria? ¿Usted cree que es conveniente que se establezca esta ley que hemos señalado, que se está discutiendo en el Parlamento, en la legislatura? Muy buenas tardes, le escuchamos.
4: Muy buenas tardes, Andrés, muchas gracias por el espacio. Desde las organizaciones de la coalición nos sentimos que se está tomando buenas decisiones al abordar la seguridad vial. Lastimosamente, 23 personas por cada 100.000 habitantes mueren en Ecuador por siniestros de tránsito y es la segunda causa de muerte violenta. Y aquí uno de los temas es pensar cómo empezamos a trabajar para que efectivamente esta pandemia silenciosa que puede ser controlada y que puede ser prevenida cambie. Y desde este sentido, después de todo este tiempo que ha venido trabajando la Asamblea, la Comisión de Desarrollo económico para ya tener listo el informe del segundo debate incluye cosas muy interesantes: el uso de sistemas de retención infantil para niños y niñas, la prohibición de conducir bajo los efectos del alcohol en la ley, que aunque parezca raro, antes no estaba, empezar a controlar todos los vehículos de micromovilidad o movilidad personal, que son estas motos eléctricas, y también trabajar para que los municipios efectivamente puedan usar el dinero de las multas en pacificación de tránsito y trabajar en seguridad vial. Y nuevamente pone el tema de los radares para que puedan empezarse a controlar la velocidad a través de un modelo de gestión que busque prevenir siniestros y que busque efectivamente que podamos controlarlos y bajar el número de siniestralidad y fatalidades que hay.
1: O sea que en principio, digamos, como está concebida la ley, tiene aportes favorables, tiene elementos positivos. ¿Cuáles son las preocupaciones? Ustedes siempre han estado muy atentos al tema de la velocidad. ¿Qué ocurre con eso y las otras observaciones que ustedes podrían incorporar en esta discusión, en este debate? Por favor, Gladys.
4: Sí, justamente la ley toma acción, pero se está quedando de lado la velocidad, que es el principal factor de riesgo en siniestros de tránsito en el país y la causa para que uno de cada cuatro personas fallecidas por siniestros de tránsito in situ sea por exceso de velocidad. Y lastimosamente en esta oportunidad, en esta reforma que ha tomado más de un año, dos meses, el elaborar el informe para segundo debate, se está dejando de lado la velocidad. Nosotros propusimos un articulado, nosotros en enviamos una propuesta de reforma con 6 artículos, de los cuales 4 están incluidos, pero se queda de lado el tema de velocidades, establecer límites de velocidad y eliminar rangos moderados, que son estos rangos que nos permiten hasta 35% de exceso de velocidad en ciertas zonas. Y la otra es pensar en movilidad segura y gestión de la velocidad para efectivamente tener mitigar el riesgo que se pueda hacer a través de control, a través de límites claros, a través de que el gobierno nacional, la policía, que ahora va a tener algunas otras atribuciones, los municipios puedan empezar a controlar en sus espacios y cumpla la ley, porque ya en la reforma del 2021 se dijo que los municipios tienen que pacificar las zonas de alta densidad poblacional. Vemos que esto no ha pasado, ni en zonas escolares, ni en zonas altamente pobladas. Tampoco se ha emitido el reglamento de la ley, y por eso es que vemos que los límites de velocidad a veces pasan por debajo y no pueden ser sancionados adecuadamente.
1: Gladys, usted dice que han hecho algunos aportes, que han preparado algunos artículos, lastimosamente el de velocidad no ha sido considerado. Tal vez vale la pena que nos mencione cuáles son los artículos de iniciativa de ustedes que sí han sido incorporados, por favor.
4: Por supuesto, la incorporación de sistemas de retención infantil, la obligación de uso de sistemas de retención infantil para niños y niñas. Hay unos que están parcialmente adoptados, como es la prohibición de conducir bajo los efectos del alcohol. Está esta prohibición en usuarios. Lo que no está es esta graduación de alcohol que nosotros propusimos con base a lo que la OMS recomienda para el país. Está la obligatoriedad de que las casas comerciales entreguen un casco certificado para que los motociclistas efectivamente puedan tener un casco que pueda salvar su vida. Allí se quedó de lado el tema de que exista una trazabilidad de estos cascos y que podamos saber si efectivamente se entregó, a quién se entregó y cómo fue. Nuestra propuesta es que por la compra de cada moto se entreguen 2 cascos. La asamblea quedó en 1. Otro de los temas que está incluido es la obligatoriedad de que los municipios actualicen sus planes de movilidad de acuerdo a los datos que se generan y que el 50% de multas que se recaudan por temas de seguridad vial se reinvierta en el mismo municipio para trabajar seguridad vial a través de infraestructura y pacificación del tráfico.
1: Gladys, no sé si se pueda detener un minuto para que nos explique lo que es el tema, me parece haberle oído, de la retención infantil. ¿A qué se refiere esa propuesta, por favor?
4: Los Los sistemas de retención infantil son las sillas que se usan en los vehículos particulares para que los niños puedan ir de acuerdo a su talla, a su edad y puedan estar protegidos. En Ecuador, la segunda causa de muerte de niños y niñas son los siniestros de tránsito. Y esto ocurre porque cuando los niños viajan en un vehículo particular que no tiene estos sistemas de retención infantil, el impacto sobre ellos es mayor. Los niños hasta 2 años deberían ir siempre en contramarcha en la parte posterior del vehículo y hasta que midan 1.35 metros deberían tener uno de estos sillas especiales para poder transportarse.
1: Ah, no, eso en otros países, particularmente en los Estados Unidos, es fundamental, es básico, estos car seats, como se los denomina. Y en el ámbito de la velocidad, que es la preocupación mayor de ustedes, ¿qué aspectos sugieren, plantean y que quizás puedan ser tratados, incorporados más adelante? ¿Cuál es un poco la estrategia, el diseño que ustedes han pensado para lograr reducir los altos niveles o los excesos en la velocidad, por favor?
4: El articulado que nosotros propusimos a la comisión era establecer primero límites de velocidad claros para que todos los municipios puedan reglamentar siempre a la baja. Esto es 50 kilómetros en vías urbanas, 30 kilómetros en áreas densamente pobladas y con mayor interacción entre peatones y otro tipo de movilidad, 20 kilómetros en zonas escolares, que esto ya está, y hasta 100 kilómetros en autovía, en autopistas, 70 en carreteras, que es lo que recomienda la OMS. Pero adicional a eso, nosotros propusimos un texto que habla de que la velocidad esté anclada al diseño de la vía y al uso de la vía. Porque en nuestro país, en las vías fueron diseñadas muchísimas hace mucho tiempo y el diseño de esa vía fue para una velocidad, pero resulta que con el tiempo cambió el uso y ya no es compatible el diseño al que fue hecho con el tipo de uso que tiene, con el tipo urbano que puede tener en muchos momentos, y entonces la velocidad no tiene que ser únicamente pensada por el tipo de vía que es, sino ver estos otros dos elementos. Incorporar un modelo de gestión de la velocidad tanto para el gobierno nacional, para la red vial estatal, pero también para que los municipios puedan gestionar la velocidad en cada una de sus ciudades, porque cuando nosotros hicimos un estudio hace 2 años, se llama Vías Urbanas Más Seguras, identificamos que el 76% de los siniestros ocurren en zonas urbanas. Eso implica que es allí donde nosotros tenemos que empezar a gestionar la velocidad. No es posible que en vías con alta interacción peatonal o en vías alrededor de los hospitales, por ejemplo, tengamos velocidades de más de 70 kilómetros por hora que son totalmente letales para las personas. Alrededor de los mercados, eso es un claro ejemplo de lo que pasa en el país. Alrededor de los mercados, que es donde las personas salen, pueden caminar, las velocidades no están reguladas y es necesario que se haga para poder evitar las fatalidades.
1: Gladys, y detenernos un segundo, porque esto de la velocidad es básico, yo coincido plenamente con usted. El tema de los fotorradares, que fue motivo de polémica y finalmente se echó abajo el lo que existía. Me parece que hubo mucha corrupción y una serie de acontecimientos que desdibujaron el propósito sustancial, que me parece válido, porque es muchísimo mejor tener estos sistemas de fotorradares a tener estos muros rompevelocidades, que me parece es lo más subdesarrollado que puede haber, porque tener eso en las carreteras, por ejemplo, es peligrosísimo. Los fotorradares y los sistemas para lograr bajar los excesos de velocidad, Gladys, por favor.
4: Aquí nosotros vemos con muy buenos ojos la decisión que desde el gobierno, desde la bancada del Ejecutivo, efectivamente se haya tomado la acción sobre los radares. El problema no son los radares, eran los modelos de gestión. Y esta reforma de la ley lo que hace es establecer claramente cuál es la forma en la que se recauda, que el contratista no va a tener una participación de los valores de las multas, sino por el servicio que provee. Y allí es donde se puede minimizar que existan este tipo de, que en muchas ocasiones hay que vienen con estas corrupciones de genero más multas porque eso me puede generar más ingresos. Entonces, el problema no son los radares y nosotros felicitamos que se atienda esto. Ahora, la velocidad y los radares tienen que ser este dispositivo que nos haga efectivamente reducir la siniestralidad. Porque está bien, los rompe velocidades en una carretera pueden ser más allá de... no son tan técnicos, pero ¿qué pasa cuando nosotros dejamos que, ¿cómo se llama?, que hayan escuelas al lado de la red vial estatal? Cuando no hay ese control, cuando al lado de autopistas, al lado de vías de alta velocidad, permitimos que hayan zonas escolares. Entonces, por eso es que nosotros buscábamos que se incorpore el artículo de gestión de la velocidad de acuerdo al tipo de vía y al diseño, al uso, porque en ese caso tiene que modificarse la velocidad para cuál es el uso que se está dando en este tramo.
1: Gracias, Gladys. Hay otros aspectos que no sé cuál es la apreciación que ustedes tienen. Por ejemplo, la posibilidad de que se retire la competencia a los municipios para el tema de la movilidad, el tránsito, en fin. Esto ha sido más que nada una cueva, un espacio para la corrupción, para hechos de deshonestidad, incluso para vinculaciones con redes, con carteles de la delincuencia organizada. Y finalmente yo no creo que resulta, porque lo que hemos hecho es retasear, parcelar el país y tener un sistema aquí en el cantón Quito y aquí a la vuelta en el cantón Rumiñahui y otro y despuesito en el otro cantón y tal, y no funciona. Y de otro lado, la seguridad, me refiero a la seguridad ciudadana, estos sistemas de que pueden en unos cantones dar matrículas, licencias, placas, yo qué sé, en otro también, y entonces se cruzan y los delincuentes, los que están en el delito, aprovechan eso para poder beneficiarse y sacar ventaja. No sé qué piensa con respecto al tema de la competencia de los municipios. Por favor, Gladys.
4: El artículo de las competencias de los municipios fue acogido mucho de lo que nosotros propusimos. Nosotros propusimos un artículo muy similar al que acogió la comisión. Aquí pensando desde la competencia de la seguridad vial. Cuando un municipio asume la competencia de movilidad, no asume solamente licencia, no asume solamente matriculación. Dentro de esas competencias están más o menos 100 tareas. Entre esas está la seguridad vial. Y nosotros como país tenemos que empezar a ver a la movilidad y a la seguridad vial como un sistema en general. En este momento, lo que pasa es que la Agencia Nacional de Tránsito puede emitir un informe al Consejo Nacional de Competencias de que un municipio no está haciendo correctamente sus competencias, pero no hay ninguna razón de que sea vinculante este informe. Entonces, lo que proponíamos nosotros es que si no se estaba cumpliendo con los indicadores que tiene el país para reducir los siniestros de tránsito, haya una intervención. Esta intervención pensando en que el gobierno, el ente rector pueda entrar, pueda poner la casa en orden y luego tenga que dejar que el municipio nuevamente lo haga. Lo que ha pasado en muchos municipios del país es que cuando se entregaron las competencias no había todo este traspaso de conocimiento, de herramientas, de pensar en la movilidad como este sistema que o nos acerca las oportunidades o nos puede quitar la vida cuando hay un siniestro de tránsito y hay una muerte o una lesión. Entonces, desde ese punto nosotros aportamos también con este artículo para la reforma de la ley de transporte terrestre, que en este punto se llama ley de seguridad vial.
1: Hay temas que tienen que ver, por ejemplo, con la unificación de los peajes, que me parece absolutamente lógico, racional, y hay que apoyar aquello. También hay este sistema de dispositivo, entiendo que es un dispositivo electrónico para identificación vehicular, porque va en la línea de la seguridad ciudadana que estábamos hablando hace unos momentos. Entonces, las placas ahora son falsificadas, son adulteradas, son clonadas. No sabemos qué pasa, Gladys, por ejemplo, con las motos. El mundo de las motos es espantoso. ¿Qué estará ocurriendo ahí? Nadie sabe, nadie ha investigado y no se entiende bien. Pero tener y saber que ese vehículo que está ahí pertenece a determinada persona, porque ahora con esta cosa de que no hay placas, no se sabe, y se roban los carros y sirven los vehículos para llevar adelante criminalidad y sicariato y tal. Entonces, creo que es pertinente esto del dispositivo electrónico de identificación vehicular. No le quieren llamar tercera placa, pero es un poco ese concepto, ¿verdad?
4: Sí, es un poco este concepto, y también se une a un artículo que ya hay en la ley, que es el registro de sistema de transporte a nivel nacional, que debió haberse implementado en el 2021 después de la reforma de la ley del 2021, que no se ha hecho hasta el momento. Quizás con esta disposición, con esta nueva reforma, pueda ser mucho más fácil aplicarlo. Pero lo que busca este sistema, y que ya se estaba hablando desde hace algún tiempo del país, es saber la trazabilidad de un vehículo desde la importación, para que en cualquier lugar nosotros sepamos cómo, okay, quién importó este vehículo, cuál fue el primer dueño de este vehículo, luego cuál fue el segundo dueño. Pero esto implica que haya un sistema capaz de operar a nivel nacional y darnos información que puede ser muy valiosa en los temas de seguridad, como la criminalidad. Pero también, pensando en la seguridad vial, en este momento hay muchos atropellamientos o arrollamientos que existen en el país que no logran ser identificados cuál fue el vehículo que pasó, que lo cometió, que no logran. Otro tema es a quién multo cuando tengo un exceso de velocidad o una persona que está mal parqueada. Entonces, este sistema puede abrir las puertas para que efectivamente sepamos, podamos controlar temas de seguridad vial, temas de seguridad ciudadana, para que podamos también saber cómo va creciendo el parque automotor del país, y que les permita a los municipios planificar sus ciudades para que estas puedan efectivamente garantizar que todos podamos llegar bien a nuestras casas, y que la movilidad sea algo que nos acerque a las oportunidades y no que más bien nos tenga por horas parados en el tráfico. Entonces, vemos como todas estas aplicaciones pueden ser muy efectivas, y allí yo tengo que hacer este llamado a la ley. Es muy buena, tiene muy buenas y valiosos cambios pensando en la seguridad vial, pero no podemos dejar de lado la velocidad. Es el principal factor de siniestros de tránsito en el país, el principal factor de muertes in situ y en general. Entonces, mañana es una oportunidad única de que la Asamblea también lo ponga en el debate y lo incluyan en el documento final que salga de la ley de tránsito, y que tengamos una ley que efectivamente sea de seguridad vial y garantice la vida en su totalidad.
1: Me encanta escucharle, Gladys, esto que usted señala, que es una buena ley. Naturalmente hay que presionar y hay que lograr que se incorporen estos elementos. El gran riesgo y la gran preocupación que hay es que, usted sabe, hay grupos muy poderosos que tienen intereses y que probablemente hagan presión para echar abajo, para lograr que no se concrete esto. Y son aquellos que, por ejemplo, no han permitido que se tenga un reglamento a la ley actual, a la ley de tránsito que está en vigencia. Y son grupos que tienen mucha fuerza. ¿Usted qué piensa, digamos, ya desde una perspectiva política respecto a lo que se puede concretar, a lo que se puede conseguir, por favor?
4: Nosotros hemos luchado casi 5 años, de hecho más de 5 años, para la emisión del reglamento con la reforma del 2021. No se ha conseguido. Yo siempre hago esta analogía cuando hablo, y hemos tenido 4 periodos presidenciales, más de 8 ministros, un sinnúmero de directores del NT, y no ha habido la emisión del reglamento. Creo que en este momento es una obligación que no puede dejarse el Ejecutivo postergar. En un momento nos decían como no puede salir el reglamento porque ya están haciéndose las reformas. Se va a trabajar en estas reformas. Ya salen el día de mañana las reformas. El día de mañana en la tarde, el Ejecutivo ya tiene que estar trabajando en ese reglamento. Porque si no, es muy difícil instrumentalizar el control, instrumentalizar políticas a nivel ya como más del Ejecutivo, ponerse unos indicadores y que nosotros desde la sociedad civil podamos seguir siendo estos veedores de que efectivamente la ley cumplió su propósito, que es salvar vidas. Que los municipios cumplan sus competencias, sus atribuciones. Que los radares estén funcionando para controlar, para cambiar la conducta y efectivamente veamos en un año que tener radares con un nuevo modelo de gestión bajó la velocidad y por ende se bajaron los números de fallecidos o de lesionados por siniestros de tránsito. Entonces, después de esta pelea de 5 años, hemos estado, cada año le cantábamos el no cumpleaños del reglamento, esperamos que esta vez haya esta disposición política desde el gobierno, que tenga la capacidad de sentar a todos los actores, de tener un buen reglamento, instrumentalizar y que podamos ver la efectividad de la ley en los próximos meses.
1: Perfecto, y que nos ha dado sus criterios. El punto pendiente, lo que tiene que

0: ver con la velocidad que ha sido insistente y Gladys en señalar la necesidad de que eso se incorpore. Muchísimas gracias a la audiencia, gracias a nuestra amistad.
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3: Consejo Nacional Electoral se alista para hacer conteo rápido en las seccionales de noviembre de alcaldes y prefectos. El Consejo Nacional Electoral se está preparando para hacer conteo rápido de los votos para las dignidades de alcaldes y prefectos que se elegirán en los comicios seccionales del 29 de noviembre. El presidente del Consejo Nacional Electoral, José Cabrera, adelantó que para las elecciones de alcaldes y prefectos, de un número aún no determinado, en cantones y provincias, se aplicaría la metodología de conteo rápido para conocer resultados preliminares antes de contar con la suma total que publique el sistema informático de escrutinio y resultados.
2: Internacionales.
3: Trump presume de haber logrado que gobiernos de Latinoamérica viren a la derecha. Agencia EFE. La nota llega desde Washington. El presidente de Estados Unidos, Donald Trump, presumió este miércoles de haber logrado, gracias a su influencia, varios cambios de gobierno en países de Latinoamérica que antes estaban gobernados por la izquierda y que ahora se han alineado con Washington.
2: Deportes.
3: Independiente del Valle intentó retener a Juan Riquelme Angulo antes de venderlo al Sunderland. Independiente del Valle y el Sunderland acordaron la venta de Juan Riquelme Angulo por 6,7 millones de dólares. Sin embargo, los rayados intentaron convencer al delantero para que se quedara en Ecuador. El equipo de la Premier League anunció el fichaje del futbolista de 18 años en el último día del mercado de traspasos. Incluso fue la última contratación presentada por Sunderland después de una ventana bastante agitada. A pesar de cerrar una millonaria venta y retener el 80% de los derechos deportivos de Angulo, Independiente del Valle intentó mantener al delantero hasta final de temporada y convencerlo de no salir.
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0: La Comisión Interamericana de Derechos Humanos, CIDH, instó al Estado ecuatoriano a garantizar que el proceso para las elecciones seccionales, convocadas para el 29 de noviembre, se desarrolle en condiciones de participación política plural e igualitaria, tras conocer sobre la eliminación y suspensión de partidos. El organismo hizo un recuento de varios hechos ocurridos en Ecuador en los últimos meses, empezando por el adelanto de las elecciones que estaban previstas para el 14 de febrero de 2027, pero que el Consejo Nacional Electoral las cambió para noviembre ante posibles afectaciones asociadas al fenómeno de El Niño.
1: Atención a este titular que publica Primicias. Municipio de Quito compró camiones de basura con problemas en frenos y menor capacidad de carga, revela un informe de Contraloría. Este es el tema que vamos a tratar a continuación y para ello nos acompaña el concejal del Distrito Metropolitano de Quito, Andrés Campaña. Habrá que señalar que el alcalde Pavel Muñoz, sobre este informe y sobre este tema de los vehículos de la recolección de basura, ya se ha pronunciado y ha señalado de que el municipio fue víctima de una estafa. Queremos entonces conocer qué es lo que ocurre alrededor de este tema, cuál es la afectación que se produce y de qué manera se lleva adelante esta contratación. No olvidemos que este proceso contó también con el apoyo del PNUD, esta oficina de las Naciones Unidas. Andrés Campaña, bienvenido, gracias por estar esta tarde aquí en Radio Quito y Platinum, y vamos a empezar. Quizás podríamos comenzar esta entrevista por conocer cuál es el elemento sustancial del informe de Contraloría. Buenas tardes.
2: Buenas tardes, querido Andrés, Juan Carlos, un fuerte abrazo a todo el equipo de Ecuador Radio y fundamentalmente a las familias de Quito que nos están escuchando. En diciembre del 2024, con bombos y platillos, el alcalde Pavel Muñoz anunció que existía una nueva flota de recolección de la basura. Un elemento que sin lugar a dudas generaba muchísima expectativa y muchísima alegría, porque evidentemente el servicio de recolección de basura es uno de los servicios fundamentales que ofrece el municipio de Quito. Lastimosamente, en pocos meses, poco a poco los camiones recolectores de basura dejaron de funcionar. Es así que nosotros, luego de ir levantando información, hicimos una constatación física en el mes de agosto del 2025, hace más de un año atrás, y comprobamos que en efecto ninguno de los camiones recolectores de basura funcionaba. Nosotros llevamos este tema al Consejo Metropolitano. Lastimosamente, en tres oportunidades que he intentado que el tema sea abordado por el Consejo Metropolitano, Pavel Muñoz, sus concejales cómplices, han evitado que el tema sea abordado en el máximo órgano de representación de la ciudad de Quito. Ello no significó que nos crucemos de brazos, y el 16 de septiembre del 2025 fuimos a Contraloría General del Estado a presentar toda la documentación que teníamos. El 22 de octubre del 2025, Contraloría nos responde de que va a iniciar el examen especial. Y finalmente, hoy ya contamos con el examen especial. Examen especial que en términos generales ratifica nuestras preocupaciones. Resulta paradójico. Emaseo compró basura.
1: Basura.
2: Compró basura. ¿Qué establece Contraloría General del Estado? Dos grandes conclusiones. Primero, que los camiones recolectores de basura fueron comprados a través de un proceso de evasión de la contratación pública, porque como usted bien señaló, utilizaron la figura de un acuerdo de financiamiento con el PNUD para comprar estos camiones recolectores de basura. Y hoy sabemos a ciencia cierta de que el PNUD no puso ni un solo dólar. Por el contrario, el PNUD cobró una comisión que es ilegal de 107 mil dólares. Esa comisión constituye el primer perjuicio económico en contra de las familias de Quito. Es así que Contraloría establece, existe un perjuicio de 107 mil dólares, existe un proceso de evasión de la contratación pública, por tanto, incluso podría haber indicios de responsabilidad penal por peculado.
1: ¿Cuál es el monto del contrato? ¿Cuál podría ser el perjuicio de la ciudad?
2: Fíjese usted que el 107 mil dólares es el 2% del monto.
1: El pago que se le dio al PNUD, ya.
2: Y es el 2% del monto total del contrato. Entonces, tenemos esta primera conclusión y este primer perjuicio. 107 mil dólares en evasión de contratación pública. Y el segundo y más grave hallazgo de Contraloría General del Estado es que los camiones incumplieron 13 de 52 especificaciones técnicas. Y lo sorprendente es que existía un acta de entrega-recepción en donde Maceo recibió a entera satisfacción, en palabras textuales,

0: Una segunda especificación técnica incumplida es la eficiencia del sistema de frenos. El sistema de frenos tiene una eficiencia entre el 50 y el 55%, lo que ocasionaría riesgos inminentes, en palabras del Contraloría General del Estado, para quienes operan estos vehículos.
1: Bueno, pero eso debe estar, haber estado en las especificaciones para la selección, para la definición de este contrato.
0: Sin duda alguna.
1: No se incumplió, ¿cómo recibieron algo a entera satisfacción si no estaba
0: precisamente completo? Esa es la observación de Contraloría. Y también otro de los elementos, un tercer elemento que incumplen de las especificaciones técnicas, es que estos camiones tenían que tener una potencia de 210 caballos de fuerza y existe un déficit de potencia entre 10 y 34%. Hay un camión que por ejemplo tiene 134 caballos de fuerza. ¿Y qué pasa en la realidad? Pasa que estos camiones, cuando están cargados con 3 toneladas de basura, no pueden subir a los barrios altos de la ciudad porque no tienen la potencia.
1: La fuerza.
0: Entonces, todos estos elementos conllevan a que ninguno de los camiones recolectores de basura estén operativos.
1: ¿Qué nacionalidad tienen estos vehículos?
0: Fíjese usted, importante mencionar, todo este andamiaje, este modus operandi de la administración Pavel Muñoz, utilizan la figura de un intermediario internacional para comprar una empresa ecuatoriana. Compraron una empresa que se llama Induacero.
1: Es la proveedora.
0: La proveedora. Estos camiones son de marca Jack, que son de origen chino.
1: ¿Y qué opinión le merece esta declaración del alcalde de que fueron víctima de una estafa? ¿Cómo entender eso? O sea, estafar a una entidad pública, ¿cómo?
0: Me parece que es una declaración, una vez que este tema ya ha sido en varias veces tratado, con insistencia, que hemos evidenciado de que los camiones estaban en mal estado. Lastimosamente, yo tengo que informar, hubo dos posturas institucionales a lo largo de este más de año de proceso de fiscalización. Una primera postura institucional que decía que los camiones satélites están operativos.
1: Eso ¿ya? anunció el propio municipio.
0: Esto anunció en septiembre del 2025 el municipio tras nuestras revelaciones, tras nuestro informe de fiscalización. Y luego, en efecto, en diciembre del 2025 señalaron de que el municipio fue víctima de una estafa, de que están ejecutando las garantías técnicas y que, por tanto, evidentemente, la justicia ecuatoriana tiene que establecer.
1: O sea, esta referencia ya la pronunció, ya la declaró el propio municipio en diciembre del 25.
0: Ciertamente, porque ya hubo de por medio también un informe de la Escuela Politécnica Nacional, que ya también ratificaba que los camiones recolectores de basura no estaban en funcionamiento. Entonces, el hecho es grave porque a nombre de la eficiencia utilizaron este mecanismo de evasión de la contratación pública, pero hoy vemos que no existe tal eficiencia si ninguno de los camiones recolectores de basura están funcionando. Más grave aún, resulta, y todos conocemos, que las familias de Quito cada vez pagan más por la tasa de recolección de basura y cada vez tenemos un servicio menos eficiente.
1: Es que sí sorprende que a una entidad pública le estafen. O sea, se supone que hay una serie de elementos de contratación pública que deben ser atendidos. Usted dice que hicieron un bypass, que hicieron una evasión y llevaron el tema por un proceso de asesoría, de apoyo de la PNUD. Pero eso significa que también le estafaron a esta organización de las Naciones Unidas o que ellos se prestaron para la estafa. No sé cómo funciona eso.
0: Finalmente, al existir una intermediación y al intermediario cobrar a la ciudad de Quito $107,000, también tiene responsabilidades con la ciudad. Y por más que se trate del PNUD, tienen una responsabilidad ante Quito, porque evidentemente nosotros lo que esperábamos, como cualquier persona, es que camiones recién comprados funcionen a plenitud. Fíjese usted que compran los camiones en diciembre del 2024 y a partir de mayo del 2025, luego de 5 meses, comienza a dañarse el primer camión.
1: O sea, llegaron y a los 5 meses ya
0: dejaron de funcionar.
1: Tener problemas.
0: En julio del 2025 ningún camión estaba funcionando. Y los camiones hoy tienen menos de 20,000 kilómetros de recorrido, ya no funcionan para nada. Entonces, sin lugar a dudas, duele a la ciudad que los recursos públicos

0: Los recursos de las familias de Quito sean malgastados.
1: Y Andrés, este informe de la Contraloría establece responsabilidades. ¿Qué está ocurriendo? Es un primer informe. Habrá que ver si hay glosas y tal, ¿no?
0: Este es el informe ya final de Contraloría. Al establecer que existe un perjuicio económico de $787,000, los gerentes de Maceo, sobre todo el señor Jorge Jaramillo, que compró los camiones recolectores de basura, y otros 18 funcionarios tienen que asumir esa responsabilidad civil. Entonces, esos recursos tienen que regresar a la ciudad, porque son recursos públicos. Ellos tienen que asumir esta responsabilidad de haber evadido la contratación pública en primera instancia y luego haber recibido a entera satisfacción camiones que no cumplían con las especificaciones técnicas. Esa es una primera responsabilidad. Una segunda responsabilidad, sin lugar a dudas, en el momento en que estamos hablando de evasión de la contratación pública, estamos hablando de una tipificación de peculado, tal y como señala el Código Orgánico Integral Penal.
1: Porque yo puedo entender, Andrés, que a nosotros nos vean la cara y nos estafen. O sea, mañana salimos y en alguna de esas habilidades que tienen ahora ciertas personas nos engañen y nos estafen y nos hagan pasar un billete falso. No sé, esas cosas pueden ocurrir y de hecho sucede. Pero una entidad pública que sea estafada sí me parece sorprendente, porque esa entidad pública está llamada, por ejemplo, hacer cobros de los impuestos y de las acciones que lleva adelante, y en fin. ¿Cómo una entidad pública puede ser estafada?
0: Y no solamente que es estafada la entidad pública, en este caso de Maceo y el municipio de Quito, sino que es estafada la entidad pública, el municipio de Quito, Maceo, con la asesoría y la intermediación del PNUD como organismo internacional. Organismo internacional que además recibió una comisión de $107,000.
1: Pero hay un sistema de fiscalización interno en el municipio. Usted bien señala que el momento en que se produjo el acta de entrega-recepción, alguien tuvo que darse cuenta. O sea, el que hizo la transferencia y el pago. O sea, hay una serie de pasos que debieron irse atendiendo y que alguno podría haber dicho: esto no me parece bien, esto huele mal y quizás es preciso parar. Alguien debía haberse alertado.
0: Sin duda alguna. Por eso los responsables de este caso son los gerentes de Maceo en la administración Pavel Muñoz y 18 funcionarios. Es decir, existe toda una cadena de responsabilidad ante un caso de esta gravedad. Pero también yo no quiero dejar de mencionar de que es extremadamente inaudito de que las familias de Quito cada vez paguen más por el servicio de recolección de la basura y cada vez tengamos un servicio menos eficiente. Fíjese usted que hoy yo tengo aquí el informe diario de operación de la flota de recolección de basura. Nosotros en total, más allá de estos camiones, tenemos 101 camiones recolectores de basura. Y hoy estaban operativos 61, es decir, el 40% de los camiones recolectores de basura de Quito no funcionan. Y tenemos barrios, tenemos parroquias en que el camión recolector de basura no ha pasado hace varios días atrás. Hoy en la mañana en un medio de comunicación nos llamaban de San José del Condado, nos llamaban de La Merced, señalando que el camión recolector de la basura no pasa desde hace tiempos atrás. Entonces, evidentemente, el mayor problema es que existe acumulación de basura, que existe un inadecuado tratamiento de la basura, porque hoy, por ejemplo, yo no sé usted si ha visto, pero seguramente muchas personas hemos tenido la oportunidad de ver, hay camionetas que están movilizando la basura, que es una forma antitécnica de movilizar la basura, porque las fundas de basura desbordan las camionetas, riegan la basura a lo largo de las calles y avenidas de nuestra ciudad, y finalmente incluso hay accidentes del trabajo en que los obreros de Maceo han tenido que ir al hospital precisamente porque no son las condiciones más adecuadas para el trabajo. Hay otro elemento que también es importante: la acumulación de basura genera la proliferación de plagas como roedores. Tenemos aquí muy cerca el caso de la Avenida República del Salvador, 50 madrigueras porque no existe un adecuado tratamiento de la basura. Entonces, lo inaudito de este caso es que pagamos más por un servicio menos eficiente.
1: Que es menos eficiente. Señor, habrá que ver cómo termina esta historia. Hoy ha estado con nosotros Andrés Campaña, concejal del Distrito Metropolitano de Quito. Él ha referido la información que tiene y la denuncia que ha formulado en torno a lo que ocurre con la compra de estos vehículos, de estos camiones para la recolección de basura que tienen una serie de problemas técnicos y que no han cumplido las exigencias de la contratación pública. Hay un informe ya de Contraloría y se produce esta declaración del alcalde Pavel Muñoz sobre la supuesta estafa. Muchísimas gracias al concejal Campaña y a la audiencia.
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3: Conductor muere luego de que su carro cayera a una zanja cerca de Casa Laguna. Un adulto mayor murió ahogado después de que un vehículo cayera a una zanja cerca del sector de Casa Laguna, en Daule. Según el parte del siniestro, la víctima fue identificada como Jordi Luis Montanero Soledispa. El hecho ocurrió cerca de las 14 horas de este miércoles. Agentes de la Comisión de Tránsito del Ecuador, policías y bomberos llegaron al sitio para atender la emergencia.
2: Internacionales.
3: El Congreso de Chile aprueba investigar eventuales vínculos del argentino Fernando Cerimedo con CAST y su entorno. Agencia EFE. La nota llega desde Santiago. El Congreso de Chile aprobó este miércoles la conformación de una comisión investigadora para esclarecer eventuales conexiones entre el estratega digital argentino Fernando Cerimedo, detenido en Bolivia por intento de femicidio, y el entorno del mandatario José Antonio Kast en el marco del uso de bots en campañas políticas.
2: Deportes.
3: Paula Badosa se da una alegría con una victoria en el Abierto de Estados Unidos. Agencia EFE. Paula Badosa regresó a competir por primera vez desde julio y lo hizo con victoria por 6-1 y 6-4 ante la australiana Daria Kasatkina para avanzar a la segunda ronda del Abierto de Estados Unidos, en un partido que terminó este miércoles tras ser aplazado el martes por la lluvia cuando la española estaba a 2 puntos de la victoria.
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0: El deshielo de los glaciares crea una amenaza silenciosa. La lección que la tragedia de Nepal deja a millones de pobladores de montaña. Más de 15 millones de personas en el mundo habitan en zonas vulnerables a estos desbordamientos, entre ellas una parte de la cordillera de los Andes. El reciente colapso de un glaciar en Nepal dispara nuevamente las alertas sobre el impacto del calentamiento global y sobre la necesidad de sistemas de alertas tempranas.
1: Presentamos inmediatamente otra entrevista, otro diálogo que tiene que ver con la economía. Queremos echar una mirada sobre lo que está sucediendo con la economía en el país. Esto a partir de algunas señales, de algunos indicios que se han dado sobre la relación del Ecuador con el Fondo Monetario Internacional, por ejemplo, y también las revisiones que se hacen al crecimiento de la economía, al PIB. Los restos de Michel Sensi Contuyi y su esposa son repatriados a Ecuador. El funeral será privado. El Consejo Nacional Electoral aplicará conteo rápido para las elecciones de alcaldes y prefectos en las elecciones seccionales del 29 de noviembre. Y otra información, municipio de Guayaquil dice que 56 millones de dólares en procesos suspendidos por CERCOP le dejan sin capacidad de respuesta ante el fenómeno de El Niño. El municipio sostiene que las suspensiones afectan procesos de obras públicas, salud, movilidad, saneamiento y atención social. Entre ellos está la compra de combustible para maquinaria destinada a limpiar zanjas y canales ante la llegada del fenómeno de El Niño. Atención a esta noticia de orden deportivo. Deportivo Cuenca gana con las justas a Guayaquil City en el estadio de Cuenca, en el Serrano Aguilar. Y bien, nuestro invitado de esta hora es el profesor Félix Pillay Toalá. Él es un docente universitario, es un escritor, un analista económico y es el director de la revista científica Red Ciencia 360. Le hemos pedido a Félix que nos atienda unos minutos, más bien en su condición de economista, para tener información de lo que ocurre en la economía nacional. Félix nos atiende en la provincia de Manabí. Resulta interesante entonces tener una visión, una mirada de la economía en su conjunto desde Manabí. Así que, Félix, bienvenido, gracias por estar con nosotros. Los niveles de crecimiento que se señalan son adecuados, son convenientes, ¿o cuál es su apreciación? Hago esta pregunta porque sí, efectivamente crecemos un poquito, pero las circunstancias de lo que venimos arrastrando son tan complejas y graves que no nos permiten recuperar, no nos permiten avanzar, digamos. ¿Cuál es su apreciación respecto al crecimiento de la economía en el Ecuador? Muy buenas tardes, le escuchamos.
2: Buenas tardes, Andrés, un gusto para mí poderlo saludar y por supuesto saludar a toda su audiencia a nivel nacional e internacional. Sí, efectivamente, la economía del Ecuador, de acuerdo a los informes que nos ha dado el Banco Central, se estima para este año 2026 un crecimiento del 2.5% del Producto Interno Bruto. Eso es importante y quiero tomar parte de lo que usted señalaba. Efectivamente, el crecimiento que nosotros experimentamos es mínimo con relación a las caídas que hemos tenido. Por ejemplo, el 2024-2025, el Ecuador sufrió una caída en su Producto Interno Bruto. En el 2025 se sostenía que habíamos crecido. Y otros analistas, y en el cual me incluyo, sosteníamos que no había crecimiento, que lo que había es un rebote de balón, como decimos en economía, que es más o menos que cuando usted lanza un balón hacia el piso, ese balón sube. Entonces, ¿qué significa eso? Que la economía cayó en 2024, y tuvo un leve crecimiento en el 2025, pero creció a partir de que cayó. ¿Eso qué significa? Que en realidad no ha crecido. Crecer significa que está en esta posición, cae y supera esta ubicación. En este sentido, decimos los economistas que no hubo en realidad un crecimiento. Y eso se ha mantenido, y ahora en el 2026, de acuerdo al informe que tenemos del Banco Central, se espera que haya un crecimiento del 2.5%. Y este crecimiento es insuficiente para pensar que la economía del país está mejorando, estimado Andrés.
1: Gracias, Félix. Hay otro indicador que quisiera que se detenga, Félix, y nos dé su apreciación y nos dé su comentario, y que el gobierno ha señalado como un logro, como un aspecto positivo de su gestión. Me refiero al consumo de los hogares. Este aumentó 3.9%. Esto es conveniente porque se mueve el dinero, porque hay ventas, porque los comercios están activos, en fin. Su apreciación, por favor.
2: Andrés, cuando nosotros analizamos el crecimiento de la economía, es tradicional en nuestros países que se lo haga a través del crecimiento del Producto Interno Bruto, lo que conocemos como el PIB. Para medir el crecimiento del PIB tenemos ahí variables. Una de esas variables es el consumo de las familias. Dos es la inversión pública o privada, perdón. Tres, la inversión pública. Cuatro, las exportaciones y las importaciones. Para hacer ese análisis y pensar que la economía ha crecido porque una variable supuestamente ha experimentado crecimiento, ahí nos queda una duda. Si bien es cierto lo que se ha señalado, que es el consumo de las familias el que ha tenido un crecimiento, es un poco inquietante pensarlo. ¿Por qué razón? Porque para que esta variable pueda moverse, es importante que las empresas privadas puedan tener acceso a crédito. Si las empresas privadas tienen acceso a crédito, si el crédito es motivo para que las empresas puedan acceder a este crédito, eso significa que el mercado está pidiendo mayor producción. Las empresas invierten más con estos créditos y esto da oportunidad para que haya, se expandan las empresas que existen, haya mayor oportunidad para que muchas otras personas puedan trabajar. Y eso, obviamente, si tenemos a más personas trabajando en estas empresas, significa que va a tener mayor dinero la gente en el bolsillo, es decir, habrá mayor circulación de dinero, y si hay mayor circulación de dinero, significa que la gente puede consumir más. La pregunta es, ¿la gente en el Ecuador tiene mayor circulación de dinero? ¿Hay mayor cantidad de dinero en el bolsillo de la gente para que la gente pueda consumir? ¿O estamos detrás de otro fenómeno que podría resultar? Y el fenómeno es que como hay demasiado dinero en circulación que viene del narcotráfico, ese dinero podría ser que está afectando de alguna manera. Ese dinero va a alguna parte, ese dinero se recicla por ahí, y ese dinero es el que permite que la gente pueda comprar. Los bancos han tenido enormes ganancias. Como la ganancia de los bancos depende del crédito que otorgan, es posible también que se esté abaratando los créditos para el consumo, o quizás creando condiciones para que muchas personas puedan acceder a estos créditos de consumo, y es esto lo que están invirtiendo. Pero estamos entrando en nuestro problema. Los bancos están diciendo que hay mucha gente que no paga en el Ecuador. Hay mucha morosidad, está creciendo. Entonces por ahí hay un problema, mi estimado Andrés.
1: Ahora, hay otro elemento que parecería que es positivo, que es adecuado a este momento, y es el de las exportaciones. O sea, el país, el Ecuador, ha logrado abrir una gran cantidad de mercados en el exterior y estamos exportando, se están enviando enormes cantidades de productos de distinto orden. Quizás los más significativos son el camarón, el banano. Acá en la sierra tenemos las flores y otros productos. Entonces, sí, los niveles de exportación se han incrementado. Ese es un elemento favorable y podría ir un poco en la línea de su pensamiento, en el sentido de que como está, estamos vendiendo más, naturalmente ingresa mayor cantidad de dólares a la economía y por eso el consumo sube. Y el otro rubro que usted lo mencionó rápidamente y que quisiera que también lo comente es el de las inversiones. Ese también es un elemento que ha incrementado, que ha subido. En el último tiempo, esa inversión ha aumentado 12.8% según el Banco Central. Esa inversión, en cambio, me parece que está dirigida más bien a lo que ocurre con los proyectos mineros. En todo caso, exportaciones, inversión, dinero en la economía, aumento de consumo. Profesor, por favor, le escuchamos.
2: Sí, cuando se analiza el crecimiento del PIB, también se toma en cuenta las exportaciones y las importaciones. Y es por eso que las exportaciones se las toma en cuenta como positiva y las importaciones se las considera negativa. ¿Por qué sucede esto? Porque cuando usted exporta, vamos a suponer que exporta 100 y importa 200, significa que hay un déficit ahí. Es decir, nosotros estamos trayendo mayor cantidad de producto al Ecuador y estamos sacando menor cantidad de producto. Es bueno, sí, cuando las exportaciones se le restan las importaciones y tenemos un superávit, es decir, estamos exportando más de lo que estamos importando. En ese momento se puede decir que las cosas están bien. Pero hay un fenómeno que siempre se ha discutido en el Ecuador. Es que en el Ecuador se ha entendido mal aquello del comercio internacional. El origen del comercio internacional

0: tiene lugar cuando los países tenían una sobreproducción. ¿Y eso qué significa? Que el país produce y esa parte del producto se la destina al consumo interno. Y cuando se abastece el consumo interno, esa diferencia que queda entre el consumo interno y la producción, esa es la que se exporta. Y eso es muy bueno para la economía. Pero lo que sucede en el Ecuador, lo que hemos visto en los últimos tiempos, es que el Ecuador produce, sí, produce. Produce cacao, produce banano, produce camarones, produce flores. Pero lo que produce en su totalidad o casi en su totalidad lo exporta. Y no se lo destina al consumo interno. Lo que se destina al consumo interno es aquel producto que no se puede exportar, es decir, aquel producto que no califica para la exportación. Por lo tanto, ahí también hay un problema en economía del Ecuador, que destinamos toda a la exportación y no al consumo interno, a cubrir ese mercado interno. También usted señalaba, y que parte ya se ha dicho, es la inversión. Aquí podríamos pensar que hay inversión porque cuando baja el riesgo país, los inversionistas pueden traer crédito de afuera. Ese dinero que ellos los traen acá, pueden destinarlo para entregar crédito o para invertir en ampliar su empresa. Eso, en ese sentido, es bueno. Si esto en el Ecuador ha creado que la industria crezca, si Ecuador, su mercado ha crecido, si hay mayor producción, y eso ha permitido que se abran mayores cantidades de plazas laborales, entonces significaría que más personas en el Ecuador de la población económicamente activa está trabajando y por eso están generando mayor cantidad de ingresos a sus bolsillos. Pero el problema que tenemos, y de acuerdo a la información que tenemos, es que el sector trabajador, sobre todo aquellos que tienen un trabajo fijo o un trabajo adecuado, como se lo conoce, no ha crecido mayormente. Por lo tanto, eso implicaría que las personas que actualmente se encuentran trabajando podrían estar trabajando en la informalidad o en el sector precario de la economía. Eso podría ser que está generando mayor cantidad de asalariado, hay mayor circulante y eso podría dar origen a que las familias estén consumiendo mayor cantidad de productos en este momento. Y eso, por supuesto, crea una duda de las estadísticas que se manejan.
1: Y este tema que usted señala, quisiera que nos detengamos unos minutos para conocer su apreciación, y es el empleo. De los problemas más críticos que tiene el país, sin duda, el más complejo es la seguridad. Ya sabemos que ese es el punto de mayor inquietud, de mayor angustia, y es el problema más significativo que tiene el Ecuador. Pero el segundo es el empleo. Tenemos alrededor de 6 millones de ecuatorianos, Félix, que están en condiciones especiales de empleo. Tienen informalidad, tienen subempleo, tienen empleo total, sin empleo, digamos, completo, y bueno, varias categorías. Pero hay más o menos 6 millones de ecuatorianos que están en esas condiciones. Y la recuperación del empleo está vinculado naturalmente con la economía. Si tenemos una economía más robusta, más fuerte, vamos a tener mayores fuentes de trabajo y podemos atender a este grupo, a este colectivo tan potente, tan grande de compatriotas, de ecuatorianos. El empleo y la economía, Félix, por favor.
0: Es decir, digamos que el empleo, de acuerdo a la información que nos entrega el INEC, no se perfila que haya un crecimiento del empleo. A nosotros nos gustaría que el empleo creciera, porque si crece el empleo, para que crezca el empleo, se necesita obligatoriamente dos cuestiones. Que por una parte los inversionistas privados estén interesados en producir más. Si ellos están interesados en producir más, ellos van a requerir mayor cantidad de mano de obra. Usted ya lo ha señalado y es correcto. Hay más de 6 millones de la población económicamente activa que no tiene trabajo o tiene trabajo informal o trabajo precario. Sí, la empresa privada está bien, está invirtiendo, que requiere mayor producción, eso significaría que requiere mayor cantidad de mano de obra. La pregunta es entonces, ¿por qué no crece el empleo en el Ecuador? La otra forma de crear empleo que tiene un gobierno es a través de la inversión pública. Cuando un gobierno invierte en puentes, en carreteras, en construcción de hospitales, redes de telecomunicaciones, redes eléctricas, todo esto que invierte el Estado. Cuando el Estado invierte, significa que da espacio para que mayor cantidad de gente pueda trabajar. Y eso, por supuesto, si mayor cantidad de gente está trabajando en el sector público y en el sector privado, significa que mucha gente en el país están ganando, están recibiendo un salario y obviamente ese salario se lo destina al consumo de las familias. Por lo tanto, si esto fuera así, entonces la economía podríamos decir que está bien. Pero de acuerdo a la información que tenemos, la información oficial, la inversión del Estado en la economía es mínima o prácticamente no hay inversión del Estado. Entonces ya tenemos un rubro menos para incorporar mano de obra. La inversión privada podría decirse que está creciendo. Bueno, así lo sostiene el Banco Central, pues vamos a aceptar que así es. Pero la pregunta es, si ellos están creando mayores condiciones de producción, significaría que también habría mayor cantidad de personas laborando. Pero eso no sucede. Un dato concreto es lo que sucede en el Seguro Social, un Seguro Social que está en camino hacia la quiebra porque cada vez hay menos personas que aportan al Seguro Social. Entonces, lo que podríamos también pensar es que la economía del Ecuador está creciendo con trabajadores que no tienen empleo pleno, que no tienen empleo adecuado, con trabajadores que tienen trabajo informal o trabajo precario. Y eso sería lamentable.
1: Félix, estamos ya por terminar, una respuesta corta. Esto que hemos señalado y las dificultades que tiene la caja fiscal, el asunto de la recaudación tributaria es insuficiente, el gobierno no puede impulsar tareas u obras de inversión, como usted bien ha señalado, y hay una enorme dependencia con el Fondo Monetario Internacional. De hecho, casi podríamos decir que el Estado, la caja pública, vive de créditos del FMI. Su apreciación del acuerdo con el Fondo Monetario, con eso terminamos, por favor, lo más cortito.
0: Ya, de la deuda de los 5,000 millones de dólares ya se hizo un corte en el mes de junio. Para que tenga el próximo desembolso, una misión del Fondo Monetario Internacional llegará al Ecuador, se estima que para el 15 de septiembre esta misión hará una revisión de los cumplimientos que ha hecho el gobierno hasta ahora. Si el gobierno ha cumplido, podría recibir en el mes de septiembre un desembolso de 390 millones. Y aquí hay tres cosas importantes, sobre todo una. El Fondo Monetario Internacional va a ver el cumplimiento de los subsidios. Y es por eso que muchos economistas en los actuales momentos están diciendo que hay la probabilidad, como hasta ahora no se ha quitado el subsidio al gas, podría en el mes de diciembre, para cumplir con las exigencias del Fondo Monetario Internacional, quitarse el subsidio al gas.
1: Perfecto, señor, muchísimas gracias. Ha sido el economista Félix Pillay Toalá, profesor universitario, escritor, analista económico, quien es el director de la revista científica Red Ciencia 360. Desde la provincia de Manabí, una mirada del Ecuador económico del momento.
2: Señor presidente, usted ganó. Usted tiene el poder y los medios para implantar cualquier narrativa, señaló la periodista Gisela Bayona al anunciar que da un paso al costado en el ejercicio periodístico.
1: Manifestaciones en las calles de España, concretamente en este caso de Madrid. Tenemos un informe que da cuenta de lo que sucede en el transcurso de estas últimas horas en Madrid, protesta multitudinaria en contra de las acciones y decisiones del actual presidente Pedro Sánchez. Es un informe de los informativos TVC de España.
3: Pues miles de personas, como dices Antonio, 50.000 según la delegación del gobierno, se han concentrado aquí en Cibeles para mostrar su apoyo a Ceuta. En este punto, el alcalde de la ciudad, José Luis Martínez Almeida, ha leído un manifiesto acompañado del presidente del Partido Popular, Alberto Núñez Feijóo, también del líder de Vox, Santiago Abascal, y de la presidenta de la Comunidad de Madrid, Isabel Díaz Ayuso. Al grito de Sánchez dimisión y Ceuta aguanta, España se levanta, miles de asistentes han denunciado la inacción y la falta de respuesta, dicen, del gobierno ante esta crisis humanitaria.
4: Abarrotada, así se encontraba la plaza de Cibeles. Miles de personas cantando consignas de todo tipo en apoyo al pueblo ceutí.
5: Hoy vengo a defender España, a defender Europa, que es que nuestras fronteras no están a la venta.
6: Que el rey de Marruecos no va a parar. Detrás de eso va Melilla y detrás va Canarias.
7: Vengo por, como española que me soy y me siento, y por la pena que me da por la gente de Ceuta.
4: Protestas contra el gobierno y mucha indignación entre los madrileños.
8: Es una vergüenza, es que es un asalto, que va a ser inmigración, esos son asaltos ilegales, es una invasión.
5: Y necesitamos un gobierno que cuide de nuestro país y cuide de nuestras fronteras.
7: Solamente estamos mirando para los inmigrantes y los españoles, también tenemos lo nuestro.
4: Porque hoy la capital de España ha ondeado la bandera por Ceuta.
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0: Las fuerzas de Estados Unidos lanzaron ataques contra Irán por segunda vez en pocos días y el presidente Donald Trump prometió una respuesta contundente a cualquier represalia, un episodio que amenaza con reavivar el conflicto en Medio Oriente.
1: Hoy tenemos una grata presencia en el estudio principal de Radio Quito y Platinum. Nos acompaña el doctor Esteban Calderón. Él es un cirujano ecuatoriano que ha tenido una presencia significativa en los Estados Unidos. De hecho, el doctor Calderón es cirujano especializado en trasplante abdominal y cirugía de hígado, páncreas y vías biliares. Se formó en cirugía general en Mayo Clinic y realizó una especialidad de trasplante abdominal en Cleveland Clinic. Actualmente forma parte del equipo de trasplantes de la Universidad de Carolina del Norte en Estados Unidos. Se trata, como dije, de un ecuatoriano, de un compatriota que ha logrado éxito en su actividad profesional. Y vamos a hablar con Esteban sobre lo que ocurre particularmente alrededor de la cirugía robótica para enfrentar el cáncer. Así que, doctor, bienvenido. Gracias por estar con nosotros esta tarde y vamos a empezar. ¿Cómo explicar, cómo definir un poco lo que es la cirugía robótica? Buenas tardes, le escuchamos.
2: Buenas tardes, primero que todo, muchas gracias por la invitación y es un gusto poder conversar aquí con ustedes el día de hoy. Un gran saludo a todas las personas que nos están escuchando. La cirugía robótica es un tipo de cirugía que ya se la lleva haciendo mundialmente. Varios años para diferentes aplicaciones, ya sea la cirugía de colon y recto, cirugía ginecológica o urología. Más recientemente se ha empezado a utilizar en el ámbito de los trasplantes, ya sea trasplante de riñón, trasplante de páncreas o trasplante de hígado, y en la cirugía oncológica, ya sea de órganos abdominales o de órganos en la cavidad torácica.
1: Ahora, dentro de la cirugía robótica hay distintas características, y una que quizás es la más conocida, la más popular, es Da Vinci. ¿En qué consiste?
2: Bueno, el robot Da Vinci es el más popular, es uno de los que primero salieron, están bajo la compañía que se llama Intuitive. Ellos ofrecen, por lo menos en el momento, tres diferentes robots. Dos de esos robots son robots que utilizan cuatro brazos articulados que se unen a un componente principal. Esos brazos son controlados, no operan de forma autónoma, sino que el cirujano que está con el paciente en el quirófano controla los brazos robóticos, los instrumentos, a través de una consola con sus propias manos.
1: Eso yo he escuchado y se hace mucha promoción aquí, especialmente para el tema urológico, ¿verdad?
2: Correcto.
1: La Da Vinci, sí. Para temas de próstata, en fin.
2: Correcto.
1: ¿Usted se ha especializado en qué, doctor?
2: Yo me especialicé primero en cirugía general, y luego me especialicé específicamente en trasplante de hígado, de riñón, de páncreas y en donación de órganos con pacientes vivos.
1: ¿Y el tema de lo robótico está incluido en esta definición que me acaba de hacer?
2: El tema de lo robótico es algo relativamente nuevo, inclusive en los Estados Unidos, en Europa y en otras partes del mundo. Y poco a poco se está implementando en varios hospitales del mundo y en Estados Unidos.
1: Están recién, relativamente, trabajando con esto.
2: Correcto.
1: Y usted ya tiene, o sea, usted ya maneja esta tecnología.
2: Sí, afortunadamente cuando hice mi subespecialidad de trasplante en Cleveland, tuve la oportunidad de entrenar con un cirujano urólogo. Ellos son los cirujanos que más utilizan el robot y son los que más tienen experiencia con el robot. Entonces yo tuve la oportunidad de ser entrenado por uno de estos cirujanos.
1: Trabajó con ellos. Sí. Doctor, ¿y cómo ha sido un poco su carrera para ubicarnos bien? Antes de que nos abran el micrófono, usted les decía que estudió aquí en el colegio, aquí en Quito, y luego, ¿qué hizo?
2: Sí, yo me gradué aquí en Quito del colegio, y inmediatamente después de mi graduación cursé mis estudios de medicina en la Universidad Internacional.
1: Estudió medicina aquí. O sea que usted es doctor en la Universidad Internacional.
2: Sí.
1: Y de ahí se fue a especializar allá.
2: Inmediatamente después de mi graduación, yo me fui para los Estados Unidos para revalidar mis títulos y poder hacer mi especialidad en Estados Unidos.
1: El título de médico de aquí, de la Universidad Internacional, es general, digamos.
2: Correcto.
1: Y allá se especializó en cirugía particularmente.
2: En cirugía general, todo lo que abarca la cirugía general.
1: De modo que usted cortaba. Hacía la tradicional, digamos, la operación, las cirugías tradicionales.
2: Sí, en la mayor parte, en ese tiempo, se hacía la mayor parte de cirugías de forma tradicional o de forma laparoscópica, que es una forma igual mínimamente invasiva. Y la cirugía robótica, yo no tuve acceso al robot hasta que yo estuve en mis últimos 2 años de entrenamiento de cirugía general.
1: ¿Y ahora qué está haciendo usted? ¿En dónde está trabajando?
2: Ahora yo trabajo en la Universidad de Carolina del Norte, en el Hospital de la Universidad, y realizo trasplantes de órganos abdominales y también hago cirugía de cáncer de riñón.
1: ¿Está a cargo de alguna unidad o usted es uno de los cirujanos, digamos?
2: Al momento en mi equipo somos 6 cirujanos y yo soy el único que está haciendo cirugía robótica en mi equipo.
1: ¿Y esta cirugía robótica que ahora está llevando usted adelante, tiene como origen dónde? ¿Dónde se empezó esto? ¿Es una ciencia, es una tecnología de dónde?
2: La cirugía robótica se hizo, el primer trasplante robótico fue una cirugía, como digamos, híbrida, que se realizó en parte robótica y en parte abierta, se la realizó en Francia. Pero el primer trasplante completamente robótico de riñón se lo realizó en Estados Unidos ya en el 2009.
1: Ahora, esto me llama la atención, un trasplante del riñón con estos sistemas de robots. ¿Cómo funciona? ¿Cómo se procede? Porque se supone que tengo que sacar el riñón, pues.
2: Claro.
1: Para poner el otro.
2: Bueno, los riñones o cualquier órgano se los puede obtener de 2 vías diferentes. La una es a través de la donación viva.
1: Claro.
2: La otra es a través de la donación de pacientes o donantes fallecidos. En Estados Unidos, la mayor parte de riñones y la mayor parte de hígados que se trasplantan provienen de donantes fallecidos. En Europa, en Asia, esa cultura de donación, una vez que un paciente fallece, no está tan desarrollada, y por eso es que en esas partes del mundo la mayor parte de trasplantes se lo realiza de donantes vivos, ya sea de riñón o de hígado.
1: Pero el procedimiento, ¿cómo es, doctor? Para eso sí hay que cortar, hay que sacar el riñón, pues.
2: Claro. Por el momento, igual la forma clásica de sacar un riñón de un donante vivo requiere cirugía laparoscópica.
1: Ajá.
2: Es el estándar que se realiza en todos los hospitales y requiere por lo menos unas 3-4 heridas de un centímetro cada una y una herida de entre 5 a 10 centímetros para poder extraer el riñón.
1: Claro.
2: Luego la persona que recibe el riñón tradicionalmente requiere una cirugía que va entre 20 a 30 centímetros.
1: Esa es más grande, sí. Porque ahí tiene que colocar el riñón y tiene que conectar, pues.
2: Claro, hay que conectar arteria, vena, ureter.
1: Increíble. Y esa operación, más o menos, ¿cuánto tiempo toma, doctor?
2: Dependiendo del paciente y la complejidad, o si es que el paciente se está realizando un trasplante por segunda ocasión o tercera ocasión, entre 2 a 4 horas, en promedio.
1: ¿Y por qué segunda o tercera ocasión? ¿Es frecuente que hay que hacer varios trasplantes?
2: Claro, especialmente en pacientes jóvenes, pacientes que tienen diabetes tipo 1, diabetes tipo 2. Los riñones, desafortunadamente, no tienen una... duran aproximadamente entre 12 a 20 años.
1: No responden igual en un chico, en un joven, que en un adulto.
2: Exacto,
1: digamos.
2: Porque ahí también empezamos a hablar de factores inmunológicos, de las medicinas que toman los pacientes. Entonces, no todos los riñones duran el mismo tiempo en todos los pacientes.
1: Y además de los riñones, ¿qué otros, no trasplantes, pero otras operaciones, otras cirugías usted realiza?
2: También realizo el trasplante de hígado.
1: Hígado igual, sí. Es un procedimiento más o menos parecido.
2: El trasplante de hígado es un procedimiento muchísimo más invasivo.
1: Ah, es más.
2: Sí, requiere una herida que abarca básicamente todo el abdomen de forma horizontal. Y es una cirugía que dura aproximadamente entre 6 a 12, 14
1: esa
2: horas.
1: Esa es muchísimo más complicada.
2: Claro. Y después tenemos también el trasplante de hígado que proviene de un donante vivo. Yo también realizo la donación de hígado de pacientes vivos.
1: Pero ese paciente que dona el hígado, ¿qué? ¿Va a fallecer o qué?
2: No, el paciente que dona una porción de su hígado, usualmente ya sea el óvulo derecho o el izquierdo, es una persona que está completamente sana, que viene a donar su hígado, ya sea a un familiar, a un amigo, a una persona desconocida en muchas ocasiones. Y en los siguientes 3 meses después de haber donado una porción de su hígado, el hígado se regenera completamente.
1: Se regenera, claro. Sí. Y en los temas de cáncer, ¿qué tipo de cirugías hace, doctor?
2: En los temas de cáncer yo me concentro más en el cáncer de riñón. Lo que yo estoy haciendo actualmente en mi hospital es, los urólogos hacen todos los tipos de cáncer de riñón de pacientes nuevos que no tienen nada que ver con el trasplante. Yo me encargo de todos los cánceres de riñón que vemos en los pacientes que entran a la lista de espera para un trasplante de riñón.
1: El tema del trasplante es una circunstancia especial. En los Estados Unidos usted dice que está más desarrollado. Sí. Ahí hay aspectos de carácter cultural, de religión, no sé, muchos asuntos que no hacen fácil eso.
2: Sí, bueno, en Estados Unidos la cultura de la donación está un poco más avanzada, diría yo, que aquí. La mayor parte de cuando uno va a sacar la licencia en Estados Unidos, varios estados, uno tiene que decir que no quiere ser donante para que le pongan eso en su licencia.
1: Debe declarar que no quiere
2: ser donante.
1: Porque si no declara, se supone que es automático.
2: Exacto.
1: Y que cuando hay un accidente, cuando hay personas así, ¿inmediatamente hay unas unidades que rescatan esos órganos o qué?
2: Los pacientes que donan, pacientes fallecidos que donan, hay dos tipos. Hay el paciente que dona que ha fallecido por muerte cerebral. Es un paciente que su cuerpo sigue, si uno lo ve, es un paciente que sigue, sus órganos siguen funcionando, pero ha tenido un daño cerebral tan, tan inmenso que no hay vuelta atrás.
1: Yeah.
2: Es un paciente que no va a tener una vida normal. Esos pacientes, usualmente ahí en Estados Unidos hay organismos que se encargan en cada estado
1: de extraer de alguna manera,
2: de hablar con las familias y promover el trasplante. Y ellos se encargan después de lo que es distribuir los órganos en base a la lista de espera.
1: Es que esto es increíble, porque se produce el accidente, hay estas circunstancias que usted nos acaba de contar, se toma la decisión de extraer, digamos, el riñón, el hígado, y ese riñón, ese hígado, ¿tiene un tiempo de vida o cómo funciona eso?
2: Como te estaba diciendo, hay el paciente de muerte cerebral y hay el paciente por muerte cardíaca. Son pacientes que tienen daños irreversibles y que dependen de un ventilador, dependen de básicamente una vida artificial, y la familia en muchas ocasiones decide que es algo que el paciente no hubiera querido. Entonces en esa instancia se procede a hacer la donación. Dependiendo de cada estado, tienen diferentes reglas, pero los hígados usualmente ahora, si es que desde que el paciente fallece hasta que nosotros podemos entrar a hacer la recaudación o la cirugía de la recaudación de los órganos, si es que es un paciente de muerte cardíaca, no pasamos más allá de los 45 minutos.
1: Porque tiene que ser inmediato.
2: Sí.
1: O sea que a usted, doctor, le llaman de urgencia en ciertos momentos a decir, tenemos un donante. Y usted tiene que intervenir y tiene que trabajar ese instante.
2: Usualmente no es tan urgente. Lo que sucede es, a cualquier hospital que le corresponde recibir ese órgano, a cualquier paciente que le corresponde recibirlo, se le da un poco de aviso. Dicen, el paciente que va a donar,
1: hay la posibilidad de uno.
2: Hay la posibilidad.
1: Ya, y lo preparan, ya lo tienen un poco
2: alertado. Y lo preparan, va a ser la cirugía de la donación, va a ser el día de mañana. Preparen un equipo para ustedes enviar y que hagan la recaudación del órgano. Muy, muy rara vez es una donación de urgencia.
1: De urgencia, sí. O sea, más o menos ya se va programando,
2: claro,
1: ¿no es cierto?
2: Claro.
1: Doctor, y usted en esta experiencia, usted es muy joven, ¿ha tenido fracasos, o sea, pacientes que finalmente no respondieron? Sí se dan esos casos.
2: Se dan con más frecuencia en el hígado. Es una cirugía muy invasiva, hay pacientes sumamente enfermos, los pacientes que tienen cirrosis, los pacientes que que tienen fallo del, no solo del hígado, pero también de los riñones y de otros órganos que van fallando cuando falla el hígado. Son pacientes sumamente enfermos, que hay veces que mientras esperamos a que reciban un órgano fallecen, antes estaban muy enfermos, o durante la cirugía o durante la recuperación no tienen la energía o la salud o la reserva para recuperarse de la cirugía y acaban falleciendo.
1: Y ahí se los pierden. Y la cirugía robótica ahí juega un papel fundamental, ¿no? Entendería.
2: La experiencia robótica más amplia en el momento es para los donantes de riñón y para los trasplantes de riñón. La donación de un hígado de un donante vivo es algo relativamente nuevo, ya se lo está haciendo en varios centros, y el trasplante de un hígado completo, el trasplante de un hígado de un donante vivo es algo que recién se lo hizo en el 2024.
1: Eso es muy reciente.
2: Sí, entonces no hay mucha experiencia y se lo realiza en 2-3 centros en Estados Unidos, en Arabia Saudita y en la India básicamente.
1: En el caso del riñón sí usted logra muchas cirugías, muchas operaciones exitosas.
2: Sí, yo puedo ver que en los dos últimos años habían unos 15 a 20 programas en todo Estados Unidos que realizaban trasplante de riñón con robot, y ahora hay más de 45. Entonces es una herramienta que se está implementando muy rápidamente.
1: ¿Cuántos me dice que hay ahora?
2: Por lo menos 45.
1: ¿45 en qué?
2: Hospitales.
1: Ah, hospitales.
2: Que realizan trasplantes robóticos.
1: Ya. No, me perdí un poquito. Doctor, el momento en que yo le pregunto sobre los fracasos, sobre las intervenciones que no resultan, uno dice, es una profesión suya extremadamente riesgosa, porque le podrían plantear juicios, le podrían llevar adelante procesos de ese orden, tal. ¿Cómo se protege un poco usted?
2: Bueno, los pacientes que se van a realizar un trasplante atraviesan una evaluación multidisciplinaria, no solo con el cirujano, también ven a los médicos internistas, los médicos que se encargan del hígado, los de hepatología, ven a los nefrólogos, se reúnen las familias y los pacientes con un psicólogo, trabajadores sociales, inclusive hay veces que también se une la parte religiosa. Ajá. Y se les explica absolutamente todo lo que potencialmente podría pasar en la cirugía, en la recuperación o en el tiempo en el que están esperando a recibir su órgano. Y son pacientes que si no reciben un órgano, por lo menos los pacientes que necesitan un hígado, si no reciben el órgano, lo más probable es que van a fallecer.
1: Claro.
2: Muy rara vez, familias muy agradecidas, muy rara vez se da el caso en el que hay demandas a los hospitales por realizar un trasplante.
1: Pero usted tiene un seguro para esos tipos de situaciones.
2: Claro, el trasplante se da más con el 90% de trasplante en Estados Unidos se da en centros académicos universitarios, y los hospitales le dan el seguro de mala práctica médica a los cirujanos.
1: ¿Y este hospital de la Universidad de Carolina del Norte es muy reconocido? ¿Qué nos puede contar del hospital?
2: Sí, es una históricamente es una universidad estatal. Muy reconocida, ya sea por cirugía, por investigación, y realiza mucha cirugía de trauma. Y en el momento, por ejemplo, mi compañero, mi jefe, él realiza trasplantes de células pancreáticas que se lo hacen en muy pocos centros de Estados Unidos, y es un centro de excelencia para ese tipo de cirugía.
1: Pero es un hospital académico, es docente.
2: Universitario, docente.
1: Claro.
2: ¿No? Hay residentes, posgradistas, subespecialistas.
1: Doctor, tengo aquí una consulta que me ha llegado, que dice que en muchos casos estas cirugías, esto que usted hace, se hace con el paciente despierto.
2: Sí, es algo que se lo empezó a hacer recientemente. El grupo de la Universidad de Northwestern en Chicago fue los primeros en hacerlo. Yo lo he realizado ya varias ocasiones. Se realiza el trasplante de riñón bajo anestesia epidural o raquídea. Es muy similar a la forma en que se les da anestesia a las mujeres que van a hacer una cesárea.
1: Sí, sí,
2: claro. O que van a dar a luz. Y le damos la opción al paciente de que permanezca completamente despierto y que tenga acceso a ver a través de la pantalla que se le coloca junto al paciente, que vea toda la cirugía, o que esté en un estado como cuando uno se realiza una colonoscopia, que no está bajo anestesia general, claro, pero está dormido.
1: Y eso en términos de desarrollo de la operación, para usted, ¿qué le resulta eso más más conveniente. O sea, poderse dar cuenta, incluso quizás ver los ojos, la expresión del rostro, no sé.
2: La ventaja de este tipo de cirugía es que la recuperación para los pacientes es mucho más rápida. Se recupera mucho más rápido de anestesia epidural que de anestesia general. Y ya sea para este tipo de cirugía o para la cirugía de trasplante robótico. Hoy en día, a través del trasplante robótico de riñón, los pacientes se van a la casa en promedio 2 días después de recibir el trasplante. Los donantes vivos de riñón, cuando se lo realiza con cirugía robótica, se van a la casa al día siguiente. Y la ventaja de la cirugía robótica, para la que la razón por la que se desarrolló para el trasplante, es para poder trasplantar a pacientes que antes no se los podía trasplantar. Y esos son pacientes que tienen pacientes con obesidad severa, con índices de masa corporal mayores a 40.
1: Ah, doctor, perdone que le pregunte asuntos más personales. Usted vive allá, naturalmente, como nos acaba de explicar. ¿Tiene su familia, tiene su casa allá? ¿Cómo así vino al Ecuador y tal? A ver.
2: Bueno, yo vivo allá ya mucho tiempo, desde que me gradué de la universidad aquí. Y yo vengo acá porque toda mi familia todavía vive aquí.
1: O sea, viene a visitar a su familia.
2: Exacto.
1: Qué increíble, qué maravilla, doctor. Tal vez una consulta adicional respecto a los temas de cáncer. Es más o menos el mismo procedimiento. Se limpia, digamos, las células que están oncológicas, digamos.
2: Claro. Hoy en día ya es para el trasplante, para el cáncer de riñón hay varias opciones. Se puede realizar la cirugía en la cual, dependiendo de dónde está localizado el tumor, se puede preservar la mayor parte del riñón. Solo se extirpa una parte del riñón, la que tiene cáncer, y se deja el resto del riñón para preservar la función renal. Cuando ya son más avanzados o están en unas localizaciones complejas cerca de los vasos sanguíneos, hay que extirpar todo el riñón. Cuando se trata del cáncer de hígado, hay 3 diferentes cánceres de hígado, para los cuales ya existen indicaciones para realizar trasplante de hígado, ya sea el cáncer de hígado, que se llama cáncer hepatocelular, el cholangiocarcinoma, que es un hígado de las vías biliares del hígado, y hoy en día también se está haciendo trasplantes ya con indicaciones para metástasis de cáncer de colon, que se van al hígado.
1: Ajá. Doctor, ¿y más o menos cuántas cirugías usted hace al día, no sé, a la semana?
2: Eso depende, nada es planificado, claro, a menos que sean cirugías electivas de cáncer, pero en promedio, en la semana que yo estoy de llamada para riñón, puede ser entre 3 a 7 trasplantes de riñón.
1: En una semana.
2: En una semana. Hígados, usualmente entre 1 a 3 trasplantes de hígados semanales.
1: Entonces, usted entra al quirófano 2 veces al día, probablemente.
2: Sí, o 2 veces al día, o saltando un día. A veces se dan muchos trasplantes del mismo día.
1: El mismo día tiene que estar 2 o 3 veces en el quirófano.
2: Sí.
1: Qué increíble. Doctor, le felicito y le agradezco muchísimo que nos haya visitado esta tarde. Ha sido el doctor Esteban Calderón. Él es un cirujano especializado en trasplante abdominal y cirugía de hígado, páncreas y vías biliares, como nos acaba de explicar. Y particularmente él ha desarrollado esta capacidad de la cirugía robótica y el robot Da Vinci. Eso también usted opera con el Da Vinci.
2: Sí, es el único que tenemos disponible, y hoy en día también existe el robot Da Vinci, que no es el que se ve todavía en la tele, pero es un robot Da Vinci en el cual se realiza la cirugía a través de un único puerto, o puerto único, a través de una herida de 3-4 centímetros, en la cual entran todos los instrumentos a través de esa herida, y adentro del paciente se abren como pentáculos.
1: Se trabaja ahí.
2: Y esa es la forma en la que yo he desarrollado y estoy haciendo ahora mis donantes vivos de riñón.
1: ¡Qué maravilla! Doctor Esteban Calderón, esta tarde en los micrófonos de Radio Quito y Platín.
0: Vicepresidenta María José Pinto se reunirá con representante de la ONU para abordar temas alimentarios frente a efectos del clima en Ecuador. La deportación de José Serrano a Ecuador abre la puerta para avanzar con magnicidio FB y casos en los que ha sido denunciado y nombrado. Jueces vinculados al caso blindado que investiga a Vico Villasís se defenderán en libertad. Prefecta de Santo Domingo de los Áchilas bajo investigación por presunto enriquecimiento ilícito. Zamora Chinchipe prepara elecciones seccionales con 1.432 candidatos inscritos. En el plano local, la revisión vehicular avanza en septiembre en Quito para los vehículos. En el marco internacional, Trump amenaza con quitar fondos a Estados Unidos que no colaboren con su política migratoria. Y en los espectáculos, Pimpinela, el dúo que convirtió las peleas de pareja en canciones, se prepara para una nueva etapa.

0: Gustavo Álvarez, técnico de Liga de Quito, reconoció que el tiempo es uno de los principales desafíos que enfrenta desde su llegada al conjunto albo, luego del empate 0-0 ante Mushukruna por la fecha 28 de la Liga Pro. El entrenador argentino señaló que el calendario no le permite contar con largos periodos de trabajo y que debe preparar los partidos con pocos entrenamientos entre cada compromiso.
1: Seguimos con más información, presentamos nuestra siguiente entrevista de esta tarde, saludamos a los amigos oyentes que se integran ya a la transmisión de Radio Quito y Platino. Estamos en todo el territorio nacional, Radio Quito en amplitud modulada y Platinum en frecuencia modulada. Por cierto, también, y queremos enviar a esta hora un saludo a los ecuatorianos, a los migrantes que viven en el exterior y que están siempre atentos, están inquietos por las noticias que se producen en su país, aquí en Ecuador. Y claro, nosotros les damos esas informaciones, esas noticias a través de este boletín de información. Hoy vamos a recibir aquí en el estudio a Karen Córdoba. Ella es directora del Círculo de Economía de Guayaquil. Y le hemos pedido a Karen que nos visite para conocer cuál es la apreciación que ella tiene respecto a un tema que se vuelve recurrente, particularmente cuando entramos a estas fechas. Hoy, por ejemplo, el inicio de un periodo de clases en la sierra y en la Amazonía. Una cosa parecida sucede cuando estamos cercanos a la Navidad, a los gastos de fin de año. Y es esta sensación, que al parecer no es tanto como sensación, sino una realidad, de que el dinero ya no alcanza. Karen, bueno, esto ha ocurrido siempre porque el dinero de este momento no es igual al dinero que va a estar presente después de un año o de dos años. La sensación de que no alcanza el dinero es efectivo, y eso obedece pues a la inflación fundamentalmente. Buenas tardes.
2: Muy buenas tardes, muchísimas gracias por la invitación. Quiero sumarme al buenas tardes, al gracias también a los amigos de Radio Quito y Radio Platinum, y también a los migrantes, como decíamos, que están súper pendientes de estos temas que importan a la ciudadanía. Ajá. Y que se dan en el país y en todo el mundo cuando se habla de economía. Bueno, primero hay que partir en dónde estamos, ¿no? Ahora mismo la economía del Ecuador se encuentra en desaceleración. Si bien tenemos una proyección de que podríamos cerrar con un 2% el año de emitida esta proyección por el Banco Central.
1: De crecimiento.
2: Tenemos que ver también que venimos de un rebote económico, porque en el 2025, el año anterior, crecimos alrededor del 4.7%, pero esto fue un rebote económico porque en el 2024 presentamos un decrecimiento, un menos 2% en la economía. Entonces, estamos impulsando desde el Círculo de Economía de Guayaquil para todo el Ecuador la reforma de la Ley Orgánica

0: que con esto de tener mayores conocimientos, mayores destrezas, mejores herramientas, no sé. ¿Para qué? ¿Para utilizar bien el dinero, es, Karen?
1: Sí, y también para tomar decisiones, y no es un sueño. Como Círculo de Economía Guayaquil ya lo hicimos. Estamos trabajando principalmente en algunas parroquias rurales del Ecuador. Aquí estamos en Guayabamba, en Pifo. También estamos trabajando en Santa Marianita, en algunas parroquias rurales de Guayaquil, como Pozor, Japuná, Progreso, Tenguel también. Y hemos llevado la educación económica para medir cómo cambia la vida de un ecuatoriano después de la educación económica. ¿Por qué? Porque nos dimos cuenta, ahora mismo, hoy, la Superintendencia de Bancos y Seguros y la Superintendencia de Economía Popular y Solidaria tiene el deber de capacitar a sus usuarios, a sus clientes y a la comunidad en general en educación financiera. Pero ¿qué pasa? Que nos quedamos en, sí, sí, capacitamos, tomamos la foto. Solo en el año anterior, en el 2025, se capacitaron a más de 1 millón de personas en el Ecuador en educación financiera. Pero ¿dónde están los resultados?
0: Bueno, es que la capacitación es ahorra, ahorra, ahorra. Esa es la única lección que vamos aprendiendo. Y sí es necesario, no digo que no, pero no es la única, supongo.
1: Fíjese que ha dado en el clavo, porque justamente eso hemos visto en las comunidades, que cuando llegamos con la educación económica, nos dicen, no, no, no, eso no es para mí. ¿Por qué no me alcanza para ahorrar? Entonces ponemos una resistencia automática, humana, natural, por la situación, porque el dinero no alcanza, frente a estos conocimientos. Pero cuando ya ahondamos un poco más y les preguntamos, a ver, ¿usted compró ayer el tomate, la cebolla, el almuerzo, se pagó el bus, pagó el taxi, paga impuestos? A veces muchos emprendedores tienen el RIMPE ahora, ¿pagó el RIMPE o no pagó? ¿Pagó el IVA? ¿Qué está pagando? Entonces dice, ah, no, no, yo sí hago todas esas cosas. Entonces dicen, entonces sí es para mí la economía. Y así hemos mitigado las barreras de acceso de la información a las comunidades. Y hemos medido, nosotros llevamos 15 meses implementando esto como piloto antes de presentar la reforma de la ley. Queríamos ver si funcionaba, porque eso pasa mucho cuando
0: tenemos... ¿Pero qué les enseñan, Karen?
1: ¿Qué les enseñamos? Tenemos una capacitación de 10 módulos en el que complementamos lo que ya existe. Hoy tenemos la Ley Orgánica de Educación Financiera con Educación Económica. Conceptos como costo de oportunidad. Estas decisiones que tomamos hoy por la, a las que renunciamos. El costo de oportunidad es todo, por ejemplo, a nosotros estar acá, estamos renunciando a algo. Entonces, primero el costo de oportunidad. Segundo, a identificar qué es el IPC, qué es esta variación del precio. ¿Es solo inflación? ¿Me impacta o no? A autorreconocernos como agentes de desarrollo. Porque pensamos que estos temas son para la academia, son para la mesa chica, son para la empresa, son para las personas que están en clase media y media alta, pero en realidad en la economía estamos todos, y si estamos todos es de todos. Entonces llevamos estos conceptos, pero lo hacemos también en la práctica.
0: Ponemos pero esto que usted me está diciendo sirve para la pequeña, para la mediana, incluso para los informales, pero no para nuestras economías domésticas, ¿o sí?
1: Claro, pero es que, a ver, la economía empezó en la casa, pues. Yo fui criada por mi madre en Guayaquil, en una zona popular, en el suburbio de Guayaquil, y mientras mi madre vivía, estábamos en una economía de hasta donde nos alcance la sábana, y era la mejor manera de administrar, porque en ese momento el endeudamiento era en realidad un privilegio. Ahora que hay una estrategia para impulsar el crédito a través de las tarjetas de crédito, es cuando más tenemos que planificar, porque hay una confusión en la que pensamos que el cupo de la tarjeta de crédito es una extensión del salario.
0: Infinito, claro.
1: Y no es así, estamos pagando interés. Cuando llegamos al cupo de la tarjeta o cuando no pagamos a tiempo, es la tasa de interés más alta, porque es la tasa de interés de consumo. Mire lo que hemos visto también en las comunidades, también en las zonas urbanas, que se están pagando las maestrías con la tarjeta de crédito, cuando en un crédito educativo usted paga el 9% de interés y en un crédito de consumo el 16%. Y esto pasa porque no estamos informados. Entonces, no es suficiente la Ley Orgánica de Educación Financiera, por lo que queremos complementarla con educación económica para que estos conocimientos lleguen incluso a las escuelas, los colegios, el nivel de bachillerato y las universidades.
0: O sea, debería haber dos leyes, dice usted, de educación financiera y económica.
1: La misma. La misma ley, no nos llenemos de más leyes. Lo que sí es que para llegar al instructivo, ya a la aplicación, debemos incorporar temas de economía, porque esto nos permite también saber cómo movernos en el entorno.

0: ¿qué hacer cuando decimos aquí en Radio Quito, en Radio Platinum, la economía está en desaceleración? Entonces nos escuchan los amigos que ahora mismo están conectados y dicen, ¿eso qué mismo será? ¿Será que influye o no influye? ¿Será que tomo decisiones o no? Y allí nos dice lo que usted decía al inicio, ¿será que invierto o será que ahorro? ¿Qué hago en este momento en la economía? Y otra cosa que hemos visto es que la educación financiera nos invita a ahorrar al por si acaso. Pero cuando nunca hemos ahorrado y ahorramos para el por si acaso, no llegamos a nada.
1: Pero es que es por si acaso, mijita.
0: No es por si acaso.
1: Porque de alguna manera yo voy a ahorrar para una emergencia, por un problema de salud, por una situación extraordinaria. Ahora, si yo voy a ahorrar para el paseo, para el viaje, para eso, ya no, pues ahí sí es otra cosa.
0: Exacto. A ver, ¿qué pasa cuando nunca hemos ahorrado? De aquí, ¿quién ahorra? No, Ramos. Entonces ya, ¿qué pasa cuando nunca hemos ahorrado y nosotros decimos mañana voy a ahorrar? Pasa lo mismo que bajar de peso, pues ya sabemos que para bajar de peso hay que ir al gimnasio y comer saludablemente, pero todos los lunes empezamos y no lo cumplimos. Y es la promesa de cada lunes y de cada fin de año.
1: Entonces, que ¿cómo hay que ahorrar? Primero la disciplina.
0: Sí, la disciplina, pero también tener un objetivo. Verá que lo que hemos puesto en las comunidades rurales, y hay un ejemplo que a mí me encanta, de comprar los electrodomésticos. ¿Qué está pasando? Que nos endeudamos con las casas comerciales con crédito directo. Usted está pagando 3 veces más lo que adquiere. Hicimos este ejercicio.
1: Pero eso hemos aprendido en nuestras casas también, ya que usted recordó a su mamá. En mi casa, si quieres tener algo, tienes que endeudarte.
0: Pero hay que endeudarse precisamente para mejorar la calidad de vida, no para comprometer el bienestar de 5 minutos con el bienestar de muchísimos años. Y lo que hemos puesto es el concepto de meta financiera. ¿Qué hemos visto? Que la persona en la comunidad rural se pudo comprar la licuadora con ahorro, con un ahorro objetivo, con tiempo, con plazo, con una meta. Y después de ahorrar y comprar esa licuadora, ya esta cultura de ahorro se queda, porque dicen, sí, soy capaz.
1: Sí,
0: soy
1: me dio resultado, ya compro después del otro aparato y
0: lo puedo hacer. Y surge de reducir los gastos hormigas. Que el dulce, que el helado, que hoy se nos antojó comer en el restaurante, que vi a mi amiga y le invité a comer al hotel más lujoso. Es justamente tener un techo presupuestario y tener un objetivo.
1: El peor peligro de eso es caminar, ¿no? Porque uno se antoja de cosas, va caminando y ve una vitrina, ve una tienda o lo que sea, y se antoja y va comprando.
0: Así es, y fíjese que eso está estudiado, porque claro, salimos de la casa y decimos, hoy no voy a gastar, prometo que hoy no voy a gastar, pero salimos y vemos el letrero con letras rojas, que son las letras de la caricatura
1: promoción.
0: Con la que crecimos. Oferta, promoción, descuento, solo hasta hoy. Y terminamos llegando con una deuda enorme, y por eso debemos tener una estrategia. Lo mejor para eso es tener un techo presupuestario, y por favor que todos nos reconozcamos como agentes de desarrollo, somos parte de la economía. Por eso estamos impulsando la iniciativa Si Estamos Todos Es de Todos, porque en la economía, en el sistema, en el mercado, estamos todos, y estamos buscando que eso sea importante.
1: Karen, cuénteme antes de seguir, ¿qué es el Círculo de Economía de Guayaquil?
0: Nosotros somos un grupo de profesionales en economía que estamos impulsando la educación económica.
1: Pero no es un gremio, no es una asociación, no es un colegio de economistas, digamos. No
0: es un colegio, sí podría ser un gremio de profesionales. Ahora mismo estamos impulsando la economía social de mercado. Esto es que las personas y las empresas tengan la libertad para crecer, pero también tener un Estado que planifique y que dé también un soporte a la seguridad.
1: Ustedes hacen análisis económico, hacen investigación. Tienen datos y tal, pueden aportar en eso.
0: Claro que sí, hemos participado en investigaciones a nivel regional también, igual global, muy orientado al desarrollo y a temas económicos. Estamos impulsando también un observatorio ciudadano para levantar la percepción de los ciudadanos en torno a los servicios municipales y la situación de cada una de las ciudades. Hemos empezado por Guayaquil, pero esto es un componente técnico para todo el Ecuador. Nosotros lo que buscamos es justamente que la economía no se quede en los economistas, porque como les decía, quien más nos enseñó administración fue nuestra mamá, nuestra abuela, esa persona que nos acompañó en la infancia, en la adolescencia, y que nos enseñó que el dinero tiene un límite.
1: Y que tenían esta capacidad de, no sé cómo, de inventar el dinero, porque sabíamos que tenían limitaciones, que habían dificultades, no era fácil, pero el rato de servir la comida, de atender un festejo, una celebración, había, de algún lado sacaban, ¿no?
0: Sí, ahora nos preguntamos cómo le hacían,
1: ¿cómo hacían?
0: Porque parecía el pasaje bíblico del pan y los peces.
1: Seguro.
0: O sea, si alcanzaba, si comíamos y compartíamos. Y ahí también nace esta frase de si estamos todos es de todos. Fíjese que pasó justo alrededor de la comida. Estábamos trabajando en el ámbito humanitario en frontera en el 2019. Solo habían 3 platos de comida, pero éramos 5. Entonces decían, ¿y ahora cómo hacemos? Porque alguien debe estar bien alimentado. Y ahí surgió nuestro compañero, el conductor, nos dijo, a ver, si estamos todos, la comida es de todos. Y de ahí nos fuimos de largo con esta iniciativa, porque sí, sí estamos buscando que se tomen mejores decisiones. Fíjese que si esto hubiera sido impulsado allá por el 95 hasta el 99, el impacto del feriado bancario hubiera sido mucho menor. Porque hubiésemos sabido por qué la tasa de interés estaba más alta, por qué los bancos me decían que ahorre, que guarde el dinero, si guardarlo en sucres o en dólares en ese momento. Entonces sí es necesaria la educación
1: económica. No, sin duda, pues tener esas habilidades es fundamental. Pero ¿por qué no alcanza el dinero? ¿Por qué no tenemos plata en el bolsillo?
0: Claro, bueno, lo primero es que no es solo una percepción, es una realidad. Si bien cuando vemos el IPC vemos una variación mensual negativa, sí hay un rubro que presenta un incremento importante, que es el de vivienda, agua, electricidad y otros combustibles. Supera el 4% de la variación del precio, por lo cual cuesta más y eso impacta a diferentes productos y bienes que adquirimos diariamente. Entonces, para eso es importante planificar y para que alcance el dinero. A ver, también hay que reconocer que tenemos una tasa de informalidad altísima. Sin embargo, es súper importante que cada hogar, que cada persona tenga una estrategia, porque lo que pasa es que si merman los ingresos, seguimos manteniendo el mismo nivel de vida, pensando que mañana se va a solucionar, y no es así. Entonces, cultivar esta iniciativa, esta costumbre, esta cultura de pensar en el mañana, también nos invita a conocer estos conocimientos financieros y económicos para que el dinero alcance.
1: Ahora, usted menciona lo de la informalidad. A mí me parece que ese sector de la población que está en condiciones complejas, sin duda, por esta informalidad, probablemente tienen muchísimas más habilidades para enfrentar esto que estamos hablando. Porque la persona que vende los limones en la esquina y que está anunciando mientras el semáforo se pone en rojo, él tiene que diseñar su economía, porque vive con las justas, porque tiene que comprar los próximos limones para las ventas del próximo día, porque tiene que reservar un dinero para dar de comer a sus hijos en la noche, darles una sopita, darles un caldito, algo. Entonces, él organiza mucho más que los que tenemos sueldo fijo, porque los sueldos fijos somos medios cómodos.
0: Estamos en una zona de confort.
1: Y recibimos eso y bueno, y estamos en eso, pero los informales desarrollan esas habilidades. ¿Qué piensa usted, Karen?
0: ¿Cómo hacer crecer esas habilidades? Porque lo que pasa es que cuando estamos pensando, tenemos esas habilidades para vender, para diseñar un producto, porque si vemos el que vende limones hoy, mañana llueve y vende paraguas.
1: Ah, sí, claro.
0: Entonces ya tiene una estrategia de mercado automática.
1: Ah, así es.
0: Pero ¿qué pasa? Que se queda en la economía de sobrevivencia.
1: Claro, no, una economía muy chiquita. Entonces, muy de sobrevivencia.
0: ¿Por qué no le enseñamos a la persona que está en la informalidad a manejar los ingresos, a manejar el sistema? Si ya puede estudiar el mercado, ¿por qué lo hacen? Acceder incluso a un microcrédito con una tasa diferenciada. Hoy el crédito se da por el nivel de riesgo y también por el acceso a una calificación crediticia. Entonces, estas personas informales no tienen un acceso
1: no
0: a un crédito justo. No pueden. Ahora,
1: muchas veces son víctimas del chulco y de esas
0: sí
1: cosas.
0: Sí. Pero está estudiando. Tenemos a nivel global el sistema de la banca Grameen, que fue una banca que se implementó en Bangladesh, donde justamente decían, ¿qué hacemos con los pobres? Esto se ha estudiado, ahí está el libro también de Repensar la Pobreza, donde dice, a ver, si tú quieres sacar de la informalidad a la gente, pregúntale a los informales. Si quieres eliminar la pobreza, pregúntale a los pobres y deja de pensar que tienes las soluciones por tener un título universitario, por tener acceso a información, por estar informado, porque quienes mejor saben cómo solucionar sus problemas son las mismas personas que los viven, pero necesitan herramientas para eso. Por eso creemos, confiamos y estamos convencidos que la educación económica puede abrir puertas para un mejor futuro y para que pasar de esa economía de sobrevivencia a una economía de desarrollo, de planificación y de progreso.
1: Perfecto, muchísimas gracias a Karen Córdoba. Ella es directora ejecutiva del Círculo de Economía de Guayaquil. Esta entidad, esta organización, está promoviendo el tema que tiene que ver con la educación económica. Y claro, Karen nos ha dado algunos elementos, algunos ítems de lo que ocurre alrededor de la educación, de la necesidad de ser ordenados, de tener manejos adecuados de nuestros dineros, de los dineros domésticos, personales y naturalmente también de las actividades productivas. Muchísimas gracias a nuestra entrevistada.
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3: Gobierno destaca resultados de cooperación con Alemania para impulsar la innovación en Ecuador. La Cancillería destacó, a través de sus redes sociales, los resultados de varios programas desarrollados en el marco de los Fondos de Innovación, una iniciativa de cooperación entre Ecuador y Alemania, ejecutada desde 2023. Este miércoles, la entidad informó sobre el cierre de esta alianza y presentó los principales resultados alcanzados durante el periodo de ejecución. Según la institución, los recursos estuvieron destinados a promover la innovación, la sostenibilidad y nuevas oportunidades para mujeres y jóvenes en Ecuador. En el marco internacional, 4 de cada 10 adultos en Estados Unidos omiten las medicinas por su alto precio. Agencia EFE, la nota llega desde Miami. Casi 4 de cada 10 adultos en Estados Unidos omiten o retrasan sus medicamentos por el alto precio, un fenómeno que afecta de manera desproporcionada a los latinos, según reveló este miércoles un informe. Y en el campo deportivo, Rafael Jodar paga la novatada y se despide en la primera ronda del Abierto de Estados Unidos. Agencia EFE, el español Rafael Jodar se despidió en la primera ronda en su debut profesional en el Abierto de Estados Unidos.
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3: La Policía Nacional aprehendió a Elías G., alias Elías, y Hilary V., alias La Demonia, señalados como presuntos integrantes de la estructura delictiva Los Tiguerones, durante un operativo ejecutado en el sector Huinchele, en Esmeraldas.
1: Seguimos con más entrevistas. Muchísimas gracias, Ecuador, por poner en la sintonía a nuestro programa y naturalmente hacernos líderes en la transmisión y la información de noticias. El tema del tránsito se ha puesto nuevamente en vigencia, en atención, puesto que los integrantes de la Comisión de Desarrollo Económico de la Asamblea Nacional están trabajando una ley cuyo propósito es reducir los accidentes de tránsito y manejar o llevar adelante una estructura de la movilidad del tránsito más adecuada. Hoy está con nosotros Gladys Meléndez, ella es coordinadora de la Coalición por la Movilidad Segura. Y le hemos pedido que nos atienda, que nos permita conversar, puesto que es necesario contribuir en el debate, en la discusión sobre lo que hay alrededor del tema. la ley de tránsito tiene que lograr algunos avances en la seguridad vial. Esa debe ser la tarea fundamental. Pero claro, como señala un informe de Movilidad Segura, están pendientes algunos aspectos. Gracias, Gladys, por estar con nosotros. ¿Usted es partidaria? ¿Usted cree que es conveniente que se establezca esta ley que hemos señalado, que se está discutiendo en el Parlamento, en la legislatura? Muy buenas tardes, le escuchamos.
4: Muy buenas tardes, Andrés, muchas gracias por el espacio. Desde las organizaciones de la coalición nos sentimos que se está tomando buenas decisiones al abordar la seguridad vial. Lastimosamente, 23 personas por cada 100.000 habitantes mueren en Ecuador por siniestros de tránsito y es la segunda causa de muerte violenta. Y aquí uno de los temas es pensar cómo empezamos a trabajar para que efectivamente esta pandemia silenciosa que puede ser controlada y que puede ser prevenida cambie. Y desde este sentido, después de todo este tiempo que ha venido trabajando la Asamblea, la Comisión de Desarrollo Económico para ya tener listo el informe del segundo debate, incluye cosas muy interesantes: el uso de sistemas de retención infantil para niños y niñas, la prohibición de conducir bajo los efectos del alcohol en la ley, que aunque parezca raro, antes no estaba, empezar a controlar todos los vehículos de micromovilidad o movilidad personal, que son estas motos eléctricas, y también trabajar para que los municipios efectivamente puedan usar el dinero de las multas en pacificación de tránsito y trabajar en seguridad vial. Y nuevamente pone el tema de los radares para que puedan empezarse a controlar la velocidad a través de un modelo de gestión que busque prevenir siniestros y que busque efectivamente que podamos controlarlos y bajar el número de siniestralidad y fatalidades que hay.
1: O sea que en principio, digamos, como está concebida la ley, tiene aportes favorables, tiene elementos positivos. ¿Cuáles son las preocupaciones? Ustedes siempre han estado muy atentos al tema de la velocidad. ¿Qué ocurre con eso y las otras observaciones que ustedes podrían incorporar en esta discusión, en este debate? Por favor, Gladys.
4: Sí, justamente la ley toma acción, pero se está quedando de lado la velocidad, que es el principal factor de riesgo en siniestros de tránsito en el país y la causa para que uno de cada cuatro personas fallecidas por siniestros de tránsito in situ sea por exceso de velocidad. Y lastimosamente en esta oportunidad, en esta reforma que ha tomado más de un año, dos meses el elaborar el informe para segundo debate, se está dejando de lado la velocidad. Nosotros propusimos un articulado, nosotros en enviamos una propuesta de reforma con 6 artículos, de los cuales 4 están incluidos, pero se queda de lado el tema de velocidades, establecer límites de velocidad y eliminar rangos moderados, que son estos rangos que nos permiten hasta 35% de exceso de velocidad en ciertas zonas. Y la otra es pensar en movilidad segura y gestión de la velocidad para efectivamente tener mitigar el riesgo que se pueda hacer a través de control, a través de límites claros, a través de que el gobierno nacional, la policía, que ahora va a tener algunas otras atribuciones, los municipios puedan empezar a controlar en sus espacios y cumplan la ley, porque ya en la reforma del 2021 se dijo que los municipios tienen que pacificar las zonas de alta densidad poblacional. Vemos que esto no ha pasado, ni en zonas escolares, ni en zonas altamente pobladas. Y tampoco se ha emitido el reglamento de la ley y por eso es que vemos que los límites de velocidad a veces pasan por debajo y no pueden ser sancionados adecuadamente.
1: Gladys, usted dice que han hecho algunos aportes, que han preparado algunos artículos. Lastimosamente el de velocidad no ha sido considerado. Tal vez vale la pena que nos mencione cuáles son los artículos de iniciativa de ustedes que sí han sido incorporados, por favor.
4: Por supuesto, la incorporación de sistemas de retención infantil, la obligación de uso de sistemas de retención infantil para niños y niñas. Hay unos que están parcialmente adoptados, como es la prohibición de conducir bajo los efectos del alcohol. Está esta prohibición en usuarios. Lo que no está es esta graduación de alcohol que nosotros propusimos con base a lo que la OMS recomienda para el país. está la obligatoriedad de que las casas comerciales entreguen un casco certificado para que los motociclistas efectivamente puedan tener un casco que pueda salvar su vida. Allí se quedó de lado el tema de que exista una trazabilidad de estos cascos y que podamos saber si efectivamente se entregó, a quién se entregó y cómo fue. Nuestra propuesta es que por la compra de cada moto se entreguen dos cascos. La asamblea quedó en uno. Otro de los temas que está incluido es la obligatoriedad de que los municipios actualicen sus planes de movilidad de acuerdo a los datos que se generan y que el 50% de multas que se recaudan por temas de seguridad vial se reinvierta en el mismo municipio para trabajar seguridad vial a través de infraestructura y pacificación del tráfico.
1: Gladys, no sé si se pueda detener un minuto para que nos explique lo que es el tema, me parece haberle oído, de la retención infantil. ¿A qué se refiere esa propuesta, por favor?
4: Los sistemas de retención infantil son las sillas que se usan en los vehículos particulares para que los niños puedan ir de acuerdo a su talla, a su edad y puedan estar protegidos. En Ecuador, la segunda causa de muerte de niños y niñas son los siniestros de tránsito. Y esto ocurre porque cuando los niños viajan en un vehículo particular que no tiene estos sistemas de retención infantil, el impacto sobre ellos es mayor. Los niños hasta 2 años deberían ir siempre en contramarcha en la parte posterior del vehículo y hasta que midan 1.35 metros deberían tener uno de estos sillas especiales para poder transportarse.
1: Ah, no, eso en otros países, particularmente en los Estados Unidos, es fundamental, es básico, estos car seats, como se los denomina. Y en el ámbito de la velocidad, que es la preocupación mayor de ustedes, ¿qué aspectos sugieren, plantean y que quizás puedan ser tratados, incorporados más adelante? ¿Cuál es un poco la estrategia, el diseño que ustedes han pensado para lograr reducir los altos niveles o los excesos en la velocidad, por favor?
4: El articulado que nosotros propusimos a la comisión era establecer primero límites de velocidad claros para que todos los municipios puedan reglamentar siempre a la baja. Esto es 50 kilómetros en vías urbanas, 30 kilómetros en áreas densamente pobladas y con mayor interacción entre peatones y otro tipo de movilidad, 20 kilómetros en zonas escolares, que esto ya está, y hasta 100 kilómetros en autovía, en autopistas, 70 en carreteras, que es lo que recomienda la OMS. Pero adicional a eso, nosotros propusimos un texto que habla de que la velocidad esté anclada al diseño de la vía y al uso de la vía. Porque en nuestro país, en las vías fueron diseñadas muchísimas hace mucho tiempo y el diseño de esa vía fue para una velocidad, pero resulta que con el tiempo cambió el uso y ya no es compatible el diseño al que fue hecho con el tipo de uso que tiene, con el tipo urbano que puede tener en muchos momentos, y entonces la velocidad no tiene que ser únicamente pensada por el tipo de vía que es, sino ver estos otros dos elementos. Incorporar un modelo de gestión de la velocidad tanto para el gobierno nacional, para la red vial estatal, pero también para que los municipios puedan gestionar la velocidad en cada una de sus ciudades, porque cuando nosotros hicimos un estudio hace 2 años, se llama Vías Urbanas Más Seguras, identificamos que el 76% de los siniestros ocurren en zonas urbanas. Eso implica que es allí donde nosotros tenemos que empezar a gestionar la velocidad. No es posible que en vías con alta interacción peatonal o en vías alrededor de los hospitales, por ejemplo, tengamos velocidades de más de 70 kilómetros por hora que son totalmente letales para las personas. Alrededor de los mercados, eso es un claro ejemplo de lo que pasa en el país. Alrededor de los mercados, que es donde las personas salen, pueden caminar, las velocidades no están reguladas y es necesario que se haga para poder evitar las fatalidades.
1: Gladys, y detenernos un segundo, porque esto de la velocidad es básico, yo coincido plenamente con usted, el tema de los fotorradares, que fue motivo de polémica y finalmente se echó abajo el lo que existía. Me parece que hubo mucha corrupción y una serie de acontecimientos que desdibujaron el propósito sustancial, que me parece válido, porque es muchísimo mejor tener estos sistemas de fotorradares a tener estos muros rompevelocidades, que me parece es lo más subdesarrollado que puede haber, porque tener eso en las carreteras, por ejemplo, es peligrosísimo. Los fotorradares y los sistemas para lograr bajar los excesos de velocidad, Gladys, por favor.
4: Aquí nosotros vemos con muy buenos ojos la decisión que desde el gobierno, desde la bancada del Ejecutivo, efectivamente se haya tomado la acción sobre los radares. El problema no son los radares, eran los modelos de gestión. Y esta reforma de la ley lo que hace es establecer claramente cuál es la forma en la que se recauda, que el contratista no va a tener una participación de los valores de las multas, sino por el servicio que provee. Y allí es donde se puede minimizar que existan este tipo de, que en muchas ocasiones hay, que vienen con estas corrupciones de genero más multas porque eso me puede generar más ingresos. Entonces, el problema no son los radares y nosotros felicitamos que se atienda esto. Ahora, la velocidad y los radares tienen que ser este dispositivo que nos haga efectivamente reducir la siniestralidad. Porque está bien, los rompevelocidades en una carretera pueden ser más allá de... no son tan técnicos. Pero ¿qué pasa cuando nosotros dejamos que hayan escuelas al lado de la red vial estatal? Cuando no hay ese control. Cuando al lado de autopistas, al lado de vías de alta velocidad, permitimos que hayan zonas escolares. Entonces, por eso es que nosotros buscábamos que se incorpore el artículo de gestión de la velocidad de acuerdo al tipo de vía y al diseño, al uso, porque en ese caso tiene que modificarse la velocidad para cuál es el uso que se está dando en este tramo.
1: Gracias, Gladys. Hay otros aspectos que no sé cuál es la apreciación que ustedes tienen. Por ejemplo, la posibilidad de que se retire la competencia a los municipios para el tema de la movilidad, el tránsito, en fin. Esto ha sido más que nada una cueva, un espacio para la corrupción, para hechos de deshonestidad, incluso para vinculaciones con redes, con carteles de la delincuencia organizada. Y finalmente yo no creo que resulta, porque lo que hemos hecho es retasear, parcelar el país y tener un sistema aquí en el cantón Quito y aquí a la vuelta en el cantón Rumiñahui y otro y despuesito en el otro cantón y tal, y no funciona. Y de otro lado, la seguridad, me refiero a la seguridad ciudadana, estos sistemas de que pueden en unos cantones dar matrículas, licencias, placas, yo qué sé, en otro también, y entonces se cruzan y los delincuentes, los que están en el delito, aprovechan eso para poder beneficiarse y sacar ventaja. No sé qué piensa con respecto al tema de la competencia de los municipios. Por favor, Gladys.
4: El artículo de las competencias de los municipios fue acogido mucho de lo que nosotros propusimos. Nosotros propusimos un artículo muy similar al que acogió la comisión. Aquí pensando desde la competencia de la seguridad vial. Cuando un municipio asume la competencia de movilidad, no asume solamente licencia, no asume solamente matriculación. Dentro de esas competencias están más o menos 100 tareas. Entre esas está la seguridad vial. Y nosotros como país tenemos que empezar a ver a la movilidad y a la seguridad vial como un sistema en general. En este momento, lo que pasa es que la Agencia Nacional de Tránsito puede emitir un informe al Consejo Nacional de Competencias de que un municipio no está haciendo correctamente sus competencias, pero no hay ninguna razón de que sea vinculante este informe. Entonces, lo que proponíamos nosotros es que si no se estaba cumpliendo con los indicadores que tiene el país para reducir los siniestros de tránsito, haya una intervención. Esta intervención pensando en que el gobierno, el ente rector pueda entrar, pueda poner la casa en orden y luego tenga que dejar que el municipio nuevamente lo haga. Lo que ha pasado en muchos municipios del país es que cuando se entregaron las competencias no había todo este traspaso de conocimiento, de herramientas, de pensar en la movilidad como este sistema que o nos acerca a las oportunidades o nos puede quitar la vida cuando hay un siniestro de tránsito y hay una muerte o una lesión. Entonces, desde ese punto nosotros aportamos también con este artículo para la reforma de la ley de transporte terrestre, que en este punto se llama ley de seguridad vial.
1: Hay temas que tienen que ver, por ejemplo, con la unificación de los peajes, que me parece absolutamente lógico, racional, y hay que apoyar aquello. También hay este sistema de dispositivo, entiendo que es un dispositivo electrónico para identificación vehicular, porque va en la línea de la seguridad ciudadana que estábamos hablando hace unos momentos. Entonces, las placas ahora son falsificadas, son adulteradas, son clonadas. No sabemos qué pasa, Gladys, por ejemplo, con las motos. El mundo de las motos es espantoso. ¿Qué estará ocurriendo ahí? Nadie sabe, nadie ha investigado y no se entiende bien. Pero tener y saber que ese vehículo que está ahí pertenece a determinada persona, porque ahora con esta cosa de que no hay placas, no se sabe, y se roban los carros y sirven los vehículos para llevar adelante criminalidad y sicariato y tal. Entonces, creo que es pertinente esto del dispositivo electrónico de identificación vehicular. No le quieren llamar tercera placa, pero es un poco ese concepto, ¿verdad?
4: Sí, es un poco este concepto y también se une a otro, a un artículo que ya hay en la ley, que es el registro de transporte, de sistema de transporte a nivel nacional, que debió haberse implementado en el 2021 después de la reforma de la ley del 2021, que no se ha hecho hasta el momento. Quizás con esta disposición, con esta nueva reforma, pueda ser mucho más fácil aplicarlo. Pero lo que busca este sistema, y que ya se estaba hablando desde hace algún tiempo del país, es saber la trazabilidad de un vehículo desde la importación. Para que en cualquier lugar nosotros sepamos cómo, okay, ¿quién importó este vehículo? ¿Cuál fue el primer dueño de este vehículo? Luego, ¿cuál fue el segundo dueño? Pero esto implica que haya un sistema capaz de operar a nivel nacional y darnos información que puede ser muy valiosa en los temas de seguridad, como la criminalidad. Pero también pensando en la seguridad vial, en este momento hay muchos atropellamientos o arrollamientos que existen en el país que no logran ser identificados cuál fue el vehículo que pasó, que lo cometió, que no logran. Otro tema es a quién multo cuando tengo un exceso de velocidad o una persona que está mal parqueada. Entonces, este sistema puede abrir las puertas para que efectivamente sepamos, podamos controlar temas de seguridad vial, temas de seguridad ciudadana, para que podamos también saber cómo va creciendo el parque automotor del país y que les permita a los municipios planificar sus ciudades para que estas puedan efectivamente garantizar que todos podamos llegar bien a nuestras casas y que la movilidad sea algo que nos acerque a las oportunidades y no que más bien nos tenga por horas parados en el tráfico. Entonces, vemos como todas estas aplicaciones pueden ser muy efectivas y allí yo tengo que hacer este llamado a la ley. Es muy buena, tiene muy buenas y valiosos cambios pensando en la seguridad vial, pero no podemos dejar de lado la velocidad. Es el principal factor de siniestros de tránsito en el país, el principal factor de muertes in situ y en general. Entonces, mañana es una oportunidad única de que la Asamblea también lo ponga en el debate y lo incluyan en el documento final que salga de la ley de tránsito y que tengamos una ley que efectivamente sea de seguridad vial y garantice la vida en su totalidad.
1: Me encanta escucharle, Gladys, esto que usted señala, que es una buena ley. Naturalmente hay que presionar y hay que lograr que se incorporen estos elementos. El gran riesgo y la gran preocupación que hay es que, usted sabe, hay grupos muy poderosos que tienen intereses y que probablemente hagan presión para echar abajo, para lograr que no se concrete esto. Y son aquellos que, por ejemplo, no han permitido que se tenga un reglamento a la ley actual, a la ley de tránsito que está en vigencia, y son grupos que tienen mucha fuerza. ¿Usted qué piensa, digamos, ya desde una perspectiva política respecto a lo que se puede concretar, a lo que se puede conseguir, por favor?
4: Nosotros hemos luchado casi 5 años, de hecho más de 5 años, para la emisión del reglamento con la reforma del 2021. No se ha conseguido. Yo siempre hago esta analogía cuando hablo, y hemos tenido 4 periodos presidenciales, más de 8 ministros, un sinnúmero de directores del NT, y no ha habido la emisión del reglamento. Creo que en este momento es una obligación que no puede dejarse el Ejecutivo postergar. En un momento nos decían como no puede salir el reglamento porque ya están haciéndose las reformas. Se va a trabajar en estas reformas. Ya salen el día de mañana las reformas. El día de mañana en la tarde el Ejecutivo ya tiene que estar trabajando en ese reglamento. Porque si no es muy difícil instrumentalizar el control, instrumentalizar políticas a nivel ya como más del Ejecutivo, ponerse unos indicadores, y que nosotros desde la sociedad civil podamos seguir siendo estos veedores de que efectivamente la ley cumplió su propósito, que es salvar vidas. Que los municipios cumplan sus competencias, sus atribuciones. Que los radares estén funcionando para controlar, para cambiar la conducta, y efectivamente veamos en un año que tener radares con un nuevo modelo de gestión bajó la velocidad, y por ende se bajaron los números de fallecidos o de lesionados por siniestros de tránsito. Entonces, después de esta pelea de 5 años, hemos estado, cada año le cantábamos el no cumpleaños del reglamento, esperamos que esta vez haya esta disposición política desde el gobierno.
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0: Son las 7 de la mañana. Hoy es jueves 3 de septiembre de 2026. En Cuenca tenemos una temperatura de 14 grados y medio. Llueve en la región. El clima se presenta con lluvias iniciales, pero tendremos una jornada parcialmente soleada y fresca, con temperaturas que alcanzarán hasta los 21 grados centígrados. La probabilidad de lluvia es baja, alrededor de un 17% durante toda la jornada.
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0: Gisela Bayona, periodista de larga trayectoria en radio y televisión en Ecuador, quien dirigía el noticiario de FM Mundo, de el mediodía FM Mundo a la carta, renunció, víctima de las presiones, víctima de un ataque mediático con características contemporáneas. La situación que llevó a la renuncia de Bayona se activó a partir de una declaración presidencial en la que Daniel Noboa, durante una entrevista, la aludió directamente. Sin dar su nombre, se refirió a una periodista y el supuesto vínculo de su esposo con mafias eléctricas, además de insinuar que su pareja sería testaferro de Jorge Glass. El caso Bayona confirma que el país vive un retroceso en materia de libertad de expresión. No se requiere cerrar medios ni prohibir contenidos, basta con activar ecosistemas digitales capaces de destruir reputaciones, desgastar emocionalmente y enviar un mensaje claro a la prensa. Criticar al gobierno tiene un costo. Lupa Media, portal de verificación en Ecuador, realizó una identificación sobre el tema, confirmando una campaña digital coordinada contra Bayona, activada tras las declaraciones del presidente, aunque Noboa no mencionó nombres. Más de 900 cuentas y 1.300 publicaciones amplificaron en las redes digitales la acusación directamente contra su esposo, generando más de 76.000 interacciones en pocos días. La periodista no soportó la presión y anunció en sus propias declaraciones su separación del periodismo en aras de su familia. Daniel Noboa frena su caída en las encuestas y recupera terreno en agrado y gestión en agosto, pero no sube en el rubro de confianza, según el CIES. El Centro de Estudios Especializados difundió los resultados de la encuesta de agosto. La valoración de la gestión presidencial en general tuvo un repunte. Muestra que Noboa frena su caída y logra un repunte significativo en algunos indicadores. El dato más visible es el salto del 24 al 36% en agrado, una recuperación de 12 puntos en un solo mes. En confianza sube solamente un punto. En consecuencia, con las desviaciones clásicas de una encuesta, este rubro no se ha movido. El Pentágono reivindicó a nivel global el plan militar a gran escala contra el narcotráfico, particularmente en el hemisferio. En el último trimestre se intensificó la operación Lanza del Sur, con más ataques a embarcaciones en alta mar. Hace dos días se reconoció un nuevo ataque a una nave que se le atribuye a los choneros como de su propiedad y que servía para aprovisionamiento de combustibles en alta mar. Estudios de inteligencia conjuntos de Estados Unidos y Ecuador describen un corredor criminal consolidado en la frontera norte, donde la línea limítrofe entre los dos países ha dejado de funcionar como barrera. Disidencias de las FARC, como el Frente Oliver Sinisterra y los comandos de la frontera, operarían en alianza con las bandas ecuatorianas como los choneros, lobos, tiguerones, articulando un sistema transnacional poderoso que se intenta combatirlo. En el ámbito de la política, la oposición se une contra ADN en una misma mesa. Aparecieron en una rueda de prensa sentados. Revolución Ciudadana, Unidad Popular, el Partido Socialista Ecuatoriano. Imágenes que no se las podría haber concebido hace unos pocos años, cuando había grandes separaciones y diferencias entre estos partidos y movimientos. La coyuntura del gobierno de Daniel Noboa, sumada a la suspensión de la Revolución Ciudadana y del Movimiento Amigo, ha empujado a estas organizaciones a una unidad pragmática. Y el caso de Abdalá Bucaram es un reflejo de la situación de la justicia ecuatoriana. Lleva 5 convocatorias esperando conocer la decisión del tribunal que lo juzga, junto con su hijo Jacobo Bucaram y otras 2 personas por presunta delincuencia organizada en el denominado caso Pruebas COVID-19. Leguleiadas les llaman los abogados. Esto es lo que habría sucedido en las 5 ocasiones, revelando un patrón que, más allá de lo anecdótico, expone la fragilidad operativa del sistema judicial de Ecuador. El 6º intento está fijado para el día de hoy, 63 días después del primero. Más allá de la fecha, el caso ya funciona como un espejo del sistema judicial en Ecuador. Chats entre el máximo directivo de Progen, John Manning, y Carla Saud han sido publicados por la prensa ecuatoriana. Revelan cómo habrían planificado engañar a Ecuador en la venta de generadores. Mencionan una propuesta para sobornar a un juez ecuatoriano. Analizan la posibilidad de fraude y las posibles consecuencias, incluso de eventualmente ir a prisión. El presidente del Consejo Nacional Electoral confirma que en las elecciones seccionales de noviembre habrá conteo rápido por parte de organismos para las dignidades de alcaldes y prefectos, y al momento se ha confirmado también la presencia de 4 encuestadoras. El gobierno prepara un contrato por más de 240 millones de dólares para dotar de un servicio tecnológico que mejore el agendamiento en la red de salud. Punto flaco, talón de Aquiles del gobierno. El registro de historias clínicas, citas, entrega de medicamentos, interoperabilidad entre hospitales públicos se controlaría. Señala, el gobierno está trabajando en un proceso silencioso para tratar de solucionar este grave problema. Sería el enésimo intento de los gobiernos en general de Ecuador de resolver esto, que se ha convertido en un gravísimo problema en la medicina pública de Ecuador. Según advertencias de las autoridades ecuatorianas, el fenómeno del Niño pondría en riesgo más de 3 millones de hectáreas productivas en Ecuador por diversos fenómenos que se darían, como inundaciones o deslizamientos. El impacto en la producción y distribución no viene solamente de entidades gubernamentales, también lo hacen a través de advertencias agencias internacionales como el banco JP Morgan, que prevé un fuerte impacto en la economía de este país. Más de 288 mil ciudadanos fueron seleccionados para integrar las juntas receptoras del voto. La capacitación se inicia muy pronto, este 7 de septiembre. Y un total de 212 alcaldías presentaron planes ante el fenómeno del Niño. El plazo para municipios rezagados vence este viernes. La presidencia de la República ha confirmado la llegada de los restos y velación de Miquel Sensi Contulli y de su esposa. Se realizarán en estricta intimidad familiar, pese a que Daniel Noboa decretó funeral de Estado tras el accidente aéreo que acabó con el director de inteligencia en Ecuador el 19 de agosto en Kenia. Y el presidente de la República, tras nombrar un nuevo secretario jurídico, aceptó oficialmente la renuncia de Enrique Herrería como secretario jurídico de la presidencia. Así lo informó el gobierno a través de un comunicado difundido el día de ayer. El oficialismo se alista para poner a prueba su mayoría con la aprobación de una de sus iniciativas. El día de hoy, el Pleno de la Asamblea Nacional conocerá en segundo y definitivo debate las reformas a la Ley de Transporte y Seguridad Vial. Hay un riesgo. Podría suspenderse competencias a municipios en el país. El proyecto de ley, impulsado por el oficialismo, plantea que la Agencia Nacional de Tránsito emita informes y el Consejo Nacional de Competencias eventualmente defina la suspensión. Las competencias de tránsito de los municipios están en riesgo el día de hoy en el tratamiento de esta ley en la Asamblea. Dependerá de qué es lo que se decida y quede en la letra de estas reformas. Se espera que no sea una resolución generalizada ni automática. El proyecto de reformas a la Ley de Transporte y Seguridad Vial establece un mecanismo para que la ANT haga evaluaciones, elabore informes técnicos sobre cómo cada uno de los GAD ejercen estas competencias. En el caso de Cuenca, que ha manejado el tránsito con relativa eficiencia a través de MOVEP, con planificación y mejor percepción ciudadana que en otras ciudades del país, el riesgo inmediato es menor desde el punto de vista técnico. Es difícil sostener con datos que hay omisión o ineficacia estructural comparable a los ejemplos que se cita en otras ciudades desde el oficialismo.
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2: Ya hay 6 candidaturas en firme para la alcaldía de Cuenca y 6 para la prefectura de La Suay. El resto de precandidatos todavía se encuentran en proceso de subsanación para completar los requisitos y oficializar sus candidaturas ante las autoridades electorales. Y tras la apertura del primer paso elevado de la autopista Cuenca-Azogue, se intensificó el tráfico en el redondel de Líes, especialmente en la vía hacia Baguanchi. Los conductores ya no pueden acceder directamente a la autopista en dirección al Hospital del Río y deben continuar hasta la avenida 24 de Mayo, lo que ha generado largas filas de vehículos. Los cambios responden al inicio de la construcción del segundo paso elevado. La Dirección de Movilidad del municipio de Cuenca informó las nuevas rutas para circular hacia Azogues, Baguanchi y la autopista, que incluyen el uso de rampas, desvíos y el redondel de Moyobamba. Y descartan peajes en la vía rápida Cuenca-Azogues-Biblián. El gobernador de La Suay, Javier Bermúdez, señaló que no es posible implementar un sistema de peajes en esta vía para atravesar la zona urbana. La declaración se produjo durante la apertura del primer paso elevado del intercambiador de Monay. El debate surgió nuevamente tras una propuesta del candidato a la prefectura de La Suay por ADN, Paolo Carpio, quien planteó los peajes como alternativa para mejorar el mantenimiento vial. Por su parte, el ministro de Infraestructura y Tecnología, Roberto Luque, mencionó que esta medida podría aplicarse en las vías Cuenca-Girón Pasaje y Cuenca-Molleturo-El Empalme una vez que sean intervenidas y mejoren sus condiciones. Seré firme frente al delito, afirma la nueva fiscal provincial de La Suay. Jimena Rojas asumió por encargo la Fiscalía Provincial de la provincia mediante una resolución del Consejo de la Judicatura. La nueva autoridad aseguró que mantendrá una posición firme frente al delito y trabajará para fortalecer la gestión de la Fiscalía en la provincia. La exgerenta general de Etapa EP, Verónica Polo, respondió a la denuncia presentada por el concejal Federico Guzmán, quien cuestionó la existencia de un supuesto piponazgo dentro de la empresa durante su gestión. Polo rechazó los señalamientos y aseguró que lo que denunció Guzmán no constituye una ilegalidad. La Centro Sur iluminará 8 kilómetros de la vía Cuenca-Molleturo-El Empalme. Así lo informó su presidente ejecutivo Diego Morales. La empresa también dio a conocer las previsiones y medidas que prepara ante posibles efectos del fenómeno del Niño. La Casa de la Cultura de la SUAY convoca a una asamblea provincial. La institución realizará su segunda asamblea ordinaria de 2026 el 9 de septiembre a las 18 horas en el Auditorio Catalina Sojos. El encuentro busca evaluar las acciones de la actual administración e impulsar nuevas iniciativas para fortalecer al sector cultural de la provincia. 13.713 ciudadanos fueron designados como miembros de las juntas receptoras del voto en Azuay. El sorteo público realizado por la Junta Provincial Electoral incluyó a personas de entre 18 y 65 años. Del total, 11.486 son estudiantes universitarios. Los miembros de las juntas receptoras del voto cumplirán su función en las elecciones seccionales y del Consejo de Participación Ciudadana previstas para el 29 de noviembre de este 2026. Las parroquias rurales de Cuenca son las más afectadas por los incendios forestales. Cumbe y Santa María de Yacao registraron incendios que afectaron 5 y 8 hectáreas de vegetación respectivamente. En Yacao, bomberos y moradores trabajaron durante 10 horas para controlar las llamas. Durante la última semana de agosto también se atendieron 4 incendios en Tarqui, Chocarcí, Sinincay y Tocpepamba. Las autoridades recomiendan no quemar pajonal, maleza ni residuos vegetales para prevenir nuevos siniestros. Son las 7:16.
1: Y las entrevistas pactadas para hoy.
2: La mañana de hoy estará con nosotros el licenciado Henry Llanes, él es representante de los jubilados en Pichincha. Con él estaremos hablando sobre la situación del Banco del Instituto Ecuatoriano de Seguridad Social y del Instituto del IES. También estará con nosotros la mañana de hoy el economista Carlos Cordero, él fue rector de la Universidad de la SUAY, también estuvo al frente del Banco Central en la provincia de la SUAY, analista económico. Hablaremos con él sobre la situación económica del país. Estados Unidos y Venezuela también firmaron un acuerdo de venta de petróleo por una década. Son temas que estaremos abordando con el experto. Y tendremos además el diálogo que mantuvimos ayer en nuestra edición nocturna con la abogada Abigail Heras. Ella es integrante del Cabildo Popular por el Agua de Cuenca y coordinadora del colectivo ecologista Hakuna Kai. Con ella hablamos sobre los preparativos para el aniversario del Quinto Río.

Sella alianzas petroleras y energéticas con Washington y empresas estadounidenses. Acuerdos que traerán bienestar al país, dice Delcy Rodríguez, quien también afirmó que aún no es el momento de celebrar elecciones. Naciones Unidas alerta que el fenómeno del Niño será muy potente y durará hasta el próximo febrero. Varios países están en vilo por sus

para señalar a Marruecos por el cruce masivo de migrantes a Ceuta a finales de julio. Mientras tanto, decenas de miles marcharon en diferentes puntos de España para exigir medidas ante la crisis humanitaria en el enclave.

0: 7 horas con 19 minutos. Nuevamente, una periodista de renombre deja el oficio debido a amenazas. Son varios los casos que se han dado, la mayoría de ellos por presiones del crimen organizado. Ahora, Gisela Bayona, quien tiene una larga trayectoria de más de 30 años en televisión y en radio en Ecuador, cae víctima de un ataque mediático con características contemporáneas, aparentemente apoyadas desde el gobierno central.
1: La situación que llevó a la renuncia de Gisela Bayona se activa a partir de una declaración presidencial en la que Daniel Noboa, durante una entrevista, alude directamente a una periodista y el supuesto vínculo de su esposo con mafias eléctricas, además de insinuar que su pareja sería testaferro de Jorge Glass. Aunque Noboa no menciona nombres, la alusión es lo suficientemente clara para que minutos después se despliegue una operación digital coordinada contra Bayona y su esposo.
0: Según la investigación de Lupa Media, esta ofensiva involucró casi 1,000 cuentas a más de 1,300 publicaciones, 76,000 interacciones, un volumen que no corresponde a actividad orgánica, sino un ataque sistemático diseñado para ampliar la insinuación presidencial y convertirla en una narrativa de sospecha.
1: El ataque digital ejecutado por troles, cuentas falsas y perfiles alineados al gobierno difundió documentos falsificados, acusaciones manipuladas y señalamientos directos contra la periodista y su familia. La investigación demuestra que las acusaciones contra José Alvear Campodónico eran falsas y desmentidas, pero aún así fueron replicadas masivamente por plataformas afines al oficial, como La Data, Contraluz, Contraplano y La Calle. Este patrón revela una simbiosis entre comunicación oficial y propaganda digital, donde la insinuación del presidente funciona como detonante y las redes coordinadas se encargan de ejecutar el ataque reputacional.
0: La renuncia de Bayona, expresada en un vídeo, lo hizo también en la edición de El Mediodía de FM Mundo a la Carta, programa informativo que retransmite esta radio. Se dijo en estas presentaciones, videoclips y presentación en vivo de Bayona, que ella elige a su familia, convirtiéndose esta frase en un indicador del deterioro democrático que atraviesa la libertad de prensa en Ecuador. No se trata de censura legal, sino de un ecosistema donde el poder político utiliza señalamientos públicos y herramientas contemporáneas, campañas digitales masivas para disciplinar a periodistas críticos. Cuando una comunicadora abandona su espacio por temor a que el ataque alcance a sus seres queridos, la autocensura deja de ser una decisión individual, convirtiéndose en un efecto estructural de un ambiente hostil que afecta finalmente a las audiencias.
1: El caso Bayona confirma que el país vive un retroceso profundo. El poder político no necesita cerrar medios ni prohibir contenidos. Le basta con activar un ecosistema digital capaz de destruir reputaciones, desgastar emocionalmente y enviar un mensaje claro a la prensa. Criticar al gobierno tiene costo.
0: La combinación de una declaración presidencial y un ataque coordinado de casi 1,000 troles no logró silenciar una voz, sino que expuso la fragilidad del debate democrático y la creciente normalización del acoso digital como herramienta de poder.
1: Como habíamos indicado, la investigación de Lupa Media identificó esta campaña digital coordinada contra la periodista Gisela Bayona, activada tras declaraciones del presidente de la República, Daniel Noboa, que insinuaban vínculos entre comunicadores y mafias eléctricas.
0: Escuchemos lo que dijo Bayona al retirarse del periodismo.
2: Hoy voy a hablar de mí y créanme, preferiría no tener que hacer.

0: En las últimas horas, un medio oficialista ha difundido graves acusaciones en mi contra y en contra de mi esposo, intentando vincular mis cuestionamientos por la falta de medicinas en los hospitales públicos con intereses personales. Así que voy a decirlo con absoluta claridad. Yo no tengo ningún negocio con el sistema de salud pública. Nunca he sido proveedora del Estado. He hecho periodismo toda mi vida. Cuando reclamo porque faltan medicamentos, no defiendo un negocio, defiendo a la gente. A los ecuatorianos que llegan a un hospital público y no encuentran lo que necesitan. A esas familias desesperadas porque una medicina no llega. Pero ahora, para desacreditarme, atacan también a mi esposo, a mi familia. Hablan de supuestas investigaciones contra mi esposo por apropiación fraudulenta, falsificación informática y uso de documento falso. Es tan simple como revisar los expedientes judiciales. En esos procesos, mi esposo fue quien denunció a su ex socio. Fue él la víctima, no el acusado. Y los procesos ya terminaron a su favor. También lo acusan de ser parte de mafias del sector eléctrico, cuando jamás ha tenido contratos ni relaciones comerciales con el sector eléctrico del Ecuador. Y llegan incluso a llamarlo testaferro de Glass. Se fundamentan en un artículo que el mismo medio que lo publicó hace años tuvo que desmentirlo. Y entonces...
1: Dejo el periodismo por mi familia, dijo en esencia Bayona. Su renuncia, aunque dolorosa, dejará un espacio vacío en un importante noticiario que lo transmitimos diariamente al mediodía. Podría convertirse también en una derrota simbólica para el gobierno, pues expone la estrategia de acoso digital y a sus efectos sobre el debate público. Y un representante de la prensa ecuatoriana, el director de Fundamedios, César Ricaurte, ha asumido un reto con el apoyo masivo de periodistas de todo el país. Se ha presentado su candidatura para el cargo de relator de la Comisión Interamericana de Derechos Humanos. Su candidatura está en firme. Con estas palabras, César Ricaurte reiteró su compromiso.
2: Quiero comenzar con una palabra muy sencilla. Gracias. Gracias a las organizaciones, periodistas, académicos, defensores de derechos humanos y amigos entrañables de distintos países de las Américas que consideraron que mi trayectoria podía ser una contribución para dirigir la Relatoría Especial para la Libertad de Expresión. He recibido cada uno de esos respaldos con gratitud, pero también con un profundo sentido de responsabilidad. Presenté mi candidatura porque después de casi dos décadas trabajando por la libertad de expresión, sentí que era el momento de poner esa experiencia al servicio del sistema interamericano de derechos humanos. Ahora corresponde a la Comisión Interamericana tomar su decisión. Confío plenamente en ella y la recibiré con respeto y espíritu democrático. Quien sea elegido relator o relator especial contará también con nuestro respaldo desde la sociedad civil. Porque lo verdaderamente importante no es quién ocupa la oficina, sino la fortaleza, la independencia y la capacidad de acción de la relatoría. Y hay una tarea en la que quiero seguir contribuyendo. Actualizar la agenda de libertad de expresión de las Américas frente a las amenazas de nuestro tiempo. Hoy debemos defendernos de las formas tradicionales de censura, pero también comprender desafíos nuevos y urgentes. El crimen organizado y su capacidad para silenciar territorios enteros. La violencia contra periodistas, el exilio, la desinformación, las amenazas digitales y el deterioro de las condiciones que hacen posible un periodismo independiente. Algunas de estas amenazas ya son existenciales para nuestras democracias. Desde donde me corresponde estar, seguiré trabajando para enfrentarlas. La candidatura ha sido una etapa maravillosa de aprendizajes, lleno de aprendizajes, pero es solo una etapa. El compromiso con la libertad de expresión es permanente.
1: La candidatura de César Ricaurte se ha presentado con la firma y el apoyo de múltiples instituciones periodísticas y periodistas de todo el país. Él es el director de Fundamedios. La elección del relator, incluyendo la posibilidad de esta candidatura de César Ricaurte se definirá en las próximas semanas y el anuncio oficial se espera entre finales de septiembre y comienzos de octubre de 2026.
3: Este proceso es altamente competitivo y técnico. La CIDH evalúa trayectoria, independencia, solvencia ética, experiencia en defensa de periodistas y medios y capacidad para sostener estándares interamericanos. Ricaurte compite en un contexto regional complejo donde la libertad de expresión enfrenta retrocesos en varios países, lo que vuelve la decisión especialmente relevante.
1: Son las 7:29.
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3: Son las Son las 7:33 y avanza el cronograma electoral para las seccionales y del Consejo de Participación Ciudadana y Control Social que se desarrollará el 29 de noviembre de este 2026. El Consejo Nacional Electoral ha seleccionado a más de 288,000 ciudadanos para integrar las juntas receptoras del voto. Las capacitaciones inician el 7 de septiembre.
16: Buenas tardes, así es. Fue a través de un sorteo público realizado de manera simultánea en las 24 delegaciones provinciales electorales y todas con la presencia de un notario que este 2 de septiembre se seleccionó a los miembros de las juntas receptoras del voto. En total serán 288,949 las personas que integrarán 41,375 juntas tanto a nivel nacional como en el exterior. Se debe contarles que la notificación de estas personas arrancará el 4 de septiembre y a partir del 7 de septiembre iniciará su capacitación, que recordemos se realizará únicamente de forma presencial y es obligatoria. La mayoría de los seleccionados este miércoles corresponden a estudiantes universitarios y de allí le siguen pues empleados públicos y también privados e incluso residentes de zonas rurales. Al respecto, escuchemos a continuación al presidente del Consejo Nacional Electoral.
18: A nivel nacional son 285,509 miembros de junta receptora del voto, en el exterior 3,440. La mayor parte de miembros de juntas receptoras del voto son jóvenes. Aquí en Pichincha es un 77.83% estudiantes universitarios.
16: Y bien, en la provincia de Pichincha son 49,000 los miembros de las juntas receptoras del voto, mientras que en la provincia de Guayas son 66,200 las personas que tendrán esta importante labor de contar precisamente el sufragio del próximo 29 de noviembre. Escuchemos a la presidenta de la Junta de Pichincha.
19: Quienes estarán como guardianes vigilantes de las urnas y estarán ubicados en 7,121 juntas receptoras del voto a nivel de toda la provincia de Pichincha. Tenemos exactamente 469 recintos electorales y estamos hablando de 2,268,000 alrededor de votantes electores en la provincia de Pichincha.
16: Para finalizar, contarles que la notificación de los miembros de las juntas receptoras del voto se realizará tanto de forma personal como a través de sus correos electrónicos. Y en la provincia de Pichincha ya se alistan para esta capacitación que han dicho habilitarán al menos 172 puntos presenciales.
1: Así avanzan las elecciones en el país, mientras aquí en la ciudad de Cuenca 6 candidaturas han quedado en firme hasta el momento para la alcaldía de Cuenca y 6 para la prefectura de la Azuay.
3: Son 8 los candidatos que compiten por la alcaldía de Cuenca en las elecciones seccionales de este 29 de noviembre. Las postulaciones fueron inscritas ante el Consejo Nacional Electoral durante el proceso que concluyó el pasado 17 de agosto. Sin embargo, todavía se encuentran en la etapa de calificación y en un proceso de resolución de eventuales recursos de impugnación antes de quedar en firme.
20: Gabriela Solano, presidenta de la Junta Provincial Electoral de la Azuay, informó cuáles son las primeras candidaturas en firme para la prefectura de la Azuay y alcaldía de Cuenca.
21: Tenemos de la alcaldía de Cuenca, me voy a permitir únicamente hacer mención a la organización política. Tenemos Alianza Equidad, listas 8221, Movimiento Acción Democrática Nacional ADN, lista 7, Alianza La Provincia en Marcha, 63171, Partido Sociedad Patriótica, 21 de enero, lista 3, Nueva Generación, lista 100, y Alianza Unidos por el Agua, listas 2-12-20. La prefectura como viceprefectura, tenemos de la Alianza La Provincia en Marcha, del Movimiento Plurinacional Pachacútic, Movimiento Igualdad, Nueva Generación, Partido Político Avanza y Partido Social Cristiano, lista 6. Son los que se encuentran prácticamente en firme. Sin embargo, como le recalco, nosotros necesitamos tener estas certificaciones porque son los únicos organismos competentes para que nos indiquen y nos certifiquen que en Quito, que es la sede en donde se encuentran, no se han presentado otros recursos. No hemos tenido hasta el momento una negativa total a una candidatura, por cuanto aún nos encontramos en proceso de que subsanen. De los 580 inscritos, se ha mandado a subsanar a 267. Aún nos encontramos receptando estas subsanaciones y también instamos a las organizaciones políticas a que puedan también estar pendientes de la cartelera pública, de los casilleros, para que puedan verificar las resoluciones y puedan realizar estos procesos de subsanación. Nos encontramos ya prácticamente a días de que se cierre la sesión permanente de inscripción y calificación de candidaturas. Es por ello que sí pedimos que los representantes estén pendientes de estas notificaciones que se realizan. Esperamos que en el transcurso igual de esta semana, máximo la siguiente, puedan realizar este proceso de subsanación, y después de que ingresa la documentación, la Junta sesiona y resuelve nuevamente y se verifica si califica o no. Recordemos que si no subsanan, la Junta netamente procede a negar la inscripción o la calificación de esa candidatura, y que no existe otro proceso posterior para que puedan subsanar. Eso es importante resaltar, y es lo que constantemente estamos también informando a los representantes de las organizaciones políticas. Pero una vez que se califica por parte de la Junta con la resolución, tenemos que esperar 3 días, y al día 4 solicitamos esta certificación al Pleno del CNE y al TC para que se pueda realizar ya la candidatura en firme.
20: Por su parte, Vinicio Bermeo, director.
1: En la elección del mes de noviembre se decidirá también por consejeros del Consejo de Participación Ciudadana y Control Social. El CNE descalificó 245 de 309 precandidatos al Consejo de Participación Ciudadana y Control Social. Muchos, por supuesto, incumplimiento de forma y fondo, y buena parte de ellos han recurrido al Tribunal Contencioso Electoral mediante recursos subjetivos contenciosos, porque la descalificación se percibe como poco transparente y en algunos casos se lo califica de arbitraria. No ha habido una publicación con detalle de los informes de incumplimiento de requisitos.
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1: Son las 7:40. Damos la bienvenida al licenciado Henry Yanes. Él es candidato a consejero del Consejo de Participación Ciudadana y Control Social. Ha denunciado también que el Consejo Nacional Electoral intenta excluirlo del proceso electoral por una omisión técnica que, según afirma, ya fue subsanada en vía administrativa, explicando que entregó en físico todos los certificados exigidos y que luego se incorporó el archivo magnético faltante, cumpliendo así con la normativa. Sin embargo, sostiene que el CNE mantiene su descalificación sin justificar de manera clara el fondo del caso. Al momento persistirían en competencia unos 68 candidatos a algo más de la mitad, candidatos a varones. Le damos la bienvenida, licenciado Yanes. Cuéntenos cómo está marchando su candidatura.
2: Buenos días, estimado Gustavo, estimada Rosana. Un cordial saludo para ustedes, también para la audiencia. Muchas gracias por la invitación. Bueno, el día de ayer, en la noche, cerca de las 8:00 p.m, yo recibí una notificación del Tribunal Contencioso Electoral. Ya designaron por sorteo al señor juez del Tribunal Contencioso Electoral que va a analizar mi caso, que es el doctor Maldonado. Lo que él pide son dos cosas, ¿no? Que se aclare y se complete uno de los requisitos de que está cuestionando el Consejo Nacional Electoral. Y entonces nosotros tenemos la oportunidad para decirle al señor juez de que hemos completado toda la información, porque lo que hace el Consejo Nacional Electoral son cuatro cosas que realmente no se justifica en cuanto a tomar como insumos para no calificar mi postulación. En primer lugar, el problema se da, según el Consejo Nacional Electoral, porque de acuerdo a la norma, yo tenía que haber presentado una certificación de que soy miembro de una organización social legalmente constituida, legalmente registrada en las entidades del Estado. Y entonces yo presenté de dos organizaciones, sí, de más de una, porque en la realidad yo soy afiliado al Comité Promejoras de Campo Alegre, donde yo vivo, que es una organización social que se creó en los años 70 y que está legalmente registrada en el MIDUBE, y que su directiva actual también está legalmente registrada. Entonces, en el Consejo Nacional Electoral como que ponen en duda este registro. Entonces le hemos dicho, le vamos a decir al señor juez que eso está junto en el expediente, ¿no? Entonces, ¿por qué pedían? Porque pedían de parte de la
1: representante. ¿Y qué pasa con el colectivo ciudadano Frente Nacional por un Nuevo IES? ¿Es una entidad no registrada?
2: Sí, el Frente Nacional por un Nuevo IES es una organización, de hecho. Dios mediante, para el año que viene la vamos a registrar legalmente, porque sí necesitamos que esté registrada legalmente, ¿no?
1: Este tipo de afiliaciones, porque esta que está hablando usted del IES y la anterior, esa afiliación a una organización barrial, ¿no impide a cualquier persona ser candidato a consejero del Consejo de Participación Ciudadana y Control Social? Allí hay restricciones, entendemos, en el ámbito de afiliaciones a partidos o movimientos políticos.
2: Exacto, uno no tiene que ser afiliado a partidos y movimientos políticos. Pero hay otra organización social que yo también soy miembro, que es la Asociación de Ex Trabajadores y Jubilados de Petroecuador. Yo trabajé 22 años en el sector petrolero. Entonces, esta institución se creó en el año 2020, porque dice que debe tener vida jurídica 5 años. Se creó legalmente en el 2020, yo mismo ayudé a estructurar el estatuto. Y entonces sucede que esta organización está vigente y su directiva está legalmente registrada en el Ministerio del Trabajo, ¿no? Entonces, ese requisito, por ejemplo, lo cumple. Y claro, el del Consejo Nacional Electoral pone en duda de que no existe el respaldo, ¿no? Hay una segunda cosa que menciona que no existe el respaldo. Las piden de, yo presenté de 4 organizaciones, de cuatro actividades que he desarrollado en estos últimos años, ¿no? Hay una de la lucha contra la corrupción, hay una segunda sobre iniciativa popular normativa, hay una tercera sobre formación ciudadana, y hay una cuarta que tiene que ver con la defensa de derechos, ¿no? En estas actividades yo vengo trabajando desde los años 90 como dirigente social, como dirigente laboral. ¿Y qué sucede? Que estas 4 actividades que le menciono, que es la que yo estoy cumpliendo el requisito, le he dicho al Consejo Nacional Electoral que son organizaciones legalmente registradas, ¿no? En el Ministerio del Trabajo y en el Ministerio de Economía e Inclusión Social. Ya, en el caso de las que están registradas estas organizaciones, asimismo sus representantes legales, sus directivas, están legalmente registradas en estos ministerios, 3 en el Ministerio del Trabajo y 1 en el Ministerio de Inclusión Económica y Social. Y que registradas las directivas a través de acuerdos ministeriales.
1: Bien, hasta donde usted conoce, licenciado Yanes, ¿cuántos candidatos quedan de estos más de 300 aspirantes iniciales? ¿Y cuántos podrían ingresar con estos procesos en los cuales están defendiendo algunas decisiones que les por el momento les deja fuera?
2: Sí, solamente déjeme terminar este dato que estaba dando. Según la ley, según el estatuto, bien puede ser el presidente de la organización, no, bien puede ser, es el presidente de la organización o el secretario general de la asociación o del sindicato, son los representantes legales. Y esto pone en duda el Consejo Nacional Electoral, lo cual es un error. Entonces, esos requisitos, y la otra la tercera, es de que menciona de que yo no he entregado un magnético con los certificados con firma electrónica, ¿no? Eso fue una omisión mía que en verdad por un olvido involuntario no la presenté.
1: Bien, el tema es que no tenemos tanto tiempo para demasiados detalles, no porque no sean importantes, pero hay varios temas que cubrir. Le preguntaba con esto, ¿cuántos aspirantes quedan y cuántos podrían estar? El día de ayer hablábamos con una de las candidatas que sobreviven a este proceso y configurábamos una cifra de 60 y algo más de candidatos que estarían en firme hasta el momento.
2: Y yo consulté en el Tribunal Contencioso Electoral antier y me dijo el funcionario que son 70 impugnaciones, son 70 recursos subjetivos contenciosos electorales que están en trámite en el Tribunal Contencioso Electoral. Yo calculo que a lo mejor pudo subir ese número, pero no llegará a 100, de manera que estaremos hablando, digo usted, entre 70 o 80 personas que tienen este recurso subjetivo contencioso electoral en trámite en el Tribunal Contencioso Electoral, de manera que por ahí podría ser el número que tenga que tratar el Tribunal Contencioso Electoral y emitir sus fallos definitivos en esta semana, seguramente, ¿no?
3: Licenciado Llanes, muy buenos días. De todas maneras, serían más de 200 candidatos que estarían presentándose para lograr una de estas dignidades. ¿Qué opinión le merece a usted esta masiva participación de ciudadanos que buscarían llegar al Consejo de Participación Ciudadana y Control Social? Un consejo, además, largamente cuestionado, que de alguna manera ha recibido de parte de la ciudadanía la exigencia, incluso en algunos momentos, de que desaparezca.
2: No creo que llegue a 200, yo creo que estará más o menos, no sé si exceda los 150, ¿no?
3: Pero de todas maneras, claro, es un número enorme. Nos preguntamos incluso cómo sería la papeleta, cómo va a ser la papeleta para que los ciudadanos voten, e incluso el tiempo que los ciudadanos tendrían para verificar quiénes son estas más de 100 personas.
2: Tendrían que ser muy creativos los que diseñen la papeleta. Pero este es proceso de lo que sucede con el Consejo de Participación Ciudadana y Control Social. También es parte, esta es una pieza de todo un entramado del manejo de la organización política en el Ecuador, que anda muy mal. O sea, esto, imagínese que tenemos cerca de 300 organizaciones políticas registradas en el Ecuador, y si ellos pusieran candidatos, fueran miles de candidatos, ¿no? Y entonces a eso se agrega lo del Consejo de Participación Ciudadana y Control Social, porque hay una irracionalidad en los procesos de organización política en el Ecuador. Entonces, tiene que haber una reforma de carácter estructural a nivel de la Constitución y de la ley para poder racionalizar esto, que es un caos en el Ecuador. Y claro, cuando hay un caos, uno dice el futuro no es tan claro y no es tan optimista para que las cosas salgan bien para el Ecuador.
1: ¿Qué conclusiones va sacando, licenciado Llanes, hasta ahora, en términos generales, sobre la transparencia, rigor técnico, posible politización de este proceso de selección de candidatos?
2: A mí lo que me extraña y me causa sorpresa y me genera muchos interrogantes, ¿no? Sucede que en el proceso de calificación que realiza el Consejo Nacional Electoral, creo que son acerca de 69 personas, ¿no? Y de los datos que yo tengo, es de que habrían sido calificados personas que tienen afinidad con el gobierno, ¿ya? En cambio, personas que no tienen afinidad con el gobierno, de un solo tajo, han sido descartados, ¿no?
1: Esto es algo muy importante, porque se puede tener una evaluación de carácter subjetiva. Aquí lo importante es lo objetivo, lo pragmático. ¿Qué es lo que señala sobre esta supuesta afinidad de algunos candidatos con el gobierno, que sí habrían sido calificados por esa razón?
2: Mire, en el caso de la reelección de los vocales del Consejo de Participación Ciudadana y Control Social, ahí están por la reelección la señorita Bonifaz, ¿no? Ella no ha sido parte de la mayoría que de alguna manera ha avalizado los actos de gobierno. Y por ejemplo, a ella la dejan fuera. En cambio, al señor Fantón, al señor Fantoni, que es el presidente de este organismo y que quiere la reelección, no le han hecho ninguna observación, así como a él, a otras personas que están en esa línea política, ¿no? Y mire usted, yo hablo del Consejo de Participación Ciudadana y Control Social, y si algo es tan cuestionable, lo del Consejo de Participación Ciudadana, que hoy quieren la reelección y que han sido calificados, ¿no? Tiene mucha responsabilidad, por ejemplo, en haber renovado ya a los consejeros del Consejo Nacional Electoral. Es decir, han pasado más de 2 años y ellos no han cumplido con esa obligación constitucional. No tienen que actuar al margen de la Constitución para poder designar a quienes los reemplacen a los actuales.
1: ¿Qué diría usted, licenciado Yanes, con los pedidos que le han hecho a usted, que ha hecho a otros candidatos? ¿Se está aplicando allí una especie de formalismo selectivo?
2: Sí, porque en mi caso, y teniendo la documentación, y mire este caso que le menciona a usted en la audiencia, hay una persona que impugnó a mi candidato, ¿ya? Y sucede que ese formato, que yo sospecho que no es hecho por él, porque no sabemos quién es esta persona, ¿no? También ha sido el mismo formato que le aplicaron a otras dos personas, que en donde esta persona no presentó ni la cédula, mire, no presentó ni la cédula, y no presentó la prueba en donde demuestre el por qué me impugna mi candidatura. Y entonces nosotros lo que hicimos es rechazar esa impugnación. Y le dijimos al Consejo Nacional Electoral que no ha presentado las pruebas esta persona. ¿Qué hace el Consejo Nacional Electoral para que quede claro para la audiencia, para todos? Justamente, es la última cosa que le quería decir antes, justamente, eso lo toma como argumento. El propio consejo dice, el impugnante no presentó la cédula, el impugnante no presentó la prueba, sin embargo, nosotros aprovechamos de esa impugnación para en verdad decir que el licenciado Yanes no ha presentado los documentos de la organización que dice que es miembro. Mire usted, o sea, si yo fuera funcionario del Consejo Nacional Electoral, el que impugna no me presenta cédula, el que impugna no me presenta la prueba, simplemente le archivo la impugnación, pero aquí le dieron vida. Entonces mire usted que allí hay, es bien sospechoso de la forma como el Consejo Nacional Electoral ha actuado en mi caso, ¿no?
3: Ahora, licenciado Yanes, ¿cuándo tendremos ya las candidaturas en firme en algún momento sobre las candidaturas para las elecciones seccionales que se realizarán en la misma fecha? Se ha dicho que el 9 de noviembre recién se podrá conocer el listado definitivo de candidaturas que han sido aprobadas. Entendemos en este contexto que los plazos para la campaña electoral serán sumamente cortos y le corresponde al Consejo Nacional Electoral difundir la campaña, digamos, para que los ciudadanos y ciudadanas puedan conocer a los candidatos y candidatas al Consejo de Participación Ciudadana. Pero si son más de 100, nos preguntamos si en menos de 15 días podrán hacer esta tarea.
2: El organismo electoral se pierde en las formas y no en las cosas de fondo. Todo un trámite burocrático desde marzo de este año. Está en manos este trámite burocrático de la función electoral que terminaría a fines de octubre. Entonces son tantos meses que se han pasado en eso. En cambio, para una campaña electoral que no es de un comité barrial, que no es de un sindicato y que además 9 días no alcanza para exponer un plan de trabajo a un comité barrial ni a un sindicato. Sin embargo, para una elección, como el caso nuestro, que es de carácter nacional, que quieran dar 9 días para una campaña electoral que la va a manejar el Consejo Nacional Electoral, prácticamente es una burla al Ecuador. Es una burla. Es una especie de sorprenderle al Ecuador en un proceso electoral que no tiene pies ni cabeza. Porque para poder exponer un plan de gobierno, no bailar en la tarima y alzar las manos, no. Para plantear un plan de gobierno a una propuesta de trabajo al Ecuador, siquiera se requiere de unos 3 meses, ¿no? Para poder uno visitar a las ciudades, tener reuniones de trabajo, tener conferencias, ¿no? Tener debates, ¿no? En las diferentes provincias del Ecuador y poder exponer un plan de trabajo y poder orientar de manera correcta al elector en qué consiste la propuesta de trabajo que uno formula. Pero esto es una burla. Entonces vamos a tener un nuevo fracaso, además estas elecciones que están fuera de la Constitución y de la ley, porque usted sabe que la elección tiene que darse y la proclamación de candidaturas tiene que darse en el mismo año donde va a ser la posición de las autoridades que elijan. Aquí sucede que tiene que darse la posición de las autoridades que se eligen un año antes, en noviembre del año 2026, y que se las va a posicionar en mayo del año 2027. Mire, es en un nuevo año. Eso es irse contra la Constitución y la ley. Pero nuestro país, en el manejo del proceso político, deja con mucho que desear, y lo que estamos viviendo es una muestra de toda esta desorganización que estamos viviendo, ¿no?
1: Esperemos para conocer cuál es el desenlace final de esto, pero en todo caso nos deja con la expectativa de que esa cifra de entre 61, 68 que hablábamos el día de ayer de candidatos podría subir eventualmente a 80, quizá a 100, pero hay que esperar a ver qué es lo que deciden las autoridades. Vayamos a su otra representación en el Instituto Ecuatoriano de Seguridad Social como presidente del colectivo Ciudadano Frente Nacional por un Nuevo IES. Hay siempre noticias preocupantes del IES. Se ha dicho que la deuda del gobierno ecuatoriano, del Estado ecuatoriano con el IES, ha subido de los 28 mil millones, que era la cifra que se manejaba, a aproximadamente 40 mil millones de dólares. Quisiéramos saber qué tanta certeza existe en cuanto a esta deuda o compromisos financieros del gobierno con el Instituto Ecuatoriano de Seguridad Social. Y por otra parte también, ¿cómo está manejándose el organismo aquí en Cuenca, a pesar de una serie de inquietudes que se dieron desde organizaciones ciudadanas y desde los medios de comunicación? Se consumó sin ningún tipo de reconsideración ni retroceso, una cooptación de todos los niveles altos del Hospital José Carrasco Arteaga con ciudadanos que vinieron de la costa.
2: A ver, en el caso del primer caso, el primer tema, ¿no? El economista Jaime Carré, persona muy seria, es el que dirige el Observatorio de Política Fiscal, en el mes de junio de este año mencionó de que el Estado le adeuda al Seguro Social una cifra que supera los 41 mil millones de dólares. Pero claro, dentro de esa deuda que supera los 41 mil millones de dólares, seguramente está en la inversión en bonos del Estado que ha realizado el Seguro Social, el Banco del IES. La inversión en bonos del Estado es más o menos cerca de 15 mil millones de dólares. De manera que la deuda por no transferencias del Estado, del gobierno, del Ministerio de Economía y Finanzas, que tiene que ver con las prestaciones de salud, fundamentalmente, y también del 40%, que son obligaciones del Estado. Las de salud son para personas, como yo he dicho, que no son afiliadas al Seguro Social, son obligaciones del Estado, que deberían ser atendidas en el Ministerio de Salud. Pero bueno, la ley está así, hasta que no se cambie la ley, esto seguirá así. De manera que la deuda debe estar bordeando los 28 mil millones de dólares de lo que tiene que ver con el Estado, con el Seguro Social, porque ¿qué sucede? Que en mayo del año 2025, el señor Lama dijo que la deuda del Estado al Seguro Social era de 27.389 millones de dólares. Esa dijo la deuda, por los casos que acabo de mencionar, por prestaciones de salud y por el 40%. Pero aquí lo que quiero dejar también constancia al país, ¿no? Si el Estado le debe, aparte de la inversión en bonos, aparte de esta inversión, ya, deuda pura, si el Estado le debe 28 mil millones de dólares, ¿no? O pueden ser 29 mil millones de dólares, porque ha transcurrido ya un año de esta cifra que le menciono. Bueno, eso tiene un doble impacto económico en el Seguro Social. Por un lado, lo descapitaliza el Fondo de Pensiones, y aquí quiero decir lo siguiente. Sucede que de lo que yo tengo conocimiento es de que este fondo de desinversión que manejaba el Banco del IES, que se lo venía utilizando anualmente ante la no transferencia total del monto que les corresponde al gobierno, que ha sido en los últimos años de 4.500 millones de dólares, y que en promedio lo que han transferido son aproximadamente 3.000 millones de dólares, dejando de entregar 1.500 millones de dólares anuales. Entonces han ido tomando de este fondo de desinversión. De lo que yo conozco es de que ese fondo de desinversión prácticamente estaría agotado. Y este fondo de desinversión ha servido para redondear el pago de pensiones ante la no entrega total del dinero por parte del Estado. Se ha tomado de este fondo de desinversión para redondear el pago de las pensiones. Eso es lo que yo tengo información.
1: Bien,
2: estoy haciendo seguimiento
1: también. ¿Qué viene dentro de esta situación y análisis esa confesión que hizo por su propia voluntad el presidente de la República en el marco de una entrevista con el Radio Centro, en el sentido de que ha excitado, ordenado o pedido a la presidenta del Consejo Directivo del IES que se ponga en venta activos ociosos del IES, que me parece el propio presidente los redondeaba en una cifra de unos 2,000 millones de dólares? Y decía el presidente esto antes de considerar la posibilidad de elevar los aportes. ¿Qué hay con esta situación?
2: Esa afirmación del presidente es un total desconocimiento de la Constitución y de la Constitución de la República y de la ley. Porque en primer lugar, la Constitución de la República dispone en el artículo 372 de que los recursos del Seguro Universal Obligatorio no son del fisco y que ninguna institución del Estado debe intervenir en el manejo de fondos y reservas ni menoscabar su patrimonio. ¿Sabe esto el presidente de la República? No, lo demostró eso. Dos, él dijo que le ha dispuesto al señor Bernardo Cordobés.
1: Dispuesto puede no considerarse como ordenado. Le ha ordenado.
2: Sí. Dijo, le dispuse, dice. Hermanito, dijo, hermanito, vende esos activos ociosos. Si son ociosos es porque los gobiernos no han tenido visión y talento y compromiso social para que sus terrenos no sean ociosos. Y además, la palabra ocioso, pues, a un ser físico no se le puede decir porque es un cuerpo físico. Ocioso se le puede decir a una persona. Entonces sucede que el señor Bernardo Abad, Bernardo Cordobés, este señor dice que es presidente del Consejo Directivo del IES, yo no lo conozco. Este señor tiene tres funciones como miembro del Consejo Directivo del IES: fiscalizar, emitir resoluciones y posicionar funcionarios del Seguro Social. Él no es el representante legal, pero estos señores del Radio Centro no le preguntan, los periodistas del Radio Centro no le preguntan, pero precisa, señor presidente, el dato que nos está dando. Porque el representante legal del Seguro Social ecuatoriano es el director general o la directora general. El señor Cordobés no es el representante legal. Lo que pasa es que de un tiempo acá, quien se toma ese aire político, esa dirección política, lo han ido dejando a un lado a propósito al director general, poniéndolo en segundo plano, y a quien le dan todo el rol político y que no debería intervenir. Él no es el vocero, es el presidente del Consejo Directivo del IES, ¿no? Entonces, ahí demuestra que se lo maneja políticamente al Seguro Social. Y luego da la cifra. Mire, el de acuerdo a los datos que yo tengo a marzo del año 2020, porque a mí me gusta respaldarme con datos, ¿no? El Seguro Social tenía 1,200 bienes inmuebles. 1,200, ¿no? De esos 1,200, 659 eran dispensarios médicos que correspondían al Seguro Social Campesino. Y 339 a hospitales, a centros médicos del Seguro Social. 330 establecimientos médicos, ¿no? Y luego en total de centros médicos, tanto del Seguro Social como del Seguro Social Campesino, eran 989. De manera que si yo resto 989 de 1,200, me da 221. Supongamos, Gustavo y Rosana y audiencia, que estén valorados en 10 millones cada uno. 10 millones, que es excesivo, ¿no? Pero simplemente para reflexionar. Supongamos a 10 millones. Si los vendo a los 210 millones, en el caso que me dispusiera la Constitución y la ley, hecho que para este caso no me dispone, bueno, te estaría recibiendo 2,210 millones de dólares. Con 2,210 millones de dólares, Solo me alcanzaría para pagar un trimestre de pensiones jubilares. Porque para este año, el presupuesto para pagar pensiones jubilares es de 7.300 millones de dólares.
1: Bien. Entonces, lamentablemente no tenemos más tiempo, licenciado Yanes. Más allá de las graves situaciones que usted está señalando, quizá una paradoja que queda de esto, una lección, que debemos estar mucho más atentos, que no nos distraigan excesivamente casos del ámbito político, judicial, como el caso de la avenida de José Serrano. Hay muchas otras cosas sobre las que hay que poner atención en Ecuador que continúan dándose y que afectan a la mayoría de los ciudadanos. Queremos agradecerle por su presencia y por habernos dado este tiempo, licenciado Yanes.
2: Muchas gracias, don Gustavo. Estimado Rosano, un abrazo por ustedes y por la audiencia. Muy amable por la invitación.
1: Declaraciones del licenciado Henry Yanes Suárez. Él está como candidato a consejero del Consejo de Participación Ciudadana y Control Social. Ha presentado apelaciones ante una anulación de su candidatura. Tiene fe, de acuerdo a lo que hemos escuchado, de que se subsanen las observaciones que habían motivado esta suspensión de su candidatura. Y es paralelamente presidente de este colectivo ciudadano Frente Nacional por un Nuevo IES. Son las 8:08.
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1: Son las 8:11. Nos vamos con otro importante tema, este a nivel latinoamericano. El acuerdo petrolero anunciado entre Estados Unidos y Venezuela, que ha sido presentado con bombos y platillos por los múltiples beneficios que teóricamente traerá consigo. Al mismo tiempo ha sido recibido con sorpresa, dudas, desencanto por la opinión pública en ambos países. En algunos sectores de la política venezolana crece la preocupación por el fortalecimiento de la alianza entre Estados Unidos y el chavismo, un malestar que sigue siendo personal, todavía no tiene expresión política, pero las preocupaciones al momento están centradas en el principal patrimonio de Venezuela, su petróleo.
33: La presidenta interina de Venezuela, Delcy Rodríguez, agradece a Donald Trump por el mega acuerdo petrolero que durará décadas y, según ella, traerá bienestar al país. El secretario de Energía estadounidense, Chris Wright, formalizó la alianza este miércoles con el gobierno de Caracas, mientras las petroleras Chevron y Eni también anunciaron que ampliarán sus operaciones en el país sudamericano, así como también la eléctrica Gibernova. En el acuerdo entre Washington y Caracas, todos salen ganando, según Wright. Así lo relata nuestro corresponsal desde Caracas, Víctor Amaya.
6: This is a deal that's a massive win and benefit for the people of the United States of America and a massive win for the people of Venezuela.
7: Este acuerdo es un ganar-ganar masivo para Venezuela y Estados Unidos, dijo Chris Wright, el secretario de Energía de Estados Unidos, hoy en Caracas, a propósito del acuerdo marco entre ambos gobiernos anunciado el viernes, con el cual se comprometieron 65 mil millones de barriles de crudo, equivalentes al 20% de las reservas venezolanas, en lo que la Casa Blanca afirmó es el mayor acuerdo petrolero de la historia con una perspectiva de 100 años. Delcy Rodríguez se pronunció sobre las reacciones que ha generado que la empresa escogida para operar tal pacto sea Navep, propiedad del venezolano Alejandro Betancourt, señalado durante varios años por presunta corrupción tanto en Venezuela como en otros países.
8: Sobre el caso Alejandro Betancourt, en Venezuela fue sobreseído hace años. No tiene causa en los Estados Unidos de Norteamérica. Pero muchas veces una persona es juzgada en los medios antes que en los tribunales.
7: Ambos funcionarios afirmaron que vienen tiempos de prosperidad para ambos países, al asegurar que lo acordado permitirá mejoras sociales en Venezuela y una provisión energética segura para Estados Unidos. El secretario estadounidense avaló en Caracas la firma de 8 convenios en materia petrolera y eléctrica entre el gobierno venezolano y empresas privadas como las estadounidenses Chevron, además de la italiana Eni y la venezolana Primavera. Desde Caracas, Víctor Amaya para Radio Francia Internacional.
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1: Son las 8:14. Quisiéramos aprender y entender algo más sobre lo que está sucediendo en Venezuela. Este acuerdo petrolero con los Estados Unidos, opaco, bilateral, negociado fuera de los mecanismos multilaterales, que genera tensiones estructurales que fluctúan entre soberanía estatal y dependencia económica. Damos la bienvenida al economista Carlos Cordero, analista económico, fue rector de la Universidad de la SUAY. Le saludamos, quisiéramos conocer su punto de vista sobre qué es lo que está sucediendo en Venezuela, en los mensajes internos para sus gobernados. El señor Donald Trump se ha ufanado de este acuerdo, ha señalado muy abiertamente, palabras más, palabras menos, que Estados Unidos está tomando esta riqueza de Venezuela sin que le cueste un dólar al contribuyente norteamericano.
9: Buenos días, gracias por la entrevista. Efectivamente, yo creo que hay, y a la luz de lo que está ocurriendo en este momento, uno a lo mejor entiende de alguna manera el cambio político que se dio en Venezuela con la intervención directa de Estados Unidos. Y un poco para ubicarnos en contexto, aparentemente ese fue más un acuerdo de carácter político-económico en el que triunfó, digamos así, la óptica del presidente estadounidense Donald Trump en el sentido de asegurar la participación de Venezuela dentro de los intereses petroleros de la nación norteamericana, más que como empresa. Entonces, en ese sentido, a Trump aparentemente ya no le interesa que Venezuela sea eminentemente una democracia, ya no se habla de que tiene que haber elecciones, y ya se entiende por qué el gobierno americano no entró a Venezuela con la oposición, sino que hizo acuerdo con el mismo régimen chavista, como se le conoce. En ese contexto tiene sentido, o digamos va configurándose más claramente, las razones de ese acuerdo político de hace algunos meses. Y el acuerdo que están firmando en este momento, de lo que se puede entender por la prensa, es básicamente el gobierno de Estados Unidos asegura un incremento en las reservas petroleras del país del norte en el equivalente al 20% de las reservas venezolanas. En ese sentido, el acuerdo lo que da a entender es de que este acuerdo entre el gobierno venezolano y esta empresa americana, manejada por un venezolano, lo que estaría poniendo a disposición es del gobierno estadounidense las reservas petroleras que Venezuela tiene.
2: Economista Cordero, muy buenos días. Se habla de una inversión de 100 mil millones de dólares y de unas regalías por 200 mil millones de dólares, regalías e impuestos, pero la pregunta que mucha gente se hace, sobre todo internamente en Venezuela, es si estos recursos efectivamente se van a quedar en el país, cuánto de esto va a llegar al pueblo venezolano. Y considerando que se trataría de una estrategia más bien geopolítica, ¿qué impacto podría tener esto en la región?
1: Súmele, Rosana, esto del lapso de este acuerdo. Se habla de 100 años la duración de este acuerdo.
2: Exacto.
9: Sí, bueno, ahí hay dos temas. El primero, efectivamente, lo que estaría ratificándose es de que este acuerdo lo que busca es, entre comillas, incrementar las reservas petroleras del gobierno de Estados Unidos y tenerle, por lo tanto, una garantía de hidrocarburos, digamos ahí, permanente para Estados Unidos, más allá de que sabemos que incluso por situaciones coyunturales el consumo de petróleo en Estados Unidos ha aumentado. Entonces, este acuerdo lo que estaría haciendo es eso. Por eso es que algunos dicen que el acuerdo es de 25 años, pero Estados Unidos habla de que este acuerdo es para 100 años. Entonces, son 100 años en que se garantizaría disponer de las reservas de otro país para el favor de Estados Unidos.
1: Dicho sea de paso, en 100 años con toda seguridad estaremos ya en una época postpetrolera. Será recuerdo del pasado.
9: Claro, o sea, dependiendo de las necesidades, las reservas, si bien puede ser el acuerdo para 100 años, dependiendo de las necesidades, las reservas pueden ser consumidas en un lapso menor a esos 100 años. Ahora, lo que se dice es que hay un beneficio, entre comillas, beneficio económico para Venezuela, porque eso les garantiza una recaudación tributaria durante los primeros 25 años de ejercicio.

0: presupuestarias que tiene
1: la pregunta el gobierno de Venezuela, perdón, ¿no? Estas interrupciones, pero esa gigantesca cifra ingresaría directamente al fisco venezolano, uh-huh. ¿No se está poniendo allí la gigante inversión que van a hacer allí empresas norteamericanas con un oscuro socio venezolano, de quien hablaremos más adelante?
0: No necesariamente. Lo que yo he podido entender es de que hay una inversión de 100 millones para reactivar, para mejorar toda la explotación petrolera, tanto dentro del marco de este acuerdo, que es exclusivamente con una empresa en la cual tiene incluso participación accionaria el gobierno norteamericano y que está dirigida, digamos así, por este empresario venezolano, como la inversión petrolera de otras empresas privadas que irían sobre las otras reservas, sobre el otro porcentaje de reservas venezolanas. O sea, entendiendo un poco del total de las reservas, del total de pozos petroleros que tiene Venezuela, únicamente el 20% van con este acuerdo. El resto quedaría para explotación privada, digamos así, o en acuerdos con empresas privadas, sean estas venezolanas o extranjeras.
2: Aquí, entonces, economista... También cabía la duda de, mucho se ha dicho de que con esto se está privatizando un sector estratégico de Venezuela como es el petróleo, pero además beneficiando exclusivamente a un país extranjero.
0: Claro, o sea, si es que partimos del hecho de que en Venezuela la explotación petrolera estaba en manos básicamente de PDVSA, uh-huh. Que no tenía inversión privada o que la inversión privada era muy pequeña por las distintas circunstancias de garantía de la inversión, en este momento se están abriendo las puertas para la inversión extranjera, insisto, para cubrir ese 80% de las reservas. El 20% va en un acuerdo casi directo con el gobierno norteamericano, y por eso es que Trump habla de ese beneficio para el pueblo estadounidense, porque está incrementando sus reservas, y el sector privado de explotación petrolera estaría por el otro lado. Entonces, la recaudación tributaria de la que se habla ahí es sobre este acuerdo del 20%, digamos así, de las reservas. Insisto, eso ya es un manejo interno de dentro de Venezuela, que no podemos saber efectivamente cómo será manejado, cómo será distribuido, cómo será reinvertido en las necesidades económicas de Venezuela.
2: ¿Se puede hablar de que esto es una afectación a la soberanía venezolana, considerando que una empresa privada reciba concesiones, como habíamos dicho, por 100 años y se habla de 17 campos petroleros?
0: Claro, puede verse como una lesión a la soberanía en el sentido de que se está entregando la producción directamente a un país. Situaciones similares o parecidas o en el mismo tono ha ocurrido permanentemente, no solamente en Venezuela, sino en varios países. No nos olvidemos, por ejemplo, la famosa preventa petrolera de Ecuador a China, en la que básicamente a base por recibir dinero en este momento, se prácticamente se condicionó la entrega a futuro de algún porcentaje importante de la producción petrolera para pagar, entre comillas, esa deuda. Entonces, son actos que indudablemente lesionan la soberanía o que lesionan la libertad de negociación que los países puedan tener después en cuanto a sus recursos naturales.
1: ¿Qué reflexiones trae esto sobre un tema que usted tocó en su primera intervención? La democracia, la legitimidad de los mandatarios. ¿Qué está pasando en Venezuela? Hay un gobierno de transición, está de más dar detalles sobre cómo viene funcionando, pero ha sido calificado abiertamente también por algunos políticos norteamericanos que han hablado del estatus de Venezuela, que lo consideran incluso como una especie de estado asociado, que es lo que se utiliza, por ejemplo, para Puerto Rico.
0: Bueno, sobre lo último creo que no llega a ese nivel de ser un estado asociado porque no está respondiendo a políticas norteamericanas, pero sí es un gobierno que al menos por los anuncios que se han hecho en estos días, justamente a raíz del acuerdo petrolero, dan a entender que no están pensando en realizar de manera inmediata o de manera, de acuerdo con el cronograma electoral, las elecciones, sino que van a permanecer en el poder bajo la figura de este gobierno transitorio, supuestamente hasta que se arregle la situación interna o hasta que mejore.

0: económicamente la situación interna de Venezuela, y por eso la misma presidenta y voceros de Estados Unidos han dicho que todavía no es el momento oportuno para que se realicen elecciones democráticas en Venezuela. Entonces, desde el punto democrático, desde el punto de vista de la democracia, digamos así, aparentemente este acuerdo con Estados Unidos prioriza el tema económico, que indudablemente tiene sus beneficios básicamente en el lado norteamericano, y deja de lado el tema democrático, el tema de las reivindicaciones que planteaba permanentemente la oposición contra los gobiernos autoritarios de Chávez y Maduro.
1: Como le preguntaba también hace un momento, economista Cordero, ¿qué impacto podría tener esta situación o estos acuerdos respecto del petróleo venezolano entre Estados Unidos y ese país en toda la región?
0: Bueno, lo que ocurría desde el punto de vista de la explotación petrolera es que justamente sabíamos o conocíamos que Venezuela, por las distintas situaciones propias del país, más el condicionamiento de que solamente había explotación pública, digamos así, o solamente participaba PDVSA, Venezuela había caído en cuanto se refiere a la explotación petrolera por la falta de inversión en el sector. Este acuerdo lo que permite, a más insisto, dejemos de lado ese 20% de las reservas para el gobierno norteamericano, está permitiendo que haya inversión privada en los otros campos petroleros, con lo cual se espera que Venezuela recupere sus condiciones de producción petrolera y vuelva a ser un actor importante, fundamental, en el mercado petrolero. Entonces, desde el punto de vista de las repercusiones, no de manera inmediata, sino tal vez en el mediano plazo, cuando las inversiones petroleras den sus resultados, lo que estaríamos observando es que a lo mejor a nivel mundial va a aumentar la oferta petrolera, que podría incidir en su momento, dependiendo de las circunstancias, en una reducción del precio del barril.
1: ¿Qué podría pasar con otras inversiones? Se nos ocurre pensar en China, por ejemplo, y sus inversiones en el petróleo venezolano.
0: A ver, las inversiones de China no estarían, o sea, en general, las inversiones privadas que ocuparían el 80% no estarían siendo afectadas, porque Estados Unidos, insisto, no está controlando o no está tomando posesión de todas las reservas petroleras, sino de un porcentaje importante, pero no de todas. Entonces, queda el margen para que inversiones privadas o públicas de otros países, en acuerdos con el gobierno, puedan seguir haciendo las inversiones necesarias.
2: ¿Cómo se ve este acuerdo de Venezuela en el corto plazo? Venezuela sale de una época realmente desastrosa en cuanto a su manejo económico, plagado además de corrupción con el gobierno de Chávez y Maduro. ¿Cómo le caería si es que llega a darse efectivamente esta inyección tan grande de dinero al gobierno venezolano? Además, allí nos preguntamos en cuanto a la capacidad de ese gobierno para invertir adecuadamente ese dinero, pues una riqueza nacional adquiere sentido pleno cuando se administra con una visión que trasciende el ciclo político o la urgencia fiscal.
0: Indudablemente, eso ya depende del estilo y de la acción y del comportamiento, incluso desde el punto de vista ético, de cada uno de los gobiernos, cómo utilizar adecuadamente los recursos. O sea, varios países, incluido el Ecuador, han tenido a ver en su momento excedentes o ingresos puestos provenientes de la explotación petrolera, pero si han sido mal invertidos como país, indudablemente después los resultados no son los positivos. Habrá que ver si junto con esta intervención de Estados Unidos en el negocio o en las reservas petroleras de Venezuela, también hay alguna suerte de intervención o de supervisión de que esos recursos sean correctamente invertidos por parte del gobierno.
1: Ahora también hay algunas preocupaciones sobre estos acuerdos, en el sentido de que no son totalmente transparentes, no se conoce todavía cómo podrían funcionar de acuerdo a la legislación venezolana y otros tantos detalles que se conocen únicamente desde lo que se ha difundido con carácter más bien político. En definitiva, no hay mucha transparencia.
0: Claro, y esa es un poco la preocupación que surge al interior de Venezuela, más que una preocupación que si bien podríamos tener desde fuera de Venezuela, esa es una preocupación neta que debe preocupar, digamos así, a los venezolanos prácticamente. Y ahí sí hay algún tipo de observaciones, de preocupaciones que, insisto, son preocupaciones que son propias del pueblo venezolano. Habrá que ver ahí cómo se desarrolla y cómo se transparenta esa información, y sobre todo ver si es que este tipo de acuerdos, más las inversiones del sector privado, no se quedan únicamente en el sector petrolero, sino alcanzan los otros campos de la economía, que son también aspectos de preocupación para Venezuela. Porque si bien ha habido un cambio político, la situación económica en general de Venezuela todavía no se ha recuperado o no está en una recuperación como se esperaba con un cambio político allá.
2: Bien, hablemos un poquito sobre las contrapartes. Hemos hablado de Estados Unidos, del gobierno venezolano, pero no hemos tocado aún el papel que está jugando aquí Alejandro Betancourt, que tiene todo un currículum y su nombre genera controversia, no solamente en Venezuela, en Europa, en los Estados Unidos. Este acuerdo se ejecuta con la mediación de Alejandro Betancourt, quien se ha vuelto un punto de equilibrio. Parte muy importante de este acuerdo tripartita entre los gobiernos y una organización denominada North American Blue Energy Partners, una sociedad mercantil que ha recibido los derechos de explotación de los pozos. La cabeza de NABEP, por sus siglas, es Alejandro Betancourt. ¿Qué se sabe sobre este ciudadano?
0: Bueno, de lo que he podido, de lo que uno se informa poco a poco, digamos, de las circunstancias, ha sido un empresario venezolano que había estado ligado muy, muy estrechamente con los gobiernos de Chávez y de Maduro, y que no tenía una excelente reputación, digamos así. Incluso en algún momento había sido enjuiciado, había sido incluso seguido algún proceso legal por parte de Estados Unidos, pero en ese momento indudablemente es una persona que ya está libre de ese tipo de procesos y se ha convertido, de lo que se ve, en un perfecto aliado para los intereses económicos de Estados Unidos en Venezuela.
1: Bien, economista Cordero, queremos agradecerle por habernos acompañado la mañana de hoy.
0: Gracias.
1: Ha sido el economista Carlos Cordero, analista económico, es rector de la Universidad de la SUAY. Son las 8:32.
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1: Estamos de vuelta de la pausa, son las 8:34 a.m. El próximo 16 de septiembre se cumplirá un año de la movilización conocida como el Quinto Río, que marcó un hito en la defensa de los páramos, el agua y los derechos de la naturaleza. Esta conmemoración reafirma el compromiso ciudadano de mantenerse de pie frente a las amenazas al territorio y de continuar fortaleciendo la organización social en defensa de los bienes comunes.
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2: Damos la bienvenida a la abogada Abigail Heras. Ella es miembro del Cabildo por el Agua de Cuenca, coordinadora del colectivo ecologista Hakuna Kai. Quisiéramos, abogada Heras, el día de hoy hablar sobre el 16 de septiembre, que se aproxima a un primer aniversario de esta gran marcha por la defensa del agua de Cuenca, que fue bautizada como el Quinto Río. Una movilización que de alguna manera sintetizó tres décadas de lucha socioambiental en los páramos y zonas de recarga hídrica del cantón Cuenca. Quisiéramos conocer desde su punto de vista la importancia de este aniversario.
14: Bueno, muchísimas gracias por el espacio. Un saludo a todos quienes nos escuchan el día de hoy. Agradecida primeramente por permitirnos una vez más transmitir el mensaje. Y obviamente estamos a un año de la conmemoración de lo que fue esa gran marcha, ese afluente que se convirtió en el Quinto Río. Recordemos que el pasado 16 de septiembre del 2025, más de 100.000 personas salieron a las calles de la ciudad de Cuenca para exigir el respeto de la voluntad popular. ¿Cuál fue esta voluntad popular? Precisamente en el año 2021 se realizó una consulta popular aquí en la ciudad de Cuenca, en donde más del 80% de la población cuencana y de cuencanos votaron a favor de la protección de las zonas de recarga hídrica, de las fuentes de recarga hídrica y de la prohibición de actividades de minería metálica en estas zonas de ecosistemas frágiles que son nuestros páramos, como fue el páramo de Quinzacoche.
2: Quisiera preguntarle si es que haya un significado político de este aniversario y si hay también un significado jurídico.
14: Por supuesto, porque recordemos también que en aquellos meses entre antes de septiembre, agosto, habíamos tenido visitas por parte de inclusive la misma ministra de Energía, Inés Manzano, y que empezaron con una desde el gobierno nacional, desde el Estado central, con una arremetida fuerte en contra de instituciones, por ejemplo, como ETAPA, en donde se pretendía precisamente desacreditar a una institución que, dentro de un proceso judicial en defensa de los páramos de Quinzacocha, emitieron un informe técnico cuyas conclusiones fueron contundentes, en donde una de las conclusiones principales fue la que las actividades de minería metálica son totalmente incompatibles a los páramos en donde se pretendían desarrollar este proyecto, el proyecto Loma Larga, que está otorgado a la minera Dundee Precious Metals. Sin embargo, a pesar de que, como lo dije inicialmente, hubo también una decisión popular a través de una consulta popular en el 2021 en la ciudad de Cuenca y también en Girón en el año 2019, en donde nos pronunciamos a favor de la protección de las zonas de recarga hídrica. Sin embargo, haciendo caso omiso, se emitió, recordemos, en aquel año, se emitió una licencia ambiental. Esto, por supuesto, motivó a que varias organizaciones, colectivos, inclusive desde los colectivos de artistas populares, etcétera, se organizaran para manifestar la preocupación, pero también advertir al gobierno que hay un pueblo movilizado y que se revoque inmediatamente esa licencia. Ahora nos encontramos en otro momento y como yendo a su pregunta, la amenaza sigue latente. Tanto en el campo jurídico tenemos, por ejemplo, que el artículo 106 de la Constitución de la República establece que los resultados de una consulta popular son de carácter vinculante y de inmediato cumplimiento. ¿Esto qué quiere decir? Que el Estado central tiene la obligación de revocar la concesión minera que ha sido otorgada en esta zona de ecosistemas frágiles.
2: ¿Es posible hablar de un antes y un después de esta marcha del Quinto Río? En otras palabras, ¿qué ha cambiado entonces en la defensa del agua desde aquella movilización?
14: Yo creo que hemos logrado, sí, frenar estos actos administrativos en torno al páramo de Quinzacocha. Sin embargo, vemos que la amenaza sigue latente. No ha habido un cambio radical, porque las concesiones continúan. La concesión minera para el proyecto Loma Larga no ha sido revocada. Y vemos que también, más bien, por el contrario, el Estado central, a través de la firma de varios tratados y acuerdos internacionales, tanto con Estados Unidos como la firma del acuerdo para la exploración y prospección de tierras raras y minerales críticos, así como la firma del TLC también con Canadá, y sumado a eso la entrada en vigencia de una ley construida a espaldas del pueblo, que es la ley de sectores estratégicos de minería y energía, de fortalecimiento de estos sectores estratégicos, y que se encuentra vigente, y que también sabemos que hay varias demandas de diversas organizaciones, claro, sobre la inconstitucionalidad.
2: Lamentablemente, de esta ley, hasta ahora la Corte no lo trata.
14: Hasta ahora no hay un pronunciamiento por parte de la Corte Constitucional, y esto preocupa, porque mientras esté vigente significa que están entregándose y propiciándose la regularización de estas concesiones mineras.
2: Ahora, la situación,
14: el panorama no ha cambiado.
2: Quisiera preguntarle, ¿qué vacíos institucionales persisten en la protección de las zonas de recarga hídrica pese a la consulta popular del 2021?
14: Yo creo que más que vacíos, lo que existe es un irrespeto a la ley suprema, como es la Constitución. Desde el Estado central y desde a través de sus ministerios, lo que han hecho es una continua y una sistemática violación a la ley. En la Constitución de la República, artículo 71, está reconocido los derechos de la naturaleza. En el artículo 57 están reconocidos los derechos de los pueblos y nacionalidades a ser consultados. También recordemos que está establecida la consulta ambiental frente a proyectos que generen también un impacto de estas magnitudes, como son las actividades de minería. Nosotros más que nadie conocemos cuáles son esos impactos, cuáles son los riesgos. Aquí cerca tenemos al cantón mismo Camilo Ponce Enríquez, en donde la mayoría de sus ríos prácticamente están muertos. Tenemos esa realidad, tenemos ese riesgo. Y sin embargo, lo que se ha hecho es sistemáticamente violentar la norma. Entonces, frente a esta arremetida, creo que una vez más no podemos nosotros quedarnos quietos, no podemos callarnos ante esta serie de violaciones de nuestra norma,
2: ahora,
14: de nuestra ley suprema.
2: Hay un ministerio de medio ambiente que está absorbido por el Ministerio de Energía actualmente, pero hay obligaciones que tiene que cumplir el ministerio, que sería el rostro, la figura más importante del Estado, del gobierno central en la defensa del medio ambiente, de la naturaleza. ¿Cuál es la responsabilidad que tiene el Ministerio del Ambiente? Y también háblenos sobre la responsabilidad que tienen los gobiernos locales en cuanto a control sobre concesiones mineras en páramos y en cuencas sensibles.
14: Bueno, debemos también dar a conocer que esta competencia en cuanto a lo que es sectores estratégicos, entendiendo las actividades de minería metálica, pero también la biodiversidad, todo lo que es patrimonio forestal nacional, áreas protegidas, son competencia exclusiva del Estado central. Sin embargo, a través inclusive de estas fusiones que se han hecho de los ministerios, que para mí es como una mezcla de agua con aceite, fusionar el Ministerio del Ambiente, cuya misión es precisamente la de conservación, la de protección de estas áreas, sobre todo las que están consideradas por nuestra Constitución como ecosistemas frágiles. Sin embargo, ha habido más bien un desmantelamiento de estas instituciones. No cuentan ellos con la capacidad operativa y logística para poder realizar un verdadero control. Y es así que estamos frente a un escenario en donde inclusive la inseguridad también se ha concentrado en estos sectores.
2: Es decir, vemos que usted calificaría como muy negativa, pobre, deficiente la acción en este sentido del Ministerio del Ambiente y también del Ministerio de Minas.
14: Por supuesto, el gobierno, más allá de fortalecer, lo que ha hecho es desarticular, y con eso ha dado el paso para que precisamente se genere una alta tasa de inseguridad en este sector. Y claro, también vemos que ha existido denuncias, por ejemplo, en la Agencia de Regulación y Control Minero sobre actos de corrupción.
2: Usted decía que la amenaza de Loma Larga no ha desaparecido. ¿Qué evidencia jurídica muestra sobre los intentos de avanzar en Quimsacocha y cómo con estos intentos se está violando la consulta popular y el marco constitucional?
14: Por supuesto, al momento en el que se mantiene vigente la concesión minera, eso no ha cambiado, eso se mantiene latente, y lo que se ha hecho, sí, es revocar una licencia ambiental, pero que también una licencia ambiental que, si lo analizamos, la resolución que revoca la licencia ambiental es demasiado laxa, no tiene una motivación inclusive jurídica respetable. Entonces, claro, es inclusive le dan una posibilidad hasta de demandar al Estado por la forma en cómo ha sido resuelta esa revocatoria de la licencia. Es un acto administrativo que por la vía contenciosa puede ser fácilmente nula. Puede ser nula porque no existe una motivación adecuada, legalmente hablando. Y más allá de esto, la firma mismo de estos acuerdos con Estados Unidos, con Canadá a través de la firma del Tratado de Libre Comercio, y aún más con la vigencia de la Ley Orgánica de Fortalecimiento de Sectores de Minería y Energía, y sumado a esto la resolución de la Agencia de Regulación y Control Minero en torno a la apertura del catastro minero y a esa apertura gradual que otorga más concesiones de minería, dan muestra precisamente de que el Estado, cuál es la intención del Estado central.
2: Bien, si bien se ha hablado mucho de los problemas que generaría la ejecución de este proyecto de Quimsacocha, ¿cuáles son los riesgos concretos para Cuenca? No está de más refrescarlos si es que se impone este proyecto.
14: Bueno, recordemos que de los páramos de Quimsacocha nacen dos de los cuatro ríos de nuestra ciudad, dos de los cuatro ríos que abastecen de agua de consumo humano para abrevadero de animales, para riego, para mantener la soberanía alimentaria de nuestra ciudad, y que precisamente provienen de estos páramos de Quimsacocha. El riesgo, por supuesto, de actividades como esta, como yo ponía de ejemplo, en el Cantón Camilo Ponce Enríquez, en donde esas aguas prácticamente no tienen vida, son llenas de sedimento, pero más allá de eso, de metales pesados, aguas, o sea, el riesgo de contaminación es grande. Esto científicamente ha sido demostrado con el informe mismo de empresas como Etapa, que son quienes tienen que garantizarnos la calidad y cantidad de agua, y que han dado cuenta de la incompatibilidad de este tipo de proyectos, de este tipo de actividades en las zonas de recarga hídrica, y por supuesto el riesgo de contaminación con metales pesados y quién sabe con otras sustancias químicas que, al momento de ser liberadas precisamente por la ejecución de un proyecto, pueda generar en la población.
2: ¿Cómo comprometería esto la seguridad hídrica en la ciudad de Cuenca, en los cantones azuayos relacionados físicamente con este proyecto, en los sistemas comunitarios?
14: Nosotros, mire, hemos venido en esta organización para precisamente la marcha del 16 de septiembre, y dentro de esta organización están también organizaciones comunitarias, las mismas compañeras, compañeros que son de la comunidad de Escaleras, a quienes inclusive hubo una violación en cuanto a su derecho a la consulta previa, libre e informada, pero que, claro, son quienes están en territorio, quienes en innumerables ocasiones han demandado el riesgo que para ellos y claro, más allá de eso, para toda la población, pero principalmente para quienes están en estas zonas, ha significado es la presencia de una empresa minera. Y no solamente por el riesgo que tiene que ver con la contaminación de las aguas que les sirven a ellos para sembrar, para el consumo humano y para sus animalitos, sino también por todo lo que ha generado ya en el ámbito social, el rompimiento del tejido social, la persecución a sus líderes comunitarios, a los defensores y defensoras de los territorios. Entonces, la violencia que se genera a través de este tipo de proyectos que se han implantado sin consulta al pueblo y más allá, y respetando la norma y respetando también la consulta popular, ha generado una serie de actos de violencia y que provienen
2: por otra parte del Estado. Han sido los elementos de este proceso organizativo del Cabildo por el Agua que han logrado fortalecer la legitimidad de la resistencia socioambiental.
14: Primero, partir del hecho de que ha sido una expresión de la ciudadanía. Aquí no hay posturas de ningún tipo de ideología. Aquí estamos para defender los bienes comunes. Uno de estos, el más importante, creería yo, que nos garantiza la vida y el futuro, el agua. Y creo que este es un aspecto importante. Están y en este espacio confluyen, en estas asambleas ciudadanas confluyen el Cabildo Popular por el Agua, confluyen otras organizaciones comunitarias. No es, digamos, propiedad de absolutamente nadie, así como el agua no es propiedad de nadie, y es por eso que más bien eso se reflejó en la gran cantidad y en la masividad de esa marcha que la denominamos como el Quinto Río.
2: Se dice entonces que la defensa del agua logró unir comunidades rurales, colectivos urbanos, universidades, gremios, a la iglesia, a los ciudadanos en general.
14: Exactamente, eso lo vimos, muchas expresiones y diversas, muy diversas, inclusive, y esto creo que es un aspecto que no hay que perderlo de vista, estuvieron generaciones ahí, desde los más pequeñitos hasta los abuelitos estuvieron ahí marchando, conscientes de que en ese momento también era el mensaje que queríamos dar al gobierno. Y ahora, como lo manifiesto, la amenaza no ha desaparecido, sigue latente, y por eso nos autoconvocamos desde
2: ahora,
14: las organizaciones
2: esto
14: sociales.
2: Esto tiene una dimensión más grande en este aniversario, pues hay una serie de amenazas, de proyectos en marcha, otros ya están en un punto inminente de inicio de explotación minera a lo largo y ancho del país. La pregunta sería, ¿qué mecanismos de gobernanza comunitaria, piensa usted, se deberían fortalecer para evitar decisiones inconsultas en cuanto a concesiones y explotación minera?
14: Creo que uno de los aspectos importantes es precisamente la organización de las comunidades, la organización de la ciudadanía, el de poder conformar este gran frente ciudadano de defensa de bienes comunes, sin establecer una bandera política más que la única bandera, que es la defensa del agua. Creo que eso ha permitido el resistir muchísimos años, porque esta lucha no es de ahora, no es solamente a partir del año 2025. Es una lucha que ya viene desde hace muchísimo tiempo atrás, más de 30 años que desde las comunidades han venido resistiendo y enfrentando esta arremetida que les ha costado inclusive procesos de judicialización, y sin embargo hasta el día de hoy han logrado frenar a este gran monstruo que tiene, sí, todo el poder económico, pero que por el lado de las organizaciones sociales, de la ciudadanía, de las comunidades, tenemos de nuestro lado la verdad y tenemos de nuestro lado la defensa de un derecho que es legítimo y que además nos va a garantizar el futuro.
2: Si bien Cuenca se ha convertido en una especie de referente medioambiental a nivel nacional, hay mucho por hacer, y le preguntaría cómo debería esta ciudad y esta provincia prepararse para defender su modelo de gestión hídrica en un contexto nacional y político que favorece a la gran minería.
14: Pues en principio nosotros tenemos la oportunidad, inclusive a través de estos medios de democracia, que también vemos ahí que hay una amenaza también, y sin embargo es obligación el poder elegir también a quienes van a gobernar el país. En este caso, mire lo que nos está sucediendo, las decisiones de quien gobierna está afectando los territorios, está afectando la vida de las comunidades, y claro, es un aspecto que nosotros como ciudadanos debemos tenerlas en cuenta, pero no solamente al momento de votar, sino cuando ya una vez que son elegidas estas autoridades, exigir y estar en permanencia veeduría de las decisiones que adopten.
2: ¿Cómo, desde cómo, los diferentes lo, cómo niveles, lograr, cómo desde lograr los esto? Pues, hablábamos nosotros de una lucha de 30 años, y esta no ha sido porque sí. Han sido por 30 años gobiernos de todos los matices políticos que han venido impulsando la minería. ¿Cómo en las urnas se puede decidir o influir, intervenir de alguna manera para cambiar esa línea de acción?
14: Mire, por ponerle un ejemplo, inclusive el mismo Cabildo Popular por el Agua trabajó arduamente para que se diera esta consulta popular en el 2021. Y claro, en ese momento, alcaldes, con el Consejo Cantonal, tuvo la iniciativa de acoger y presentar en la Corte Constitucional esta iniciativa para convocar a consulta. Finalmente se dio esta consulta, se dieron los resultados, y claro, son estas formas también a través de las cuales la ciudadanía tiene la posibilidad de exigir, pero también de involucrarse en la defensa de los bienes comunes. Entonces, este es un ejemplo, pero de ahí hay muchos otros más. Nuestra misma norma lo contempla en cuanto a la participación ciudadana. Bien. Pero para esto debemos también tener un grado de organización. Es necesario.
2: El tiempo lamentablemente se nos ha agotado. Le dejo con un mensaje final del Cabildo por el Agua frente a la persistencia de presiones extractivistas.
14: Primero, hacer esta invitación extensiva a todos y todas para participar activamente este 16 de septiembre en esta gran marcha ciudadana, en este gran quinto río del que ya fuimos parte el año pasado y que esta vez nuevamente debemos escribir en la historia de nuestras luchas, y el poder frenar estas intenciones del gobierno central de otorgar nuestros territorios y ponerlos como zonas de sacrificio. Invitados todos con diversas expresiones, y no solamente aquí en Cuenca, sino hacemos un llamado a nivel nacional, a nivel del país.
2: Bien. Le agradecemos mucho por haber estado con nosotros.
14: Muchísimas gracias a usted.
2: Declaraciones de la abogada Abigail Heras. Ella es miembro del Cabildo por el Agua de Cuenca.
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0: Son las 9:26.
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2: Hola amigos y bienvenidos a escuchar el momento informativo de la hora en Estudio 54. Iniciamos con la información. La exgerente de Tapa EP, Verónica Polo, se pronuncia ante las aseveraciones del concejal Federico Guzmán, quien denunció supuestas irregularidades en cuanto a cargos y subrogación de funciones dentro de la empresa pública. Aquí tenemos sus declaraciones para Estudio 54.
3: Como usted bien conoce, tuvimos un examen de Contraloría con respecto a, como les decía, a todo el sistema de talento humano. Entre esos, la creación de cargos, la generación de cómo se van generando los procesos de selección, los concursos. En realidad, auditaron más de 20 millones de dólares en lo que son remuneraciones. Y la única observación que tuvimos es este particular, en el cual ratificamos que nosotros ejecutamos los procesos dentro de ley. Cuando se creó el cargo, se creó conforme lo establecido en la ley, existían los informes jurídicos, los informes técnicos, los informes financieros. ¿Y para qué era este cargo? Realmente lamento que se haya suspendido este cargo, no importa quién sea el funcionario que lo esté ejecutando, porque servía muchísimo para temas de coordinación. Como ustedes bien saben, el municipio, a la cabeza con el doctor Cristian Zamora, tenía muchísimos proyectos en cartera, los hospitales, la remodelación del Febres Cordero, tenemos vías, tenemos puentes, tenemos todos estos procesos que siempre requieren de TAP. ¿En qué sentido? Si yo voy, por ejemplo, a pavimentar una nueva calle, necesito saber si tiene agua potable, si tiene alcantarillado, si se han construido todas las domiciliares. Entonces, esa interrelación entre las instituciones era valiosísima porque no había un reproceso. Entonces, lamento que se haya eliminado el cargo que fue creado correctamente. Como ustedes pueden observar, en algún momento el examen de la Contraloría hacía referencia a la nomenclatura, al nombre del cargo. Solamente al nombre del cargo. ¿Y por qué razón? Porque era coordinador y en etapa existen gerencias, subgerencias, administraciones. Si se lee en el examen de Contraloría, hace referencia al nombre, a la nomenclatura, más no a cómo se creó. Entonces, realmente una pena, porque se ve que esa interacción, esa comunicación se ha perdido y esperamos realmente que se retome, que se retomen los procesos, que ETAPA siga caminando. Tenía muchísimos proyectos en cartera, como ustedes conocen, esperando también, les digo ya a título personal, por ejemplo, que termine el proyecto de Santana, para poder tener esa convicción, ese agradecimiento de haber podido llevar agua a una comunidad que durante 25 años estuvo esperando.
4: ¿Sabe el supuesto robo de una cuenta de Facebook, ingeniera? ¿Qué conoce sobre esto?
3: De lo que he visto también en redes sociales, veo que la cuenta que era de Tapa ya no es la cuenta oficial. Entonces, esos son los detalles, porque en realidad eso fue después de mi salida que se hizo lo del hackeo. Yo creo que es difícil aseverar ese tipo de cosas. Me imagino yo que ETAPA ya puso la denuncia en fiscalía para que puedan hacer ese tipo de análisis, de observaciones y que puedan determinar quién fue. Recuerden que hay muchos hackeos, hace algún tiempo también hackearon la cuenta del municipio. Entonces, en realidad eso ya le dejamos a los expertos que hagan la investigación y que puedan determinar realmente quién es el culpable, porque no es algo sano.
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0: Son las 9:53.
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0: Son las 10:07.
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2: Hola amigos y bienvenidos a escuchar el momento informativo de la hora en Estudio 54. La doctora Jimena Rojas Castro asumió oficialmente la titularidad de la Fiscalía Provincial de la SUAY tras su designación por parte del Pleno del Consejo de la Judicatura en reemplazo de Marco Flores, quien concluyó el cargo de funciones que ejercía desde febrero de 2026. Rojas, con una destacada trayectoria como fiscal de la Unidad Administrativa Pública, se comprometió a implementar una gestión de puertas abiertas y restablecer el contacto fluido con los medios de comunicación, marcando un giro frente a la administración saliente, que había restringido severamente las declaraciones a la prensa sobre investigaciones provinciales. Aquí tenemos sus declaraciones para Estudio 54.
3: El día de hoy, en mi primer día de funciones, he decidido compartir con ustedes, señores medios de comunicación, para indicarles que esta fiscalía va a tener acceso hacia ustedes para que ustedes sean el portavoz e indiquen a la ciudadanía el trabajo que Fiscalía pues viene realizando. Asumir esta responsabilidad frente al cargo de una Fiscalía Provincial implica un alto honor, pero también una obligación profunda con la institución, con la ciudadanía, especialmente con las personas que acuden a Fiscalía en búsqueda de justicia. El día de hoy asumo un reto y un desafío muy grande, pero mi trabajo y mi compromiso será enfatizar el trabajo con los revisar el trabajo de los diferentes agentes fiscales para llevar un trabajo coordinado, un trabajo eficiente, respaldar la labor de los fiscales y del resto de servidores de la Fiscalía Provincial de la SUAY. Aspiro a tener un acercamiento con los diferentes medios o con las diferentes instituciones que integran el sistema de justicia. Aspiro a una Fiscalía Provincial cercana con la ciudadanía, firme frente al delito y respetuosa de los derechos de todas las personas. Muchas gracias. Como había indicado, he sido designada mediante resolución por el Consejo de la Judicatura el día 31 de agosto del año 2026. El día de hoy es mi primer día de labor, mis primeras horas, y las he decidido compartir con todos los medios de comunicación. ¿Para qué? Para que ustedes conozcan los hechos que se vienen realizando dentro de la Fiscalía. Fiscalía Provincial de la SUAY y la persona de quien asume el día de hoy el cargo será respetuosa de todas las investigaciones y mantendremos informados a ustedes con la verdad de los hechos. No se puede aquí venir a mentir, no se puede engañar a los medios de comunicación, porque ustedes serán los portavoces que informarán a la ciudadanía del trabajo limpio, honesto, que va a realizar esta nueva administración.
4: Tiene la palabra Ángel Robles, del medio de comunicación Milenio Entero.
5: Doctora, buenos días. ¿Cuál va a ser la política de comunicación de parte de ustedes? ¿Qué directrices tienen a nivel nacional para la ciudad de Cuenca? Porque hay incomodidad de los compañeros para hacer el acercamiento al fiscal, porque ponen muchas trabas, que mandan un correo, ese correo se demora 2, 3, 4 días y ya pide el interés público de la denuncia que uno está buscando. ¿Cuál es esa política para el acercamiento del periodista con la
3: autoridad? Gracias por su pregunta. Me voy a dirigir de manera cordial a usted. Había indicado que son las primeras horas de mi trabajo. Y prueba de aquello, las he decidido compartir con ustedes, señores, medios de comunicación. Efectivamente, existe una directriz para que exista un trabajo coordinado. Pero esta administración va a mantener comunicación con ustedes, en donde se les irá informando de los diferentes casos que se llevan adelante. Efectivamente, la directriz justamente existe para que exista un trabajo coordinado con toda la prensa y poder dar a ustedes los resultados veraces y eficaces y sobre todo los resultados reales.
5: ¿A qué se refiere esa coordinación? ¿A qué se refiere? ¿A mí se va a ser coordinada? ¿A qué se refiere?
3: A que y coordinar con el Departamento de Comunicación Social.
5: Pero eso no ha funcionado.
3: ¿Perdón?
5: No ha funcionado.
3: Me comprometo el día de hoy en esta nueva administración que las cosas van a funcionar y nosotros daremos ya las explicaciones y van a ver los medios de comunicación del trabajo que vamos a desarrollar desde el día de hoy, que asumo como fiscal provincial de Los Sueños y muy honrosa de dirigir a esta provincia. Además de aquello, muchos de ustedes, los medios de comunicación, me conocen ya. Me he desempeñado aquí como agente fiscal, he iniciado como agente fiscal desde el año 2014 hasta el año 2016. Soy una funcionaria de carrera. Muchas gracias.
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0: Son las 10:43.
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0: Son las 11:53.
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0: Hoy es jueves 3 de septiembre de 2026.
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0: Gisela Bayona, periodista de larga trayectoria en radio y televisión en Ecuador, quien dirigía el noticiario de FM Mundo de el mediodía, FM Mundo a la carta, renunció, víctima de las presiones, víctima de un ataque mediático con características contemporáneas. La situación que llevó a la renuncia de Bayona se activó a partir de una declaración presidencial en la que Daniel Noboa, durante una entrevista, la aludió directamente. Sin dar su nombre, se refirió a una periodista y el supuesto vínculo de su esposo con mafias eléctricas, además de insinuar que su pareja sería testaferro de Jorge Glass. El caso Bayona confirma que el país vive un retroceso en materia de libertad de expresión. No se requiere cerrar medios ni prohibir contenidos, basta con activar ecosistemas digitales capaces de destruir reputaciones, desgastar emocionalmente y enviar un mensaje claro a la prensa. Criticar al gobierno tiene un costo. Lupa Media, portal de verificación en Ecuador, realizó una identificación sobre el tema, confirmando una campaña digital coordinada contra Bayona, activada tras las declaraciones del presidente. Aunque Noboa no mencionó nombres, más de 900 cuentas y 1.300 publicaciones amplificaron en las redes digitales la acusación directamente contra su esposo, generando más de 76.000 interacciones en pocos días. La periodista no soportó la presión y anunció en sus propias declaraciones su separación del periodismo en aras de su familia. Daniel Noboa frena su caída en las encuestas y recupera terreno en agrado y gestión en agosto, pero no sube en el rubro de confianza, según el CIES. El Centro de Estudios Especializados difundió los resultados de la encuesta de agosto. La valoración de la gestión presidencial en general tuvo un repunte, muestra que Noboa frena su caída y logra un repunte significativo en algunos indicadores. El dato más visible es el salto del 24 al 36% en agrado, una recuperación de 12 puntos en un solo mes. En confianza sube solamente un punto en consecuencia con las desviaciones clásicas de una encuesta. Este rubro no se ha movido. El Pentágono reivindicó a nivel global el plan militar a gran escala contra el narcotráfico, particularmente en el hemisferio. En el último trimestre se intensificó la operación Lanza del Sur, con más ataques a embarcaciones en alta mar. Hace dos días se reconoció un nuevo ataque a una nave que se le atribuye los choneros como de su propiedad y que servía para aprovisionamiento de combustibles en alta mar. Estudios de inteligencia conjuntos de Estados Unidos y Ecuador describen un corredor criminal consolidado en la frontera norte, donde la línea limítrofe entre los dos países ha dejado de funcionar como barrera. Disidencias de las FARC, como el Frente Oliver Sinisterra y los comandos de la frontera, operarían en alianza con las bandas ecuatorianas como los choneros, lobos, tiguerones, articulando un sistema transnacional poderoso que se intenta combatirlo. En el ámbito de la política, la oposición se une contra ADN. En una misma mesa aparecieron en una rueda de prensa sentados Revolución Ciudadana, Unidad Popular, el Partido Socialista Ecuatoriano. Imágenes que no se las podría haber concebido hace unos pocos años, cuando había grandes separaciones y diferencias entre estos partidos y movimientos. La coyuntura del gobierno de Daniel Noboa, sumada a la suspensión de la Revolución Ciudadana y del Movimiento Amigo, ha empujado a estas organizaciones a una unidad pragmática. El caso de Abdalá Bucaram es un reflejo de la situación de la justicia ecuatoriana. Lleva 5 convocatorias esperando conocer la decisión del tribunal que lo juzga. Junto con su hijo Jacobo Bucaram y otras 2 personas por presunta delincuencia organizada en el denominado caso Pruebas COVID-19. Leguleiadas les llaman los abogados. Esto es lo que habría sucedido en las 5 ocasiones, revelando un patrón que, más allá de lo anecdótico, expone la fragilidad operativa del sistema judicial de Ecuador. El sexto intento está fijado para el día de hoy, 63 días después del primero. Más allá de la fecha, el caso ya funciona como un espejo del sistema judicial en Ecuador. Chats entre el máximo directivo de Progen, John Manning, y Carla Saud han sido publicados por la prensa ecuatoriana. Revelan cómo habrían planificado engañar a Ecuador en la venta de generadores. Mencionan una propuesta para sobornar a un juez ecuatoriano. Analizan la posibilidad

0: Habrá conteo rápido por parte de organismos para las 100 unidades de alcaldes y prefectos. Y al momento se ha confirmado también la presencia de 4 encuestadoras. El gobierno prepara un contrato por más de 240 millones de dólares para dotar de un servicio tecnológico que mejore el agendamiento en la red de salud. Punto flaco, talón de Aquiles del gobierno. El registro de historias clínicas, citas, entrega de medicamentos, interoperabilidad entre hospitales públicos se controlaría. Señala, el gobierno está trabajando en un proceso silencioso para tratar de solucionar este grave problema. Sería el enésimo intento de los gobiernos en general de Ecuador de resolver esto que se ha convertido en un gravísimo problema en la medicina pública de Ecuador. Según advertencias de las autoridades ecuatorianas, el fenómeno del Niño pondría en riesgo más de 3 millones de hectáreas productivas en Ecuador por diversos fenómenos que se darían como inundaciones o deslizamientos. El impacto en la producción y distribución no viene solamente de entidades gubernamentales, también lo hacen a través de advertencias a agencias internacionales como el banco JP Morgan, que prevé un fuerte impacto en la economía de este país. Más de 288 mil ciudadanos fueron seleccionados para integrar las juntas receptoras del voto. La capacitación se inicia muy pronto, este 7 de septiembre. Y un total de 212 alcaldías presentaron planes ante el fenómeno del Niño. El plazo para municipios rezagados vence este viernes. La presidencia de la República ha confirmado la llegada de los restos y velación de Miquel Sensi Contulli y de su esposa. Se realizarán en estricta intimidad familiar, pese a que Daniel Noboa decretó funeral de Estado tras el accidente aéreo que acabó con el director de inteligencia en Ecuador el 19 de agosto en Kenia. El presidente de la República, tras nombrar un nuevo secretario jurídico, aceptó oficialmente la renuncia de Enrique Herrería como secretario jurídico de la presidencia. Así lo informó el gobierno a través de un comunicado difundido el día de ayer. El oficialismo se alista para poner a prueba su mayoría con la aprobación de una de sus iniciativas. El día de hoy, el Pleno de la Asamblea Nacional conocerá en segundo y definitivo debate las reformas a la Ley de Transporte y Seguridad Vial. Hay un riesgo. Podría suspenderse competencias a municipios en el país. El proyecto de ley, impulsado por el oficialismo, plantea que la Agencia Nacional de Tránsito emita informes y el Consejo Nacional de Competencias eventualmente defina la suspensión. Las competencias de tránsito de los municipios están en riesgo el día de hoy en el tratamiento de esta ley en la Asamblea. Dependerá de qué es lo que se decida y quede en la letra de estas reformas. Se espera que no sea una resolución generalizada ni automática. El proyecto de reformas a la Ley de Transporte y Seguridad Vial establece un mecanismo para que la ANT haga evaluaciones, elabore informes técnicos sobre cómo cada uno de los GAD ejercen estas competencias. En el caso de Cuenca, que ha manejado el tránsito con relativa eficiencia a través de MOVP, con planificación y mejor percepción ciudadana que en otras ciudades del país, el riesgo inmediato es menor desde el punto de vista técnico. Es difícil sostener con datos que hay omisión o ineficacia estructural comparable a los ejemplos que se cita en otras ciudades desde el oficialismo.
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0: Ya hay 6 candidaturas en firme para la alcaldía de Cuenca y 6 para la prefectura de la Suay. El resto de precandidatos todavía se encuentran en proceso de subsanación para completar los requisitos y oficializar sus candidaturas ante las autoridades electorales. Y tras la apertura del primer paso elevado de la autopista Cuenca-Azogues, se intensificó el tráfico en el redondel de Líes, especialmente en la vía hacia Baguanchi. Los conductores ya no pueden acceder directamente a la autopista en dirección al Hospital del Río y deben continuar hasta la avenida 24 de Mayo, lo que ha generado largas filas de vehículos. Los cambios responden al inicio de la construcción del segundo paso elevado. La Dirección de Movilidad del municipio de Cuenca informó las nuevas rutas para circular hacia Azogues, Baguanchi y la autopista, que incluyen el uso de rampas, desvíos y el redondel de Moyobamba. Y descartan peajes en la vía rápida Cuenca-Azogues-Biblián. El gobernador de la Suay, Javier Bermúdez, señaló que no es posible implementar un sistema de peajes en esta vía para atravesar la zona urbana. La declaración se produjo durante la apertura del primer paso elevado del intercambiador de Monay. El debate surgió nuevamente tras una propuesta del candidato a la prefectura de la Suay por ADN, Paolo Carpio, quien planteó los peajes como alternativa para mejorar el mantenimiento vial. Por su parte, el ministro de Infraestructura y Tecnología, Roberto Luque, mencionó que esta medida podría aplicarse en las vías Cuenca-Girón-Pasaje y Cuenca-Molleturo-El Empalme una vez que sean intervenidas y mejoren sus condiciones. Seré firme frente al delito, afirma la nueva fiscal provincial de la Suay. Jimena Rojas asumió por encargo la Fiscalía Provincial de la provincia mediante una resolución del Consejo de la Judicatura. La nueva autoridad aseguró que mantendrá una posición firme frente al delito y trabajará para fortalecer la gestión de la Fiscalía en la provincia. La exgerenta general de Etapa EP, Verónica Polo, respondió a la denuncia presentada por el concejal Federico Guzmán, quien cuestionó la existencia de un supuesto piponazgo dentro de la empresa durante su gestión. Polo rechazó los señalamientos y aseguró que lo que denunció Guzmán no constituye una ilegalidad. La Centro Sur iluminará 8 kilómetros de la vía Cuenca-Molleturo-El Empalme. Así lo informó su presidente ejecutivo Diego Morales. La empresa también dio a conocer las previsiones y medidas que prepara ante posibles efectos del fenómeno del Niño. La Casa de la Cultura de la Suay convoca a una asamblea provincial. La institución realizará su segunda asamblea ordinaria de 2026 el 9 de septiembre a las 18 horas en el Auditorio Catalina Sojos. El encuentro busca evaluar las acciones de la actual administración e impulsar nuevas iniciativas para fortalecer al sector cultural de la provincia. 13.713 ciudadanos fueron designados como miembros de las juntas receptoras del voto en Azuay. El sorteo público realizado por la Junta Provincial Electoral incluyó a personas de entre 18 y 65 años. Del total, 11.486 son estudiantes universitarios. Los miembros de las juntas receptoras del voto cumplirán su función en las elecciones seccionales y del Consejo de Participación Ciudadana previstas para el 29 de noviembre de este 2026. Las parroquias rurales de Cuenca son las más afectadas por los incendios forestales. Cumbe y Santa María de Yacao registraron incendios que afectaron 5 y 8 hectáreas de vegetación respectivamente. En Yacao, bomberos y moradores trabajaron durante 10 horas para controlar las llamas. Durante la última semana de agosto también se atendieron 4 incendios en Tarqui, Chocarcí, Sinincay y Tocpepamba. Las autoridades recomiendan no quemar pajonal, maleza ni residuos vegetales para prevenir nuevos siniestros.
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0: La La mañana de hoy estará con nosotros el licenciado Henry Llanes, él es representante de los jubilados en Pichincha. Con él estaremos hablando sobre la situación del Banco del Instituto Ecuatoriano de Seguridad Social y del Instituto del IES. También estará con nosotros la mañana de hoy el economista Carlos Cordero. Él fue rector de la Universidad de La Suay, también estuvo al frente del Banco Central en la provincia de La Suay, analista económico. Hablaremos con él sobre la situación económica del país. Estados Unidos y Venezuela también firmaron un acuerdo de venta de petróleo por una década. Son temas que estaremos abordando con el experto. Y tendremos además el diálogo que mantuvimos ayer en nuestra edición nocturna con la abogada Abigail Heras. Ella es integrante del Cabildo Popular por el Agua de Cuenca y coordinadora del colectivo ecologista Hakuna Kai. Con ella hablamos sobre los preparativos para el aniversario del Quinto Río.

sella alianzas petroleras y energéticas con Washington y empresas estadounidenses. Acuerdos que traerán bienestar al país, dice Delcy Rodríguez, quien también afirmó que aún no es el momento de celebrar elecciones. Naciones Unidas alerta que el fenómeno del Niño será muy potente y durará hasta el próximo febrero. Varios países están en vilo por sus efectos sobre la agricultura, como es el caso de varios países centroamericanos. Pedro Sánchez se defiende ante el Congreso e insiste en que no hay pruebas para señalar a Marruecos por el cruce masivo de migrantes a Ceuta a finales de julio. Mientras tanto, decenas de miles marcharon en diferentes puntos de España para exigir medidas ante la crisis humanitaria en el enclave.

0: Recientemente, una periodista de renombre deja el oficio debido a amenazas. Son varios los casos que se han dado, la mayoría de ellos por presiones del crimen organizado. Ahora, Gisela Bayona, quien tiene una larga trayectoria de más de 30 años en televisión y en radio en Ecuador, cae víctima de un ataque mediático con características contemporáneas, aparentemente apoyadas desde el gobierno central.
1: La situación que llevó a la renuncia de Gisela Bayona se activa a partir de una declaración presidencial en la que Daniel Noboa, durante una entrevista, alude directamente a una periodista y el supuesto vínculo de su esposo con mafias eléctricas, además de insinuar que su pareja sería testaferro de Jorge Glass. Aunque Noboa no menciona nombres, la alusión es lo suficientemente clara para que minutos después se despliegue una operación digital coordinada contra Bayona y su esposo.
0: Según la investigación de Lupa Media, esta ofensiva involucró casi 1,000 cuentas a más de 1,300 publicaciones, 76,000 interacciones, un volumen que no corresponde a actividad orgánica, sino un ataque sistemático diseñado para ampliar la insinuación presidencial y convertirla en una narrativa de sospecha.
1: El ataque digital ejecutado por troles, cuentas falsas y perfiles alineados al gobierno difundió documentos falsificados, acusaciones manipuladas y señalamientos directos contra la periodista y su familia. La investigación demuestra que las acusaciones contra José Alvear Campodónico eran falsas y desmentidas, pero aún así fueron replicadas masivamente por plataformas afines al oficial, como La Data, Contraluz, Contraplano y La Calle. Este patrón revela una simbiosis entre comunicación oficial y propaganda digital, donde la insinuación del presidente funciona como detonante y las redes coordinadas se encargan de ejecutar el ataque reputacional.
0: La renuncia de Bayona, expresada en un vídeo, lo hizo también en la edición de El Mediodía de FM Mundo a la Carta, programa informativo que retransmite esta radio, se dijo en estas presentaciones, videoclips y presentación en vivo de Bayona, que ella elige a su familia, convirtiéndose esta frase en un indicador del deterioro democrático que atraviesa la libertad de prensa en Ecuador. No se trata de censura legal, sino de un ecosistema donde el poder político utiliza señalamientos públicos y herramientas contemporáneas, campañas digitales masivas para disciplinar a periodistas críticos. Cuando una comunicadora abandona su espacio por temor a que el ataque alcance a sus seres queridos, la autocensura deja de ser una decisión individual, convirtiéndose en un efecto estructural de un ambiente hostil que afecta finalmente a las audiencias.
1: El caso Bayona confirma que el país vive un retroceso profundo. El poder político no necesita cerrar medios ni prohibir contenidos. Le basta con activar un ecosistema digital capaz de destruir reputaciones, desgastar emocionalmente y enviar un mensaje claro a la prensa. Criticar al gobierno tiene costo.
0: La combinación de una declaración presidencial y un ataque coordinado de casi 1,000 troles no logró silenciar una voz, sino que expuso la fragilidad del debate democrático y la creciente normalización del acoso digital como herramienta de poder.
1: Como habíamos indicado, la investigación de Lupa Media identificó esta campaña digital coordinada contra la periodista Gisela Bayona, activada tras declaraciones del presidente de la República, Daniel Noboa, que insinuaban vínculos entre comunicadores y mafias eléctricas.
0: Escuchemos lo que dijo Bayona al retirarse del periodismo.
2: Hoy voy a hablar de mí y créanme, preferiría no tener que hacerlo. En las últimas horas, un medio oficialista ha difundido graves acusaciones en mi contra y en contra de mi esposo, intentando vincular mis cuestionamientos por la falta de medicinas en los hospitales públicos con intereses personales. Así que voy a decirlo con absoluta claridad. Yo no tengo ningún negocio con el sistema de salud pública. Nunca he sido proveedora del Estado. He hecho periodismo toda mi vida. Cuando reclamo porque faltan medicamentos, no defiendo un negocio, defiendo a la gente. A los ecuatorianos que llegan a un hospital público y no encuentran lo que necesitan. A esas familias desesperadas porque una medicina no llega. Pero ahora, para desacreditarme, atacan también a mi esposo, a mi familia. Hablan de supuestas investigaciones contra mi esposo por apropiación fraudulenta, falsificación informática y uso de documento falso. Es tan simple como revisar los expedientes judiciales. En esos procesos, mi esposo fue quien denunció a su ex socio. Fue él la víctima, no el acusado. Y los procesos ya terminaron a su favor. También lo acusan de ser parte de mafias del sector eléctrico, cuando jamás ha tenido contratos ni relaciones comerciales con el sector eléctrico del Ecuador. Y llegan incluso a llamarlo testaferro de Glass. Se fundamentan en un artículo que el mismo medio que lo publicó hace años tuvo que desmentirlo. Y entonces...
0: Dejo el periodismo por mi familia, dijo en esencia Bayona. Su renuncia, aunque dolorosa, dejará un espacio vacío en un importante noticiario que lo transmitimos diariamente al mediodía. Podría convertirse también en una derrota simbólica para el gobierno, pues expone la estrategia de acoso digital y a sus efectos sobre el debate público. Y un representante de la prensa ecuatoriana, el director de Fundamedios, César Ricaurte, ha asumido un reto con el apoyo masivo de periodistas de todo el país. Se ha presentado su candidatura para el cargo de relator de la Comisión Interamericana de Derechos Humanos. Su candidatura está en firme. Con estas palabras, César Ricaurte reiteró su compromiso.
3: Quiero comenzar con una palabra muy sencilla. Gracias. Gracias a las organizaciones, periodistas, académicos, defensores de derechos humanos y amigos entrañables de distintos países de las Américas que consideraron que mi trayectoria podía ser una contribución para dirigir la Relatoría Especial para la Libertad de Expresión. He recibido cada uno de esos respaldos con gratitud, pero también con un profundo sentido de responsabilidad. Presenté mi candidatura porque después de casi dos décadas trabajando por la libertad de expresión, sentí que era el momento de poner esa experiencia al servicio del sistema interamericano de derechos humanos. Ahora corresponde a la Comisión Interamericana tomar su decisión. Confío plenamente en ella y la recibiré con respeto y espíritu democrático. Quien sea elegido relator o relator especial contará también con nuestro respaldo desde la sociedad civil. Porque lo verdaderamente importante no es quién ocupa la oficina, sino la fortaleza, la independencia y la capacidad de acción de la relatoría. Y hay una tarea en la que quiero seguir contribuyendo: actualizar la agenda de libertad de expresión de las Américas frente a las amenazas de nuestro tiempo. Hoy debemos defendernos de las formas tradicionales de censura, pero también comprender desafíos nuevos y urgentes. El crimen organizado y su capacidad para silenciar territorios enteros. La violencia contra periodistas, el exilio, la desinformación, las amenazas digitales y el deterioro de las condiciones que hacen posible un periodismo independiente. Algunas de estas amenazas ya son existenciales para nuestras democracias. Desde donde me corresponde estar, seguiré trabajando para enfrentarlas. La candidatura ha sido una etapa maravillosa de aprendizajes, lleno de aprendizajes, pero es solo una etapa. El compromiso con la libertad de expresión es permanente.
0: La candidatura de César Ricaurte se ha presentado con la firma y el apoyo de múltiples instituciones periodísticas y periodistas de todo el país. Él es el director de Fundamedios. La elección del relator, incluyendo la posibilidad de esta candidatura de César Ricaurte, se definirá en las próximas semanas y el anuncio oficial se espera entre finales de septiembre y comienzos de octubre de 2026.
1: Este proceso es altamente competitivo y técnico. La CIDH evalúa trayectoria, independencia, solvencia ética, experiencia en defensa de periodistas y medios y capacidad para sostener estándares interamericanos. Ricaurte compite en un contexto regional complejo donde la libertad de expresión enfrenta retrocesos en varios países, lo que vuelve la decisión especialmente relevante. Avanza el cronograma electoral para las seccionales y del Consejo de Participación Ciudadana y Control Social que se desarrollará el 29 de noviembre de este 2026. El Consejo Nacional Electoral ha seleccionado a más de 288 mil ciudadanos para integrar las juntas receptoras del voto. Las capacitaciones inician el 7 de septiembre.
4: Buenas tardes, así es. Fue a través de un sorteo público realizado de manera simultánea en las 24 delegaciones provinciales electorales y todas con la presencia de un notario que este 2 de septiembre se seleccionó a los miembros de las juntas receptoras del voto. En total serán 288.949 las personas que integrarán 41.375 juntas tanto a nivel nacional como en el exterior. Se debe contarles que la notificación de estas personas arrancará el 4 de septiembre y a partir del 7 de septiembre iniciará su capacitación, que recordemos se realizará únicamente de forma presencial y es obligatoria. La mayoría de los seleccionados este miércoles corresponden a estudiantes universitarios y de allí le siguen pues empleados públicos y también privados e incluso residentes de zonas rurales. Al respecto, escuchemos a continuación al presidente del Consejo Nacional Electoral.
5: A nivel nacional son 285.509 miembros de junta receptora del voto, en el exterior 3.440. La mayor parte de miembros de juntas receptoras del voto son jóvenes. Aquí en Pichincha es un 77.83% estudiantes universitarios.
4: Y bien, en la provincia de Pichincha son 49.000 los miembros de las juntas receptoras del voto, mientras que en la provincia de Guayas son 66.200 las personas que tendrán esta importante labor de contar precisamente el sufragio del próximo 29 de noviembre. Escuchemos a la presidenta de la Junta de Pichincha.
6: Quienes estarán como guardianes vigilantes de las urnas y estarán ubicados en 7.121 juntas receptoras del voto a nivel de toda la provincia de Pichincha. Tenemos exactamente 469 recintos electorales y estamos hablando de 2.268.000 alrededor de votantes electores en la provincia de Pichincha.
4: Para finalizar, contarles que la notificación de los miembros de las juntas receptoras del voto se realizará tanto de forma personal como a través de sus correos electrónicos. Y en la provincia de Pichincha ya se alistan para esta capacitación que han dicho habilitarán al menos 172 puntos presenciales.
0: Así avanzan las elecciones en el país, mientras aquí en la ciudad de Cuenca 6 candidaturas han quedado en firme hasta el momento para la alcaldía de Cuenca. Y 6 para la prefectura de la Azuay.
1: Son 8 los candidatos que compiten por la alcaldía de Cuenca en las elecciones seccionales de este 29 de noviembre. Las postulaciones fueron inscritas ante el Consejo Nacional Electoral durante el proceso que concluyó el pasado 17 de agosto. Sin embargo, todavía se encuentran en la etapa de calificación y en un proceso de resolución de eventuales recursos de impugnación antes de quedar en firme.
7: Gabriela Solano, presidenta de la Junta Provincial Electoral de la Azuay, informó cuáles son las primeras candidaturas en firme para la prefectura de la Azuay y alcaldía de Cuenca.
8: Tenemos de la alcaldía de Cuenca, me voy a permitir únicamente hacer mención a la organización política. Tenemos Alianza Equidad, listas 8221, Movimiento Acción Democrática Nacional ADN, lista 7, Alianza La Provincia en Marcha, 63171. Partido Sociedad Patriótica, 21 de enero, lista 3, Nueva Generación, lista 100, y Alianza Unidos por el Agua, listas 2, 12, 20. La prefectura como viceprefectura, tenemos de la Alianza La Provincia en Marcha, del Movimiento Plurinacional Pachacútic, Movimiento Igualdad, Nueva Generación, Partido Político Avanza y Partido Social Cristiano, lista 6. son los que se encuentran prácticamente en firme. Sin embargo, como le recalco, nosotros necesitamos tener estas certificaciones porque son los únicos organismos competentes para que nos indiquen y nos certifiquen que en Quito, que es la sede en donde se encuentran, no se han presentado otros recursos. No hemos tenido hasta el momento una negativa total a una candidatura, por cuanto aún nos encontramos en proceso de que subsanen. De los 580 inscritos, se ha mandado a subsanar a 267. Aún nos encontramos receptando estas subsanaciones y también instamos a las organizaciones políticas a que puedan también estar pendientes de la cartelera pública, de los casilleros, para que puedan verificar las resoluciones y puedan realizar estos procesos de subsanación. Nos encontramos ya prácticamente a días de que se cierre la sesión permanente de inscripción y calificación de candidaturas. Es por ello que sí pedimos que los representantes estén pendientes de estas notificaciones que se realizan. Esperamos que en el transcurso igual de esta semana, máximo la siguiente, puedan realizar este proceso de subsanación y después de que ingresa la documentación, la Junta sesiona y resuelve nuevamente y se verifica si califica o no. Recordemos que si no subsanan, la Junta netamente procede a negar la inscripción o la calificación de esa candidatura y que no existe otro proceso posterior para que puedan subsanar. Eso es importante resaltar y es lo que constantemente estamos también informando a los representantes de las organizaciones políticas, pero una vez que se califica por parte de la Junta con la resolución, tenemos que esperar 3 días y al día 4 solicitamos esta certificación al Pleno del CNE y al TC para que se pueda realizar ya la candidatura en firme.
7: Por su parte, Vinicio Bermeo, director.
0: En la elección del mes de noviembre se decidirá también por consejeros del Consejo de Participación Ciudadana y Control Social. El CNE descalificó 245 de 309 precandidatos al Consejo de Participación Ciudadana y Control Social. Muchos, por supuesto, incumplimiento de forma y fondo, y buena parte de ellos han recurrido al Tribunal Contencioso Electoral mediante recursos subjetivos contenciosos porque la descalificación se percibe como poco transparente y en algunos casos se lo califica de arbitraria. No ha habido una publicación con detalle de los informes de incumplimiento de requisitos.
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0: Damos la bienvenida al licenciado Henry Yanes, él es candidato a consejero del Consejo de Participación Ciudadana y Control Social. Ha denunciado también que el Consejo Nacional Electoral intenta excluirlo del proceso electoral por una omisión técnica que, según afirma, ya fue subsanada en vía administrativa, explicando que entregó en físico todos los certificados exigidos y que luego se incorporó el archivo magnético faltante, cumpliendo así con la normativa. Sin embargo, sostiene que el CNE mantiene su descalificación sin justificar de manera clara el fondo del caso. Al momento persistirían en competencia unos 68 candidatos, a algo más de la mitad, candidatos a varones. Le damos la bienvenida, licenciado Yanes. Cuéntenos cómo está marchando su candidatura.
10: Buenos días, estimado Gustavo, estimada Rosana, un cordial saludo para ustedes, también para la audiencia. Muchas gracias por la invitación. Bueno, el día de ayer, en la noche, cerca de las 8 de la noche, yo recibí una notificación del Tribunal Contencioso Electoral. Ya designaron por sorteo al señor juez del Tribunal Contencioso Electoral que va a analizar mi caso, que es el doctor Maldonado. Lo que él pide son dos cosas, ¿no? Que se aclare y se complete uno de los requisitos de que está cuestionando el Consejo Nacional Electoral. Y entonces nosotros tenemos la oportunidad para decirle al señor juez de que hemos completado toda la información, porque lo que hace el Consejo Nacional Electoral son cuatro cosas que realmente no se justifica en cuanto a tomar como insumos para no calificar mi postulación. En primer lugar, el problema se da, según el Consejo Nacional Electoral, porque de acuerdo a la norma, yo tenía que haber presentado una certificación de que soy miembro de una organización social legalmente constituida, legalmente registrada en las entidades del Estado. Y entonces yo presenté de dos organizaciones, sí, de más de una, porque en la realidad yo soy afiliado al Comité Promejoras de Campo Alegre, donde yo vivo, que es una organización social que se creó en los años 70 y que está legalmente registrada en el MIDUBE y que su directiva actual también está legalmente registrada. Entonces, en el Consejo Nacional Electoral como que ponen en duda este registro. Entonces le hemos dicho, le vamos a decir al señor juez, que eso está junto en el expediente, ¿no? Entonces, ¿por qué pedían? Porque pedían de parte de la...
0: ¿Y qué pasa con el colectivo ciudadano Frente Nacional por un Nuevo IES? ¿Es una entidad no registrada?
10: Sí, el Frente Nacional por un Nuevo IES es una organización de hecho. De Dios mediante, para el año que viene la vamos a registrar legalmente, porque sí necesitamos que esté registrada legalmente, ¿no?
0: Este tipo de afiliaciones, porque... esta que está hablando usted del IES y la anterior, esa afiliación a una organización barrial, ¿no impide a cualquier persona ser candidato a consejero del Consejo de Participación Ciudadana y Control Social? Allí hay restricciones, entendemos, en el ámbito de afiliaciones a partidos o movimientos políticos.
10: Exacto, uno no tiene que ser afiliado a partidos y movimientos políticos. Pero hay otra organización social que yo también soy miembro, que es la Asociación de Extrabajadores y Jubilados de Petroecuador. Yo trabajé 22 años en el sector petrolero. Entonces, esta institución se creó en el año 2020 porque dice que debe tener vida jurídica 5 años. Se creó legalmente en el 2020 y yo mismo ayudé a estructurar el estatuto. Y entonces sucede que esta organización está vigente y su directiva está legalmente registrada en el Ministerio del Trabajo, ¿no? Entonces, ese requisito, por ejemplo, lo cumple. Y claro, el del Consejo Nacional Electoral pone en duda de que no existe el respaldo, ¿no? Hay una segunda cosa que menciona que no existe el respaldo. Las piden de... Yo presenté de 4 organizaciones, de 4 actividades que he desarrollado en estos últimos años, ¿no? Hay una de la lucha contra la corrupción, hay una segunda sobre iniciativa popular normativa, hay una tercera sobre formación ciudadana y hay una cuarta que tiene que ver con la defensa de derechos, ¿no? En estas actividades yo vengo trabajando desde los años 90 como dirigente social, como dirigente laboral. ¿Y qué sucede? Que estas 4 actividades que le menciono, que es la que yo estoy cumpliendo el requisito, le he dicho al Consejo Nacional Electoral que son organizaciones legalmente registradas, ¿no? En el Ministerio del Trabajo y en el Ministerio de Economía e Inclusión Social. Ya, en el caso de las que están registradas estas organizaciones, asimismo sus representantes legales, sus directivas, están legalmente registradas en estos ministerios, 3 en el Ministerio del Trabajo y 1 en el Ministerio de Inclusión Económica y Social. Y que registradas las directivas a través de acuerdos ministeriales.
0: Bien, hasta donde usted conoce, licenciado Yanes, ¿cuántos candidatos quedan de estos más de 300 aspirantes iniciales? ¿Y cuántos podrían ingresar con estos procesos en los cuales están defendiendo algunas decisiones que por el momento les deja fuera?
10: Sí, solamente déjeme terminar este dato que le estaba dando. Los según la ley, según el estatuto, bien puede ser el presidente de la organización, no, bien puede ser, es el presidente de la organización o el secretario general de la asociación o del sindicato, son los representantes legales. Y esto pone en duda el Consejo Nacional Electoral, lo cual es un error. Entonces, esos requisitos y la otra la tercera, es de que menciona de que yo no he entregado un magnético con los certificados con firma electrónica, ¿no? Eso fue una omisión mía que en verdad por un olvido involuntario no la presenté.
0: Bien, el tema es que no tenemos tanto tiempo para demasiados detalles, no porque no sean importantes, pero hay varios temas que cubrir. Le preguntaba con esto, ¿cuántos aspirantes quedan y cuántos podrían estar? El día de ayer hablábamos con una de las candidatas que sobreviven a este proceso y configurábamos una cifra de 60 y algo más de candidatos que estarían en firme hasta el momento.
10: Y yo consulté en el Tribunal Contencioso Electoral antier y me dijo el funcionario que son 70 impugnaciones, ¿no? Son 70 recursos subjetivos contenciosos electorales que están en trámite en el Tribunal Contencioso Electoral. Yo calculo que a lo mejor puedo subir ese número, pero no llegará a 100, de manera que estaremos hablando, digo usted, entre 70 o 80 personas que tienen este recurso subjetivo contencioso electoral en trámite en el Tribunal Contencioso Electoral, de manera que por ahí podría ser el número que tenga que tratar el Tribunal Contencioso Electoral y emitir sus fallos definitivos en esta semana, seguramente, ¿no?
1: Licenciado Llanes, muy buenos días. De todas maneras, serían más de 200 candidatos que estarían presentándose para lograr una de estas dignidades. ¿Qué opinión le merece a usted esta masiva participación de ciudadanos que buscarían llegar al Consejo de Participación Ciudadana y Control Social? Un consejo, además, largamente cuestionado, que de alguna manera ha recibido de parte de la ciudadanía la exigencia, incluso en algunos momentos, de que desaparezca.
10: No creo que llegue a 200, yo creo que estará más o menos, no sé si exceda los 150, ¿no?
1: Pero de todas maneras, claro, es un número enorme. Nos preguntamos incluso cómo sería la papeleta, cómo va a ser la papeleta para que los ciudadanos voten e incluso el tiempo que los ciudadanos tendrían para verificar quiénes son estas más de 100 personas.
10: Tendrían que ser muy creativos los que diseñen la papeleta. Pero este es proceso de lo que sucede con el Consejo de Participación Ciudadana y Control Social. También es parte, esta es una pieza de todo un entramado del manejo de la organización política en el Ecuador que anda muy mal. O sea, esto, imagínese que tenemos cerca de 300 organizaciones políticas registradas en el Ecuador, y si ellos pusieran candidatos, fueran miles de miles de miles de candidatos, ¿no? Y entonces a eso se agrega lo del Consejo de Participación Ciudadana y Control Social, porque hay una irracionalidad en los procesos de organización política en el Ecuador. Entonces, tiene que haber una reforma de carácter estructural a nivel de la Constitución y de la ley para poder racionalizar esto que es un caos en el Ecuador. Y claro, cuando hay un caos, uno dice, el futuro no es tan claro y no es tan optimista para que las cosas salgan bien para el Ecuador.
0: ¿Qué conclusiones va sacando, licenciado Llanes, hasta ahora, en términos generales, sobre la transparencia, rigor técnico, posible politización de este proceso de selección de candidatos?
10: A mí lo que me extraña y me causa sorpresa y me genera muchos interrogantes, ¿no? Sucede que en el proceso de calificación que realiza el Consejo Nacional Electoral, creo que son acerca de 69 personas, ¿no? Y de los datos que yo tengo, es de que habrían sido calificados personas que tienen afinidad con el gobierno, ¿ya? En cambio, personas que no tienen afinidad con el gobierno, de un solo tajo, han sido descartados, ¿no?
0: Esto es algo muy importante, porque se puede tener una evaluación de carácter subjetiva. Aquí lo importante es lo objetivo, lo pragmático. ¿Qué es lo que señala sobre esta supuesta afinidad de algunos candidatos con el gobierno, que sí habrían sido calificados por esa razón?
10: Mire, en el caso de la reelección de los vocales del Consejo de Participación Ciudadana y Control Social, ahí están por la reelección la señora o señorita Bonifaz, ¿no? Ella no ha sido parte de la mayoría que de alguna manera ha avalizado los actos de gobierno. Y, por ejemplo, a ella la dejan fuera. En cambio, al señor Fantón, al señor Fantoni, que es el presidente de este organismo y que quiere la reelección, no le han hecho ninguna observación, así como a él, a otras personas que están en esa línea política, ¿no? Y mire usted, yo hablo del Consejo de Participación Ciudadana y Control Social, y si algo es tan cuestionable, lo del Consejo de Participación Ciudadana, que hoy quieren la reelección y que han sido calificados, ¿no? Tiene mucha responsabilidad, por ejemplo, en haber renovado ya a los consejeros del Consejo Nacional Electoral. Es decir, han pasado más de 2 años y ellos no han cumplido con esa obligación constitucional. Ahora tienen que actuar al margen de la Constitución para poder designar a quienes los reemplacen a los actuales.
0: ¿Qué diría usted, licenciado Yanes, con los pedidos que le han hecho a usted, que han hecho a otros candidatos? ¿Se está aplicando allí una especie de formalismo selectivo?
10: Sí, porque en mi caso, y teniendo la documentación, y mire este caso que le menciona a usted y la audiencia, hay una persona que impugnó a mi candidato, ¿ya? Y sucede que ese formato, que yo sospecho que no es hecho por él, porque no sabemos quién es esta persona, ¿no? También ha sido el mismo formato que le aplicaron a otras dos personas, que en donde esta persona no presentó ni la cédula, mire, no presentó ni la cédula, y no presentó la prueba en donde demuestre el por qué me impugna mi candidatura. Y entonces nosotros lo que hicimos es rechazar esa impugnación. Y le dijimos al Consejo Nacional Electoral que no ha presentado las pruebas esta persona. ¿Qué hace el Consejo Nacional Electoral para que quede claro para la audiencia, para todos? Justamente, es la última cosa que le quería decir antes, justamente, eso lo toma como argumento. El propio consejo dice, el impugnante no presentó la cédula, el impugnante no presentó la prueba, sin embargo, nosotros aprovechamos de esa impugnación para en verdad decir que el licenciado Yanes no ha presentado los documentos de la organización que dice que es miembro. Mire usted, o sea, si yo fuera funcionario del Consejo Nacional Electoral, el que impugna no me presenta cédula, el que impugna no me presenta la prueba, simplemente le archivo la impugnación, pero aquí le dieron vida. Entonces mire usted que allí hay, es bien sospechoso de la forma como el Consejo Nacional Electoral ha actuado en mi caso, ¿no?
1: Ahora, licenciado Yanes, ¿cuándo tendremos ya las candidaturas en firme en algún momento sobre las candidaturas para las elecciones seccionales que se realizarán en la misma fecha? Se ha dicho que el 9 de noviembre recién se podrá conocer el listado definitivo de candidaturas que han sido aprobadas. Entendemos en este contexto que los plazos para la campaña electoral serán sumamente cortos y le corresponde al Consejo Nacional Electoral difundir la campaña, digamos, para que los ciudadanos y ciudadanas puedan conocer a los candidatos y candidatas al Consejo de Participación Ciudadana. Pero si son más de 100, nos preguntamos si en menos de 15 días podrán hacer esta tarea.
10: El organismo electoral se pierde en las formas y no en las cosas de fondo. Todo un trámite burocrático desde marzo de este año, está en manos este trámite burocrático de la función electoral que terminaría a fines de octubre. Entonces son tantos meses que se han pasado en eso. En cambio, para una campaña electoral que no es de un comité barrial, que no es de un sindicato y que además 9 días no alcanza para exponer un plan de trabajo a un comité barrial ni a un sindicato. Sin embargo, para una elección, como el caso nuestro, que es de carácter nacional, que quieran dar 9 días para una campaña electoral que la va a manejar el Consejo Nacional Electoral, prácticamente es una burla al Ecuador. Es una burla. Es una especie de sorprenderle al Ecuador en un proceso electoral que no tiene pies ni cabeza. Porque para poder exponer un plan de gobierno, no bailar en la tarima, ya se las manos, no. Para plantear un plan de gobierno a una propuesta de trabajo al Ecuador, siquiera se requiere de unos 3 meses, ¿no? Para poder uno visitar a las ciudades, tener reuniones de trabajo, tener conferencias, ¿no? Tener debates, ¿no? En las diferentes provincias del Ecuador y poder exponer un plan de trabajo y poder orientar de manera correcta al elector en qué consiste la propuesta de trabajo que uno formula. Pero esto es una burla. Entonces vamos a tener un nuevo fracaso, además estas elecciones que están fuera de la Constitución y de la ley, porque usted sabe que la elección tiene que darse y la proclamación de candidaturas tiene que darse en el mismo año donde va a ser la posición de las autoridades que elijan. Aquí sucede que tiene que darse la posición de las autoridades que se eligen un año antes, en noviembre del año 2026, y que se las va a posicionar en mayo del año 2027. Mire, es en un nuevo año. Eso es irse contra la Constitución y la ley. Pero nuestro país, en el manejo del proceso político, deja con mucho que desear, y lo que estamos viviendo es una muestra de toda esta desorganización que estamos viviendo, ¿no?
0: Esperemos para conocer cuál es el desenlace final de esto, pero en todo caso nos deja con la expectativa de que esa cifra de entre 61, 68 que hablábamos el día de ayer de candidatos podría subir eventualmente a 80, quizá a 100, pero hay que esperar a ver qué es lo que deciden las autoridades. Vayamos a su otra representación en el Instituto Ecuatoriano de Seguridad Social como presidente del colectivo ciudadano Frente Nacional por un Nuevo IES. Hay siempre noticias preocupantes del IES. Se ha dicho que la deuda del gobierno ecuatoriano, del Estado ecuatoriano con el IES, ha subido de los 28 mil millones, que era la cifra que se manejaba, a aproximadamente 40 mil millones de dólares. Quisiéramos saber qué tanta certeza existe en cuanto a esta deuda o compromisos financieros del gobierno con el Instituto Ecuatoriano de Seguridad Social. Y por otra parte también, ¿cómo está manejándose el organismo aquí en Cuenca, a pesar de una serie de inquietudes que se dieron desde organizaciones ciudadanas y desde los medios de comunicación? Se consumó sin ningún tipo de reconsideración ni retroceso, una cooptación de todos los niveles altos del Hospital José Carrasco Arteaga con ciudadanos que vinieron de la costa.
10: A ver, en el caso del primer caso, el primer tema, ¿no? El economista Jaime Carrera, persona muy seria, que es el que dirige el Observatorio de Política Fiscal, en el mes de junio de este año mencionó de que el Estado le adeuda al Seguro Social una cifra que supera los 41 mil millones de dólares. Pero claro, dentro de esa deuda que supera los 41 mil millones de dólares, seguramente está en la inversión en bonos del Estado que ha realizado el Seguro Social, el Banco del IES. La inversión en bonos del Estado es más o menos cerca de 15 mil millones de dólares. De manera que la deuda por no transferencias del Estado, del gobierno, del Ministerio de Economía y Finanzas, que tiene que ver con las prestaciones de salud, fundamentalmente, y también del 40%, que son obligaciones del Estado. Las de salud son para personas, como yo he dicho, que no son afiliadas al Seguro Social, son obligaciones del Estado, que deberían ser atendidas en el Ministerio de Salud. Pero bueno, la ley está así, hasta que no se cambie la ley, esto seguirá así. De manera que la deuda debe estar bordeando los 28 mil millones de dólares de lo que tiene que ver con el Estado con el Seguro Social, porque ¿qué sucede? Que en mayo del año 2025, el señor Lama dijo que la deuda del Estado al Seguro Social era de 27.389 millones de dólares. Esa dijo la deuda, por los casos que acabo de mencionar, por prestaciones de salud.

0: y por el 40%. Pero aquí lo que quiero dejar también constancia al país, ¿no? Si el Estado le debe, aparte de la inversión en bonos, aparte de esta inversión, ya, deuda pura, si el Estado le debe 28,000 millones de dólares, ¿no? O pueden ser 29,000 millones de dólares, porque ha transcurrido ya un año de esta cifra que le menciono. Bueno, eso tiene un doble impacto económico en el seguro social. Por un lado, lo descapitaliza el fondo de pensiones, y aquí quiero decir lo siguiente. Sucede que de lo que yo tengo conocimiento es de que este fondo de desinversión que manejaba el Banco del IES, que era que se lo venía utilizando anualmente ante la no entrega, ante la no transferencia total del monto que les corresponde al gobierno, que ha sido en los últimos años de 4,500 millones de dólares, y que en promedio lo que han transferido son aproximadamente 3,000 millones de dólares, dejando de entregar 1,500 millones de dólares anuales. Entonces han ido tomando de este fondo de desinversión. De lo que yo conozco es de que ese fondo de desinversión prácticamente estaría agotado. Estaría agotado. Y este fondo de desinversión ha servido para redondear el pago de pensiones ante la no entrega total del dinero por parte del Estado. Se ha tomado del fondo de este fondo de desinversión para redondear el pago de las pensiones. Eso es lo que yo tengo información. Bien, estoy haciendo seguimiento
1: también. ¿Qué viene dentro de esta situación y análisis esa confesión que hizo por su propia voluntad el presidente de la República en el marco de una entrevista con el Radio Centro, en el sentido de que ha excitado, ordenado o pedido a la presidenta del Consejo Directivo del IES que se ponga en venta activos ociosos del IES, que me parece el propio presidente los redondeaba en una cifra de unos 2,000 millones de dólares? Y decía el presidente esto antes de considerar la posibilidad de elevar los aportes. ¿Qué hay con esta situación?
0: Esa afirmación del presidente es un total desconocimiento de la Constitución y de la República y de la ley. Porque en primer lugar, la Constitución de la República dispone en el artículo 372 de que los recursos del Seguro Universal Obligatorio no son del fisco, y que ninguna institución del Estado debe intervenir en el manejo de fondos y reservas ni menoscabar su patrimonio. ¿Sabe esto el presidente de la República? No, lo demostró eso. Dos, él dijo que le ha dispuesto al señor Bernardo Cordobés.
1: Dispuesto señor, puede que no considerarse como ordenado. Le ha ordenado.
0: Sí, dijo, le dispuse, dice. Ve hermanito, vende esos activos ociosos. Si son ociosos es porque los gobiernos no han tenido visión y talento y compromiso social para que sus terrenos no sean ociosos. Y además, la palabra ocioso, pues, a un ser físico no se le puede decir porque es un cuerpo físico. Ocioso se le puede decir a una persona. Entonces sucede que el señor Bernardo Abad, Bernardo Cordobés, este señor dice que es presidente del Consejo Directivo del IES, yo no lo conozco. Este señor tiene tres funciones como miembro del Consejo Directivo del IES: fiscalizar, emitir resoluciones y posicionar funcionarios del Seguro Social. Él no es el representante legal, pero estos señores del Radio Centro no le preguntan, los periodistas del Radio Centro no le preguntan, pero precisa, señor presidente, el dato que nos está dando, porque el representante legal del Seguro Social ecuatoriano es el director general o la directora general. El señor Cordobés no es el representante legal. Lo que pasa es que de un tiempo acá, quien se toma ese aire político, esa dirección política, lo han ido dejando a un lado a propósito al director general, poniéndolo en segundo plano, y a quien le dan todo el rol político, y que no debería intervenir, él no es el vocero, es el presidente del Consejo Directivo del IES, ¿no? Entonces, ahí demuestra que se lo maneja políticamente al Seguro Social. Y luego da la cifra. Mire, El de acuerdo a los datos que yo tengo a marzo del año 2020, al año 2020, a mí me gusta respaldarme con datos, ¿no? El Seguro Social tenía 1,200 bienes inmuebles, 1,200, ¿no? De esos 1,200, 659 eran dispensarios médicos que correspondían al Seguro Social Campesino, y 339 a hospitales, a centros médicos del Seguro Social, 330 establecimientos médicos, ¿no? Y luego en total de centros médicos, tanto del Seguro Social como del Seguro Social Campesino, eran 989. De manera que si yo resto 989 de 1,200, me da 221. Supongamos, Gustavo y Rosana y audiencia, que lo que, le, que se los que estén valorados en 10 millones cada uno. 10 millones, que es excesivo, ¿no? Pero para simplemente para reflexionar. Supongamos a 10 millones. Si los vendo a los 210 millones, en el caso que me dispusiera la Constitución y la ley, hecho que para este caso no me dispone, bueno, tendría recibiendo, te estaría recibiendo 2.210 millones de dólares. Con 2.210 millones de dólares, solo me alcanzaría para pagar un trimestre de pensiones jubilares. Porque para este año, el presupuesto para pagar pensiones jubilares es de 7.300 millones de dólares.
1: Bien. Entonces, tampoco lamentablemente no tenemos más tiempo, licenciado Yanes, más allá de, la, de las graves situaciones que usted está señalando, quizá una paradoja que queda de esto, una lección, que debemos estar mucho más atentos, que no nos distraigan excesivamente casos del ámbito político, judicial, como el caso de la avenida de José Serrano. Hay muchas otras cosas sobre las que hay que poner atención en Ecuador, que continúan dándose y que afectan a la mayoría de los ciudadanos. Queremos agradecerle por su presencia y por habernos dado este tiempo, licenciado Yanes.
0: Muchas gracias, don Gustavo. Estimado Rosano, un abrazo para ustedes y para la audiencia. Muy amable por la invitación.
1: Declaraciones del licenciado Henry Yanes Suárez. Él está como candidato a consejero del Consejo de Participación Ciudadana y Control Social. Ha presentado apelaciones ante una anulación de su candidatura. Tiene fe, de acuerdo a lo que hemos escuchado, de que se subsanen las observaciones que habían motivado esta suspensión de su candidatura. Y es paralelamente presidente de este colectivo ciudadano Frente Nacional por un Nuevo IES.
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0: vamos con otro importante tema este a nivel latinoamericano, el acuerdo petrolero anunciado entre Estados Unidos y Venezuela, que ha sido presentado con bombos y platillos por los múltiples beneficios que teóricamente traerá consigo. Al mismo tiempo ha sido recibido con sorpresa, dudas, desencanto por la opinión pública en ambos países. En algunos sectores de la política venezolana crece la preocupación por el fortalecimiento de la alianza entre Estados Unidos y el chavismo, un malestar que sigue siendo personal, todavía no tiene expresión política, pero las preocupaciones al momento están centradas en el principal patrimonio de Venezuela, su petróleo.
1: La presidenta interina de Venezuela, Delcy Rodríguez, agradece a Donald Trump por el mega acuerdo petrolero que durará décadas y, según ella, traerá bienestar al país. El secretario de Energía estadounidense, Chris Wright, formalizó la alianza este miércoles con el gobierno de Caracas, mientras las petroleras Chevron y Eni también anunciaron que ampliarán sus operaciones en el país sudamericano, así como también la eléctrica Gibernova. En el acuerdo entre Washington y Caracas, todos salen ganando, según Wright. Así lo relata nuestro corresponsal desde Caracas, Víctor Amaya.
2: This is a deal that's a massive win and benefit for the people of the United States of America and a massive win for the people of Venezuela.
3: Este acuerdo es un ganar-ganar masivo para Venezuela y Estados Unidos, dijo Chris Wright, el secretario de Energía de Estados Unidos, hoy en Caracas, a propósito del acuerdo marco entre ambos gobiernos anunciado el viernes, con el cual se comprometieron 65 mil millones de barriles de crudo, equivalentes al 20% de las reservas venezolanas, en lo que la Casa Blanca afirmó es el mayor acuerdo petrolero de la historia con una perspectiva de 100 años. Delcy Rodríguez se pronunció sobre las reacciones que ha generado que la empresa escogida para operar tal pacto sea Navep, propiedad del venezolano Alejandro Betancourt, señalado durante varios años por presunta corrupción tanto en Venezuela como en otros países.
4: Sobre el caso Alejandro Betancourt, en Venezuela fue sobreseído hace años. No tiene causa en los Estados Unidos de Norteamérica. Pero muchas veces una persona es juzgada en los medios antes que en los tribunales.
3: Ambos funcionarios afirmaron que vienen tiempos de prosperidad para ambos países, al asegurar que lo acordado permitirá mejoras sociales en Venezuela y una provisión energética segura para Estados Unidos. El secretario estadounidense avaló en Caracas la firma de 8 convenios en materia petrolera y eléctrica entre el gobierno venezolano y empresas privadas como las estadounidenses Chevron, además de la italiana Eni y la venezolana Primavera. Desde Caracas, Víctor Amaya para Radio Francia Internacional.
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0: Quisiéramos aprender y entender algo más sobre lo que está sucediendo en Venezuela. Este acuerdo petrolero con los Estados Unidos, opaco, bilateral, negociado fuera de los mecanismos multilaterales, que genera tensiones estructurales que fluctúan.

0: saludamos. Quisiéramos conocer su punto de vista sobre qué es lo que está sucediendo en Venezuela, en los mensajes internos para sus gobernados. El señor Donald Trump se ha ufanado de este acuerdo. Ha señalado muy abiertamente, palabras más, palabras menos, que Estados Unidos está tomando esta riqueza de Venezuela sin que le cueste un dólar al contribuyente norteamericano.
1: Buenos días, gracias por la entrevista. Efectivamente, yo creo que hay, y a la luz de lo que está ocurriendo en este momento, uno a lo mejor entiende de alguna manera el cambio político que se dio en Venezuela con la intervención directa de Estados Unidos. Y un poco para ubicarnos en contexto, aparentemente ese fue más un acuerdo de carácter político-económico en el que triunfó, digamos así, la óptica del presidente estadounidense Donald Trump en el sentido de asegurar la participación de Venezuela dentro de los intereses petroleros de la nación norteamericana, más que como empresa. Entonces, en ese sentido, a Trump aparentemente ya no le interesa que Venezuela sea eminentemente una democracia, ya no se habla de que tiene que haber elecciones, y ya se entiende por qué el gobierno americano no entró a Venezuela con la oposición, sino que hizo acuerdo con el mismo régimen chavista, como se le conoce. En ese contexto, tiene sentido, o digamos, va a configurarse más claramente las razones de ese acuerdo político de hace algunos meses. Y el acuerdo que están firmando en este momento, de lo que se puede entender por la prensa, es básicamente el gobierno de Estados Unidos asegura un incremento en las reservas petroleras del país del norte en el equivalente al 20% de las reservas venezolanas. En ese sentido, el acuerdo lo que da a entender es de que este acuerdo entre el gobierno venezolano y esta empresa americana, manejada por un venezolano, lo que estaría poniendo a disposición es del gobierno estadounidense las reservas petroleras que Venezuela tiene.
2: Economista Cordero, muy buenos días. Se habla de una inversión de 100 mil millones de dólares y de unas regalías por 200 mil millones de dólares, regalías e impuestos, pero la pregunta que mucha gente se hace, sobre todo internamente en Venezuela, es si estos recursos efectivamente se van a quedar en el país. ¿Cuánto de esto va a llegar al pueblo venezolano? Y considerando que se trataría de una estrategia más bien geopolítica, ¿qué impacto podría tener esto en la región?
0: Súmele, Rosana, esto del lapso de este acuerdo. Se habla de 100 años la duración de este acuerdo.
2: Exacto.
1: Sí, ahí hay dos temas. El primero, efectivamente, lo que estaría ratificándose es de que este acuerdo lo que busca es, entre comillas, incrementar las reservas petroleras del gobierno de Estados Unidos y tenerle, por lo tanto, una garantía de hidrocarburos, digamos ahí, permanente para Estados Unidos, más allá de que sabemos que incluso por situaciones coyunturales el consumo de petróleo en Estados Unidos ha aumentado. Entonces, este acuerdo lo que estaría haciendo es eso. Por eso es que algunos dicen que el acuerdo es de 25 años, pero Estados Unidos habla de que este acuerdo es para 100 años, entonces. Son 100 años en que se garantizaría disponer de las reservas de otro país para el favor de Estados Unidos.
0: Dicho sea de paso, en 100 años, con toda seguridad, estaremos ya en una época post-petrolera. Será recuerdo del pasado.
1: Claro, o sea, dependiendo de las necesidades, las reservas, si bien puede ser el acuerdo para 100 años, dependiendo de las necesidades, las reservas pueden ser consumidas en un lapso menor a esos 100 años. Ahora, lo que se dice es que hay un beneficio, entre comillas, beneficio económico para Venezuela, porque eso les garantiza una recaudación tributaria durante los primeros 25 años de ejercicio de más de 200 mil millones de dólares. Si esto es mucho o poco, no podría decirlo yo desde acá, incluso viendo las necesidades presupuestarias que tiene el gobierno venezolano.
0: Estas interrupciones, pero esa gigantesca cifra ingresaría directamente al fisco venezolano. No se está poniendo allí la gigante inversión que van a hacer allí empresas norteamericanas con un oscuro socio venezolano, de quien hablaremos más adelante.

0: No necesariamente, lo que yo he podido entender es de que hay una inversión de 100 millones para reactivar, para mejorar toda la explotación petrolera, tanto dentro del marco de este acuerdo, que es exclusivamente con una empresa en la cual tiene incluso participación accionaria el gobierno norteamericano y que está dirigida, digamos así, por este empresario venezolano, como la inversión petrolera de otras empresas privadas que irían sobre las otras reservas, sobre el otro porcentaje de reservas venezolanas. O sea, entendiendo un poco, el total de las reservas, el total de pozos petroleros que tiene Venezuela, únicamente el 20% van con este acuerdo. El resto quedaría para explotación privada, digamos así, o en acuerdos con empresas privadas, sean estas venezolanas o extranjeras.
1: Aquí, entonces, economista... También cabía la duda de, mucho se ha dicho de que con esto se está privatizando un sector estratégico de Venezuela como es el petróleo, pero además beneficiando exclusivamente a un país extranjero.
0: Claro, o sea, si es que partimos del hecho de que en Venezuela la explotación petrolera estaba en manos básicamente de PDVSA, que no tenía inversión privada, o que la inversión privada era muy pequeña por las distintas circunstancias de garantía de la inversión, en este momento se están abriendo las puertas para la inversión extranjera, insisto, para cubrir ese 80% de las reservas. El 20% va en un acuerdo casi directo con el gobierno norteamericano, y por eso es que Trump habla de ese beneficio para el pueblo estadounidense, porque está incrementando sus reservas, y el sector privado de explotación petrolera estaría por el otro lado. Entonces, la recaudación tributaria de la que se habla ahí es sobre este acuerdo del 20%, digamos así, de las reservas. Insisto, eso ya es un manejo interno de dentro de Venezuela, que no podemos saber efectivamente cómo será manejado, cómo será distribuido, cómo será reinvertido en las necesidades económicas de Venezuela.
1: ¿Se puede hablar de que esto es una afectación a la soberanía venezolana, considerando que una empresa privada reciba concesiones, como habíamos dicho, por 100 años y se habla de 17 campos petroleros?
0: Bueno, puede verse como una lesión a la soberanía en el sentido de que se está entregando la producción directamente a un país. Situaciones similares o parecidas o en el mismo tono ha ocurrido permanentemente, no solamente en Venezuela, sino en varios países. No nos olvidemos, por ejemplo, la famosa preventa petrolera de Ecuador a China, en la que básicamente a base por recibir dinero en este momento, se prácticamente se condicionó la entrega a futuro de algún porcentaje importante de la producción petrolera para pagar, entre comillas, esa deuda. Entonces, son actos que indudablemente lesionan la soberanía o que lesionan la libertad de negociación que los países puedan tener después en cuanto a sus recursos naturales.
2: ¿Qué reflexiones trae esto sobre un tema que usted tocó en su primera intervención? La democracia, la legitimidad de los mandatarios. ¿Qué está pasando en Venezuela? Hay un gobierno de transición, está de más dar detalles sobre cómo viene funcionando, pero ha sido calificado abiertamente también por algunos políticos norteamericanos que han hablado del estatus de Venezuela, que lo consideran incluso como una especie de estado asociado, que es lo que se utiliza, por ejemplo, para Puerto Rico.
0: Bueno, sobre lo último, creo que no llega a ese nivel de ser un estado asociado, porque no está respondiendo a políticas norteamericanas, pero sí es un gobierno que, al menos por los anuncios que se han hecho en estos días, justamente a raíz del acuerdo petrolero, dan a entender que no están pensando en realizar de manera inmediata o de manera, de acuerdo con el cronograma electoral, las elecciones, sino que van a permanecer en el poder bajo la figura de este gobierno transitorio, supuestamente hasta que se arregle la situación interna o hasta que mejore económicamente la situación interna de Venezuela. Y por eso la misma presidenta y voceros de Estados Unidos han dicho que todavía no es el momento oportuno para que se realicen elecciones democráticas en Venezuela. Entonces, desde el punto de vista de la democracia, digamos así, aparentemente este acuerdo con Estados Unidos prioriza el tema económico, que indudablemente tiene sus beneficios básicamente en el lado norteamericano y deja de lado el tema democrático, el tema de las reivindicaciones que planteaba permanentemente la oposición contra los gobiernos autoritarios de Chávez y Maduro.
1: Como le preguntaba también hace un momento, economista Cordero, ¿qué impacto podría tener esta situación o estos acuerdos respecto del petróleo venezolano entre Estados Unidos y ese país en toda la región?
0: Bueno, lo que ocurría desde el punto de vista de la explotación petrolera es que justamente sabíamos o conocíamos que Venezuela, por las distintas situaciones propias del país, más el condicionamiento de que solamente había explotación pública, digamos así, o solamente participaba PDVSA, Venezuela había caído en cuanto se refiere a la explotación petrolera por la falta de inversión en el sector. Este acuerdo lo que permite, a más insisto, dejemos de lado ese 20% de las reservas para el gobierno norteamericano, está permitiendo que haya inversión privada en los otros campos petroleros, con lo cual se espera que Venezuela recupere sus condiciones de producción petrolera y vuelva a ser un actor importante, fundamental, en el mercado petrolero. Entonces, desde el punto de vista de las repercusiones, no de manera inmediata, sino tal vez en el mediano plazo, cuando las inversiones petroleras den sus resultados, lo que estaríamos observando es de que a lo mejor a nivel mundial va a aumentar la oferta petrolera, que podría incidir en su momento, dependiendo de las circunstancias, en una reducción del precio del barril.
1: ¿Qué podría pasar con otras inversiones? Se nos ocurre pensar en China, por ejemplo, y sus inversiones en el petróleo venezolano.
0: A ver, las inversiones de China no estarían, o sea, en general, las inversiones privadas que ocuparían el 80% no estarían siendo afectadas, porque Estados Unidos, insisto, no está controlando o no está tomando posesión de todas las reservas petroleras, sino de un porcentaje importante, pero no de todas. Entonces, queda el margen para que inversiones privadas o públicas de otros países, en acuerdos con el gobierno, puedan seguir haciendo las inversiones necesarias.
2: ¿Cómo se ve este acuerdo de Venezuela en el corto plazo? Venezuela sale de una época realmente desastrosa en cuanto a su manejo económico, plagado además de corrupción, con el gobierno de Chávez y Maduro. ¿Cómo le caería si es que llega a darse efectivamente esta inyección tan grande de dinero al gobierno venezolano? Además, ayer nos preguntamos en cuanto a la capacidad de ese gobierno para invertir adecuadamente ese dinero, pues una riqueza nacional adquiere sentido pleno cuando se administra con una visión que trasciende el ciclo político o la urgencia fiscal.
0: Indudablemente, eso ya depende del estilo y de la acción y del comportamiento, incluso desde el punto de vista ético de cada uno de los gobiernos, cómo utilizar adecuadamente los recursos. O sea, varios países, incluido el Ecuador, han tenido en su momento excedentes o ingresos puestos provenientes de la explotación petrolera, pero si han sido mal invertidos como país, indudablemente después los resultados no son los positivos. Habrá que ver si junto con esta intervención de Estados Unidos en el negocio o en las reservas petroleras de Venezuela, también hay alguna suerte de intervención o de supervisión de que esos recursos sean correctamente invertidos por parte del gobierno.
1: Ahora también hay algunas preocupaciones sobre estos acuerdos, en el sentido de que no son totalmente transparentes, no se conoce todavía cómo podrían funcionar de acuerdo a la legislación venezolana y otros tantos detalles que se conocen únicamente desde lo que se ha difundido con carácter más bien político. En definitiva, no hay mucha transparencia.
0: Claro, y esa es un poco la preocupación que surge al interior de Venezuela, más que una preocupación que si bien podríamos tener desde fuera de Venezuela, esa es una preocupación neta que debe preocupar, digamos así, a los venezolanos prácticamente. Y ahí sí hay algún tipo de observaciones, de preocupaciones que, insisto, son preocupaciones que son propias del pueblo venezolano. Habrá que ver ahí cómo se desarrolla y cómo se transparenta esa información, y sobre todo ver si es que este tipo de acuerdos, más las inversiones del sector privado, no se queda únicamente en el sector petrolero, sino alcanza los otros campos de la economía, que son también aspectos de preocupación para Venezuela. Porque si bien ha habido un cambio político, la situación económica en general de Venezuela todavía no se ha recuperado o no está en una recuperación como se esperaba con un cambio político allá.
2: Bien, hablemos un poquito sobre las contrapartes. Hemos hablado de Estados Unidos, del gobierno venezolano, pero no hemos tocado aún el papel que está jugando aquí Alejandro Betancourt, que tiene todo un currículum y su nombre genera controversia, no solamente en Venezuela, en Europa, en los Estados Unidos. Este acuerdo se ejecuta con la mediación de Alejandro Betancourt, quien se ha vuelto un punto de equilibrio. Parte muy importante de este acuerdo tripartita entre los gobiernos y una organización denominada North American Blue Energy Partners, una sociedad mercantil que ha recibido los derechos de explotación de los pozos. La cabeza de NABEP, por sus siglas, es Alejandro Betancourt. ¿Qué se sabe sobre este ciudadano?
0: Bueno, de lo que he podido, de lo que uno se informa poco a poco, digamos, de las circunstancias, ha sido un empresario venezolano que ha estado ligado muy estrechamente con los gobiernos de Chávez y de Maduro, y que no tenía una excelente reputación, digamos así. Incluso en algún momento había sido enjuiciado, había sido incluso seguido algún proceso legal por parte de Estados Unidos. Pero en ese momento, indudablemente, es una persona que ya está libre de ese tipo de procesos y se ha convertido, de lo que se ve, en un perfecto aliado para los intereses económicos de Estados Unidos en Venezuela.
1: Bien, economista Cordero, queremos agradecerle por habernos acompañado la mañana de hoy. Ha sido el economista Carlos Cordero, analista económico, es rector de la Universidad de la Suárez. El próximo 16 de septiembre se cumplirá un año de la movilización conocida como el Quinto Río, que marcó un hito en la defensa de los páramos, el agua y los derechos de la naturaleza. Esta conmemoración reafirma el compromiso ciudadano de mantenerse de pie frente a las amenazas al territorio y de continuar fortaleciendo la organización social en defensa de los bienes comunes.
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2: Damos la bienvenida a la abogada Abigail Heras. Ella es miembro del Cabildo por el Agua de Cuenca, coordinadora del colectivo ecologista Hakuna Kai. Quisiéramos abogada Heras, el día de hoy hablar sobre el 16 de septiembre, que se aproxima a un primer aniversario de esta gran marcha por la defensa del agua de Cuenca, que fue bautizada como el Quinto Río. Una movilización que de alguna manera sintetizó tres décadas de lucha socioambiental en los páramos y zonas de recarga hídrica del cantón Cuenca. Quisiéramos conocer desde su punto de vista la importancia de este aniversario.
4: Bueno, muchísimas gracias por el espacio. Un saludo a todos quienes nos escuchan el día de hoy. Agradecida primeramente por permitirnos una vez más transmitir el mensaje. Y obviamente estamos a un año de la conmemoración de lo que fue esa gran marcha, ese afluente que se convirtió en el Quinto Río. Recordemos que el pasado 16 de septiembre del 2025, más de 100.000 personas salieron a las calles de la ciudad de Cuenca para exigir el respeto de la voluntad popular. ¿Cuál fue esta voluntad popular? Precisamente en el año 2021 se realizó una consulta popular aquí en la ciudad de Cuenca, en donde más del 80% de la población cuencana y de cuencanos votaron a favor de la protección de las zonas de recarga hídrica, de las fuentes de recarga hídrica y de la prohibición de actividades de minería metálica en estas zonas de ecosistemas frágiles que son nuestros páramos, como fue el páramo de Quinzacoche.
2: Quisiera preguntarle si es que haya un significado político de este aniversario y si hay también un significado jurídico.
4: por supuesto, porque recordemos también que en aquellos meses, entre antes de septiembre, agosto, habíamos tenido visitas por parte de inclusive la misma ministra de Energía, Inés Manzano, y que empezaron con una, desde el gobierno nacional, desde el Estado central, con una arremetida fuerte en contra de instituciones, por ejemplo, como ETAPA, en donde se pretendía precisamente desacreditar a una institución que, dentro de un proceso judicial en defensa de los páramos de Quinchacocha, emitieron un informe técnico cuyas conclusiones fueron contundentes, en donde una de las conclusiones principales fue la que las actividades de minería metálica son totalmente incompatibles a los páramos en donde se pretendían desarrollar este proyecto, el proyecto Loma Larga, que está otorgado a la minera Brundi Precious Metals. Sin embargo, a pesar de que, como lo dije inicialmente, hubo también una decisión popular a través de una consulta popular en el 2021 en la ciudad de Cuenca y también en Girón en el año 2019, en donde nos pronunciamos a favor de la protección de las zonas de recarga hídrica, sin embargo, haciendo caso omiso, se emitió, recordemos, en aquel año, se emitió una licencia ambiental. Esto, por supuesto, motivó a que varias organizaciones, colectivos, inclusive desde los colectivos de artistas populares, etcétera, se organizaran para manifestar la preocupación, pero también advertir al gobierno que hay un pueblo movilizado y que se revoque inmediatamente esa licencia. Ahora nos encontramos en otro momento y como yendo a su pregunta, la amenaza sigue latente. Tanto en el campo jurídico tenemos, por ejemplo, que el artículo 106 de la Constitución de la República establece que los resultados de una consulta popular son de carácter vinculante y de inmediato cumplimiento. ¿Esto qué quiere decir? Que el Estado central tiene la obligación de revocar la concesión minera que ha sido otorgada en esta zona de ecosistemas frágiles.
2: ¿Es posible hablar de un antes y un después de esta marcha del Quinto Río? En otras palabras, ¿qué ha cambiado entonces en la defensa del agua desde aquella movilización?
4: Yo creo que hemos logrado, sí, frenar estos actos administrativos en torno al páramo de Quinchacocha. Sin embargo, vemos que la amenaza sigue latente. No ha habido un cambio radical, porque las concesiones continúan, la concesión minera para el proyecto Loma Larga no ha sido revocada, y vemos que también, más bien, por el contrario, el Estado central, a través de la firma de varios tratados y acuerdos internacionales, tanto con Estados Unidos como la firma del acuerdo para la exploración y prospección de tierras raras y minerales críticos, así como la firma del TLC también con Canadá, y sumado a eso la entrada en vigencia de una ley construida a espaldas del pueblo, que es la ley de sectores estratégicos de minería y energía, de fortalecimiento de estos sectores estratégicos, y que se encuentra vigente, y que también sabemos que hay varias demandas de diversas organizaciones, claro, sobre la inconstitucionalidad. Que
2: lamentablemente hasta ahora la Corte no lo trata.
4: Hasta ahora no hay un pronunciamiento por parte de la Corte Constitucional, y esto preocupa, porque mientras esté vigente significa que están entregándose y propiciándose la regularización de estas concesiones mineras.
2: Ahora, la situación,
4: el panorama no ha cambiado.
2: Quisiera preguntarle, ¿qué vacíos institucionales persisten en la protección de las zonas de recarga hídrica pese a la consulta popular del 2021?
4: Yo creo que más que vacíos, lo que existe es un irrespeto a la ley suprema como es la Constitución. Desde el Estado central y desde sus a través de sus ministerios, lo que han hecho es una continua y una sistemática violación a la ley. En la Constitución de la República, artículo 71, está reconocido los derechos de la naturaleza. En el artículo 57 están reconocidos los derechos de los pueblos y nacionalidades a ser consultados. También recordemos que está establecida la consulta ambiental frente a proyectos que generen también un impacto de estas magnitudes, como son las actividades de minería. Nosotros más que nadie conocemos cuáles son esos impactos, cuáles son los riesgos. Aquí cerca tenemos al cantón mismo Camilo Ponce Enríquez, en donde la mayoría de sus ríos prácticamente están muertos. Tenemos esa realidad, tenemos ese riesgo. Y sin embargo, lo que se ha hecho es sistemáticamente violentar la norma. Entonces, frente a esta arremetida, creo que una vez más no podemos nosotros quedarnos quietos, no podemos callarnos ante esta serie de violaciones de nuestra norma,
2: ahora,
4: de nuestra ley
2: suprema. Hay un ministerio de medio ambiente que está absorbido por el Ministerio de Energía actualmente, pero hay obligaciones que tiene que cumplir el ministerio, que sería el rostro, la figura más importante del Estado, del gobierno central en la defensa del medio ambiente, de la naturaleza. ¿Cuál es la responsabilidad que tiene el Ministerio del Ambiente? Y también háblenos sobre la responsabilidad que tienen los gobiernos locales en cuanto a control sobre concesiones mineras en páramos y en cuencas sensibles.
4: Bueno, debemos también dar a conocer que esta competencia en cuanto a lo que es sectores estratégicos, entendiendo las actividades de minería metálica, pero también la biodiversidad, todo lo que es patrimonio forestal nacional, áreas protegidas, son competencia exclusiva del Estado central. Sin embargo, a través inclusive de estas fusiones que se han hecho de los ministerios, que para mí es como una mezcla de agua con aceite, fusionar el Ministerio del Ambiente, cuya misión es precisamente la de conservación, la de protección de estas áreas, sobre todo las que están consideradas por nuestra Constitución como ecosistemas frágiles. Sin embargo, ha habido más bien un desmantelamiento de estas instituciones. No cuentan ellos con la capacidad operativa y logística para poder realizar un verdadero control. Y es así que estamos frente a un escenario en donde inclusive la inseguridad también se ha concentrado en estos sectores.
2: Es decir, vemos que usted negativa, pobre, deficiente la acción en este sentido del Ministerio del Ambiente y también del Ministerio de Minas.
4: Por supuesto, el gobierno, más allá de fortalecer, lo que ha hecho es desarticular, y con eso ha dado el paso para que precisamente se genere una alta tasa de inseguridad en este sector. Y claro, también vemos que ha existido denuncias, por ejemplo, en la Agencia de Regulación y Control Minero sobre actos de corrupción.
2: Usted decía que la amenaza de Loma Larga no ha desaparecido. ¿Qué evidencia jurídica muestra sobre los intentos de avanzar en Quimsacocha y cómo con estos intentos se está violando la consulta popular y el marco constitucional?
4: Por supuesto, al momento en el que se mantiene vigente la concesión minera, eso no ha cambiado, eso se mantiene latente, y lo que se ha hecho, sí, es revocar una licencia ambiental, pero que también una licencia ambiental que, si lo analizamos, la resolución que revoca la licencia ambiental es demasiado laxa, no tiene una motivación inclusive jurídica respetable. Entonces, claro, es inclusive le dan una posibilidad hasta de demandar al Estado por la forma en cómo ha sido resuelta esa revocatoria de la licencia. Es un acto administrativo que por la vía contenciosa puede ser fácilmente nula. Puede ser nula porque no existe una motivación adecuada, legalmente hablando. Y más allá de esto, la firma mismo de estos acuerdos con Estados Unidos, con Canadá a través de la firma del Tratado de Libre Comercio, y aún más con la vigencia de la Ley Orgánica de Fortalecimiento de Sectores de Minería y Energía, y sumado a esto, la resolución de la Agencia de Regulación y Control Minero en torno a la apertura del catastro minero y a esa apertura gradual que otorga más concesiones de minería, dan muestra precisamente de que el Estado, cuál es la intención del Estado central.
2: Bien, si bien se ha hablado mucho de los problemas que generaría la ejecución de este proyecto de Quimsacocha, ¿cuáles son los riesgos concretos para Cuenca? No está de más refrescarlos si es que se impone este proyecto.
4: Bueno, recordemos que de los páramos de Quimsacocha nacen dos de los cuatro ríos de nuestra ciudad, dos de los cuatro ríos que abastecen de agua de consumo humano para abrevadero de animales, para riego, para mantener la soberanía alimentaria de nuestra ciudad, y que precisamente provienen de estos páramos de Quimsacocha. El riesgo, por supuesto, de actividades como esta, como yo ponía de ejemplo, en el Cantón Camilo Ponce Enríquez, en donde esas aguas prácticamente no tienen vida, son llenas de sedimento, pero más allá de eso, de metales pesados, aguas, o sea, el riesgo de contaminación es grande. Esto científicamente ha sido demostrado con el informe mismo de empresas como Etapa, que son quienes tienen que garantizarnos la calidad y cantidad de agua, y que han dado cuenta de la incompatibilidad de este tipo de proyectos, de este tipo de actividades en las zonas de recarga hídrica, y por supuesto el riesgo de contaminación con metales pesados y quién sabe con otras sustancias químicas que al momento de ser liberadas precisamente por la ejecución de un proyecto pueda generar en la población.
2: ¿Cómo comprometería esto la seguridad hídrica en la ciudad de Cuenca, en los cantones Azuayos relacionados físicamente con este proyecto, en los sistemas comunitarios?
4: Nosotros, mire, hemos venido en esta organización para precisamente la marcha del 16 de septiembre, y dentro de esta organización están también organizaciones comunitarias, las mismas compañeras, compañeros que son de la comunidad de Escaleras, a quienes inclusive hubo una violación en cuanto a su derecho a la consulta previa, libre e informada, pero que, claro, son quienes están en territorio, quienes en innumerables ocasiones han demandado el riesgo que para ellos y claro, más allá de eso, para toda la población, pero principalmente para quienes están en estas zonas, ha significado la presencia de una empresa minera, y no solamente por el riesgo que tiene que ver con la contaminación de las aguas que les sirven a ellos para sembrar, para el consumo humano y para sus animalitos, sino también por todo lo que ha generado ya en el ámbito social, el rompimiento del tejido social, la persecución a sus líderes comunitarios, a los defensores y defensoras de los territorios. Entonces, la violencia que se genera a través de este tipo de proyectos que se han implantado sin consulta al pueblo y más allá, y respetando la norma y respetando también la consulta popular, ha generado una serie de actos de violencia y que provienen
2: por otra parte, del Estado. Han sido los elementos de este proceso organizativo del Cabildo por el Agua que han logrado fortalecer la legitimidad de la resistencia socioambiental.
4: Primero, partir del hecho de que ha sido una expresión de la ciudadanía. Aquí no hay posturas de ningún tipo de ideología. Aquí estamos para defender los bienes comunes. Uno de estos, el más importante, creería yo, que nos garantiza la vida y el futuro, el agua. Y creo que este es un aspecto importante. Están, y en este espacio confluyen, en estas asambleas ciudadanas, confluyen el Cabildo Popular por el Agua, confluyen otras organizaciones comunitarias, no es, digamos, propiedad de absolutamente nadie, así como el agua no es propiedad de nadie, y es por eso que más bien eso se reflejó en la gran cantidad y en la masividad de esa marcha que la denominamos como el Quinto Río.
2: ¿Qué dice entonces que la defensa del agua logró unir comunidades rurales, colectivos urbanos, universidades, gremios, a la iglesia, a los ciudadanos en general?
4: Exactamente, eso lo vimos, muchas expresiones y diversas, muy diversas, inclusive, y esto creo que es un aspecto que no hay que perderlo de vista, estuvieron generaciones ahí, desde los más pequeñitos hasta los abuelitos estuvieron ahí marchando, conscientes de que en ese momento también era el mensaje que queríamos dar al gobierno. Y ahora, como lo manifiesto, la amenaza no ha desaparecido, sigue latente, y por eso nos autoconvocamos desde
2: ahora,
4: las organizaciones
2: esto
4: sociales.
2: Esto tiene una dimensión más grande en este aniversario, pues hay una serie de amenazas, de proyectos en marcha, otros ya están en un punto inminente de inicio de explotación minera a lo largo y ancho del país. La pregunta sería, ¿qué mecanismos de gobernanza comunitaria piensa usted se deberían fortalecer para evitar decisiones inconsultas en cuanto a concesiones y explotación minera?
4: Creo que uno de los aspectos importantes es precisamente la organización de las comunidades, la organización de la ciudadanía, el de poder conformar este gran frente ciudadano de defensa de bienes comunes, sin establecer una bandera política más que la única bandera, que es la defensa del agua. Creo que eso ha permitido el resistir muchísimos años, porque esta lucha no es de ahora, no es solamente a partir del año 2025, es una lucha que ya viene desde hace muchísimo tiempo atrás, más de 30 años que desde las comunidades han venido resistiendo y enfrentando esta arremetida que les ha costado inclusive procesos de judicialización, y sin embargo hasta el día de hoy han logrado frenar a este gran monstruo que tiene, sí, todo el poder económico, pero que por el lado de las organizaciones sociales, de la ciudadanía, de las comunidades, tenemos de nuestro lado la verdad y tenemos de nuestro lado la defensa de un derecho que es legítimo y que además nos va a garantizar el futuro.
2: Si bien Cuenca se ha convertido en una especie de referente medioambiental a nivel nacional, hay mucho por hacer, y le preguntaría, ¿cómo debería esta ciudad y esta provincia prepararse para defender su modelo de gestión hídrica en un contexto nacional y político que favorece a la gran minería?
4: Pues, en principio, nosotros tenemos la oportunidad, inclusive a través de estos medios de democracia, que también vemos ahí que hay una amenaza también. Y sin embargo, es obligación el poder elegir también a quienes van a gobernar el país. En este caso, mire lo que nos está sucediendo, las decisiones de quien gobierna está afectando los territorios, está afectando la vida de las comunidades. Y claro, es un aspecto que nosotros como ciudadanos debemos tenerlas en cuenta. Pero no solamente al momento de votar, sino cuando ya, una vez que son elegidas estas autoridades, exigir y estar en permanencia veeduría de las decisiones que adopten.
2: Hablábamos nosotros de una lucha de 30 años, y esta no ha sido porque sí. Han sido por 30 años gobiernos de todos los matices políticos que han venido impulsando la minería. ¿Cómo en las urnas se puede decidir o influir, intervenir de alguna manera para cambiar esa línea de acción?
4: Mire, por ponerle un ejemplo, inclusive el mismo Cabildo Popular por el Agua trabajó arduamente para que se diera esta consulta popular en el 2021. Y claro, en ese momento, alcaldes con el Consejo Cantonal tuvo la iniciativa de acoger y presentar en la Corte Constitucional esta iniciativa para convocar a consulta. Finalmente se dio esta consulta, se dieron los resultados y claro, son estas formas también a través de las cuales la ciudadanía tiene la posibilidad de exigir, pero también de involucrarse en la defensa de los bienes comunes. Entonces, este es un ejemplo, pero de ahí hay muchos otros más. Nuestra misma norma lo contempla en cuanto a la participación ciudadana. Bien. Pero para esto debemos también tener un grado de organización. Es necesario.
2: El tiempo lamentablemente se nos ha agotado. Le dejo con un mensaje final del Cabildo por el Agua frente a la persistencia de presiones extractivistas.
4: Primero, hacer esta invitación extensiva a todos y todas para participar activamente este 16 de septiembre en esta gran marcha ciudadana, en este gran quinto río del que ya fuimos parte el año pasado y que esta vez nuevamente debemos escribir en la historia de nuestras luchas y el poder frenar estas intenciones del gobierno central de otorgar nuestros territorios y ponerlos como zonas de sacrificio. Invitados todos con diversas expresiones y no solamente aquí en Cuenca, sino hacemos un llamado a nivel nacional, a nivel del país.
2: Le agradecemos mucho por haber estado con nosotros.
4: Muchísimas gracias a usted.
2: Declaraciones de la abogada Abigail Heras. Ella es miembro del Cabildo por el Agua de Cuenca.
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0: Son las 2:34.
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0: Son las 4:57.
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1: De los Estados Unidos con todo su potencial, es decir, ayuda en inteligencia, ayuda en las operaciones de sus aviones de exploración aeromarítima, con los medios que están navegando, uno o dos medios que destina temporalmente a la zona marítima, y eso es lo que ocurre.
2: Ahora, capitán, perdón, capitán, una consulta. Sí, efectivamente es conveniente para esta lucha en contra del crimen organizado que se unan estos países, que existan estas alianzas, que haya una cooperación por parte de Estados Unidos. Creo que es absolutamente válido. Pero no sé cómo leer o qué implicaciones puede tener que una potencia extranjera como es Estados Unidos intercepte y destruya una embarcación ecuatoriana, capitán.
1: Claro, ahí vamos, ¿no? Justamente esos acuerdos le permiten, es decir, ¿cuál es la autoridad de ellos para hacer estas acciones en el mar jurisdiccional del Ecuador? Justamente ahí dicen que el Ecuador debe poner sus agentes o sus autoridades dentro de los buques de Estados Unidos, y también los Estados Unidos pueden poner oficiales dentro de los buques de la Armada del Ecuador para que le den la autoridad para ejecutar estas acciones. Entonces, ahí está amparado el asunto. Ahora bien, vamos a la acción. Van el asunto, hacen la investigación, hacen el seguimiento y determinan que hay ciertas actividades ilegales por parte de las embarcaciones. Entonces, ese seguimiento, ese asunto, lo manejan justamente a nivel Ministerio de Defensa, que es la autoridad que finalmente va a autorizar cualquier acción en el mar. Entonces, va hacia allá, y obviamente, cuando ocurre el seguimiento, el abordaje, la inspección de la unidad, determina si hay o no hay ese elemento, si hay la droga o cocaína, o si hay, en este caso, que se dice no era eso, sino seguían el combustible. O sea, tenía esta embarcación, tenía combustible y hacía como una bomba de gasolina en el mar. Es el mismo caso que usted describió y que el 28 de agosto ocurrió con otra embarcación que se llama Los Tres Hermanos. Y esa embarcación tenía 14 tripulantes también, que fueron obviamente rescatados, o sea, extraídos de esa embarcación, y la embarcación fue fondeada o hundida. Pero primeramente hay una premisa que es fundamental entre la gente de mar. La premisa es que hay que salvar la vida humana en el mar, sobre lo material. Y eso obviamente tiene que cumplir. Eso se cumplió y ahora, ¿a quién entregan estos pescadores, estas personas que están en esta embarcación? Le entregan justamente a la autoridad de la bandera a la que pertenece el buque, en este caso, a la bandera ecuatoriana. Entonces, los pescadores de Manta y sus familiares obviamente están angustiados frente a la capitanía de Manta, porque no son situaciones inciertas que ellos viven, ¿no? Y yo, esto sí ya me supongo, porque no hay una noticia oficial que diga que ya están o cuándo llegarán a Manta. Pero si están a 240 millas, entonces desde que se produce esta acción, sí se demora más de un día o dos días de navegación.
2: Ahora, capitán, quisiéramos un poco salirnos del tema puntual de esta acción, de esta participación de los Estados Unidos para el tema de este barco. Quiero salirme un poco de eso para conocer su apreciación de lo que ocurre en general en nuestras costas y en nuestro mar. Me refiero al tema de que los pescadores son objeto de una serie de circunstancias muy complicadas. Los pescadores tienen pavor de salir porque pueden ser en algún momento asimismo interceptados, no por fuerzas oficiales o de gobiernos, sino de las bandas que los utilizan, que los obligan a realizar una serie de operaciones y de actividades ilícitas. En muchos casos les pagan un dinero, en otros les extorsionan con alguna referencia de familias, de hijos, con secuestros, en fin, con el propósito de que lleven estos paquetes allá, alta mar, o que lleven este combustible allá a ese buque. Entonces, las condiciones en las que operan nuestros pescadores, los conocemos, los hemos visto con frecuencia, son trabajadores, salen en las madrugadas, gente más bien humilde y tal. Sí, es un trabajo muy riesgoso. ¿Qué noticias tiene usted, Raúl, si es tan amable?
1: Bueno, en definitiva, los pescadores o las personas que están actuando de buena forma no tienen por qué tener miedo. Pero lo que usted nota, ahí sí hay que tener miedo. El asunto de la acción de estos grupos delincuenciales al comprarlos o al presionarlos con el terror que imponen. Eso es absolutamente cierto. Ahora, conocer eso es más difícil. ¿Qué es lo que pasó con esos pescadores? Si fueron coaccionados por el crimen o no lo fueron. Entonces esto se llama los daños colaterales que hay. Puede ser que haya gente inocente ahí, y de hecho debe haber, o quizás no supieron todos los tripulantes lo que estaba ocurriendo y solamente supo el capitán. Es decir, hay una serie de cuestiones que se aclararán una vez que lleguen acá a tierra. El asunto, como usted ve, en esta guerra frontal que se está dando contra el narcotráfico, usted ve que están cayendo no solamente en la parte del grupo de pescadores, están cayendo políticos, están cayendo autoridades de autoridades como alcaldes, ¿no? Entonces, uno ya ve por dónde ve el asunto, y veo que el gobierno está haciendo más intenso cada día la lucha esta contra el narcotráfico. Lo cual es complaciente, porque de alguna manera tenemos que tratar de dominar esta situación para llegar a un asunto de paz. Con relación a lo que usted me dice, ¿qué pasaba antes? ¿No? Yo fui comandante del cuerpo de guardacostas, y yo le puedo decir que hasta 1999, ¿no?, el asunto no había mucho registro, no había muchos problemas con el narcotráfico. Era una cosa de que uno se encuentra alguna cuestión, pero ahí se capturaba, ¿no es cierto? Se procedía a hacer el procedimiento legal, que se entregaba a la policía, entregaba a los fiscales, o sea, al sistema jurídico. Pero resulta, ¿no?, que a la vuelta de la esquina salían libres estas personas encontradas con droga. Salía libre la embarcación y era encontrada 3 o 4 veces nuevamente capturada. Pues salía, el sistema lo sacaba. Ahora, con el asunto de la droga, obviamente ya el asunto era cuestión de la policía y de la autoridad que procedía a la destrucción. Eso es otro asunto, otro cuento.
2: Capitán, pero perdón.
1: En el 99.
2: A ver, adelante, siga nomás, no hay problema.
1: En el 99 viene el asunto del puesto de avanzada de los Estados Unidos en Manta, y se firma un acuerdo que duró hasta el 2009. En esta época, por eso parece que usted sí se acuerda, hubieron ya estos eventos, de 8 a 10 eventos, ya hubieron estos eventos de hundimientos de estas lanchas. Y ahí recuerdo que justamente eran lanchas que cumplían 2 o 3 detenciones. Y ahí ya, entonces uno dice, bueno, si ya tenían 3 detenciones, bueno, decía, bueno, no, será justo o no justo que le hundan. Ya nadie reclamaba por esas embarcaciones, ¿no? Porque así mismo tomaban a las personas y las entregaban a las autoridades para el proceso. Los procesos no le puedo dar razón qué pasaba con esa gente. Se acabó el acuerdo de la base de Manta en el 2009. Imagínense, hasta el 2018 no hay referencia de capturas. O sea, las capturas casi no hay referencia. Y no es que no ha habido droga. O si vieron capturas, no están registradas. Nuevamente, el Estado ecuatoriano, del 2018 al 2023, comienzan las capturas en el mar. Con esta misma circunstancia: interceptación, abordaje, registro y captura con las evidencias, porque eso es lo que pide nuestra legislación, que se le entregue la embarcación, la droga y las personas, porque tiene que haber esa evidencia. Y la Marina, por ejemplo,

0: partes son grandes, ¿no? Y ahora en el 2023-2024 comienza a subir las capturas de droga. Y con esos acuerdos que comienzan el 25 y ahora se están ejecutando el 26, se ha intensificado esto y están ocurriendo estos hechos.
1: Ahora, comandante, perdóneme una consulta. ¿Es suficiente, digamos, una referencia, una acusación de este sistema de inteligencia para justificar el hundimiento de un barco? Porque es como esa referencia coloquial que hacemos muchas veces en la conversación con amigos, y es que primero le mato y después averiguo. Como que no tendría mucha lógica, comandante.
0: Bueno, de acuerdo con la ley, no. Pero en estas circunstancias que se está atravesando, hay estas situaciones que se hunden estas embarcaciones, pero no puedes matar a la persona, no hay como matarle, hay que salvar la vida. Eso sí es una ejecución extrajudicial contra las personas. Pero ya si se pierde, si se hunde la droga, si se hunde el barco, el asunto, yo de mi parte no le veo ninguna situación, a no ser que esos informes de inteligencia no sean tan profesionales. Entonces, ahí sí estaríamos hablando de una situación ya que desconocemos y nos suponemos de que no sean profesionales los que están haciendo la búsqueda de información sobre los que están en esas actividades ilegales.
1: Comandante, muchas noticias y referencias que se han publicado en el transcurso del último tiempo dan cuenta que el Ecuador es un país de tránsito para el tema de la droga. Muchísima de la droga llega por las fronteras, particularmente por la de Colombia. Pasa por territorio ecuatoriano y sale por mar en un 80-90% a los destinos de consumo. El control, el custodiar el mar se vuelve muy complejo. Hemos tenido estos afanes de instalar los radares, no se han podido concretar y tal. Pero los puertos clandestinos, hay muchos, se controla. ¿Qué sucede con este espacio, con esta ruta de la droga que se la hace particularmente por el mar, comandante?
0: Bueno, usted ha descrito muy bien la cadena. Primeramente tenemos que controlar las fronteras y las carreteras. ¿Acaso que hay bastantes carreteras de la frontera norte a Guayaquil? Viene por las carreteras, viene a un lugar que se acopia, que es generalmente en algunas fincas que han sido alquiladas por alguno de estos capos de la droga. Hay armas en los contenedores, no los llaman en el puerto. El puerto lo que interviene es justamente en el control. Bueno, si hay 3.000 contenedores, yo no creo que puedan controlar los 3.000, le hacen aleatoriamente. Ahora, ahí viene la corrupción, que esos controles aleatorios van a dejar pasar algunos de los contenedores que salen en buques internacionales. Y este buque internacional va a llegar a los puertos de Amberes, de Europa. Esa es la mayor cantidad de droga. Y la otra es en estas lanchas pequeñas, ¿no? Que las destacan hacia Centroamérica, o en el mejor de los casos, si hay cómo llegar a Estados Unidos, ¿no? Ahí inclusive dejan la embarcación botada. Muchos son capturados por las autoridades centroamericanas. Otros dejan botada la embarcación, pero dejan hundida la droga con un GPS, algo para que alguien la vaya a recoger luego. O sea, tienen un montón de situaciones que se han descubierto para poder hacer estas acciones. Entonces, ahora, la cantidad de pescadores que están en caletas y la costa, estamos hablando de más de 1.200 kilómetros de costa, más que el asunto fronterizo, ¿no? Entonces, ahí yo creo que es bastante difícil el control de esto. Peor aún en el mar. Si nosotros ahora estamos teniendo éxito, es porque los Estados Unidos nos pone un avión de exploración aeromarítima, es alguien que vea. Dice, no, los radares no servirán para un poco la costa, pero ahí eso no se puede con radar, se puede con un avión de exploración aeromarítima con las capacidades que tiene Estados Unidos. Ese es el que puede ver esta cuestión, las actividades que están en el mar. Esos son los que localizan primero. Porque ven la traza de las embarcaciones, esas veloces que van, y pueden hacer un seguimiento. Y luego justamente ahí viene la información y destacan unidades para interceptación. Pero el mar es sumamente grande. A pesar de aquello, es difícil que se pueda

0: actuar 100% sobre el control del mar.
1: Ahora, comandante, esta es la última pregunta, un poco con referencia a lo que le mencionó hace un momento. Finalmente, alguien tendrá que investigar, alguien tendrá que establecer las responsabilidades y conocer exactamente qué es lo que ocurrió. Si en esas investigaciones se establece que esta embarcación no tenía afanes criminales o no tenía afanes ilegales, ¿quién debe responder frente a una situación de estas? No solamente por los seres humanos, que usted bien lo ha señalado, que se protege 100%, se hace todo para proteger, pero estos pescadores han invertido, tienen este barco, tienen esta obra, este medio para su vida. ¿Quiénes deben responder? ¿Las autoridades ecuatorianas o las autoridades norteamericanas? No sé. Esa es una pregunta que me parece claro. Que hay que hacerse. Comandante, por favor.
0: Sí, es una pregunta importante porque, claro, el asunto vienen las personas, están detenidas y van a tener un proceso de investigación con la ley ecuatoriana. Si es que esta ley determina que son inocentes y no ha habido nada ahí o que no han tenido ninguna relación, ahí viene el problema. ¿Quién les devuelve la embarcación? Entonces, si hay un acuerdo entre estados y el estado ecuatoriano está autorizando el uso de la fuerza a los Estados Unidos en estas áreas, entonces realmente no tienen que reclamarle a los Estados Unidos, tienen que reclamarle al Ecuador, porque sabe que devuélvame la embarcación porque usted autorizó que me intercepten y ellos me hundan. Ahora lo que ocurre es que la palabra hundimiento en el tema naval, al menos, no es que está utilizado para la marina hundir. Los Estados Unidos, con su poder que tienen, están ejecutando esa tarea del hundimiento, ¿no? Que posiblemente le resulte más económico que realizar las operaciones de traer desde 240 millas una embarcación remolcada, con las dificultades que hay. ¿Qué sé yo? Ya me estoy suponiendo nomás una cosa, porque la pregunta suya es solamente para suponerse.
1: Claro. Muy bien, comandante, qué útil ha sido conversar con usted respecto a lo que ocurre con estas acciones que llevan adelante de modo conjunto las fuerzas de Ecuador con las fuerzas de Estados Unidos. El acontecimiento más reciente es el que se produjo el día de ayer con este pesquero Conquista 2, que fue interceptado y fue destruido por las fuerzas que participan en este acuerdo, en esta alianza. La acusación que se formula es que este barco estaba transportando combustible para abastecer a un navío de mayor magnitud que transportaba drogas. Incluso se ha señalado que quienes estaban vinculados al pesquero Conquista 2 eran o están ligados a los choneros. Hoy ha estado con nosotros Raúl Hidalgo, comandante, capitán naval. Él fue también comandante del cuerpo de guardacostas y nos ha dado su apreciación y su comentario que hoy acabamos de escuchar. Muchísimas gracias a la audiencia y a nuestro entrevistado.
2: Son las 17:34. Una facción del grupo de delincuencia organizada Los Choneros fue desarticulada en Babahoyo, provincia de Los Ríos, según informó el ministro del Interior, John Reinberg. Para ello, la Policía Nacional ejecutó el operativo Atlas mediante 2 allanamientos.
1: Buenas tardes, saludos cordiales, gracias.
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2: Son las 17 horas con 36 minutos. Cárcel de Cotopaxi detiene a un preso y un guía penitenciario por presunta falsificación de recetas médicas. Dos personas fueron detenidas el pasado martes en el Centro de Privación de Libertad Cotopaxi 1. Se trata de un preso y un guía penitenciario, informó la Policía Nacional. Ellos son investigados por el presunto delito de falsificación y uso de documento falso tipificado en el artículo 328 del Código Orgánico Integral Penal.
1: Internacionales.
2: El Papa León XIV tendrá en Perú una estatua de 14 metros de altura, la más grande del mundo, en su honor. Agencia EFE. La nota llega desde Lima. El Papa León XIV tendrá en Perú una estatua de 14 metros de altura frente al Océano Pacífico, según anunció este jueves la Municipalidad del Callao, la portuaria ciudad vecina a Lima, capital del país, donde Robert Prevot, estadounidense que se nacionalizó peruano, ejerció como administrador de su diócesis.
1: Deportes.
2: Neymar atribuye al mal estado de la cancha su lesión en el partido por la Copa de Brasil. Agencia EFE. La nota llega desde Río de Janeiro. Neymar culpó este jueves al mal estado de la cancha del estadio Vila Belmiro de la lesión que lo obligó a abandonar los 45 minutos del partido entre Santos y Palmeiras por los cuartos de final de la Copa de Brasil, en el que el club de Pelé fue eliminado del torneo. Son las 17 horas con 38 minutos.
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2: Son las 17 horas con...
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0: De la tarde, un poquito de energía. Washington exhortó a sus aliados a finalizar cualquier nexo con el régimen de Nicaragua tras la decisión del Congreso del país centroamericano de prohibir la participación de opositores en las elecciones. En un comunicado, el secretario de Estado, Marco Rubio, llamó a poner fin de inmediato a las operaciones habituales con esta brutal dictadura, así lo dice, del presidente Daniel Ortega. Son las 17:42.
1: Fuerza Aérea Ecuatoriana inhabilita una pista aérea no autorizada en Santa Elena. Comercio, migración y seguridad. José Raúl Mulino y Daniel Noboa estrecharán relación entre Panamá y Ecuador en cita en Guayaquil. Los dos gobiernos prevén firmar un acuerdo migratorio y los términos de referencia para negociar un acuerdo comercial. Tenemos ya aquí en nuestra cabina presencial a Patricio Morales Velasco. Patricio es asesor jurídico del Parlamento Laboral Ecuatoriano. Le hemos pedido entonces al doctor Morales que nos visite, que nos acompañe en unos momentos para hablar sobre un tema que ha sido motivo de atención, de noticia, y es la declaración del presidente Daniel Noboa. En días pasados concedió una entrevista y anunció que se propone vender los activos del Instituto Ecuatoriano de Seguridad Social para monetizar, para tener dinero y de esa manera atender las circunstancias complejas de financiamiento que tiene el IES. Ese es el tema que vamos a tratar. Doctor, bienvenido, gracias por acompañarnos. En términos generales, uno podría pensar, estos son bienes, edificios, departamentos, solares, en fin, que son poco activos, poco beneficiosos en términos de recursos, y que conviene utilizarlos para esto. ¿Cuál es la idea y cuál es el planteamiento que ustedes tienen? Buenas tardes.
2: Buenas tardes, Andrés. Siempre un gusto acompañar en sus espacios de opinión. Bueno, en primer término, es necesario que ubiquemos bien las cosas desde una perspectiva estrictamente normativa. El presidente de la República puede ordenar, sí, pero a su delegado, al Consejo Directivo del IES. Los bienes del IES, los bienes que son de diferentes fondos, no le pertenecen estrictamente al Ejecutivo. Requieren de un análisis previamente técnico por parte del órgano de gobierno supremo del IES, que es el Consejo Directivo, que está compuesto por el representante de los trabajadores, por el representante de los empleadores y por el representante del Ejecutivo. Entonces, ese manejo lingüístico de comunicación por parte del presidente puede generar este tipo de confusiones al creerse que el Ejecutivo tiene la potestad de ordenar la venta de uno u otro inmueble.
1: O sea, el concepto, el principio de autonomía, dice usted, es el primer la primera observación, el primer comentario que usted hace.
2: En efecto, el artículo 370 de la Constitución de la República prevé que el IES es un órgano autónomo. Es decir, que no puede ser interferido por ningún otro órgano. El 371, ahí sí le da, pero responsabilidad al gobierno, al Estado central, donde dice que tendrá que pagar o contar al inicio del año con el presupuesto para dar la parte que le corresponde al Estado. Pero mucho más importante de esto es lo que dice el 372 de la Constitución de la República. Dice que ninguna institución del Estado podrá interferir en el patrimonio o generar un menoscabo en el patrimonio del IES. Eso puntualmente para que se pueda ubicar el hecho de que no es cuestión de decir el Ejecutivo ordenó la venta y que proceda. En segundo término, no consideremos que es equivocado la venta de ciertos bienes, pero hay que saber diferenciar.
1: Son improductivos, ¿no es cierto?
2: No todos.
1: De estos.
2: El problema es que debemos saber categorizar al respecto de los bienes que le pertenecen a los distintos fondos del IES. Hay los bienes de uso común, hay bienes productivos que están generando ingresos y hay los bienes improductivos. Para que el bien improductivo pase a ser parte de aquellos que necesitan ser vendidos, deben pasar por un informe técnico, es decir, que se demuestre económicamente que no genera ningún ingreso. Y eso de ninguna manera alcanza a los 2,000 millones que dijo el señor presidente en la entrevista que concedió. No pasa de unos 7 millones de estos valores.
1: Máximo.
2: Máximo. Entonces, y un detalle adicional, Andrés, mucho más importante de considerar. No es cuestión de decir necesitamos liquidez para el IES y vamos a vender los bienes para solventar gastos. No es así. Cada fondo del IES tiene su propia autonomía en virtud de lo que son los bienes que le pertenecen. Es decir, o por ejemplo, el fondo de pensiones tiene un edificio. Si yo vendo ese edificio después de haber demostrado que es improductivo, el dinero de ese edificio no puede irse a ningún otro fondo. Tiene que quedarse en el fondo de pensiones para solventar necesidades de ese fondo. No se puede utilizar para solventar necesidades, qué sé yo, del seguro campesino o tal vez para pagar trabajadores en el ámbito administrativo.
1: No, pues. Ahora, lo que ocurre es que muchísimos de esos bienes o de estos activos son producto de acciones que ha llevado adelante en el transcurso del tiempo el IES para cobrar deudas a través de la coactiva, a través de los embargos, en fin. Y se va haciendo de una cantidad de cosas. Los inmuebles están ahí como quiera, entonces usted sabe que hay ese departamento, que hay ese terreno, que hay esa casa, yo qué sé. Pero hay otras cosas. Yo conozco por las circunstancias de un poco de mi trabajo y de mi vinculación, por ejemplo, que se produjo en un momento dado el embargo de unos equipos de televisión, justamente. Y claro, ahí estarán cámaras, estarán trípodes, estarán luces, estarán cables ya podridos prácticamente, dañados, inservibles. Se hace mucho de estas cosas que poco sirven, ¿no?
2: En efecto, esa capacidad coactiva que tiene el IES para cobrar a las personas que le están debiendo le permite llegar a cubrir este tipo de escenarios, sí. Y eso es muy importante en tomar en cuenta porque sí, es necesario que se vendan bienes improductivos. Pero ¿qué es lo que la ciudadanía debería tomar en cuenta y lo que más le debería preocupar? Es el proceso de transparencia por el cual se va a llevar a cabo la venta de ciertos bienes. En el Parlamento Laboral Ecuatoriano nosotros no nos hemos opuesto y decir no, el IES no,
1: no
2: se vende. No,
1: banda,
2: en absoluto. Es que esto es un asunto que tiene que ser manejado de manera técnica, jurídica y objetiva. Porque nosotros debemos de poner ciertas banderas ideológicas porque no es cuestión de oponerse por oponerse, es cuestión de ser objetivo. Si es que ustedes, gobierno, consideran que para solventar ciertas necesidades de distintos fondos del IES es preciso vender activos improductivos, elementalmente sería absurdo oponerse a aquello. Pero, ¿qué es lo que nosotros como trabajadores o como afiliados esperamos del gobierno? Que sea un proceso neutral, que sea un proceso transparente y público, porque las cosas que se van a vender tienen que estar expuestas al público en general y que no se haga de manera oscura y se venda a cualquier persona.
1: Claro, y tal vez empezar por el avalúo, o sea, si vamos a vender ese departamento, fijar un precio que sea realmente el correcto.
2: Y ahí viene el tema técnico, o sea, viene el análisis técnico previo.
1: Claro, para resolver si eso vale tanto o vale esa otra cifra, en fin. El otro punto que me parece pertinente, ya que estamos hablando de estas cosas, es la capacidad que tiene el IES para cobrar las deudas, porque yo conozco que asimismo hay una cantidad de deudores privados, porque ya la deuda pública tiene otro tratamiento, pero privados. Antes había inspectores, iban a las empresas, iban a las oficinas y hacían investigaciones. Ahora, ¿qué estará pasando con las deudas de los privados al Seguro Social?
2: Como sucede en otras instituciones, creo que es necesario una capacitación y un mejoramiento en lo que se debe entender como el servicio público, que en este caso es del IES. Los funcionarios públicos que están frente a estas obligaciones de cobros, de análisis, de estudios, de investigaciones, tienen que ser estrictamente capacitados para evitar cualquier vulneración de derechos. No solamente se da en ese tipo de cobros o deudas, sino, por ejemplo, cuando hay problemas con respecto a los montepíos.
1: Ah, ese es otro.
2: Entonces, las investigaciones son muy escuetas, son muy básicas, y llegan a vulnerar derechos constitucionales de aquellas personas que sí necesitan la atención de la prestación del Seguro Social, pero también deben clarificar ciertos aspectos, pero es muy tajante, y como bien manifiestas, o sea, ese empuje por cobrar no se demuestra en el servicio que presta directamente.
1: Es que ese es el problema. Hay una cantidad de empresas que deben o sea, es un buen negocio deberle al Seguro Social porque no te van a cobrar nunca.
2: Claro que sí.
1: Antes sí eran muy activos y había esto de los embargos, las incautaciones, en fin, se conocía que habían intervenido en determinada empresa. Desde hace algún tiempo ya esas actuaciones ya no se hacen. Ahora, respecto a la venta de los bienes, una cosa es vender y la otra es en qué se va a usar ese dinero.
2: Exactamente.
1: Entonces, que se use bien y, o sea, que se destine adecuadamente.
2: Es preciso que los radioescuchas entiendan también que ya existe un reglamento emitido por el Consejo Directivo, si no me equivoco, es de 716, en donde ya se emitieron los parámetros por los cuales se pueden vender los activos. Y se entiende claramente de esa resolución, como había manifestado antes, que lo que se venda que le pertenezca a tal prestación debe quedarse en esta prestación, sí, principalmente. Sí. Porque de lo contrario sería tapar un hueco para abrir otro. Quieres quitarle la plata a un fondo en específico para salvar a otro y mientras se mantiene los déficits de donde salió el dinero. Pero principalmente considero que el Ejecutivo, para poder soltar este tipo de pretensiones, de estas ideas, es ser objetivo, insisto, y entender que lamentablemente ha venido cometiendo los mismos errores de gobiernos pasados al desatender la deuda que tiene el Estado Central con el IES. Porque de ahí es donde viene el problema de fondos. Si es que no se paga, si no me equivoco, en el último estudio es 40,000 millones de dólares que le debe el Estado Central al IES. Y se encuentran pagando solamente con bonos, que lo único que están siendo son más activos para el IES, que no generan de ninguna manera un flujo de dinero para poder cumplir con las prestaciones que el IES, tanto constitucional como normativamente, tiene que entregar a todos los afiliados.
1: Ahora, el tema de fondo, bueno, hay dos temas importantes. Uno es la deuda que tiene el Estado, que es estos 40,000 millones. Y otro es que el IES empieza a reducir sus niveles de ingreso. Los aportes que hacemos los afiliados se van reduciendo. Y más bien van aumentando los pensionistas, los jubilados.
2: Entonces, precisamente,
1: ese desfase, que obedece mucho al tema demográfico, porque la gente está viviendo más tiempo y entonces los jubilados están cobrando más tiempo también de sus afiliaciones.
2: Si bien el análisis es técnico, es preciso que se pueda comprender que la única forma de solucionar el déficit de la caja fiscal del IES radica exclusivamente en la generación de empleo. Pero el empleo tiene que ser digno, porque si nosotros generamos cualquier tipo de empleo que lo único que hace es precarizar ciertos derechos constitucionales, como es el derecho a acceder a la seguridad social, mal haríamos en creer que los nuevos trabajadores que ingresan al mercado del trabajo van a aportar al Seguro Social. Primero, porque no es una institución que esté generando confianza en la ciudadanía. Segundo, porque las plazas de empleo en la actualidad no son tan amplias. Y tercero, porque el empleo que se ofrece es precario. Generalmente se entrega la posibilidad de trabajar bajo supuesta relación de dependencia, pero no se paga la prestación al Seguro Social por parte del empleador. Y obviamente, mientras más va pasando el tiempo, como tú bien manifiestas, hay más pensionistas, hay más jubilados, pero hay menos trabajadores que aporten al Seguro Social.
1: Pero bueno, esa es la razón, y esto se ha hecho algunos intentos y no se resuelve. Pero esta venta de activos que dice el presidente que podría lograr, tú señalas que no se va a llegar a esa cifra, pero usemos la cifra del jefe de Estado, son 2,000 millones. Lo que va a ocurrir es que es un dinero que se va a ir perdiendo en el transcurso del tiempo. Entonces el patrimonio del IES se va perdiendo. Entonces lo que hay que resolver es el tema sustancial.
2: Y es que precisamente ese es el inconveniente. Si es que de alguna manera el Ejecutivo pretende vender la totalidad de los activos del IES, entre los cuales están terrenos, etcétera, ¿no es cierto? ¿Va a destinar ese dinero para cubrir necesidades? Ese dinero se va a deshacer como el agua, y el IES va a permanecer con el déficit que se tiene y va a empeorar la situación.
1: Porque vamos a perder los bienes, los activos, el patrimonio, lo vamos a perder. Y no se va a resolver el asunto de fondo, y entonces en 5 años, no sé, en 4 años, lo que sea, otra vez vamos a tener el hueco.
2: Precisamente, y esa es la preocupación que debe mantener la clase trabajadora, quien es parte, si no podríamos decir los dueños directos de la seguridad social. Lo que realmente debe preocupar es aquello. Si es que se vende el patrimonio del trabajador o de los trabajadores o de los afiliados, ¿qué se va a hacer con ese dinero? ¿Y dónde va a terminar el destino del IES si esa plata se va a incurrir en otro tipo de gastos?
1: Claro. Bueno, ahorita le estamos comentando esta declaración del presidente. Habrá que ver cómo se implementa y cuáles son un poco los preceptos ya más sólidos para ver de qué manera se propone esta venta de estos activos, ¿no? Eso habrá que ver.
2: Es que, como manifesté, es importante ubicar la situación. Que la ciudadanía conozca que no es cuestión de ordenar la venta así nada más, porque el IES no le pertenece al Estado. El IES es autónomo y le pertenece a los que aportan. Obviamente también tiene una corresponsabilidad del Estado por el aporte que constitucionalmente tendría que dar, que está pendiente, y también de los empleadores que forman parte. Entonces, las decisiones de alto gobierno que se tienen que llevar a cabo en el IES, como es este, tiene que ser consensuado entre empleadores, trabajadores y el Estado.
1: Sí, señor, muchísimas gracias por haber asistido a esta convocatoria. Ha sido el doctor Patricio Morales Velasco. Él es asesor jurídico del Parlamento Laboral Ecuatoriano. Y le hemos pedido a Patricio que nos visite con el propósito de conocer lo que piensa este sector de los trabajadores en torno a la iniciativa del presidente de vender los activos improductivos del Instituto Ecuatoriano de Seguridad Social. Gracias entonces a nuestro entrevistado y a la audiencia.
0: Son las 17 horas con 58 minutos.
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0: Son las 18 horas. 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
3: Son las 18 horas con 3 minutos. 53 presos trasladados desde la cárcel de Loja al centro penitenciario de Azuay por seguridad. Un total de 53 personas privadas de la libertad fueron trasladadas desde el centro de privación de libertad Loja 1 hacia el centro de privación de libertad Azuay 1, informó el Servicio Nacional de Atención Integral a Personas Adultas Privadas de la Libertad y a adolescentes infractores SNAI. En el procedimiento intervinieron la Policía Nacional, las Fuerzas Armadas y el Cuerpo de Seguridad y Vigilancia Penitenciaria. Responde a una estrategia integral de seguridad penitenciaria orientada a recuperar, mantener y fortalecer el control del Estado en los centros de privación de libertad.
0: Internacionales.
3: Colombia captura a dos presuntos cabecillas del tren de Aragua buscados por Estados Unidos. Las autoridades colombianas capturaron este jueves a Richard José Espinal Quintero, alias El Coti, y Henderson Adrián Villarruel Luque, alias El Patón, presuntos cabecillas del tren de Aragua y buscados por Estados Unidos, según informó el presidente de Colombia, Abelardo de la Espriella.
0: Deportes.
3: Oscar Zambrano no fue inscrito para jugar la Premier League con el Hulk City. Oscar Zambrano regresó al Hulk City como un fichaje que generaba bastante expectativa para tener su primera experiencia en la máxima división de Inglaterra. Sin embargo, el volante ecuatoriano no fue inscrito para jugar en la Premier League. Son las 18 horas con 5 minutos.
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3: Dieciocho horas con 6 minutos. 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
3: Darío Benedetto fue el gran protagonista del triunfo de Barcelona Sporting Club sobre Independiente del Valle. El delantero argentino marcó el 2-1 en el minuto 100 del global y aseguró que los toreros fueron justos ganadores del partido. Fuimos mejores y justos ganadores, manifestó el Pipa después del encuentro disputado en la cancha del Monumental. Son las 18:08.
4: Atención, Pavel Muñoz, alcalde de la ciudad de Quito, reconoce irregularidades en compra de 6 camiones recolectores de Emaseo. Ecuador y las Naciones Unidas activarán red humanitaria país frente a los riesgos del fenómeno de El Niño. El SRI se pone al día con la devolución del IVA para adultos mayores y personas con discapacidad. Vamos a presentar inmediatamente un diálogo sobre un tema que tiene que ver con la ley orgánica reformatoria a varios cuerpos legales para el fortalecimiento de las capacidades institucionales del Estado frente al crimen organizado. Este proyecto de ley lo conocemos coloquialmente como ley antimafias. El Parlamento está muy entusiasmado en llegar adelante o en llevar adelante este proyecto de ley, cuyo propósito han señalado sus promotores es tener una norma que permita ser mucho más eficiente y cumplir de modo más adecuado y tener más fortaleza para enfrentar al crimen organizado. Hoy está con nosotros el abogado Juan Javier Santos. Le hemos pedido a Juan Javier que nos dé su apreciación sobre esta ley antimafias y la conveniencia de que esta sea promulgada. O de lo contrario, vamos a escuchar su opinión, cuáles son los cuestionamientos que se formulan. Así que, bienvenido, gracias por estar esta tarde en Radio Quito y Platinum. ¿Cómo debemos entender este proyecto de ley cuyo nombre, digamos, en términos periodísticos es Ley Antimafias? Buenas tardes, adelante, le escuchamos.
5: Buenas tardes, Andrés, un placer estar aquí, muchas gracias por la invitación. Esta ley antimafias tiene cosas positivas. Por ejemplo, algo que me gustó es que crean al colaborador externo. El colaborador externo es la persona que de asesoramiento tecnológico, financiero, contable, incluso podemos los abogados.
4: Perdimos el contacto, Juan Javier. No sé si hubo algún problema con su equipo. Estábamos escuchando muy bien y de pronto se interrumpió. Quizás podamos restablecer la comunicación. Estamos conversando con Juan Javier Santos para conocer su apreciación respecto a esta, la denominada Ley Antimafias. Este proyecto pasó ya el primer debate en la Asamblea Nacional. Eso ocurrió el pasado 27 de agosto y debe continuar su trámite en la Comisión de Soberanía e Integración. Ahí, Juan Javier, ¿hay algún problema? Ahí estamos perfecto. A ver.
5: Perdón, disculpe.
4: No, ahí estamos correcto. Adelante con su exposición, por favor.
5: Muchas gracias por la invitación, estimado Andrés. A ver, este proyecto de ley tiene cosas muy positivas, que es la figura del colaborador externo. Esta figura prácticamente lo que hace es que las personas que den asesoría contable, tecnológica, financiera o que financie esto de forma externa Incluso puedo yo, que la forma que está de redactada, si yo conozco que el fin para esta, de esta organización es para fines delictivos, yo como abogado puedo tener problemas. Es decir, yo puedo ser considerado como colaborador externo. Por lo tanto, se acabaron esto, pidieron el abogado a decirle, oye, quiero cometer quiero lavar este dinero, dime cómo hacerlo legalmente. Se acabó eso de ahí, por ejemplo. Tienen al contador, dime cómo puedo lavar esto. Se acabó eso de ahí. Entonces, eso es positivo en el proyecto de ley. También me gusta las facultades que le dan al fiscal para que pueda inmovilizar carga, exportación, para que puedan, en lo que son mercancía perecible, la puedan inmovilizar, puedan inmovilizarlo y puedan hacer la inspección en 24 horas. Esto en el caso, por lo que conocemos, hay tanta fruta de Ecuador que es contaminada en el exterior. Tiene cosas buenas, pero incluso el proyecto de ley tiene un nombre que se denomina también para el fortalecimiento de las instituciones del Estado. Este proyecto de ley realmente no fortalece las instituciones del Estado, se mantienen las instituciones, lo que hace es que cambia, reforma algunos delitos, crea nuevas figuras, nuevos delitos también, por ejemplo, a las personas que si por tema de delincuencia tú no puedes salir de tu barrio porque te están extorsionando, hay una pena ahí, ahí se crean nuevos delitos. Pero y también en la ley de extinción de dominio también se permite, por ejemplo, que las fundaciones puedan utilizar los bienes que son incautados, o permite que los bienes incautados se puedan vender anticipadamente, y que luego si la persona es declarada inocente, pues tenga el Estado pues que resarcir económicamente a la persona que es declarada inocente. Sin embargo, no se fortalece el Estado, se mantiene lo mismo. Es decir, modifican el COIP, el Código Orgánico Tribunal Penal, la ley de extinción de dominio y una reforma del Código Orgánico de la Función Judicial para que los abogados, que es una consecuencia lógica, si cometemos un delito, de que nos inhabiliten en la licencia por el tiempo que dura la pena. Si no me recuerdo, pero sí, el tiempo que dura la pena. Por lo tanto, no veo cómo se va a fortalecer al Estado, a la policía, a los militares, no lo veo en el proyecto de ley. O sea, el nombre es muy largo, pero en la práctica lo que hace es se mantiene el Estado tal cual como está y tenemos nuevos delitos.
4: Ya, Juan Javier, vamos entonces por partes. Habrá que señalar que nuestro entrevistado se encuentra en Argentina y quizás un poco las condiciones de la comunicación tienen complicaciones, pero ahora está perfecto, de modo que tranquilo, Juan Javier. El tema es, por ejemplo, el rol que tienen los abogados. Se supone que toda persona tiene derecho a una defensa, incluso cuando no logra contratar una defensa, cuando no logra tener un abogado, el Estado le provee un abogado, y para eso son los abogados, los defensores que hay por parte del Estado. En este caso, podría uno pensar que si esto se aprueba y esta idea de que los abogados que están involucrados o que están defendiendo a narcotraficantes pueden ser penados, ¿cómo explicar y cómo podemos entender esta propuesta? Por favor, Juan Javier.
5: No, los abogados no podemos, por defensa técnica, la ley establece que la defensa técnica no sería considerada para ese delito. O sea, si yo estoy defendiendo a un narcotraficante, por ejemplo, o una persona que se presume que es narcotraficante, ¿no? Porque todos somos inocentes antes de que un juez nos declare así en un tribunal, yo no cometo ningún delito. Ah. Otra cosa es que yo estoy asesorando a esta persona para crearle una estructuración patrimonial, societaria, con muchas compañías para que pueda lavar dinero. Ahí sí, yo como abogado me voy preso, colaborador externo. Si es que esta persona la están acusando y me viene, me tocan la puerta y yo lo quiero defender, ahí no.
4: Claro, eso me parece fundamental. Si un abogado está colaborando para el delito, si está colaborando para crear la estructura, para asesorar, en fin, ahí sí. Pero ya en la defensa, como usted bien señala, corresponde. Ahora, este proyecto de ley antimafias crea nuevos tipos penales, por favor, Juan Javier.
5: Sí, básicamente lo que está creando, por ejemplo, a las personas, esto justamente pensado para quienes sufren de extorsiones, ¿ok? Entonces, si es que estoy confinado a un espacio, por ejemplo, y no puedo salir porque estoy, por ejemplo, rodeado de estos grupos de delincuencia organizada, estas personas, hay un nuevo delito. No recuerdo el nombre exacto porque los delitos en Ecuador son nuevos, son largos, pero eso se está penando. Eso es algo nuevo, novedoso. También como expliqué, fue la figura del colaborador externo, que lo más importante, lo que

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0: precio de mercado, cuando normalmente si esta persona metieron en Ecuador, sucede esto en muchos procesos, meten a 30, 40 personas y luego vemos si es que eres inocente o no, mientras tanto te quitamos todo. Así es lo que vi, es lo que he visto, lo que sucede en nuestro país. Si alguien luego llega a ser inocente, perdió sus vacas, perdió sus vehículos, todo se dañó, el Estado tiene que volver, pero existe la problemática de, ok, ¿cómo vamos a calcular ese valor? Te lo pago a precio de mercado, y si cuando yo te expropié estas cosas, las vacas valían más antes y ahora valen menos, ¿cómo va a ser? No tenemos eso, no tenemos esa respuesta. Pero es menos peor a que lo que sucede hoy en día, que es en el caso de los bienes perecibles, todo se daña, los vehículos pasan almacenados y se terminan dañando y de repente desaparecen piezas. O sea, hay cosas menos peor, o sea, la ley es menos peor de lo que está hoy en día con respecto al trato de los vehículos y de los bienes perecibles.
1: Esto que hemos repetido varias veces durante este diálogo, Juan Javier, de la presunción de inocencia. El Estado tiene que esforzar y llevar adelante todas sus capacidades para combatir a estas mafias, a estos grupos de delincuencia organizada, a estos a estas bandas criminales, pero también tiene que preservar o respetar la presunción de inocencia. ¿Estos elementos están equilibrados en la ley? Y hago esta pregunta porque mientras estamos conversando, uno piensa en el ejemplo, en la experiencia de El Salvador y del presidente Bukele. Me parece que ahí se llevó adelante toda esta ofensiva que parecería que es exitosa porque ha logrado pacificar al país, pero atropellando y enfrentando ciertos cuestionamientos de derechos humanos y tal. Entonces, insisto en la pregunta, ¿la ley antimafias logra equilibrar estos dos objetivos? Por favor, doctor.
0: Por supuesto que no logra, equilibrar estos dos objetivos. La ley realmente, si nosotros vemos el caso de El Salvador y algo que trataron de hacer en esta ley y que no pasó luego del primer debate, o sea, en el informe para el primer debate, era que querían que los presos se tomen símbolos como tatuajes, que es lo que se hizo en El Salvador. En El Salvador uno se va preso y por eso capturaron a todas las mafias por cómo te ves, no por la acción, no por lo que hacemos. Entonces yo tenía un tatuaje que me parecía una de las mafias allá en El Salvador, de las bandas, pues me iba preso. Así es, sucede en El Salvador, por eso es que Bukele se llevó a todos. Y muy probablemente hay personas inocentes, no sabemos. Eso en Ecuador se quitó. Entonces, sí, en la asamblea se hubo un filtro, porque gracias, en buena hora, en el Ecuador, fueron muchos académicos y dijeron, ¿sabes qué? Esto está mal. Hicieron muchas observaciones, que están en el informe para el primer debate. Pero trataron de aplicar cosas que sirvieron en El Salvador, pero no sabemos qué sucede en esos centros penitenciarios. Y luego lo que se ha mantenido básicamente, lo que se buscaba en un principio era llegar a una forma rápida para tener a estos grupos de delincuencia organizada, pero de una forma en que se violaban los derechos humanos de una forma brutal, se logró eliminar. En lo que CODA hoy en día es nuevos delitos donde, desde mi criterio, no se vulnerarían los derechos humanos realmente, porque tampoco toca la parte procesal. Y la parte procesal, incautar los bienes perecibles, no lo veo como algo malo realmente. Muy probablemente la Corte Constitucional luego sale con algo e indique, ¿saben?

0: defensas procesales, al menos en el cuadro orgánico integral penal, y como indiqué, la ley de extinción de dominio no toca prácticamente nada más que esta incautación anticipada, que se vulneran los derechos humanos de las personas realmente. La parte procesal la tenemos muy bien garantizada por escrito, otra cosa es la práctica.
1: Ya, vamos a ir cerrando, ya vamos terminando, pero claro, para tener una concepción mucho más amplia, mucho más general de lo que ocurre con esta iniciativa, quisiera pedirle su apreciación y si nos puede dar alguna información de lo que contiene este proyecto sobre el fortalecimiento de ciertas entidades, ciertas instituciones. Hay una que juega un papel fundamental que es la UAFE. La UAFE con este proyecto tiene otras responsabilidades, tiene más fuerza, no sé, ¿qué ocurre con la UAFE y si la incorporan, si está incluida en alguna de estas reformas? Por favor, doctor.
0: La UAFE está muy fortalecida con la ley de la materia, con la ley para la erradicación. Es muy largo la ley, nuestra ley de prevención del lavado de activos. Pero la ley que tenemos, que entró en vigencia en 2024, en julio de 2024, con su reglamento y la normativa secundaria, y que tiene también los demás órganos de control, como las superintendencias, es bien fuerte. O sea, al menos normativamente. Esta ley realmente no toca eso, no toca nada con respecto a la UAFE. No, ya sabemos que si hay que se hace la normativa de lavado de activos, las entidades reguladas, las personas que están, las actividades reguladas para que tienen que notificar hacer prevención de lavado de activos, eso ya lo tenemos, está en la ley de 2024, ha avanzado bastante. Cada vez hay más control por parte de la UAFE, más costo por lo tanto al empresario para justamente hacer estos reportes, ya existe, pero en este proyecto de ley realmente no hay nada que fortalezca institucionalmente, o sea, no me modifica esta ley a instituciones del Estado, solo toca el Código Orgánico Integral Penal, delitos, ley de extinción de dominio, ley de extinción de dominio únicamente la parte con respecto a las incautaciones anticipadas que indiqué, y la ley de Código Orgánico de la Función Judicial para inhabilitar a los abogados. Nada más. No me toca nada el UAFE, ni el directorio, nada. Se vende bonito, pero en la práctica no es como se dice.
1: Ya. Vamos a terminar, y la última consulta tiene que ver con, me parece, la propuesta sustancial, profunda, que probablemente nuestros oyentes se están haciendo. Con esta iniciativa, con esta propuesta de reforma a varias leyes, entre esas la que más se reforma es el Código Orgánico Integral Penal, con esta ley antimafias se logra combatir a los carteles, a las redes, a los grupos, a las mafias, o solamente se enfrenta, yo diría, pequeños escalones, pequeños eslabones de la criminalidad, Juan Javier.
0: Lo que hace este proyecto de ley realmente es crear nuevos delitos para cosas que se pueden hacer, que se pueden, como está actualmente el Código Orgánico Integral Penal, que se pueden igual perseguir con otras figuras. Básicamente lo que están es dividiendo ciertas conductas, aumentaron las penas, pero realmente no, en la práctica yo veo que no va a cambiar mucho, porque la parte estructural, la parte fuerte que deberían atacar es la función judicial con respecto a los fiscales, a los jueces, la protección de los jueces. Pero recordemos que no hace mucho un juez de Quito anticorrupción le quitaron la escolta policial que lleva el caso de este albanés que está condenado por narcotráfico. Entonces, mientras no se ataque estas conductas para fortalecer la institución del Estado, realmente pueden crear miles de tipos de delitos, pero yo realmente no veo que se haya fortalecido el Estado ecuatoriano ni la seguridad con este proyecto de ley. Lo único bueno que me gusta es la parte del colaborador externo, que acá les va a poner un estate quieto a los abogados que planifican patrimonios de narcotraficantes, los contadores, todas esas personas, para que puedan ser perseguidas.
1: Ese, al parecer, es el elemento más fuerte y que le han puesto mayor intención, mayor afán. Quiero agradecer a Juan Javier Santos, él ha estado con nosotros, nos ha recibido para desarrollar este diálogo y para conocer, tener algunos elementos de lo que contiene esta propuesta de ley que lleva adelante la Asamblea Nacional. Ya se ha discutido en un primer debate y claro, estamos atentos para ver de qué manera esta ley puede contribuir a este afán, a este anhelo que tenemos todos los ecuatorianos de lograr la seguridad.

0: y desbaratar a estos grupos criminales que operan en el país. Muchísimas gracias a nuestro invitado, Juan Javier Santos, que nos ha comentado algunos de los elementos que contiene este proyecto de ley, la ley antimafias, como se la conoce coloquialmente. Muchas gracias a nuestro entrevistado.
1: Son las 18 horas con 31 minutos. El ex presidente ecuatoriano Lenín Moreno solicitó a la justicia la suspensión condicional de la pena de 5 años de cárcel que recibió por el delito de cohecho. La medida permitiría sustituir la privación de libertad por el cumplimiento de una serie de obligaciones y medidas. La justicia analizará la petición el próximo lunes. Moreno presentó la solicitud junto con su esposa, Rocío González, su hija, Irina Moreno, y sus hermanos, Edwin y Guillermo, quienes recibieron condenas de 2 años y 6 meses de cárcel. Otros 7 sentenciados también realizaron el mismo pedido.
2: Son las 18 horas y 31 minutos. 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
4: Yo crecí rodeado de cacao y entendí que cuando trabajas con tu comunidad, todos salimos adelante. 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
1: Dieciocho horas con 34 minutos. Sepelio de Michelle Sensi Contugi y Stephanie Holligen se realizó de forma privada en Parque de la Paz. El velatorio y sepelio del ex ministro de gobierno y director del Centro Nacional de Inteligencia, Michelle Sensi Contugi, y su esposa, la diseñadora ecuatoriana Stephanie Holligen, se cumplieron este jueves bajo un fuerte dispositivo de seguridad y en medio de la privacidad solicitada por sus familiares. El presidente Noboa y varios ministros de Estado participaron en los actos fúnebres. El sepelio se inició desde la tarde de ayer, 2 de septiembre, hasta las 17 horas de este jueves, a las 11 horas que se realizó una misa y finalmente a las 17 horas se dio el último adiós de Sensi Contugi y Holligen. La ceremonia se realizó en el Camposanto Parque de la Paz en La Aurora, donde desde horas de la mañana se desplegaron policías, militares y custodios vestidos de civil en distintos puntos del cementerio y en los alrededores de la sala de velación asignada para la pareja. Vehículos de Ecuador tendrán un dispositivo electrónico de identificación. Las reformas a la ley de tránsito que fueron aprobadas este 3 de septiembre en la Asamblea incluyen la creación del dispositivo electrónico de identificación vehicular. ¿De qué se trata? El documento dice que es un dispositivo tecnológico de carácter obligatorio, el cual servirá para la identificación, verificación y control automatizado de vehículos a nivel nacional.
0: Internacionales.
1: El vicepresidente de Estados Unidos, J.D. Vance, minimiza el conflicto con Irán. Yo no lo llamaría una guerra, dice. Agencia EFE. La nota llega desde Washington. El vicepresidente de Estados Unidos, J.D. Vance, minimizó este jueves la magnitud del conflicto con Irán al asegurar que él no lo calificaría como una guerra al cumplirse más de 6 meses del inicio de las hostilidades. Son las 18 horas con 36 minutos.
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1: 18 horas con 37 minutos. 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

0: Enner Valencia falló un penal, pero Boca Juniors avanzó a cuartos de final de la Copa Argentina. Boca Juniors empató 0-0 con Vélez Sarsfield y se impuso 4-3 en la tanda de penales para avanzar a los cuartos de final de la Copa Argentina 2026. Enner Valencia ingresó en el segundo tiempo y falló su lanzamiento desde los 12 pasos. El delantero ecuatoriano entró en el minuto 61 en reemplazo de Miguel Merentiel. Durante el tiempo reglamentario tuvo poca participación y su única ocasión fue un cabezazo que se marchó por encima del arco de Vélez. Son las 18 horas con 40 minutos.
1: Está con nosotros el profesor Gabriel Hidalgo. Gabriel es un analista, un observador de los temas políticos y sociales del país. Le hemos pedido que
2: nos permita conversar unos minutos para revisar algunos aspectos del momento político electoral que enfrenta el Ecuador. Decir antes de empezar esta conversación que Pachakutik tiene hasta el 4 de septiembre para salvar la candidatura de Luisa González en Manabí, mientras que el Consejo Nacional Electoral aplicará conteo rápido para la elección de alcaldes y prefectos en las elecciones del 29 de noviembre. Doctor Hidalgo, bienvenido. Gracias por estar en Radio Quito y en Platinum. Hay una serie de episodios en el panorama político electoral del Ecuador, pero hay uno que tiene una enorme potencia y que no sé si pueda tener una influencia en la definición electoral del domingo 29. Me refiero a la extradición o a la llegada a territorio ecuatoriano del exministro del Interior, José Serrano. Muchos observadores dicen que este es uno de los golpes más fuertes que se ha dado en el transcurso de los últimos años. Desde la perspectiva de las elecciones, ¿esto puede cambiar un poco el panorama y la decisión del 29 de noviembre, Gabriel? Buenas tardes.
3: Buenas tardes, Andrés. Yo estoy encantado de compartir con usted y con su público. Muchas gracias por esta invitación. Vamos a ver. Según los informes que nosotros hemos podido conseguir a través de distintos medios de análisis de la opinión pública, el principalmente beneficiado de estas medidas de orden judicial, de orden migratorio y de orden internacional es el gobierno nacional y es el presidente de la República como actor político central de esta circunstancia. Efectivamente, él y su gobierno resultan beneficiados porque hay tres cosas que se pueden decir que fortalecen su trabajo político. Por ejemplo, fortalece la imagen de liderazgo, de autoridad, de lucha en contra de la impunidad, de cumplimiento de, promesas de lucha en contra de la impunidad. Pero de ahí a concluir que hay una correlación entre ese fortalecimiento y alguna forma de influencia en las elecciones seccionales, hay una enorme distancia, enorme. La respuesta es no van a influir, al menos no todavía, porque todavía tienen que suceder muchas cosas en el orden judicial. Es decir, estamos recién septiembre y las elecciones son en noviembre. Entonces vendrán nuevos elementos del funcionamiento del procedimiento judicial y vendrán nuevas noticias. De tal manera que tiene que suceder algo extraordinario para que este evento en particular llegue completo al evento electoral, por un lado. Y por otro lado, ¿por qué no es tan importante? Porque las elecciones seccionales, salvo Quito, ¿no?, o salvo los centros urbanos más poblados donde hay mayor influencia del funcionamiento de la política en el orden nacional, ¿no?, las ciudades intermedias, no les interesa mucho lo que sucede en Quito, no les interesa lo que sucede en las ciudades más pobladas. Ahí las elecciones se resuelven de acuerdo a los problemas territoriales, locales, del funcionamiento de las élites, particularmente locales. Y eso, digamos, responde a otra dinámica de organización de las elecciones.
2: Ahora, Gabriel, estas son unas elecciones particulares, puesto que no hay un comportamiento, como usted bien señala, nacional. No hay una conducta nacional, sino más bien fragmentada, seccional, como se ha dicho insistentemente, y vamos a tener candidatos de cantones, de provincias, incluso parroquiales. La consulta es, el Partido Nacional, la Organización Política Nacional, prácticamente no existe, salvo ADN, que tiene, me parece, alguna estructura nacional. El resto están en muy malas condiciones, incluso el correísmo está muy afectado, muy debilitado. Entonces, como son elecciones locales, las figuras tienen que tener un carácter más de caudillo, de cacique, de figura de la ciudad, del cantón. Ese va a ser el componente ya ni siquiera ideológico, ¿no? Porque la ideología ya no está ahí, pues ya no aparece, sino porque me creen más, porque fui un protagonista importante en el pasado, porque soy respetado en la comunidad, no sé, porque me conocen, porque me ven, porque saludan en la calle, en fin. ¿Qué ocurre con el perfil, digamos, del candidato local, Gabriel?
3: Muy bien. Son alrededor de 222 municipios en el Ecuador. Y en Quito tendemos la tendencia de creer que podrían comportarse estos dos centenares como se comporta el voto en Quito. Incluso en Quito es muy sofisticado, muy complejo de entender. Por un lado. Por otro lado, cuando las ciudades son pequeñas, vamos a ver, son alrededor de 10 o 12 ciudades las que superan los 250 mil habitantes en el Ecuador, concentrando alrededor del 70% de la concentración electoral del país, ¿no es cierto? Entonces, digamos, en estas ciudades intermedias, donde la relación entre ciudadanos, entre vecinos, puede ser más estrecha, lo que usted dice es un indicador fundamental de la relación entre candidatos, candidaturas y electores. Digamos, es más fácil tener acceso personal al candidato y conocerlo en persona y confiar en él o en ella, por un lado. Por otro lado, como es más fácil tener acceso, entonces es más fácil identificarse, ¿no? Entonces, en ese sentido de identidad, ¿puede algún candidato tener alguna forma de vínculo con este proceso judicial en marcha, ¿no? Inmediatamente después de la deportación del exministro Serrano, y al poner su humanidad, sus pies en territorio ecuatoriano, se activa inmediatamente la boleta de captura. Eso fue lo que ocurrió. Entonces lo llevaron a la cárcel del encuentro. Entonces ya entra en una situación comunicacionalmente desfavorable en términos de construcción de una imagen de un ministro poderoso, intocable. Todos los políticos, todas las políticas que ahora sean candidatos y que tengan alguna forma de vínculo en las localidades resultan perjudicados, pero serán casos muy excepcionales. Habrá que hacer un estudio sociológico muy profundo para mirar el comportamiento de las élites en esas localidades y mirar si hay alguna forma de influencia en el comportamiento de los electores. Porque también es cierto lo que dice usted, que bueno, tal vez trabajó, estuvo vinculado, hay alguna relación de parentesco con el exministro Serrano, y eso no sea un indicativo para el funcionamiento de las elecciones a nivel territorial. Digamos, entonces, no, lo que vaya a suceder es todavía muy impredecible, pero yo me anticipo a repetir que esta particular coyuntura no va a modificar, al menos no en la mayoría de los 222 municipios en donde se celebran elecciones locales.
2: Ahora, Gabriel, el rol del presidente en una campaña, sabemos, y tal como usted lo refirió hace pocos instantes, él no es el actor, no es el protagonista sustancial, porque no está de candidato. Los candidatos en cada comunidad, en cada provincia o ciudad, son los actores fundamentales. Pero el rol del presidente tiene una fuerza, tiene una influencia muy importante, como todos sabemos. Entonces usted bien ha señalado que el presidente ha tenido un repunte en su aceptación, en su imagen, en fin, en estas encuestas que se ha podido conocer. ¿Qué ocurre frente a la votación? Porque habrá que ver en qué condiciones llega el jefe de Estado a noviembre, si llega fortalecido o debilitado. No olvidemos que se habló en un momento dado, Gabriel, de la posibilidad de una consulta popular para el tema del Consejo de Participación Ciudadana y Control Social en torno a las competencias, a las responsabilidades de este ente. y el presidente se echó para atrás, probablemente pensando en que no va a tener una aceptación, una victoria. En estas elecciones, el presidente diciendo voten por ADN, ¿va a lograr que sus candidatos se fortalezcan y que ganen en la mayoría de cantones y provincias, por favor?
3: Es posible, pero eso, digamos, es necesario, pero no es suficiente, se dice en la metodología de la investigación. Con eso no es suficiente, es necesario, ¿no? Es necesario tener una figura fuerte, pero no es suficiente. ¿Con qué se cumple el indicador de suficiencia? Con un partido político organizado y fuerte. Y el partido del presidente Noboa es débil. No tiene estructuras militantes sólidas, no tiene una presencia, digamos, un mecanismo de extensión en el territorio que le permita abarcar la mayor cantidad de espacio a través de la campaña, y no tiene, por tanto, la capacidad de poder movilizar esfuerzos electorales con ese nivel de eficacia. Entonces, si tuviera un partido político fuerte y puede capitalizar este conjunto de pequeños triunfos comunicacionales a nivel electoral, entonces podría sí presidencializar las elecciones como se han presidencializado, con presidentes fuertes que han tenido partidos fuertes. Pero esta no es la circunstancia del presidente Noboa. El presidente Noboa tiene un partido débil. Entonces tiene que confiar en los liderazgos locales para poder impulsar candidaturas del oficialismo en las localidades. Entiendo que ha conseguido tener relación, ha conseguido el partido del presidente Noboa inscribir a candidatos, algunos de ellos fuertes, a nivel de prefecturas, a nivel de alcaldías. No sé si haya conseguido el trabajo de todas las alcaldías, de todas las prefecturas, pero me parece que ha hecho en ese sentido un trabajo en los principales municipios o en las principales provincias, en términos presupuestales, en términos de población, incluso también en términos simbólicos, pero esto tampoco es suficiente porque hay que mirar el funcionamiento de los otros candidatos que podrían hacerle frente. Es innegable que los candidatos vinculados al oficialismo tienen ventajas vinculadas a la relación que puede establecerse con el poder al momento de las ofertas de campaña o del vínculo con el partido del presidente, que no deja de ser fuerte por el hecho de estar vinculado con la administración, no deja de ser fuerte, pero también es cierto que allí donde hay un espacio tan fragmentado de competencia de partidos, puede ocurrir cualquier cosa, es decir, pueden ocurrir sorpresas, lo que se denomina los outsiders de la política. Puede ocurrir el mismo fenómeno en las elecciones locales.
2: Gabriel, quisiera que se detenga un segundo para conocer o para dar a conocer su opinión sobre lo de Quito. Lo de Quito es muy, muy especial. Me parece que el gobierno no le ha puesto la intensidad que sí se ha expresado en otros lugares. El caso más evidente es el de Guayaquil. En Guayaquil metió todo su esfuerzo, toda su energía para organizar y para tener una candidata sin duda de primera línea, como es Cintia Viteri, y desarticular posibles acuerdos con otras organizaciones y tal, para tener una gran candidata, evidentemente. No sé si vaya a ganar o no, pero Cintia Viteri tiene un soporte muy, muy valioso en su estructura y en su caminar, digamos, político en la ciudad de Guayaquil. En el caso de Quito, el gobierno, no sé, el candidato de ADN, el exministro, puede tener enormes capacidades y tal, pero no tiene una trayectoria política, no ha pisado geografía, no ha gastado suela, como se dice habitualmente, y abrirse espacio no es tan fácil. Las dos candidaturas potentes son la de Pavel Muñoz y de Jorge Yunda. Y hay quienes dicen que Yunda podría ser una especie de tapado, que sería el candidato realmente del gobierno, lo otro es simplemente para tener ahí una figura y para tener un nombre, pero el candidato del gobierno sería Yunda. ¿Qué pasa en Quito, Gabriel, desde su perspectiva?
3: Hay dos cosas que están sucediendo simultáneamente, que yo veo que están sucediendo simultáneamente. La primera es que a ningún presidente cuyo liderazgo sea fuerte, sea un liderazgo personalista, como el liderazgo del presidente Noboa, a ningún presidente de este tipo le interesa tener en su espacio de capitalidad por excelencia un alcalde fuerte de su partido, porque es un eventual rival en la contienda por la presidencia. A ninguno le conviene.
2: Claro. Se le crecen los enanos, como decimos, claro.
3: Claro, entonces no le convendría, como no le convino, apoyar a un candidato que tras ganar las elecciones puede interpelar en términos simbólicos, en términos discursivos, en términos de liderazgo, el puesto de Carondelet. Lo tiene enfrente, lo tiene enfrente. Quito también es una ciudad con una enorme tradición de participación y de rebeldía ciudadana que no la hemos experimentado en los últimos lustros, pero la historia cuenta de una enorme participación ciudadana espontáneamente, ¿no? Que participe espontáneamente. Y además, la ubicación del Palacio Presidencial en un contexto de turbulencia y de protestas es muy inconveniente. Recordemos que el presidente Correa quiso sacar a Carondelet, la sede del Poder Presidencial, precisamente porque con unas pocas decenas de miles de personas ocupando la plaza central de Quito, la plaza de la Independencia, era posible forzar un golpe de Estado. Recordemos esto. Entonces, digamos que, como antes ha ocurrido, que los alcaldes lideran procesos de movilización, se convierten en rivales fuertes de los presidentes cuyos liderazgos son personalistas. Entonces, en el mismo espacio, tener a alguien que rivalice con el presidente no es conveniente. Por eso es que haber apoyado, como pudo haber apoyado, o haberse asociado con algún candidato fuerte a la alcaldía, no le resulta conveniente. Es más conveniente esperar a que gane alguno de la preferencia, y este es el segundo elemento al que me quiero referir. Yo no creo que el oficialismo, ni siquiera el partido del presidente, incluso el propio presidente, directamente estén apoyando personalmente a alguno de los candidatos que no sea el de su propio partido, pero esperarán a que se den los resultados para trabar relación, o para dificultarla, por supuesto. En caso de que no fuera su candidato favorable, van a esperar a que se produzcan los resultados e inmediatamente trabar relación con quien, si fuera afín, logre conseguir la victoria. Precisamente por lo que acabo de decir, ahí enfrente no conviene tener a alguien que sea demasiado fuerte, que sea del propio partido y que rivalice con el presidente. Eso no es conveniente.
2: Perfecto, señor, qué útil ha sido conversar con usted esta noche, esta tarde, para conocer su apreciación, su punto de vista sobre lo que está sucediendo en ciertos espacios, en ciertos elementos de la contienda político-electoral. Y empezamos por el tema de José Serrano y cuánto aquello puede pesar, para bien o para mal, en términos electorales, particularmente para el gobierno y para el presidente Daniel Noboa. Y luego hemos revisado algunos otros aspectos que ahora mismo nuestra audiencia acaba de escuchar. Quiero agradecer al profesor Gabriel Hidalgo, analista de temas políticos y sociales, que ha estado esta tarde aquí en los micrófonos de Radio Quito y Platino.
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